0: buenas tardes, mis queridos y amados hermanos en Cristo. Les saluda su hermana Carmen Martínez de la Red Hispana de la Divina Misericordia en nuestra hermosa diócesis de Sacramento, California. Bueno, un día más estamos en este tu programa Misericordia. Gracias, mi hermano, por sintonizarnos, por querer aprender un poco más de este insondable amor de nuestro Señor Jesucristo y de paso de conocer la devoción a la Divina Misericordia, una devoción que es para estos tiempos y muy felices de nosotros darlos a conocer. Pues bien, sean todos ustedes, mi querida familia radial, bienvenidos a este tu programa. Pues quiero dar la bienvenida a mi amiga Erika. ¿Cómo estás, hermana?
1: Hola, buenas tardes. Estoy aquí muy contenta de estar con todos ustedes.
0: Qué bueno, Erika. ¿Cómo ha sido tu semana esta semana?
1: He estado un poquito enferma, pero ya estoy aquí, gracias a Dios. Ya me siento bien, pero estoy aquí dispuesta y contenta por estar aquí.
0: Eso me da mucho gusto, porque nos transmite tu alegría, Erika. Gracias por el sí y gracias porque siempre quieres estar con nosotros. Te queremos.
1: Gracias por la invitación.
0: Bueno, y también tenemos aquí a otra hermanita nuestra, que es de la parroquia Inmaculada Concepción, también en nuestra diócesis. Una persona que también comenzó desde un principio, cuando empezamos esta devoción, este cenáculo en esa parroquia. Pues bienvenida, mi querida Irene. ¿Cómo estás, Irene?
2: Bendecida, como dijera
0: Pedrito. Pedrito.
2: Bien, gracias a Dios, con la bendición de Dios que tenemos un día de vida, un día más de vida.
0: Así es, sí, sí, bien felices. Mira, nos da mucha felicidad tenerte, Erika, porque no siempre te tenemos, ¿verdad? Pero cuando te tenemos nos da mucho gozo y mucha alegría.
2: Gracias,
0: y de verdad
2: gracias,
0: te agradezco
2: gracias
0: mucho.
2: Gracias por la invitación.
0: Gracias, Erika. Siempre nos, Erika, Irene, perdón, siempre nos dice sí. Siempre que le invita nos dice sí, salvo que pues cuando está trabajando ya no puede.
2: Es una invitación del Señor.
0: Del Señor. Ay, qué linda respuesta le das.
2: Hoy en especial Dios me dio muchos regalos. Mañana es mi cumpleaños.
0: ¡Oh!
2: Y hoy en especial, gracias. Y hoy en especial me han dado mucho.
0: Gracias. Ándale, con María si quiero saludarte.
2: Venimos a cantar.
0: Felicidades, Irene, que Dios te bendiga, te conceda muchos años más de vida, mucha
2: Amén.
0: Salud y sobre todo siempre conserve en tu corazón ese deseo de querer servirle al Señor.
2: Sí, eso es lo que sí.
0: Gracias, Irene.
2: Hambrienta.
0: Eso me gusta escuchar. Qué linda, Irene. Pues gracias por estar con nosotros. Y pues mira qué linda, Irene, porque pues trajo a su suegro. Su suegro viene de México, está de visita por aquí. ¿Cómo está? Está con nosotros. Pues también bienvenido sea usted, mi querido hermano. Y también en los controles tenemos a mi Juanito, mi lindo Juanito, quien amo con todo mi corazón. ¿Cómo estás, mi Juanito?
3: Muy bendecido en este bendito día y gracias a ustedes, familia real, que nos sintoniza en este su programa Misericordia.
0: Gracias, gracias, Juanito. Siempre nos acompaña mi Juanito. Bueno, un saludo para mi amiga Vanessa. Vanessa, que también nos acompaña muchas veces en los controles. Vanesita, siempre estamos en oración por ti. He querido llamarte, pero no he querido molestarte todavía, pero ya te voy a hacer una llamadita. Cuídate mucho y seguimos orando por ti, mi querida hermanita Vanesita. Bueno, bien, un saludo para todos mis hermanos de la Red Hispana, los voluntarios, los apóstoles eucarísticos, los coordinadores, las mesas directivas. Para los nuevos cenáculos, les mando un fuerte abrazo. En Citrus Heights tenemos un cenáculo muy bonito que se ha formado, que llega a muchas personas. Un abrazo para todos, un saludo para mi hermano Ramón, que se mejore. Pues ya estaremos en contacto, Ramoncito. Espero que ya hayas pasado esto, que ibas a tener esta cirugía. No lo sé todavía, pero bueno, esperemos que estés bien, mi querido Ramón. Y pues para los demás cenáculos, pronto estaremos en la parroquia Santa Clara, en Roseville, en Santa Ana, por allá, en San Roberto. Así es que me da mucha alegría. Ayer estuvimos en la parroquia Divina Misericordia con mi hermana Erika. Muy feliz de estar allá con mis hermanitos de esta parroquia, muy lindos. Fue una noche muy bonita.
1: Sí, hermosa. Mucho que aprender, ¿eh?
0: Mucho que aprender.
1: Cómo el Señor nos habla, cómo el Señor nos ama, cómo tenemos tanto que aprender para todo lo que Él nos da, para nosotros llevarlo a los demás y todos aprendemos juntos para que siga como ese racimo de uvas, ¿verdad? Creciendo para conocer la insondable misericordia del Señor.
0: Sí, la verdad que sí. Mucho tenemos que aprender todos de todos, ¿verdad? Sí. Y es un grupo muy bonito, ese grupo de ese cenáculo de esa parroquia, muy perseverante, tienen muchos años perseverando en este apostolado. Un abrazo para todos ellos. Los quiero mucho y pronto los volveré a visitar.
1: Carmen, antes de que comiences, me gustaría que les digas el horario en Citrus Heights, ¿a qué hora es el cenáculo?
0: Ah, sí, los martes nos estamos reuniendo en la gruta de donde está la Virgencita. Ahí nos estamos reuniendo por ahora, posiblemente nos tengamos que mover, no lo sé todavía, pero nos reunimos los días martes a las 7 de la noche. Es un grupo muy, muy bonito, me encanta ese grupo, son bastantes los que se reúnen, de verdad que todos han venido con mucha hambre de conocer al Señor. Siento de parte de Dios una exigencia bien grande de querer conocer más, y siento que nosotros nos tenemos que exigir más para poder más dar de nosotros, más. ¿Verdad?
1: Sí,
0: porque de verdad que tienen mucha hambre de Dios esa comunidad, y pues un saludo para mi Lupita y a todos los demás miembros de ese cenáculo, un nuevo cenáculo que nos reunimos los martes a las 7 de la noche. Así es que, pues los que vivan alrededor, acérquense allá todos los martes, al costado del Santísimo está la Gruta de la Virgen y ahí estamos reuniendo.
1: ¿Y en Atomas, en la Iglesia de la Divina Misericordia, a qué hora es, Carmen?
0: Los miércoles a las 7 de la noche. Es un grupo también hermoso. Tienen hasta coro, fíjate, con guitarra y todo. Muy
1: alegres.
0: Muy lindos. Muy alegres. De verdad que son muy lindos ese grupo. Me encantan. Y así en diferentes parroquias tenemos. Poco a poco vamos a ir anunciando. Ya les anunciaré cuándo será en Roseville y pues por ahí por Santa Ana, San Roberto, pues... El padre Leinster nos invitó en San Roberto. Un saludo para usted, padre. Lo queremos mucho y gracias por aceptarnos. Y pues ojalá podamos ya inaugurar un cenáculo de la Divina Misericordia en la parroquia de San Roberto. Bueno, y seguimos perseverando con los demás cenáculos. Bueno, ahora también quiero dar la bienvenida a nuestro querido padre Héctor Montoya. Padre, ¿cómo está? Quiero verlo, padre. ¿Padre? Hola, padre, ¿cómo está?
4: Escondido.
5: No lo veo. Hola, ¿cómo están?
0: Bien, padre, ¿y usted?
5: Pues bien, gracias a Dios. De aquí, listos para comenzar cuando lo tengamos que hacer.
0: Claro que sí, padre. Pues gracias también por acompañarnos, padre. Gracias porque sigue siendo nuestro director espiritual. De verdad que estoy muy agradecida con Dios por todo lo que ha hecho usted por nosotros también, y pues ya sabe que lo queremos y lo esperamos por aquí muy pronto. Así que, padre, ¿qué le parece si comenzamos con una oración?
3: Oración y bendición.
5: Bueno, comenzamos.

Señor, te agradecemos porque nuevamente nos das este privilegio de poder estar en este programa compartiendo compartiendo tu palabra, compartiendo estas verdades sobre tu amor misericordioso. Pues, Señor, te pedimos que nos ilumines con la luz de tu Santo Espíritu, que nos des la gracia de comprender más y más ese amor misericordioso tuyo, para que el conocimiento de tu amor, de tu misericordia, nos impulse también a confiar más en ti, a confiar más en tu amor, a confiar más en tu bondad. Pues te pedimos siempre tu bendición, y pues también, Señor, pedimos que cada uno de nuestros hermanos que nos escuchan, tú les sigas.

0: en ese gran amor que nos tienes. Bendícenos y te pedimos también a ti, Madre, que nos acompañes, siendo tú nuestra Madre, Madre de la Divina Misericordia. Pedimos que nos enseñes, Madre, a confiar más y más en este atributo divino de nuestro Dios, para que esta confianza nos ayude siempre a vivir en una unidad más estrecha, más cercana con tu Hijo. Nos ponemos en tus manos, pedimos tu bendición. Gloria al Padre, y al Hijo, y al Espíritu Santo.
1: Como era en un principio, ahora y siempre, por los siglos de los siglos. Amén.
2: En nombre del Padre, del Hijo y del Espíritu Santo. Amén. Gracias, Padre, gracias. ¿Padre está agripado?
0: Creo que poquito.
2: Ya leve. Ya lo sentí. Ay, Padre, cuídese mucho a tomarte calientitos para que no se nos enferme, porque pues necesitamos a Padre Héctor. No, Padre, cuídese mucho. Oramos por usted, Padre. Bueno, Padre, hoy continuamos con... estamos prosiguiendo del mismo... No es el mismo tema enfocado de otra forma. Vamos a hablar de la misericordia. En la semana antepasada y pasada estábamos hablando de la misericordia de Dios basado en la lectura del Hijo Pródigo, que Padre Héctor nos... de una reflexión tan profunda, tan fuerte, que nos hizo llorar aquí en cabina a nosotros, ¿verdad? Y de verdad que toca corazones esa parábola del hijo pródigo. Y bueno, entonces vamos a agarrarnos de ahí y vamos a hablar en sí, Padre, ¿qué es la misericordia? Con las palabras griegas, Padre, ¿usted nos podría descifrar qué significa misericordia?
0: ¿Qué significa misericordia? Bueno, pudiera dar una definición así. Una nomás de mi cabeza, ¿no? Pero para poderlo entender mejor, les tendría que... ¿cómo poderlo decir? Contrastar lo que es la justicia para así poder entender mejor lo que es la misericordia. En sí, la misericordia es ese atributo divino de Dios que hace que su corazón se incline hacia la persona miserable, digamos, la persona que necesita necesita perdón, necesita ser rescatado, necesita ser salvado, pero es ese atributo de Dios que lo hace inclinarse, compadecerse hacia aquellos que viven en miseria, que sufren, que son pecadores. Pero bueno, les digo que para entender mejor todavía lo que es lo que es la misericordia, sería bueno contrastarlo primero con lo que es la justicia. Pero primero, ¿qué es la justicia? La justicia es una definición muy sencilla, es darle a cada cual lo que se merece. Entonces, por ejemplo, una persona que ha trabajado mucho, pues se merece un muy buen salario. Una persona que respeta la ley, pues se merece también ser reconocido como un buen ciudadano. Entonces, la justicia es darle a cada cual lo que se merece, también si una persona se

0: porta mal, entonces merece que se le haga justicia, como la justicia anteriormente en el Antiguo Testamento era ojo por ojo, diente por diente, como diciendo, si tú me arrancas un ojo, yo te arranco otro. Si tú me tumbas un diente, yo te tumbo otro. Eso sería la justicia, porque la justicia, pues entonces dar a cada cual lo que se merece. Claro que los seres humanos no se quedan con la parte de la justicia, sino que llegan a la venganza. Como eso de me arrancaste un ojo, pues yo te arranco los dos. Me tumbaste un diente, pues yo te tumbo toda la dentadura. Ya ahí ya no hay justicia. Eso sería venganza, porque solamente es darle cada cual lo que merece. Entonces, fue un ojo, es ojo por ojo, diente por diente. Entonces, una persona en este caso también que ha roto la ley, pues merece cárcel, dependiendo de lo que haga. O si se pasó un alto, merece que se le dé un ticket. Y que pague una fianza, se tiene que hacer justicia, ¿no? Entonces la justicia es darle cada cual lo que se merece. Entonces, si la justicia es darle a cada cual lo que se merece, ah, perdón, tengo que mencionar esto, ¿no? Nosotros hemos pecado, hemos ofendido a todo un Dios. Como hemos ofendido a todo un Dios, ¿qué merecemos? Y además, si lo hemos ofendido con un pecado mortal, ¿qué merecemos? O las penas eternas,
1: Castigo,
0: merecemos el
1: el
0: infierno.
1: castigo.
0: Entonces, pues, y entre más se peque, pues más el castigo debe de ser más severo allá también en el infierno. Entonces, si Dios fuese solo justicia, estaríamos acabados. ¿Quién se salvaría? ¿Quién se salvaría? Poquísimos, quizás poquísimos. Bueno, si la justicia es darle cada cual lo que se merece, la misericordia sería darle a cada cual lo que no se merece. ¿Y qué es lo que no merecemos? Pues no merecemos el perdón de Dios, porque lo hemos ofendido, todo un Dios. No merecemos su amor, no merecemos la salvación, no merecemos el cielo. O sea, y sin embargo, si una persona se arrepiente, el Señor nos da el regalo de su misericordia y con ello también nos regala el cielo, nos regala la salvación, nos regala el cielo, nos regala la vida eterna. O sea que al final de cuentas, recibimos lo que no merecemos. Un ejemplo que me estaba acordando de una mamá y de Napoleón. Se cuenta que un soldado del ejército imperial francés había desertado. Tras ser capturado, fue condenado a muerte. Entonces la madre pide una audiencia con Napoleón Bonaparte, que pues quien le concede pues la audiencia dada la gravedad del asunto. Entonces la madre le dice: distinguido Napoleón, sé que mi hijo se ha equivocado y que su error se castiga con la muerte. Él es lo único que tengo, por favor te ruego que lo perdones. Mujer, dijo el emperador, tu hijo ha desertado, huyendo del combate mientras otros compañeros han dado la vida por su nación. Si concedo lo que me pides, la noticia correrá como reguero de pólvora. La moral del ejército caerá y otros empezarán a imitarlo. ¿Acaso piensas que todos van a la guerra por amor a la patria? Excelentísimo emperador, por favor, te pido para él misericordia. Tu hijo no merece misericordia, le dice. Sí, es cierto, replicó la angustiada madre. Pero si lo hubiera merecido, no hubiera sido misericordia, sino justicia, y yo he venido a pedirte misericordia. Dice entonces el relato que ante tan contundente argumento, el emperador se conmovió y perdonó al soldado, diciendo, ¿quieres misericordia? Entonces se te dará misericordia. Y perdonó al chico. Entonces, ¿qué merecía? Merecía la muerte, injusticia. Nosotros también, porque hemos pecado, y más porque cuando hemos pecado gravemente, mortalmente, ¿qué merecemos? Merecemos el infierno. Sí, merecemos el castigo eterno, porque hemos ofendido a un Dios eterno, infinito. Entonces, merecemos nunca ver el rostro de Dios por causa del pecado.
1: Esa es justicia, ¿verdad?
0: Eso es justicia. Pero entonces, y por eso digo que la justicia sería en este caso darle a cada cual lo que se merece. Entonces hemos ofendido a todo un Dios, merecemos nunca verlo, nunca ver su rostro, merecemos la condenación eterna. Esa es justicia. Pero bueno, entonces, basado en esa definición de la justicia, darle a cada cual lo que se merece, entonces la misericordia es darle a cada cual lo que no se merece. No merecemos a Dios, no merecemos el cielo, no merecemos la salvación, no merecemos la vida eterna. Es regalo, un regalo purísimo del corazón amoroso de nuestro Dios, que se inclina hacia el hombre pecador, al miserable que ha caído en la culpa. Entonces, es un regalo. ¿Y qué se necesita para que el Señor dé ese regalo? Algo bien sencillo. Arrepentimiento. Arrepentimiento del corazón. Así por eso es que Jesús comenzó la evangelización. Arrepiéntanse y crean en el Evangelio. El reino de Dios está cerca. O sea, conversión. Conversión significa arrepentimiento de los pecados. Y porque hay un arrepentimiento sincero de los pecados, entonces uno busca cambiar su vida. Y va a luchar después, pues, por vivir según la voluntad de Dios.
1: Así es, padre. Fíjese que ayer estamos hablando en el cenáculo, un cenáculo acerca de esto también, y por ahí surgieron las preguntas, ¿verdad? ¿Por qué Judas no se salvó? ¿Por qué Pedro sí se salvó? Dicen algunas lecturas que el que pintó la imagen de Santa Faustina Kazimierowski, él cuando estuvo pintando la imagen tuvo como una iluminación de conciencia, ¿no? Que él vio todo lo que él había cometido, decían que era masón, bueno, hay muchos comentarios que no sé en sí cuál es la verdad de todas esas cosas, y dicen que pues al final él al verse en esa iluminación de conciencia y verse todo, a lo mejor lo malo, la mala persona que había sido, pues decidió quitarse la vida, ¿no? Entonces, estamos explicando a raíz de eso. Porque la misericordia, sí, muchos nos justificamos, bueno, tenemos un Padre de misericordia que siempre nos perdona y siempre nos va a perdonar, ¿verdad? Es cierto, siempre nos va a perdonar, pero siempre y cuando nosotros vengamos hacia Él con un corazón arrepentido. Entonces, estábamos hablando de que sí, hay justicia y hay misericordia. La justicia se da cuando el alma, la persona, comete el pecado, pero no se arrepiente. Y viene la justicia divina. Aunque Dios no se va a cansar de darles oportunidades para que se arrepienta y pues pueda volver a Él, ¿verdad? Pedir perdón si es necesario. Pero pues no, cuando no llegan a eso, pues viene la justicia. ¿Y cuándo es que se da la misericordia? Es cuando pues esa alma que pecó, esa alma que ha estado viviendo en ese pecado grave o simplemente ha querido vivir lejos de Dios, sin Dios, ¿no? Entonces se da cuenta de eso y vuelve a Dios, como Pedro, ¿no? Entonces Pedro se arrepintió, pidió perdón y se salvó, ¿no? Entonces, de esa forma se da la miser podemos distinguir, ¿no? Lo que es misericordia y lo que es justicia, ¿no? Entonces, vuelvo a repetir. Justicia, pues cuando no llegamos al arrepentimiento, no buscamos a Dios para pedirle perdón, pues aunque Él siempre está esperándonos y siempre quiere perdonarnos, pero no se da porque nosotros,
2: Seguimos con
1: ustedes,
2: la maldad.
1: nos mantenemos en eso, ¿verdad? Ajá. Viene la justicia divina. Pero misericordia siempre va a haber, ¿verdad? Y cuando se practica, cuando es que se da la misericordia gratuita, porque misericordia es eso, amor a esa alma miserable, y es un amor gratuito, ¿no? En latín es lo que significa, ¿no? Un amor a esa alma que no merece, pero el Señor simplemente lo quiere dar por misericordia. Esa es exactamente misericordia, cuando realmente volvemos a ser con un corazón contrito, entonces es ahí cuando se da a manos llenas la misericordia del Señor. Pero no nos quedemos solamente en misericordia, tenemos que trabajar para poder alcanzar la misericordia, ¿verdad? Entonces vamos a ver, Padre, qué lindo lo que usted nos explicó, vamos a ver lo que nos dice en la lectura de Mateo, Mateo capítulo 5, mi querido hermano Radio Escucha, te invito a que agarres tu Biblia y busques en Mateo capítulo 5, versículo 20, no, versículo del
2: 17 al 20.
1: Del 17 al 20. Irene, ¿nos haces el favor?
2: No crean que he venido a suprimir la ley o los profetas. He venido para no deshacer, sino para traer lo definitivo. En verdad les digo, mientras dure el cielo y la tierra, no pasará una letra o una coma de la ley hasta que todo se realice. Por tanto, el que ignore el último de esos mandamientos y enseñe a los demás a hacer lo mismo, será el más pequeño en el reino de los cielos. En cambio, el que los cumpla y los enseñe, será grande en el reino de los cielos. Yo se lo digo, si no se proponen algo más perfecto que de los fariseos o de los maestros de la ley, ustedes no pueden entrar en el reino de los cielos. Ustedes han escuchado lo que se dijo a sus antepasados: no matarás. El homicida tendrá que enfrentarse a un juicio. Pero yo les digo, si uno se enoja con su hermano, es cosa que merece juicio. El que ha insultado a su hermano merece ser llevado ante el Tribunal Supremo. Si lo ha tratado de renegado de fe, merece ser arrojado al fuego del infierno. Por eso, si tú estás para presentar tu ofrenda en el altar y te acuerdas de que tu hermano tiene algo contra ti, deja allí mismo tu ofrenda ante el altar y vete antes a hacer las paces con tu hermano, después vuelve y presenta tu ofrenda. Palabra del Señor.
1: Gloria a ti, Señor Jesús. Qué clara lectura, Padre Dios mío, qué llamado tenemos a ser misericordiosos, amar a Dios sobre todas las cosas como Él nos amó, ¿verdad? Y cómo debemos nosotros amar a nuestros hermanos, ¿no? Como quisiéramos que nos amen a nosotros también. Entonces, de verdad, Padre, esta lectura a mí me encanta, siempre trato de meditarla, y acá nos dice en la lectura que si tú recuerdas que tú has hecho algo contra el hermano, sino si tú recuerdas que ese hermano tiene algo contra ti, miren, va más allá, ¿verdad? Más allá todavía. Si tú recuerdas, estás en misa y sientes eso, anda, busca a ese hermano primero y trata de conciliar la paz, ¿verdad? Hay una canción que dice, Aquel que ha puesto en tu camino, y de él yo nada sé, Dios lo ha puesto en mi camino. Dice, que Dios ha puesto en nuestro camino ese hermano, y ese que tanto molesta, ese que tanto te perturba tu vida, y tú de él ya no quieres saber nada, pues deja tu ofrenda, mi hermano. Deja tu ofrenda, anda, búscalo, ¿no? Anda, búscalo. Y dice, aquel que tiene algo contra ti. Padre, esto se me hace bastante fuerte, ¿no? Porque ¿a qué estamos llamados realmente, no? O sea, qué fácil es dar amor, perdonar o llevarnos bien con aquel que nos cae bien, ¿no? Aquel que pues nos interesa caer bien, ¿verdad? Pero no, o sea, realmente nosotros estamos llamados a reflejar la misericordia de Dios. Esta devoción a la Divina Misericordia realmente no es una devoción que te enseña solamente a rezar la coronilla o a festejar la fiesta o a hacer la novena o venerar la imagen. No, esta devoción va más allá, Padre. Esta devoción, el Señor nos pide en esta devoción que nosotros proclamemos, que enseñemos la misericordia de Dios, que la gente sea devoto a la misericordia de Dios, que crea en la misericordia de Dios. ¿Cuántos de nosotros pecadores nos estamos quedando en el pecado por temor de acercarnos a un Padre de misericordia? Por temor, por no creer que realmente existe la misericordia de Dios. Y la verdad, hermano, a eso estamos llamados nosotros. Y ahora yo pregunto, Padre, el Señor nos dio un mandato bien grande, y ese mandato, a través de esa devoción que estamos hablando de misericordia, nos dice que Él nos eligió a nosotros para nosotros salvar almas, ¿no? Para dar a conocer la misericordia de Dios y poderle traer almas al Señor, convertidas para que se puedan salvar. Ahora yo pregunto, ¿cómo podemos hacer eso, Erika? ¿Cómo podemos nosotros salvar esas almas? No solamente los que estamos en la red hispana, sino todos estamos llamados a eso. ¿Cómo podemos hacer?
3: Primero podemos orar por las personas. Después tenemos que tener mucha humildad para ayudar a las personas también. Otra de las cosas que debemos de hacer es estar al pendiente de los demás. Tal vez a veces, muchas veces pasa esto que no nos ponemos a tal vez porque como dices ahorita, a esta persona tal vez no le caigo bien, pero tiene algún problema o puede pasar por algo, y estar ahí siempre. Tenemos que tener un corazón sincero, un corazón grande, y estar ayudando siempre a los demás.
1: Exacto, hay tres formas, ¿no?, de dar a conocer la misericordia. ¿Y cómo podemos salvar a las almas? ¿Cómo podemos hacer? Las tres formas primero, ¿no? Las tres formas es, primero,
3: la acción.
1: La acción. Palabra, segundo,
3: la palabra.
1: La palabra.
3: Y la oración.
1: Y la oración.
3: La oración.
1: Son tres cosas que van en conjunto que tenemos que hacer, ¿verdad? Ahora, ¿cómo podemos nosotros salvar almas? ¿Cuánta gente allá afuera hay que ellos no tienen la oportunidad de conocer a un Dios vivo, a un Dios que nos ama, a un Dios que nos espera, a un Dios que es misericordioso? Entonces, ¿cómo podemos hacer? Para eso el Señor también nos dejó las obras de misericordia, ¿no? Que sabemos que son 14, ¿no? 7 espirituales y 7 corporales. Entonces, de esa forma, practicando las obras de misericordia y tratando de rescatar esas almas, dando a conocer la misericordia de Dios, nosotros podemos ayudar a salvar almas. Y ese es un llamado no solamente para los apóstoles eucarísticos de la Divina Misericordia, sino para ti también, hermano. Tú que me estás escuchando, ¿cómo puedes tú ayudar a salvar una alma? Traerle un alma al Señor, desde tu medio donde te encuentras, en tu casa, en tu hogar, con tu familia, con tu esposo. A veces los esposos, ayer compartía una hermanita, ¿no?, que el esposo, ¿cómo le da? Nos reímos tanto, ¿cómo el esposo le da tanta lata? Dice, ¿no? ¿Qué tanto vas a ese grupo a orar?
3: ¿Te la pasas rezando toda la noche o qué?
1: Tienes 2 horas fuera y que mira la hora que es, ¿verdad? Entonces, y dice ella, yo llego con tanta alegría a mi casa, uy, vengo tan gozosa después que salgo de este grupo, y llego y mi esposo reclamándome, ¿verdad? Y me quita y me quiere robar la paz. Yo le digo, no, tú llega y abraza a tu esposo, bésalo, dile, ay, amor, cuánto te amo, que él vea, que él se derrita ante tanto amor, ¿verdad? Para que él vea, ah, bueno, entonces si mi esposa va a venir así de ese grupo, y va a estar contenta, me va a abrazar, me va a elogiar, me va a decir que me ama, me va a atender, pues yo le voy a decir, sigue yendo al grupo, anda.
3: Y así son, sí, dicen, sigue yendo.
1: Y eso compartían porque eso pasa, ¿no? Eso pasa, y muchas veces se interesan por saber, bueno, ¿dónde va esta mujer? Yo también quiero venir a estar con esa alegría, ¿verdad? Nos decía otra hermanita, no, porque yo hago eso y me tumba, me bota. No, entonces tú solamente dile, viejito, aquí estoy, te amo, y córrele para que no te empuje y no te tumbe, ¿verdad? Pero bueno, son cositas, detalles que bueno, nosotros podemos, con esas mínimas cosas, podemos rescatar un alma. Uh-huh. Tan solo abrazar a un hermano, decirle, aquí estoy, mira, tú eres mi hermano, tú, yo te amo, yo no sé Dios por qué he puesto mi corazón ahorita, ya todo el día lo tengo en mi corazón, una persona que, un señor que está duro de corazón y que pues está viviendo separado de chingos. y no sé, todo el día sentí esa necesidad de querer estar cerca de él, abrazarlo. Bueno, no sé cómo se ponga su esposa, ¿no? Pero pero tengo ganas de decirle que lo amo, es mi hermano en Cristo, ¿verdad? Lo amo y me preocupa su estado,
3: es
1: ¿verdad?
3: Que es bonito que las personas vean que el Señor vive en ti, porque ellos lo pueden sentir. Si una persona no les habla del Señor, ¿qué pasa con esas personas, no? Con esas
1: Exacto.
3: almas, viven tristes o mueren tristes.
1: Así es, así es. Así es que, ay, Padre, ¿qué piensa usted de todo lo que estamos hablando? Cosas que vivimos en los matrimonios, en las familias, Padre, y por ahí podemos empezar, ¿verdad?, a practicar la misericordia. Estamos llamados, nuestros hijos que necesitan tanto amor, y como decimos, misericordia gratuito. A lo mejor tu esposo no lo merece, que le digas un te amo. A lo mejor tus hijos, ¿verdad?, cómo se están portando. Pero nosotros estamos llamados a eso. Le dijo Jesús a Faustina, estoy buscándolo, donde dice eso, ¿verdad?, que es nuestro llamado, rescatar almas y hacer algo por las almas. Así es que estamos de una u otra forma obligados también a vivir en misericordia, porque nosotros hemos recibido la misericordia de Dios primero, hemos recibido el amor de Dios, y ahora así como lo hemos recibido, tenemos que darlos, tenemos que ser ese canal, esa fuente por donde fluye la misericordia de Dios y tú transmitirla, ¿verdad? Qué lindo ser ese canal, pero qué difícil.
3: Pero ¿sabes qué? También lo bonito que las mujeres, no nomás estoy hablando de nosotros las mujeres, también de los hombres, pero somos las más aventadas. Vamos a escuchar más y pues aunque no les gusten a veces a los maridos o a las personas que hablamos, pero les tenemos que hablar al final. Tenemos que...
1: Al final nos escuchan, porque tanta lata les damos que al final, okay, pues, ¿qué quieres decir? Gracias a Dios que yo no paso por eso, pero
3: suelen
1: pasar muchas hermanas. ¿Verdad, Padre?
2: Hay que doblegar el orgullo.
1: ¡Qué difícil!
3: No lo dejamos hablar ahora.
1: No, sí, de verdad que es que es verdad. Es nuestro, más nosotros como esposas tenemos ese llamado, porque... Sí, el esposo es el jefe de familia, el de la casa, el encargado, el que tiene que ayudar a que esos hijos que Dios le ha prestado y esa esposa que Dios le ha dado, pues puedan llegar y llevar a la casa del padre y uh-huh. llevarlos a Dios, ¿verdad? Pero también la mujer tiene un gran papel. La mujer tiene un gran papel porque, como dijiste tú, Erika, la mujer somos, aparte de aventadas, somos como que más amorosas, más sumisas, más...
3: Más escandalosas.
1: También, sí, sí, es cierto. También más escandalosas. Entonces, y más metidas, ¿no? En cosas de Dios. Entonces, tenemos que ayudar a ese esposo. Dios nos los ha prestado. Yo siempre le digo a mi esposo, si tú me ves en el pecado o en el error, que Dios no lo permita caer en, así, ¿verdad? En infidelidad, como muchas familias lo viven, ¿verdad? Tú, por coraje, por orgullo, me sacó la vuelta. ¿Cómo dicen en México? Me engañó, me sacó la vuelta. No sé. Me engañó. Entonces, la dejo y me voy. No, la vas a dejar a que se pudre, se abandone ahí en el pecado. Abandonada, la vas a dejar en el pecado. No, rescátala, sálvala, ¿verdad? Y yo le digo a mi esposo siempre eso. Nunca me dejes. Espero no, ¿verdad? Espero no. Pero digo, nunca me dejes abandonada ahí. No, ayúdame, rescátame, sálvame. Por favor, no me abandones. Dones hay en el pecado, ¿verdad, Padre? Ay, Padre.
0: Bueno, todo, yo creo que lo que están platicando estaba centrado principalmente en lo que sería la caridad o el acto de caridad más grande que uno puede hacer hacia una persona. Que, o sea, es acto de misericordia, pues la misericordia es caridad. ¿Qué es lo más, o sea, la caridad más grande o el acto de misericordia más grande que uno puede hacer por una persona? Es salvar su alma.
3: Uh-huh.
0: Porque si se pierde su alma, ya, o sea, ¿qué se puede hacer ya? Ya se perdió para siempre. Por eso, ayudar a que una persona se salve es la caridad más grande o el acto de misericordia más grande que podemos hacer por una persona. Ya de ahí vendrán otros actos de misericordia que pudiéramos practicar como son las tradicionales, ¿verdad? Que se nos ha enseñado la iglesia y que están basados en el evangelio, como eso de dar de comer al hambriento, dar de beber al sediento, dar posada al peregrino, vestir al desnudo, visitar a los enfermos, a los presos y enterrar a los muertos. Son los actos de misericordia corporales. Y de ahí vienen otros también espirituales, enseñar al ignorante, dar buen consejo a quien lo necesita, corregir al que hierra, consolar al triste o al afligido, perdonar las ofensas, soportar con paciencia las injusticias y defectos del prójimo y orar por los vivos y por los muertos. O sea, pues todo eso es necesario en nuestra vida como cristianos, porque lo que nos debe empujar a hacer todo eso, pues es eso, es el amor, ese amor misericordioso que nos debe de hacer, de llevar a inclinarnos a buscar el bien de quien sufre, de quien vive miserias, y más si una persona que ha caído en la culpa, que está en riesgo de que su alma se pierda para siempre, pues con más razón, esa es la persona que más necesita de misericordia. Por ejemplo, una de las oraciones que hacemos en el rosario es una jaculatoria que se nos enseñó en las apariciones de la Virgen en Fátima, esa de: oh Jesús mío, perdona nuestros pecados, lleva al cielo a todas las almas, especialmente a las más necesitadas de tu misericordia. O sea, ¿cuáles son las que más están necesitadas de la misericordia del Señor? Las que van camino a la perdición, pero que aún viven, pero según la vida que llevan, si no hay arrepentimiento, si no se vuelven al Señor, se van a condenar para siempre. Por eso ahí pedimos sobre todo los que más necesitan de tu misericordia. Entonces, ¿quién está más necesitado de misericordia? Más que el hambriento, el sediento, el peregrino, el que está desnudo. ¿Quién? El que va camino al infierno es el que más misericordia necesita. Ese es el que más misericordia necesita. Y por eso debemos de orar, de sacrificarnos, de unirnos, abrazar la cruz con Cristo, porque solo por medio de la cruz podemos ayudarle al Señor a la salvación de las almas. Entonces, sobre todo es la salvación de las almas. Y claro, sin descuidar las otras obras de misericordia, tanto corporales como espirituales. Pero lo más importante, lo más grande es ayudarles a que su alma se salve. Porque yo pienso en algo así a veces, ¿no? Sí, mucha gente sufre por causa de hambre, por pobreza, por depresión. Sí, hay que ayudar a nuestros hermanos que están viviendo en esas miserias, pero digo, si llegan al cielo, por toda la eternidad, serán felices. Sufrieron un poco aquí en la tierra, pero llegaron al cielo. Qué feo que tengan que sufrir en la tierra para después todavía perderse para siempre. No. Eso es lo que debemos, sobre todo, tener en cuenta. Lo más importante es que las almas se puedan salvar. Un ejemplo tremendísimo de alguien que se interesó principalmente por la salvación de su hijo es Santa Mónica. No hace mucho que celebramos a Santa Mónica y a San Agustín. Santa Mónica se la pasaba orando y orando, orando, y también llorando por su hijo, porque como esta era una madre de gran fe, ella sabía que si su hijo no se convertía, se iba a perder para siempre. Eso es algo que lo tenía muy, muy, pues profundo en el corazón. Si mi hijo no se convierte, no se salva. Y por eso ella oraba y lloraba, oraba y oraba. Y hasta que ya finalmente, pues un día le cuenta su pena a San Ambrosio y San Ambrosio la consoló, diciéndole, mujer, no te preocupes, un hijo de tantas lágrimas no se puede perder. Pues eso la animó, ¿verdad? Pero después ya, gracias a Dios, pues ella pudo ver a su hijo convertido al cristianismo, porque finalmente abrazó la fe, y ya cuando ya se había hecho cristiano, Santa Mónica dice, pues bien, hijo, ya. Una vez estaban conversando, estaban mirando hacia el mar, y ahí le dice Santa Mónica, pues bien, hijo, ¿ya qué hago aquí? Ya mi gran deseo era verte cristiano, ya lo eres, ¿qué más hago aquí? Y o sea, ella ya decía, pues ya, ya me quiero ir allá con el Señor a mi verdadera patria, ¿no? A los 3 días murió Santa Mónica, pero murió con una sonrisa grande, grande en sus labios, porque tanto el marido, que era un mendigo, desgraciado, violento, se convirtió y se salvó. Y Agustín, que también otro mendigo, o sea, que vivían muy mal, ¿no? También se convirtió y llegó a ser un gran santo. Entonces, lo que más le preocupaba a Santa Mónica era la conversión de su hijo. Y ya que se había convertido, se había hecho cristiano, ahora sí ya podía decir, ya puedo descansar tranquila, puedo irme en paz. Y así sucedió, los 3 días falleció, pero ella siempre se preocupó principalmente por la salvación de su hijo.
1: Qué hermoso.
0: Esa era la caridad más grande que ella pudo hacer hacia su hijo, ayudarle a que se convirtiera y se salvara. Y no solo eso, después Agustín pues llegó a ser también un gran santo,
1: Un gran
0: que
1: doctor.
0: ha influido en toda la teología de la Iglesia a través de los siglos.
1: Así es. Así es, padre, de verdad que qué hermosa, qué gran obra de misericordia tuvo Santa Mónica, ¿no? Así es que cuántas mamás ahora están sufriendo por sus hijos que andan perdidos. Miren, lean la vida de los santos, lean a Santa Mónica, mamá, tú que nos estás escuchando, que sí sufre y qué lindo, ¿no? Un hijo de una mujer que ha llorado tanto, pues no puede ser condenado. Tú, mamá, tú que eres mamá, ora por tu hijo, lucha por su salvación, ¿verdad? Y miren qué llamado nos da Jesús a través de Santa Faustina, ¿verdad? Miren lo que dice. Y eso no solamente fue para Faustina, sino es un llamado para ti, para mí, hermano, ¿no? Le dice, dice, hija mía, lucha por la salvación de las almas. Lucha. Lucha por la salvación de las almas, invitándolas a confiar en mi misericordia, ya que esta es tu tarea en esta y en la vida futura. Tú eres testigo de mi misericordia, por los siglos estarás delante de mi trono como un vivo testigo de mi misericordia. ¿Cuánto miedo tenía Faustina también, ¿no? Y ella cuestionaba y le decía, ¿cómo lo voy a hacer? Pero Jesús, miren lo que yo, ¿cómo lo voy a hacer? Yo incapaz, yo que no tengo medios, yo que estoy limitada. Jesús le dice, quédate tranquila, hija mía. Esta obra de la misericordia es mía. No hay nada tuyo en ella. Nada. Qué lindo, qué hermoso, hermano. Escucha esto. El Señor te está pidiendo esto. Lucha por la salvación de tus hijos, de tu esposo, de tu esposa, de tus hermanos, de tus padres. Lucha, no te canses. Ora, acciona y habla. Las tres cosas son importantes. No dejes de hacerlo, no te canses. Hazlo, lucha por la salvación de las almas. Dios, esta obra es de Dios. No es porque tú lo vas a hacer, no es porque tú vas a ayudar a salvar a tu esposo, a tu esposa, a tus hijos. No, Dios lo va a hacer por medio tuyo. Él lo va a hacer. Pero tú tienes que dar un acto de confianza en Él. Tienes que abrir tu corazón a Él. Eres tú la primera persona que tienes que confiar en su misericordia. Creer en su misericordia. Y creer que Él es el que obra, que Él es el que hace las cosas. No nosotros. Nosotros no somos nada. Y si tú te presentas así ante tu esposo, tus hijos, tu esposa, Dios va a obrar y va a tocar corazones. Y vas a rescatar a tu familia. Vas a rescatar a tus hijos. Vas a rescatar a tu comunidad. Vas a rescatar a tus hermanos. Hermano que me estás escuchando, dile a Dios que te dé esa gracia, que siembre en tu corazón ese deseo de querer hacerlo, que tú sientas esa felicidad por hacerlo, que sientas esa felicidad por hablar de su misericordia, por dar a conocer la misericordia insondable de nuestro Señor. Tenemos un Padre rico en misericordia, que no se cansa de perdonar, y muchos necesitan saber de Él, muchos necesitan conocer su misericordia, y nos toca a nosotros hablar de ellos. Tú que estás en este apostolado de la Divina Misericordia, por algo el Señor te llamó. Decían unas hermanitas ayer, el Señor me llamó acá. Yo no, a mí no me gusta estar en ningún grupo parroquial. Cuando el padre invitaba para hacer algo en un grupo, yo corría y jalaba a mi esposo y le decía, vámonos. No me gustaba estar en un grupo, ¿verdad, Erika? Pero escuché esta invitación de la Divina Misericordia, a la Divina Misericordia, y tocó mi corazón. Y aquí estoy, decía, y no puedo dejar de venir. El día que no puedo venir porque un día dejó de venir, sentía que estaba fallando al Señor. Ella tenía tanta hambre, dice, tengo tanta hambre de conocer más al Señor porque quiero llevarlo al mundo entero. Qué hermoso, mi hermano, estás en el apostolado correcto. Padre, estamos llegando al final. Lamentablemente se nos hizo bien rápido el tiempo, pero qué ricas enseñanzas, Padre. Tenemos segundos todavía para... Padre, si nos pudiera dar la bendición y animarnos a que nosotros continuemos dando a conocer esta misericordia al Señor.
0: Bien. Señor, esté con ustedes.
1: Y con tu Espíritu.
0: La bendición de Dios Todopoderoso, el Padre y el Hijo y el Espíritu Santo.
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16: Hermanos, hermanas, les saluda el diácono Alfredo Anguiano desde el Santuario Nacional de Nuestra Señora de Guadalupe en la diócesis de Sacramento, California. Saludamos y agradecemos a EWTN por este enlace con el mundo entero. Este rosario lo ofrecemos por las intenciones del Papa León XIV, que es por el cuidado del agua, para que sea signo de amor al Creador y compromiso con la vida de los más pobres, educando a que las nuevas generaciones valoren y protejan los recursos de la tierra. 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Para rezar una decena con nosotros. Por la señal de la Santa Cruz de nuestros enemigos, líbranos, Señor Dios nuestro, en el nombre del Padre, del Hijo y del Espíritu Santo. Amén. Hoy, hermanos, estaremos contemplando los misterios luminosos. Creo en Dios Padre Todopoderoso, Creador del cielo y de la tierra. Creo en Jesucristo, su único Hijo, nuestro Señor, que fue concebido por obra y gracia del Espíritu Santo. Nació de Santa María Virgen. Padeció bajo el poder de Poncio Pilato. Fue crucificado, muerto y sepultado. Descendió a los infiernos y al tercer día resucitó entre los muertos y está sentado a la diestra de Dios Padre Todopoderoso. Desde ahí ha de venir a juzgar a vivos y muertos. Creo en el Espíritu Santo, la Santa Iglesia Católica, la comunión de los santos, el perdón de los pecados, la resurrección de los muertos y la vida eterna. Amén. Primer misterio: el bautismo de Jesús. Bautizado Jesús salió luego del agua, y en esto se abrieron los cielos, y vio al Espíritu de Dios que bajaba en forma de paloma y se ponía sobre él. Una voz que salía de los cielos decía: este es mi Hijo amado, en quien me complazco. El fruto de este misterio, hermanos, es la apertura al Espíritu Santo. Armando, desde Florida. Padre nuestro que estás en el cielo, santificado sea tu nombre. Venga a nosotros tu reino, hágase tu voluntad en la tierra como en el cielo.
17: Danos hoy nuestro pan de cada día, perdona nuestras ofensas, así como también nosotros perdonamos a quienes nos ofenden. No nos dejes caer en la tentación y líbranos de todo mal. Amén.
16: Dios te salve María, llena eres de gracia, el Señor es contigo. Bendita eres entre todas las mujeres, y bendito es el fruto de tu vientre, Jesús.
17: Santa María, Madre de Dios, ruega, Señora, por nosotros los pecadores, ahora y en la hora de nuestra muerte. Amén.
16: Dios te salve María, llena eres de gracia, el Señor es contigo. Bendita eres entre todas las mujeres, y bendito es el fruto de tu vientre, Jesús.
17: Santa María, Madre de Dios, ruega, Señora, por nosotros los pecadores, ahora y en la hora de nuestra muerte. Amén.
16: Dios te salve María, llena eres de gracia, el Señor es contigo. Bendita eres entre todas las mujeres, y bendito es el fruto de tu vientre, Jesús.
17: Santa María, Madre de Dios, ruega, Señora, por nosotros los pecadores, ahora y en la hora de nuestra muerte. Amén.
16: Dios te salve María, llena eres de gracia, el Señor es contigo. Bendita eres entre todas las mujeres, y bendito es el fruto de tu vientre, Jesús.
17: Santa María, Madre de Dios, ruega, Señora, por nosotros los pecadores, ahora y en la hora de nuestra muerte. Amén.
16: Dios te salve María, llena eres de gracia, el Señor es contigo. Bendita eres entre todas las mujeres, y bendito es el fruto de tu vientre, Jesús.
17: Santa María, Madre de Dios, ruega, Señora, por nosotros los pecadores, ahora y en la hora de nuestra muerte. Amén.
16: Dios te salve María, llena eres de gracia, el Señor es contigo. Bendita eres entre todas las mujeres, y bendito es el fruto de tu vientre, Jesús.
17: Santa María, Madre de Dios, ruega, Señora, por nosotros los pecadores, ahora y en la hora de nuestra muerte. Amén.
16: Dios te salve María, llena eres de gracia, el Señor es contigo. Bendita eres entre todas las mujeres, y bendito es el fruto de tu vientre, Jesús.
17: Santa María, Madre de Dios, ruega, Señora, por nosotros los pecadores, ahora y en la hora de nuestra muerte. Amén.
16: Dios te salve María, llena eres de gracia, el Señor es contigo. Bendita eres entre todas las mujeres, y bendito es el fruto de tu vientre, Jesús.
17: Santa María, Madre de Dios, ruega, Señora, por nosotros los pecadores, ahora y en la hora de nuestra muerte. Amén.
16: Dios te salve María, llena eres de gracia, el Señor es contigo. Bendita eres entre todas las mujeres, y bendito es el fruto de tu vientre, Jesús.
17: Santa María, Madre de Dios, ruega, Señora, por nosotros los pecadores, ahora y en la hora de nuestra muerte. Amén.
16: Dios te salve María, llena eres de gracia, el Señor es contigo. Bendita eres entre todas las mujeres, y bendito es el fruto de tu vientre, Jesús.
17: Santa María, Madre de Dios, ruega, Señora, por nosotros los pecadores, ahora y en la hora de nuestra muerte. Amén.
16: Gloria al Padre, y al Hijo, y al Espíritu Santo.
17: Como era un principio, hoy y siempre, por los siglos de los siglos. Amén.
16: María, Madre de Gracia, Madre de Misericordia.
17: En la vida y en la muerte, ampáranos, Gran Señora.
16: Oh Jesús mío.
17: Perdona nuestros pecados, líbranos del fuego del infierno, lleva todas las almas al cielo, especialmente las más necesitadas de tu divina misericordia.
16: Amén. Armando, muchas gracias, bendiciones. Segundo misterio: las bodas de Caná. Y como faltara vino, porque se había acabado el vino de la boda, le dice a Jesús su madre: «No tienen vino». Jesús le responde: «¿Qué tengo yo contigo, mujer? Todavía no ha llegado mi hora». Dice su madre a los sirvientes: «Hagan todo lo que Él les diga». El fruto de este misterio es a Jesús por María. Berta, de Sacramento, California. Padre nuestro.
18: Padre nuestro que estás en el cielo, santificado sea tu nombre, vénganos tu reino. Hágase, Señor, tu voluntad en la tierra como en el cielo.
16: El pan nuestro de cada día, dánoslo hoy y perdona nuestras ofensas, como también nosotros perdonamos a los que nos ofenden. No nos dejes caer en tentación y líbranos del mal.
18: Dios te salve María, llena eres de gracia, el Señor es contigo, bendita tú eres entre las mujeres, y bendito sea el fruto de tu vientre Jesús.
16: Santa María, Madre de Dios, ruega por nosotros los pecadores, ahora y en la hora de nuestra muerte. Amén.
18: Dios te salve María, llena eres de gracia, el Señor es contigo. Bendita tú eres entre las mujeres y bendito sea el fruto de tu vientre, Jesús.
16: Santa María, Madre de Dios, ruega por nosotros los pecadores, ahora y en la hora de nuestra muerte. Amén.
18: Dios te salve María, llena eres de gracia. El Señor es contigo, bendita tú eres entre las mujeres y bendito sea el fruto de tu vientre, Jesús.
16: Santa María, Madre de Dios, ruega por nosotros los pecadores, ahora y en la hora de nuestra muerte. Amén.
18: Dios te salve María, llena eres de gracia. El Señor es contigo, bendita tú eres entre las mujeres y bendito sea el fruto de tu vientre, Jesús.
16: Santa María, Madre de Dios, ruega por nosotros los pecadores, ahora y en la hora de nuestra muerte. Amén.
18: Dios te salve María, llena eres de gracia, el Señor es contigo, bendita tú eres entre las mujeres y bendito sea el fruto de tu vientre Jesús.
16: Santa María, Madre de Dios, ruega por nosotros los pecadores, ahora y en la hora de nuestra muerte. Amén.
18: Dios te salve María, llena eres de gracia, el Señor es contigo, bendita tú eres entre todas las mujeres y bendito sea el fruto de tu vientre Jesús.
16: Santa María, Madre de Dios, ruega por nosotros los pecadores, ahora y en la hora de nuestra muerte. Amén.
18: Dios te salve María, llena eres de gracia, el Señor es contigo, bendita tú eres entre las mujeres y bendito sea el fruto de tu vientre Jesús.
16: Santa María, Madre de Dios, ruega por nosotros los pecadores, ahora y en la hora de nuestra muerte. Amén.
18: Dios te salve María, llena eres de gracia, el Señor es contigo, bendita tú eres entre las mujeres y bendito sea el fruto de tu vientre Jesús.
16: Santa María, Madre de Dios, ruega por nosotros los pecadores, ahora y en la hora de nuestra muerte. Amén.
18: Dios te salve María, llena eres de gracia, el Señor es contigo, bendita tú eres entre las mujeres y bendito sea el fruto de tu vientre Jesús.
16: Santa María, Madre de Dios, ruega por nosotros los pecadores, ahora y en la hora de nuestra muerte. Amén.
18: Dios te salve María, llena eres de gracia, el Señor es contigo, bendita tú eres entre las mujeres y bendito sea el fruto de tu vientre Jesús.
16: Gloria, Santa María, Madre de Dios, ruega por nosotros los pecadores, ahora y en la hora de nuestra muerte. Amén.
18: gloria al Padre, al Hijo y al Espíritu Santo.
16: Como era en el principio, ahora y siempre, por los siglos de los siglos. Amén. María, Madre de Gracia, Madre de Misericordia.
18: En la vida y en la

0: de este misterio es el arrepentimiento y confianza en Dios. Berta, desde Oklahoma. Padre nuestro que estás en el cielo, santificado sea tu nombre. Venga a nosotros tu reino, hágase tu voluntad en la tierra como en el cielo. ¿Adela? ¿Adela?
1: Sí, sí, aquí estoy.
0: ¿Sí?
1: Perdona nuestras ofensas, como también nosotros perdonamos a los que nos ofenden. No nos dejes caer en tentación y líbranos de todo mal. Amén.
0: Dios te salve María, llena eres de gracia, el Señor es contigo. Bendita eres entre todas las mujeres, y bendito es el fruto de tu vientre, Jesús.
1: Santa María, Madre de Dios, ruega, Señora, por nosotros los pecadores, ahora y en la hora de nuestra muerte. Amén.
0: Dios te salve María, llena eres de gracia, el Señor es contigo. Bendita eres entre todas las mujeres, y bendito es el fruto de tu vientre, Jesús.
1: Santa María, Madre de Dios, ruega, Señora, por nosotros los pecadores, ahora y en la hora de nuestra muerte. Amén.
0: Dios te salve María, llena eres de gracia, el Señor es contigo. Bendita eres entre todas las mujeres, y bendito es el fruto de tu vientre, Jesús.
1: Santa María, Madre de Dios, ruega, Señora, por nosotros los pecadores, ahora y en la hora de nuestra muerte. Amén.
0: Dios te salve María, llena eres de gracia, el Señor es contigo. Bendita eres entre todas las mujeres, y bendito es el fruto de tu vientre, Jesús.
1: Santa María, Madre de Dios, ruega, Señora, por nosotros los pecadores, ahora y en la hora de nuestra muerte. Amén.
0: Dios te salve María, llena eres de gracia, el Señor es contigo. Bendita eres entre todas las mujeres, y bendito es el fruto de tu vientre, Jesús.
1: Santa María, Madre de Dios, ruega, Señora, por nosotros los pecadores, ahora y en la hora de nuestra muerte. Amén.
0: Dios te salve María, llena eres de gracia, el Señor es contigo. Bendita eres entre todas las mujeres, y bendito es el fruto de tu vientre, Jesús.
1: Santa María, Madre de Dios, ruega, Señora, por nosotros los pecadores, ahora y en la hora de nuestra muerte. Amén.
0: Dios te salve María, llena eres de gracia, el Señor es contigo. Bendita eres entre todas las mujeres, y bendito es el fruto de tu vientre, Jesús.
1: Santa María, Madre de Dios, ruega, Señora, por nosotros los pecadores, ahora y en la hora de nuestra muerte. Amén.
0: Dios te salve María, llena eres de gracia, el Señor es contigo. Bendita eres entre todas las mujeres, y bendito es el fruto de tu vientre, Jesús.
1: Santa María, Madre de Dios, ruega, Señora, por nosotros los pecadores, ahora y en la hora de nuestra muerte. Amén.
0: Dios te salve María, llena eres de gracia, el Señor es contigo. Bendita eres entre todas las mujeres, y bendito es el fruto de tu vientre, Jesús.
1: Santa María, Madre de Dios, ruega, Señora, por nosotros los pecadores, ahora y en la hora de nuestra muerte. Amén.
0: Dios te salve María, llena eres de gracia, el Señor es contigo. Bendita eres entre todas las mujeres, y bendito es el fruto de tu vientre, Jesús.
1: Santa María, Madre de Dios, ruega, Señora, por nosotros los pecadores, ahora y en la hora de nuestra muerte. Amén.
0: Gloria al Padre, al Hijo y al Espíritu Santo.
1: Como era en un principio, ahora y siempre, por los siglos de los siglos. Amén.
0: María, Madre de Gracia, Madre de Misericordia,
1: en la vida y en la muerte, ampáranos, Gran Señora.
0: Oh, Jesús mío.
1: Mío, perdona nuestros pecados, líbranos del fuego del infierno, lleva al cielo a todas las almas, especialmente las más necesitadas de tu infinita misericordia. Amén.
0: Adela, muchas gracias. Bendiciones hasta Oklahoma.
1: Bendiciones.
0: Cuarto misterio. La transfiguración de Jesús. 6 días después, Jesús tomó consigo a Pedro, a Santiago y a su hermano Juan, y lo llevó aparte a un monte alto. Ahí se transfiguró delante de ellos. Su rostro se puso brillante como el sol, y sus vestidos se volvieron blancos como la luz. El fruto de este misterio es el deseo a nuestra santidad. Victoria, desde Texas. Padre nuestro.
2: Padre nuestro.

0: cielo, santificado sea tu nombre. Venga a nosotros tu reino, hágase tu voluntad en la tierra como en el cielo.
1: El pan nuestro de cada día, dánoslo hoy, y perdona nuestras ofensas, como también nosotros perdonamos a los que nos ofenden. No nos dejes caer en tentación, y líbranos del mal.
0: Dios te salve, llena eres de gracia, el Señor es contigo, bendita eres entre todas las mujeres, bendito es el fruto de tu vientre, Jesús.
1: Santa María, Madre de Dios, ruega por nosotros los pecadores, ahora y en la hora de nuestra muerte. Amén.
0: Dios te salve, María, llena eres de gracia, el Señor es contigo, bendita eres entre todas las mujeres, bendito es el fruto de tu vientre, Jesús.
1: Santa María, Madre de Dios, ruega por nosotros los pecadores, ahora y en la hora de nuestra muerte. Amén.
0: Dios te salve, María, llena eres de gracia, el Señor es contigo. Bendita tú eres entre todas las mujeres, bendito es el fruto de tu vientre, Jesús.
1: Santa María, Madre de Dios, ruega por nosotros los pecadores, ahora y en la hora de nuestra muerte. Amén.
0: Dios te salve, María, llena eres de gracia, el Señor es contigo, bendita eres entre todas las mujeres, bendito es el fruto de tu vientre, Jesús.
1: Santa María, Madre de Dios, ruega por nosotros los pecadores, ahora y en la hora de nuestra muerte. Amén.
0: Dios te salve, María, llena eres de gracia, el Señor es contigo, bendita eres entre todas las mujeres, bendito es el fruto de tu vientre, Jesús.
1: Santa María, Madre de Dios, ruega por nosotros los pecadores, ahora y en la hora de nuestra muerte. Amén.
0: Dios te salve, María, llena eres de gracia, el Señor es contigo, bendita tú eres entre todas las mujeres, bendito es el fruto de tu vientre, Jesús.
1: Santa María, Madre de Dios, ruega por nosotros los pecadores, ahora y en la hora de nuestra muerte. Amén.
0: Dios te salve, María, llena eres de gracia, el Señor es contigo. Bendita eres entre todas las mujeres, bendito es el fruto de tu vientre, Jesús.
1: Santa María, Madre de Dios, ruega por nosotros los pecadores, ahora y en la hora de nuestra muerte. Amén.
0: Dios te salve, María, llena eres de gracia, el Señor es contigo, bendita eres entre todas las mujeres, bendito es el fruto de tu vientre, Jesús.
1: Santa María, Madre de Dios, ruega por nosotros los pecadores, ahora y en la hora de nuestra muerte. Amén.
0: Dios te salve, María, llena eres de gracia, el Señor es contigo, bendita eres entre todas las mujeres, bendito es el fruto de tu vientre, Jesús.
1: Santa María, Madre de Dios, ruega por nosotros los pecadores, ahora y en la hora de nuestra muerte. Amén.
0: Dios te salve, María, llena eres de gracia, el Señor es contigo, bendita eres entre todas las mujeres, bendito es el fruto de tu vientre, Jesús.
1: Santa María, Madre de Dios, ruega por nosotros los pecadores, ahora y en la hora de nuestra muerte. Amén.
0: Dios te salve, María, llena eres de gracia, el Señor es contigo. Bendita eres entre todas las mujeres, bendito el fruto de tu vientre, Jesús.
1: Gloria, Santa María, Madre de Dios, ruega por nosotros los pecadores, ahora y en la hora de nuestra muerte. Amén.
0: Gloria al Padre, gloria al Hijo, gloria al Espíritu Santo, como era en un principio, ahora y siempre, por los siglos de los siglos. Santos. Amén.
1: María, Madre de Gracia, Madre de Misericordia, en la vida y en la muerte, ampáranos, Gran Señora. Oh Jesús mío,
0: ¿sí? Perdona nuestros pecados, líbranos del fuego del infierno, lleva al cielo a todas las almas, especialmente las más necesitadas de tu divina misericordia. Amén, así sea.
1: Victoria, muchas gracias, bendiciones hasta Texas.
0: Gracias.
1: Quinto misterio, la institución de la Sagrada Eucaristía. Mientras estaban comiendo, Jesús tomó pan y lo bendijo. Lo partió y dándoselo a sus discípulos dijo: Tomad. comed. Este es mi cuerpo. Hermanos, el fruto de este misterio es la adoración a Dios. Juanito, de Sacramento, California. Padre nuestro que estás en el cielo, santificado sea tu nombre. Venga a nosotros tu reino, hágase tu voluntad en la tierra como en el cielo. ¿Eduviges?
0: Sí, aquí pues damos hoy nuestro pan de cada día. Perdona nuestras ofensas como también nosotros perdonamos a los que nos ofenden. No nos dejes caer en tentación y líbranos de todo mal. Amén.
1: Dios te salve María, llena eres de gracia, el Señor es contigo. Bendita eres entre todas las mujeres y bendito es el fruto de tu vientre, Jesús.
0: Santa María, Madre de Dios, ruega, Señora, por nosotros los pecadores, ahora y en la hora de nuestra muerte. Amén.
1: Dios te salve María, llena eres de gracia, el Señor es contigo. Bendita eres entre todas las mujeres y bendito es el fruto de tu vientre, Jesús.
0: Santa María, Madre de Dios, ruega, Señora, por nosotros los pecadores, ahora y en la hora de nuestra muerte. Amén.
1: Dios te salve María, llena eres de gracia, el Señor es contigo. Bendita eres entre todas las mujeres, y bendito es el fruto de tu vientre, Jesús.
0: Santa María, Madre de Dios, ruega, Señora, por nosotros los pecadores, ahora y en la hora de nuestra muerte. Amén.
1: Dios te salve María, llena eres de gracia, el Señor es contigo. Bendita eres entre todas las mujeres, y bendito es el fruto de tu vientre, Jesús.
0: Santa María, Madre de Dios, ruega, Señora, por nosotros los pecadores, ahora y en la hora de nuestra muerte. Amén.
1: Dios te salve María, llena eres de gracia, el Señor es contigo. Bendita eres entre todas las mujeres, y bendito es el fruto de tu vientre, Jesús.
0: Santa María, Madre de Dios, ruega, Señora, por nosotros los pecadores, ahora y en la hora de nuestra muerte. Amén.
1: Dios te salve María, llena eres de gracia, el Señor es contigo. Bendita eres entre todas las mujeres, y bendito es el fruto de tu vientre, Jesús.
0: Santa María, Madre de Dios, ruega, Señora, por nosotros los pecadores, ahora y en la hora de nuestra muerte. Amén.
1: Dios te salve María, llena eres de gracia, el Señor es contigo. Bendita eres entre todas las mujeres, y bendito es el fruto de tu vientre, Jesús.
0: Santa María, Madre de Dios, ruega, Señora, por nosotros los pecadores, ahora y en la hora de nuestra muerte. Amén.
1: Dios te salve María, llena eres de gracia, el Señor es contigo. Bendita eres entre todas las mujeres, y bendito es el fruto de tu vientre, Jesús.
0: Santa María, Madre de Dios, ruega, Señora, por nosotros los pecadores, ahora y en la hora de nuestra muerte. Amén.
1: Dios te salve María, llena eres de gracia, el Señor es contigo. Bendita eres entre todas las mujeres, y bendito es el fruto de tu vientre, Jesús.
0: Santa María, Madre de Dios, ruega, Señora, por nosotros los pecadores, ahora y en la hora de nuestra muerte. Amén.
1: Gloria al Padre, y al Hijo, y al Espíritu Santo.
0: Como era en un principio, ahora y siempre, por los siglos de los siglos santos. Amén.
1: María, Madre de Gracia, Madre de Misericordia.
0: En la vida y en la muerte, ampáranos, Gran Señora.
1: Oh, Jesús mío.
0: Perdona nuestros pecados, líbranos del fuego del infierno, lleva al cielo a todas las almas, especialmente a las más necesitadas de tu divina misericordia. Amén.
1: Eduviges, muchas gracias. Saludos hasta Sacramento. Bendiciones. Dios te salve, Reina y Madre de Misericordia, vida, dulzura y esperanza nuestra. Dios te salve, a ti llamamos los desterrados hijos de Eva, a ti suspiramos gimiendo y llorando en este valle de lágrimas. Ea pues, Señora abogada nuestra, vuelve a nosotros esos tus ojos misericordiosos y después de este destierro muéstranos a Jesús. Fruto bendito de tu vientre, oh clemente, oh piadosa, oh siempre dulce Virgen María, ruega por nosotros, Santa Madre de Dios, para que seamos dignos de alcanzar las promesas y gracias de nuestro Señor Jesucristo. Amén. Oh Dios, cuyo Hijo nos obtuvo la salvación eterna por medio de su vida, muerte y resurrección, concédenos a quienes meditamos estos misterios en el Rosario de la Virgen María, imitar lo que enseña y alcanzar lo que promete, por Jesucristo nuestro Señor.
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10: El programa de hoy, el presidente de Colombia, Abelardo Dérez Piella, pide al Congreso prohibir las operaciones de cambio de sexo en menores en su país. Lanza el llamado tras el arresto de un periodista que denunció en un documental las consecuencias de estos procedimientos en los menores de edad.
11: Encuestas revelan lo que opinan los estadounidenses de la guerra en Irán y cómo el alza de costo de vida y la política migratoria influirán en las elecciones de medio término en noviembre.
10: En la conmemoración por los 205 años de la independencia de los países de Centroamérica, la Iglesia llama a la unidad, reconciliación y el combate a la corrupción.
11: A casi una semana del viaje apostólico del Papa León XIV a Francia, hay más de 12.000 inscritos para ser voluntarios y las donaciones para financiar la organización superan los 8 millones de dólares.
10: En Perú, una universidad lanza un curso online internacional para conocer mejor la amada diócesis de León XIV, previo a su visita en noviembre. Hola Natalie, comenzando el programa.
11: Qué gusto empezar el programa contigo, Eddie, como siempre, con nuestros televidentes de los estudios en Lima, Perú.
10: Gracias por acompañarnos en EWTN Noticias. Soy Eddie Rodríguez Morel.
11: Bienvenidos, yo soy Natalie Paredes. Iniciamos las noticias en Colombia con un llamado del presidente Abelardo Dérez Piella al Congreso para prohibir operaciones de cambio de sexo en menores de edad en su país. Los detalles en el siguiente informe.
12: El pedido del presidente colombiano surge como reacción al arresto de un documentalista que denunció las consecuencias del cambio de sexo en los menores de edad que se realizan en Colombia. El productor mexicano Samuel Adrián señala en su película Colombia, fábrica de niños trans, los procedimientos de cambio de sexo en menores de edad y el daño en su salud. La cinta toma el caso de la Fundación Valle del Lili, que en noviembre de 2025, respondiendo a una orden judicial, informó que había realizado 80 tratamientos afirmativos de género, es decir, cirugías de cambio de sexo a menores de edad. Con cámara oculta, Samuel Adrián grabó al entonces endocrinólogo pediatra de la Fundación, Mario Angulo Mosquera, quien le explicó los llamados procedimientos de afirmación de género y sus consecuencias, como la infertilidad. Tras la publicación, el médico Angulo demandó a Samuel Adrián por el contenido del documental.
13: Lo que él quiere es que me arresten y me metan a la cárcel. ¿Por qué? Pues porque no quiere que el mundo se entere de lo que está haciendo en la clínica de género. No quiere que el mundo se entere de que le está cambiando supuestamente el sexo a los niños. No quiere que el mundo se entere de que le está diciendo a los papás de niños confundidos que qué prefieren, un hijo trans o un hijo muerto.
12: Desde 1995, la Corte Constitucional de Colombia ha determinado que las cirugías de reasignación de género, o sea, de cambio de sexo, no son caprichos estéticos, sino parte esencial del derecho a la salud, la vida digna y la identidad.
13: Esta es mi respuesta para el doctor Mario Angulo. Todo el mundo va a tener acceso al documental, porque esta lucha no para aquí. Esto es un movimiento que apenas está comenzando y necesitamos de todos ustedes que levanten su voz y que nos ayuden. proteger a los niños de América Latina.
12: Tras este caso, en su cuenta de X, el presidente Abelardo de la Espriella llamó al Congreso a legislar sobre los límites y prohibiciones de los procedimientos de cambio de sexo en los menores de edad, siempre bajo el principio constitucional de prevalencia de los derechos de los niños.
14: No podemos seguir dejando estas decisiones únicamente en manos de tutelas, protocolos administrativos y criterios jurisprudenciales. La patria milagro comienza defendiendo a nuestros niños, sus familias y la potestad de los padres.
12: El congresista Luis Miguel López, autor de un proyecto de ley para prohibir las operaciones de cambio de sexo en menores, expresó su solidaridad al productor. También la plataforma ciudadana Unidos por la Vida, afirmando que seguirán dando lucha por los niños. Asimismo, la organización Abogados Cristianos Hispanoamérica lanzó una campaña de firmas para reclamar una investigación independiente sobre los protocolos de las cirugías de cambio de sexo en menores denunciados en el documental, y a la vez solicitó a la Corte Interamericana de Derechos Humanos medidas cautelares urgentes y la libertad del activista y periodista mexicano Samuel Adrián.
14: Por otro lado, continúan los enfrentamientos en Medio Oriente a raíz del conflicto entre Estados Unidos e Irán por el control del estrecho de Hormuz, vía marítima fundamental para el comercio global de petróleo. Pero, ¿qué piensan los estadounidenses de a pie sobre el enfrentamiento? Informa el corresponsal en la Casa Blanca de WTN News, Knightley Owen Jensen.
15: Mientras el presidente Donald Trump se dirigía a Carolina del Norte para movilizar a los votantes de cara a las elecciones de medio término, el ministro de Asuntos Exteriores de Irán viajó a Pekín. Afirma que Irán quiere reforzar la cooperación con China y que espera que China desempeñe un papel más importante en la promoción de la paz y la estabilidad regionales. China pide a Irán y a Estados Unidos que mantengan abierto el estrecho de Hormuz y eviten que los enfrentamientos se extiendan a Yemen y al Mar Rojo. Aún así, el conflicto continúa. Los hutíes afirman que han derribado un avión militar de la coalición liderada por Arabia Saudí, que combate a los rebeldes apoyados por Irán en Yemen. Continúa el bloqueo naval de Estados Unidos. El Comando Central de Estados Unidos ha publicado este video desde la cubierta de vuelo de un buque en el Mar Árabe. El ejército afirma que a mediados de septiembre, las fuerzas estadounidenses han redirigido 103 buques comerciales para garantizar el cumplimiento de las normas. Los medios de comunicación estatales iraníes afirmaron que un buque comercial iraní fue atacado en el estrecho de Hormuz a última hora del sábado, en medio de una batalla en curso entre Estados Unidos e Irán por el control de esta vía náutica estratégica. Mientras tanto, lo que piensan los estadounidenses sobre el conflicto, una encuesta de la Facultad de Derecho de Marquette señala que el apoyo a la guerra con Irán ha descendido del 32% en abril al 26% actual. La opinión pública sigue mostrándose muy escéptica respecto a que Estados Unidos haya alcanzado sus objetivos en la guerra con Irán, ya que solo el 13% afirma que se han alcanzado dichos objetivos. Y por tercera vez, los legisladores votaron a favor de poner fin a la guerra en Irán, aprobando una resolución sobre los poderes de guerra. And for a third time, lawmakers vote. Ninguna de las resoluciones ha llegado al despacho del presidente. Para el presidente Trump, este miércoles tuvo lugar el primer mitin de campaña desde la convención de mediados de mandato. El presidente, a pesar de la frustración de los votantes por la guerra de Irán, ha prometido decenas de viajes más de aquí al día de las elecciones intermedias. Dozens of more trips ahead
11: of election day. Asimismo, la guerra en Irán está afectando al coste de la vida en Estados Unidos. Según las encuestas, 6 de cada 10 votantes registrados afirman que la economía y los altos precios determinarán su voto en las elecciones de mitad de legislatura de noviembre. Estos comicios se celebran cada 2 años, justo a la mitad del mandato presidencial, y sirven para renovar la composición del Parlamento y a juicio de analistas. Es una consulta a los ciudadanos sobre el desempeño del presidente en funciones. Veamos.
14: Es el poder adquisitivo. Es el mayor reto para los estadounidenses, sean republicanos, demócratas o independientes. No pueden permitirse pagar sus facturas.
16: La crisis del costo de vida en los Estados Unidos de América no es un bulo, es muy real. La vida es demasiado cara en Estados Unidos. Millones de personas trabajan duro, cumplen las normas, no pueden prosperar y apenas sobreviven.
15: Los republicanos señalan el gasto federal descontrolado.
14: Fíjense en el coste de la vivienda, fíjense en el coste de la educación, fíjense en el coste de los alimentos. Todo ello se debe al gasto público. Y el gasto público, cuando supera los ingresos, provoca inflación. Eso es exactamente lo que ocurre.
15: Los demócratas culpan a los republicanos y al presidente Trump.
12: Han hecho subir el precio de los alimentos y la vivienda, han encarecido tanto el cuidado de las familias, han quitado la asistencia sanitaria a la gente, todo para conceder recortes fiscales a los multimillonarios, y con su corrupción están haciendo subir el costo de la vida.
17: driving up the cost of living.
15: El senador Tim Chigi enumera las victorias republicanas y espera que los votantes lo recuerden.
18: Probablemente hemos tenido entre 6 y 7 millones de autodeportaciones, lo que influye directamente en los precios de la vivienda y en la delincuencia. Hemos reforzado la seguridad fronteriza, lo que obviamente también repercute en la delincuencia. Hemos conseguido logros concretos para el pueblo estadounidense en los últimos 18 meses. Tenemos que recordárselo y mantener el mensaje durante los próximos 50 días.
14: Un reciente análisis de la organización Latina Unidos US revela que cerca del 38% del electorado hispano en Estados Unidos continúa indeciso ante las elecciones de mitad de mandato de noviembre. Entre este grupo, un 52% considera que las políticas económicas del presidente Donald Trump empeorarán su situación financiera. Veamos más.
18: Ahora mismo las noticias no son muy prometedoras para los republicanos. El presidente Trump ganó la Casa Blanca en 2024 con el respaldo de millones de votantes latinos. Pero ese apoyo se ha debilitado. En el último año y medio, los demócratas han ganado gobernaciones y elecciones especiales con un fuerte apoyo latino. Los demócratas afirman que las políticas migratorias del presidente lo perjudican.
19: El ICE está deteniendo a cualquiera que parezca hispano, sea ciudadano estadounidense o no. La Corte Suprema dictaminó que podían hacerlo impunemente. Están haciendo la vida imposible. Por supuesto, el voto hispano se volverá en contra del presidente.
18: El congresista Juan Vargas representa un distrito de San Diego, California, 60% hispano.
19: Pensaron que iban a tener más accesibilidad económica y luego dijeron que iban a deportar a personas criminales, racistas o asesinos. En cambio, están separando familias, lo que creo que está haciendo que los latinos regresen al Partido Demócrata.
18: Los republicanos dicen que no tan rápido.
19: Si analizamos el historial de los demócratas durante los años Biden-Harris y los últimos dos años, al final veremos que los votantes hispanos volverán a los republicanos. Tal vez no todos, pero recuperaremos a muchos.
18: El senador Steve Davis, quien dirigió la campaña de reelección republicana en 2024, me dice que los valores fundamentales de los latinos se alinean con el partido.
19: Comenzamos con un acuerdo total con la comunidad hispana. Son personas de fe, pro vida, pro estadounidenses y pro familia. Estos son los principios que defienden los republicanos. Esos son nuestros valores.
18: Otros republicanos están dando la alarma. La congresista María Salazar dice que el programa de deportación del presidente es impopular en su distrito de mayoría latina, en el área de Miami.
20: En 2024, uno de cada dos hombres hispanos votó por el presidente, y eso es precisamente lo que le digo a mi partido, el Partido Republicano, que debemos preservarlos y recuperarlos en 2026.
18: Encuestas recientes muestran que los votantes hispanos no están al tanto del llamado Gran Proyecto de Ley, el logro legislativo más importante de los republicanos en este Congreso, y las encuestas nacionales muestran que Trump perdió 19 puntos en su índice de aprobación entre los votantes hispanos durante el último año. Desde el Capitolio, Eric Rosales, EWTN News Nightly.
11: Por otro lado, la Iglesia Católica se sumó a las celebraciones por los 205 años de independencia de Guatemala, El Salvador, Honduras, Nicaragua y Costa Rica, con mensajes que invitaron a la reflexión sobre los desafíos que enfrenta la región. En Guatemala, el arzobispo metropolitano llamó a combatir la corrupción y asumir responsabilidades para construir una sociedad más segura. Una línea similar se vivió en Honduras, donde el rector de la Basílica de Suyapa, Padre Carlos Magno Núñez, participó en los actos oficiales por las fiestas patrias ante el presidente Nasri Espura y recordó que la patria necesita reconciliación y la capacidad de debatir sin destruir al adversario. Mientras tanto, en El Salvador y Costa Rica, los mensajes estuvieron marcados por llamados a la fraternidad, la unidad nacional y la búsqueda del bien común. Más allá de los desfiles y celebraciones, la Iglesia subraya que la independencia también exige compromiso, respeto y responsabilidad ciudadana.
14: De Centroamérica pasamos a Medio Oriente. En Líbano muchas familias continúan regresando a sus hogares tras el conflicto entre Israel y el grupo terrorista Hezbollah. Pero entre las ruinas persiste una amenaza silenciosa, los restos explosivos que dejan los enfrentamientos. Ante este peligro, una iniciativa busca transformar el miedo en prevención y enseñar a los más pequeños que un juguete abandonado o un objeto extraño puede ocultar una trampa mortal. Veamos.
20: Alto, no toques, llama a alguien. Con esa frase cantada en árabe, un grupo de clowns, es decir, payasos, enseñaron a los niños libaneses del distrito de Tiro sobre los peligros de las minas terrestres y los artefactos explosivos sin detonar. El Comité Internacional de la Cruz Roja organizó este evento donde el grupo de entretenimiento Clowny Inn representó situaciones en las que los niños y sus padres podrían encontrar explosivos y restos de armas de guerra.
21: A través de las representaciones teatrales transmitimos un mensaje muy sencillo, pero a la vez muy importante a los niños y a sus padres, animándolos a seguir las normas básicas de seguridad para proteger sus vidas y las de sus seres queridos.
20: se animó a los niños a mantenerse alejados de objetos sospechosos y a llamar al 1706, una línea directa nacional para denunciar minas y artefactos explosivos sin detonar, puesta en marcha por el Centro de Acción contra las Minas del Líbano. El espectáculo combinó mensajes de seguridad con comedia y participación del público. Stephanie Sotery, artista del grupo Clown Me In, afirmó que las actuaciones también ayudaron a los niños a sobrellevar las difíciles circunstancias que los rodean.
0: Los adultos nos dicen constantemente, nos han alegrado el día. Después de todo lo que ha pasado y de todo lo que sigue pasando, venir aquí ayuda a estos niños, al menos a cambiar un poco el ambiente, y también nos permite hacerles llegar información sobre lo que está sucediendo.
20: Esta actuación se realiza mientras residentes regresan a sus casas y zonas gravemente afectadas por los combates entre Israel y el grupo militante Hezbollah, donde artefactos explosivos sin detonar aún pueden representar un peligro. El 26 de junio, Israel y Líbano firmaron un acuerdo con mediación de Estados Unidos para avanzar hacia una retirada gradual de las fuerzas israelíes y que el ejército libanés asuma el control del sur. Sin embargo, la retirada está vinculada al desarme de Hezbollah, que rechazó el acuerdo. Mientras tanto, los ataques israelíes continúan.
11: Hacemos una pausa y al volver, conocemos el milagro por el que el arzobispo Fulton Sheen será beatificado, relatado por la madre de familia que pidió su intercesión.
1: Además, Reconstrúyeme, artistas católicos unen sus voces en un nuevo himno para llevar esperanza, fe y solidaridad a Venezuela y Colombia tras los terremotos.
11: Regresamos con más noticias con Enfoque Católico. De la visita del Papa a Francia, Monseñor Benoît Bertrand, presidente del comité organizador, informó al medio de comunicación KTO que se necesitarán unos 3.000 ministros extraordinarios para distribuir la comunión, especialmente durante la misa en los campos Elíseos. Se espera la asistencia de entre 150.000 y 200.000 personas en el recorrido papal, que contará con orquestas, coros y bandas de música. Respecto a la visita del Papa al Santuario de Lourdes, indicó que las inscripciones ya se cerraron al alcanzarse el límite de 1.500 participantes. Asimismo, señaló que la recaudación para financiar el recibimiento al Santo Padre supera los 8 millones de dólares, aunque pidió continuar colaborando para cubrir gastos de logística, seguridad y equipamiento. Sobre los voluntarios, explicó que la meta inicial de 12.000 se elevó a 15.000 ante la alta demanda de inscripciones y que ya están cerca de alcanzarla. Finalmente, expresó su deseo de que la visita del Papa del 25 al 28 de septiembre dé abundantes frutos para la Iglesia y para Francia.
1: La diócesis de Chiclayo celebra 70 años de fundación en el mismo año en el que va a recibir la visita de su obispo emérito, ahora el Papa, Robert Prevost, León XIV. Y no ha pasado desapercibida justamente esta coincidencia para los profesores de la Universidad Santo Toribio de Mogrovejo en Chiclayo, que están lanzando un curso histórico pastoral a mi querida diócesis de Chiclayo, que hace un recorrido justamente de la experiencia de este caminar de la Iglesia justamente en esa zona del Perú. Para hablar al respecto estamos con David Limo, que es director del Departamento de Filosofía y Teología, y Rolando Rodríguez, que es director de la Escuela de Comunicación, nos habla desde Chiclayo. David, Rolando, bienvenidos al programa.
22: Un gusto saludar a todos los amigos de EWTN Noticias.
1: En efecto, y cuéntanos por favor, ante todo como un preámbulo, pensamos en una universidad dedicada a la formación de la juventud. ¿Cómo está la juventud de Chiclayo justamente en su vivencia católica, casi a vísperas ya de la llegada del Papa León XIV?
22: Por supuesto, si me permite, David, quiero comentarle un poco cómo están, digamos, los ánimos de la juventud, sobre todo universitaria, aquí en Chiclayo con la visita del Papa. Este último fin de semana, por ejemplo, estamos viendo a nuestros alumnos de comunicación publicando algunos artículos, sobre todo con mucha esperanza, ¿no? La verdad que la visita del Papa viene a traer un mensaje de unión, viene a traer un mensaje también de reflexión sobre lo que está pasando en el mundo, las preocupaciones del mundo, y los chicos de verdad tienen un entusiasmo grande, ¿no? En las diferentes escuelas, lo ves en la calle, de verdad que la gente ya está viviendo con mucho fervor y con mucho entusiasmo esta próxima visita del Santo Padre a Chiclayo, a su tierra.
1: Y también, claro, para poder ayudar a apreciar justamente lo que estamos por recibir, esta visita, y también, por supuesto, en Chiclayo, específicamente la historia de una diócesis que tiene 70 años, este curso ¿Cómo es que responde justamente esa necesidad de conocer mejor lo que va a suceder en Chiclayo?
2: Gracias por la invitación nuevamente. Yo soy David. Y hablarte un poquito del curso, ¿no? El mes de mayo, el año pasado, veíamos que aparecía el Papa y el Papa daba una frase para nosotros los chiclayanos que caló mucho, ¿no?, en nuestro día a día, que es: a mi querida diócesis de Chiclayo, un pueblo fiel. Entonces, esto trae consigo una serie de cosas, ¿no? ¿Qué es la diócesis de Chiclayo? ¿Y cuánta trascendencia tiene la diócesis de Chiclayo en lo que el Papa va expresando? Lo que nosotros buscamos con el curso es que conozcan esta diócesis tan querida del Papa, ¿no? Esta diócesis que el Papa hace referencia y que observa y que quiere tanto y que con tanto cariño expresó en su primera aparición y que después nosotros lo hemos llevado a un curso.
1: ¿Y cómo se integra justamente el trabajo de ambos? Ustedes son director de Filosofía y Teología, usted también director de la Escuela de Comunicación. ¿Cómo se integran justamente esas dos partes de la universidad en este curso?
22: Bueno, al ser un curso histórico, ¿no? Es un curso que también busca resolver algunas preguntas, algunas cuestiones, por ejemplo, para los periodistas extranjeros. Chiclayo está próximo a recibir a muchos periodistas, vaticanistas, periodistas de Washington Post, periodistas internacionales, que quieren conocer más de cerca la historia pastoral, ¿no? El paso del Papa y sobre todo cómo se fue formando una diócesis de Chiclayo, ¿no?, que incluso llevó al Santo Padre, ¿no?, a este lugar. Entonces, la verdad que es un curso que busca resolver muchas preguntas, no solamente para sacerdotes, para gente ligada al tema pastoral, sino también para periodistas y corresponsales extranjeros que quieren conocer un poco más de la diócesis.
1: Bueno, verdaderamente es una la respuesta que me das lo hace ciertamente muy interesante y muy oportuno a vísperas de la visita del Papa. ¿Cuándo es que comienza el curso y cómo se puede participar de él?
2: El curso va a empezar va a ser del 21 al 25 de septiembre, ¿no? Se puede participar, bueno, va a haber doble modalidad, que va a ser de manera virtual y de manera presencial para quienes puedan asistir aquí a la universidad, ¿no? Entonces va a desarrollarse bajo cinco temáticas, ¿no? Desde los obispos primeros que han pasado por la diócesis hasta llegar a Monseñor Roberto y hoy día a Monseñor Edinson, quien nos está acompañando. Entonces este curso expresa esa continuidad en esta labor pastoral y que lo expresa bastante bien nuestro querido Papa y que la diócesis de aquí viene a ponerlo en marcha, ¿no? Seguimos hacia adelante, seguimos creciendo, seguimos amando al Papa y seguimos dando toda nuestra fuerza, todo nuestro ímpetu para hacerlo. Es la razón de ser del curso, es lo que nosotros queremos buscar, llegar a más gente, que más gente conozca y que siga conociendo lo que ha hecho nuestro Papa y que ha hecho también aquí en nuestra diócesis.
1: Entender por qué es la querida diócesis de Chiclayo, justamente a la luz de su historia, también para que los comunicadores estén bien informados y puedan dar una mejor cobertura de este importante evento. David Limo, director del Departamento de Filosofía y Teología, y Rolando Rodríguez, director de la Escuela de Comunicación de la Universidad Santo Toribio de Morovejo. Gracias por haber estado con nosotros el día de hoy.
22: Muchísimas gracias.
11: Y faltan pocos días para que el arzobispo Fulton Sheen, quien llegó a ser un famoso evangelizador a través de la televisión, sea beatificado. En el siguiente informe conozcamos el milagro que lo llevará a los altares, contado por una de las protagonistas.
3: Este adolescente es James Fulton Enstrons. Está vivo por un milagro de Monseñor Fulton Sheen hace 16 años. Así lo cuenta su madre.
4: Cuando entré en trabajo de parto, todo estaba sano, normal. No sabíamos que había un nudo en el cordón umbilical de James. Se apretó tanto que cortó su suministro de oxígeno, de modo que cuando nació era esencialmente un nacido muerto.
3: Fueron 61 minutos de agonía para Bonnie, pero se refugió en la oración.
4: Mi esposo y yo y nuestra amiga Jenny, todos invocamos a Fulton Sheen para su intercesión.
3: El corazón de James volvió a latir otra vez.
4: Jesús permitió que las oraciones y la presencia de Fulton Sheen jugaran un papel integral en ello.
3: La Iglesia Católica investigó y concluyó que fue un milagro.
23: Su virtud heroica ha sido probada y hemos tenido un milagro que ha llevado a este punto en el que la Iglesia ahora está permitiendo que lo llamen beato. Y por lo tanto, esperamos con ansias este evento en San Luis, Missouri.
3: Fulton Sheen nació en El Paso, fue ordenado sacerdote de la diócesis de Peoria en 1919. Llegó a ser arzobispo de la sede titular de Newport, Gales. Su carisma le abrió paso en la radio y la televisión. Llegaba a millones de...
15: espectadores.
23: Hacia arriba, más allá de los elementos ocultos de la eternidad, hacia Dios.
15: Detrás de la fama era un hombre caritativo de oración. Murió rezando en su capilla. Su tumba está en Peoria.
5: Su mensaje es muy relevante para hoy, para nuestro mundo. Y necesitamos más gente como el obispo Fulton Sheen. Y lo amamos por cómo Dios ha trabajado con él y lo ha usado.
23: Vemos gente que viene literalmente de todo el mundo. Y ellos vienen por su devoción, por la forma en que Fulton Sheen los inspiró en su propia vida y testimonio de fe. Algunos vienen porque están pidiendo su ayuda, su intercesión.
15: Fulton Sheen será beatificado el próximo 24 de septiembre en St. Louis, Missouri. En la misa, la familia Engstrom llevará la reliquia de aquel que con su programa en televisión recordaba que vale la pena vivir.
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14: Nos vamos a Nepal tras la devastadora avalancha del 26 de agosto. En las últimas horas, equipos de rescate recuperaron 4 cuerpos en un túnel de la central hidroeléctrica de Chilime, mientras otros 5 fueron localizados en una zona distinta y esperan ser recuperados. Según la Autoridad Nacional de Gestión y Reducción del Riesgo de Desastres, la tragedia deja hasta ahora 1.403 fallecidos y 6.150 desaparecidos. Las inundaciones dañaron 13 centrales hidroeléctricas y muchos trabajadores fueron arrastrados por la fuerza del agua o quedaron atrapados entre el lodo y los escombros. Aunque la búsqueda de las víctimas sigue siendo una prioridad para las autoridades, las labores de rescate se ven dificultadas por la acumulación de lodo, los daños en la infraestructura y las condiciones de acceso a los túneles. Mientras tanto, familiares de los desaparecidos exigen al gobierno acelerar los trabajos de recuperación. Veamos.
5: El gobierno no ha hecho mucho por nosotros, no se han reunido con nosotros ni nos han dado ninguna información ni garantía. Estoy sola buscando a mi marido.
11: Nos despedimos con la canción Reconstrúyeme, que se ha convertido en una herramienta de motivación y también de oración para seguir donando a favor de las necesidades de los afectados por el terremoto de Venezuela y de Colombia.
14: La canción reúne agrupaciones como el grupo colombiano Fruto del Madero, el dúo Ítala y Juanjo, el argentino Kiki Troya y además las comunicadoras eucarísticas del Padre Celestial. Hasta pronto.

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11: Gracias por acompañarnos, amigos. Es un privilegio y una bendición sentarme ante estos micrófonos una vez más para escuchar con ustedes la música de nuestros grupos y cantantes católicos de todo el mundo hispano. Tengo aquí, amigos, en mis manos la lista de canciones para el día de hoy. Hay espacio para sus favoritas también, así que si quiere comunicarse con nosotros a lo largo de esta hora para que pongamos una de sus favoritas, ya saben que lo pueden hacer. Y puede ser a través de una llamada telefónica, a través de un mensaje por correo electrónico, a través de las redes sociales. Así que voy a darles toda la información, amigos, y la voy a decir a una velocidad científicamente estudiada, asegurando que todos ustedes, no importa la edad, no importa lo que estén haciendo en este instante, puedan recordar todos estos datos y fácilmente comunicarse con fecha canción. Y bueno, amigos, aunque no estén escuchando en vivo, si me están escuchando en la noche, en la madrugada, no importa, igual me mandas un saludo y el día siguiente cuando, primero Dios, salgamos en vivo nuevamente, pues les mando saludos.
12: y pongo la canción que ustedes quieren que escuchemos. Así que bueno, pero si están escuchando en vivo y en directo, toda la mañana sale fecha canción en vivo a través de EWTN y muchas emisoras afiliadas a las 11 de la mañana, hora del este de los Estados Unidos, y quieren llamarme. Entonces el número es 1-866-398-6377. O desde fuera de los Estados Unidos, 1-205-271-2976. Y el correo electrónico, amigos, fehechacancion@ewtn.com. Y búsquenme por Facebook, Fe Hecha Canción. Aunque bueno, yo prefiero que más bien pongan su face en un book, pero bueno. O escríbanme, búsquenme por Instagram, ahí estoy bajo la cuenta Arquero de Dios. Ok, amigos, bueno pues, ¿qué tenemos? ¿Qué tenemos para comenzar?
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12: Tenemos estrenos. Por supuesto, si quieres estar al tanto de los lanzamientos, los estrenos de nuestros grupos y cantantes católicos, pues hay que estar en la sintonía de Fe Hecha Canción cada día, sin falta. Hoy vamos a comenzar con un estreno, es un remix. O sea, es una nueva versión de un tema que salió hace un par de años de Pablo Cifuentes de Chile. Es un remix, una nueva versión de su canción Tú Eres Mi Señor. A ver qué tal le salió, amigos, esta nueva mezcla. A ver, aquí está.

0: Ahí comenzamos con Pablo Cifuentes de Chile. Nueva versión de su canción Tú Eres Mi Señor. Bueno, y tengo aquí a Gonzalo, que nos llama desde Carolina del Norte. ¿Cómo estás, Gonzalo?
1: Bendecido, bendecido, Douglas. Bendecido por escuchar otro día más de esa canción.
0: Caballero, muchísimas gracias por escuchar. ¿Estás en qué ciudad? En Durham.
1: Durham, Norte Carolina.
0: En Durham, Carolina del Norte, North Carolina. Sí. Ah, muy bien, muy bien. ¿Qué nos cuentas, Gonzalo?
1: Aquí, pues, estoy esperando el día y la fecha este sábado que para ir a ver la cantante fina que va a llegar aquí en Durham, el sábado.
0: ¿A quién? ¿Quién va a cantar en Durham?
1: A Gela, la cantante Gela.
0: ¡Gela!
1: La hermana Gela.
0: Oh, ¡wow! ¡Qué bueno!
1: Y ya estamos listos, ya tenemos los boletos aquí en la mano.
0: ¡Ah, qué bueno! ¡Qué alegría, amigo! Me da muchísima alegría saber eso y espero que sea un concierto de mucha bendición, chico.
1: Primeramente Dios, hermano Douglas, primeramente Dios, así será.
0: Muy bien. Bueno, ¿quieres escuchar alguna canción en especial de Gela?
1: Sí, o si no, pongo una la que No Estoy Sola. Está tan bonita ese canto.
0: Ok, No Estoy Sola, que ese es un clásico de Gela.
1: Sí, es un clásico.
0: Con muchísimo gusto. Ok, Gonzalo, un abrazo, amigo.
1: Okay, igualmente, hermano, gracias.
0: Hasta luego.

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1: Ahí escuchamos a Ela, ese es un clásico de la cantante mexicana y se titula No Estoy Sola. Bueno, pues, seguimos, amigos, con más aquí en Fecha Canción. Aquí está lo más reciente de otro cantante mexicano, Carlos Omar. Está muy conocido por su colaboración con los conciertos de

Escuchamos este nuevo tema de Carlos Omar de México, qué bien se siente aquí. Y bueno, pues seguimos con lo más reciente de la cantante boliviana Cirelei Silva. Esta se titula Mi Caja de Tesoros.

0: Fidelei Silva, boliviana, residente de Miami, aquí en Estados Unidos, y esta es su más reciente, que se llama Mi Caja de Tesoros. Igual, pues amigos, nos da tiempo para una última en este primer segmento, así que vamos con lo más reciente de Los Ascoy junto con Itala y Juanjo, y que se titula De lo demás se encarga Dios.
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Amigos, llegamos al final del primer segmento. Luego de estos mensajes vamos a regresar. Nos queda media hora más aquí en Fecha Canción, así que no se me vayan.

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1: Tiene que notarse. Un hombre decidió abrir una pescadería y puso al frente del establecimiento un rótulo que decía: aquí se vende pescado fresco. Pero cuando un amigo pasó a visitarlo, le comentó: puedes borrar la palabra aquí, porque está sobrando. Es evidente que donde se vende pescado fresco es en este lugar. ¿Dónde más podría ser? Así que aquel hombre siguió el consejo de su amigo y eliminó del rótulo el adverbio de lugar. Ahora decía: se vende pescado fresco. Unos días después, llegó a visitarlo otro amigo, que le hizo la siguiente observación: a tu rótulo como que le sobra la palabra fresco, pues si el pescado que vendes no fuera fresco, ¿qué sentido tendría venderlo? El hombre aceptó también esta sugerencia y quitó la palabra fresco del rótulo de la tienda. Ahora decía: se vende pescado. Días después, un cliente le comentó: ¿por qué has puesto en el rótulo la expresión se vende? Si esto es un establecimiento abierto al público y lo único que tiene es pescado, resulta entonces evidente que es para venderlo. ¿Para qué otra cosa podría ser? Así que el dueño de la pescadería decidió eliminar la frase se vende del rótulo. Ahora decía sencillamente pescado. Por último, llegó una señora que le dijo: amigo, ¿para qué necesitas un rótulo que diga pescado? Si desde que uno da la vuelta a la esquina, toda la calle huele a pescado. Es obvio que lo que aquí vendes es pescado, así que no necesitas ningún rótulo que lo diga. ¿Qué te parece? Oler a Jesús. Mientras vamos en el camino, que la gente se dé cuenta que tú y yo somos amigos de Jesús porque olemos a Él.
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tal, amigos? Aquí estamos listos para iniciar nuestro segundo segmento de Fecha Canción el día de hoy. Aquí con ustedes Douglas Archer, el arquero de Dios, desde el Estudio 3. Aquí me siento ante estos micrófonos cada día para lanzar las flechas musicales a través de las ondas de EWTN, de nuestras emisoras afiliadas, a través de todas nuestras plataformas digitales. Y gracias a todos por estar aquí. Si quieren echarme una mano, si quieren pues que escuchemos alguna canción en especial en este segundo segmento, me pueden escribir, me pueden llamar aquí al Estudio 3 desde los Estados Unidos, 1-866. Voy lento, amigos. Esto es bien fácil para que te puedas acordar. Ok, 1-866-398-6377. Y si me llaman desde fuera de los Estados Unidos, me pueden llamar por la línea internacional 1-205-271-2976. Si correo electrónico fehechacancion@ewtn.com, Facebook Fehecha Canción, Instagram, búsqueme por ahí, amigos. Arquero de Dios. Vamos a comenzar el segundo segmento con el grupo mexicano Rema Music y su canción Gracias.

Este es el grupo mexicano Rema Music. Y la canción se llama Gracias. Es de su disco Ven, que salió hace un par de semanas. Igual, pues, seguimos. Seguimos aquí, amigos, en Fe Hecha Canción. Y vamos con Juan Pablo Vera, de Colombia. La Marcha de las Almas, de su disco Nazaret.

0: Esta canción Juan Pablo Vera la canta junto con Liliana Cadena y Cristian Salazar y se llama La Marcha de las Almas y es de su disco Nazaret. Bueno, y seguimos, amigos, con lo más reciente de Felipe Gómez, Me Rindo.
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Escuchamos a Felipe Gómez. Este tema es su más reciente, que se titula Me Rindo. Y bueno, pues seguimos, amigos, con Ricky Vázquez, Nico Cabrera, Esperaré.

Escuchamos a César Aguilar con su canción Conquístame. Nos da tiempo para una canción más, amigos. Vamos con Alba López. Es brasilero, pero canta en español.

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2: Y llamadas a prolongar unidas y para mutuo beneficio la obra de la creación dominando la tierra. En el trabajo, la persona ejerce y aplica una parte de las capacidades inscritas en su naturaleza. El valor primordial del trabajo pertenece al hombre mismo, que es su autor y su destinatario. En el día de hoy trataremos de los retos de la inteligencia humana. Queridos amigos, iniciamos este programa Jóvenes para la Eternidad que realizamos por la gracia de Dios desde los estudios de NSE Nuestra Señora del Encuentro con Dios para Radio Católica Mundial. Y saludamos a nuestros técnicos en el día de hoy, agradeciéndoles ese trabajo que hacen tan importante que permite que estos programas lleguen a cada uno de sus hogares. Gloria Ríos nos acompaña aquí en Medellín, Colombia, y también saludamos a Jorge Graña, que es nuestro compañero allí en Birmingham, Alabama. Y bueno, que también queremos saludar aquí quien está en el estudio para realizar este programa. Tenemos a Andrés Lopera, a Sandra Lopera y a Jedison Ríos. Bienvenidos, un saludo pues de parte de ustedes para nuestros oyentes.
3: Muy buenos días, hermana. Un saludo muy especial a todos los aquí presentes y en especial a nuestros queridos oyentes. Qué alegría reencontrarnos en este espacio de reflexión y crecimiento espiritual.
4: Muy buenos días, hermana. Un cordial saludo a todos nuestros radio oyentes y a todo el equipo técnico de Radio Católica Mundial que hace posible que este programa llegue a todos ustedes.
5: Muy buenos días, hermana. Muy buenos días, oyentes. Gracias por la invitación. Esperemos que reflexionemos mucho y conozcamos más de Dios.
2: La hermana Lina María Serna nos acompaña en la conducción de este programa. Vamos a interiorizar temas que son muy actuales y que necesitamos saber desde la mira cristiana cómo tenemos que afrontarlos. Y ahora escuchemos esas historias que nos sirven de ejemplo para que en nuestra vida tengamos una luz y podamos seguir rectamente hacia Dios por medio de las circunstancias que se nos presentan.
6: Una historia para un tema.
4: Lucas guardaba en el bolsillo el pequeño dispositivo que hasta hacía poco creía que lo era todo. Fascinado por el avance de la inteligencia artificial y el universo de la programación, se había convencido de que la máquina terminaría por reemplazar al hombre. Sin embargo, en su día a día algo no encajaba. Su mente rebosaba de datos, pero en su alma había una constante penumbra. Un jueves por la tarde, abrumado por el ruido de sus propios pensamientos, decidió cruzar la puerta de la parroquia del barrio. No buscaba respuestas técnicas, sino refugio y silencio. Al cruzar el umbral, una luz dorada iluminó la penumbra. El Santísimo Sacramento estaba expuesto sobre el altar. Lucas se arrodilló en la última banca, aún con el teléfono apretado en la mano. Frente a la Eucaristía, intentó descomponer la escena como quien analiza una línea de código, pero las métricas y la lógica fueron inútiles. En la sobriedad del templo, una paz incondicional comenzó a envolverlo. Ningún modelo de lenguaje podía consolar la sed de eternidad de su alma. ningún procesamiento de datos, poseía el misterio del amor divino que ahí se le entregaba. En el silencio del sagrario, comprendió que el amor de Dios no es un cálculo, sino una gracia. Movido por esa revelación, aceptó acompañar a los voluntarios del grupo parroquial a un comedor. Al servir un plato caliente y sostener la mirada cansada de un anciano, al estrechar la mano de quien padecía necesidad, descubrió una verdad irrefutable. La caridad exige presencia, empatía y una vulnerabilidad que ninguna computadora jamás podría replicar. La compasión y la caridad no se programan, nacen y se piden a Dios. Lucas regresó a sus códigos, pero con una mirada completamente renovada. La tecnología volvió a su lugar. Para él, era simplemente una herramienta de trabajo y estudio, incapaz de sustituir el valor infinito de la vida. Convencido de que ningún algoritmo trazaría jamás la ruta de su salvación, dedicó a partir de entonces su inteligencia, su esfuerzo y el corazón al servicio del Señor y sus hermanos.

0: lente del joven. El trabajo es, por tanto, un deber. Si alguno no quiere trabajar, que tampoco coma. El trabajo honra los dones del Creador y los talentos recibidos. Puede ser también redentor. Soportando el peso del trabajo, en unión con Jesús, el carpintero de Nazaret y el crucificado del Calvario, el hombre colabora en cierta manera con el Hijo de Dios en su obra redentora. Se muestra como discípulo de Cristo llevando la cruz cada día, en la actividad que está llamado a realizar. El trabajo puede ser un medio de santificación y de animación de las realidades terrenas en el Espíritu de Cristo. Bueno, pues, iniciando nuestro programa, hemos querido leer estos párrafos del Catecismo de la Iglesia Católica, reconociendo que todo lo que nos rodea debe ser plataforma de lanzamiento de nuestras almas hacia Dios. Entonces, como nos mostraba la historia para un tema, se nos presentan realidades, digamos, ofertas que nos ofrece, valga la redundancia, el mundo, que pueden tener ventajas y seguramente que las tienen, pero también llegan a un punto que nos pueden quizá alejar de Dios, ya no ser plataforma de lanzamiento para lo que las realidades que estamos, para las que estamos hechos, que son las realidades eternas, sino que de pronto nos desvían y nos hacen asentarnos en la tierra como si las criaturas fueran nuestro último fin, y no es así. Qué triste que fuera así encontrar el fin en criaturas que son limitadas como somos cada uno de nosotros. Entonces queremos descubrir a través de este programa, queridos amigos oyentes, y aquí en compañía de Jedison, de Andrés y de Sandra, hablar un poco del tema de la tecnología y pues también de la inteligencia artificial. Es algo que ahora está muy en boga, muy sonado, muy utilizado, y que también nos, digamos, como que nos ofrece que en el futuro cada vez se va a asentar más este tema de la inteligencia artificial. Entonces, yo quiero preguntarles un poco, conocer cómo ha sido esta historia y también que tengamos siempre presentes cómo podemos hacer nosotros los cristianos para no perder de vista la llamada que nos hace Dios constantemente a esa vida divina con Él, que es la vida eterna que vamos a gozar un día si continuamos el camino de los mandamientos.
1: Sí, hermana, y es que hay una realidad inminente, y es que vivimos en un mundo donde la tecnología avanza a una velocidad impresionante, porque es que hoy la inteligencia artificial puede hacer cosas que antes parecían exclusivas de nosotros los seres humanos, por ejemplo, escribir, crear imágenes, responder preguntas, hasta tomar decisiones. Entonces, aquí aparece una pregunta que va mucho más, como usted lo menciona, del uso de la tecnología, y es: ¿qué pasa cuando las máquinas no solo cambian nuestra manera de vivir, sino que empiezan a cambiar nuestra manera de pensar, de decidir y hasta de entender quiénes somos? Hoy sería bueno que nos detuviéramos a pensar, y no solo nosotros, sino la invitación también para nuestros oyentes, porque el verdadero reto no es solamente saber qué tan inteligente puede llegar a ser una máquina, sino preguntarnos qué estamos nosotros entregándole a estas máquinas. Y desde nuestra mirada cristiana, esta pregunta toca algo todavía más profundo, y es la dignidad que Dios nos ha dado como personas creadas a su imagen y semejanza, que es lo que usted, hermana, planteaba hace un momento en el catecismo, y ver cómo María, la Santísima Virgen María, con su sencillez y su libertad para decirle sí a Dios, nos recuerda que ser plenamente humanos no significa tener más poder o más tecnología, sino saber quiénes somos y para qué fuimos creados y hacia dónde queremos dirigir esta libertad.
0: Y parece importante allí decir, con esto que nos comenta Sandra, que nosotros estamos llamados a no olvidar que todo lo que nos rodea realmente tiene que ayudarnos a esa unión con Dios. Si vemos que algo nos separa de esa unión con Dios, pues entonces a cambio debemos como limitarlo y, si es necesario, rechazarlo, si nos aparta de esa imagen y semejanza de Dios. Recordemos que por el bautismo somos hechos divinos. Realmente eso es lo que sucede en el bautismo.
2: Así es, hermana. Entonces, yo creo que para ir entrando en el tema y entender un poquito de dónde viene la inteligencia artificial, tenemos que tener en cuenta que es parte, o tal vez la parte más importante, de lo que hoy llamamos la cuarta revolución industrial. Y bueno, para que entendamos el tema debemos irnos un poco más atrás y mirar cuál fue esa revolución industrial desde los inicios. Sabemos que la primera revolución industrial comenzó a finales del siglo XVIII y tuvo como protagonista una máquina que cambió completamente la manera de producir, y fue la llamada la máquina de vapor, ¿cierto? Hasta ese momento, pues gran parte de los trabajos en toda la historia de la humanidad se hacían de manera artesanal y con la fuerza del hombre, de los animales o del agua. Pero con la máquina de vapor comenzaron a aparecer fábricas y máquinas capaces de producir mucho más rápido, especialmente en la industria textil. Y bueno, aquí hay algo muy importante, y es que en esta primera revolución industrial la tecnología no solo cambió esas máquinas, ¿cierto?, sino que cambió también a la sociedad, cambió... las ciudades empezaron a crecer rápidamente, las ciudades, la gente del campo se empezó a ir a trabajar a las ciudades, crecieron las ciudades, pero entonces también trajo problemas de seguridad, problemas con los desechos de las personas.
0: Y ahí también pasará pues lo del abandono del campo, ¿no? Pues
2: si empiezan, sí, claro, desde ahí
0: los campesinos dejan ya el campo y van a la ciudad buscando esa industrialización también para ellos.
2: Claro,
0: ¿no?
2: un trabajo más estable, una mejor remuneración. Y bueno, esto fue en el,

0: ¿no?
1: Claro, igual
0: Entonces.
1: más adelante viene algo que se conoce como la Revolución Verde, que es como se incentiva la gran producción del campo. Entonces, de todas maneras, ha sido un crecimiento para las ciudades y en sí para a nivel global. La industrialización, las fábricas, pues ha crecido bastante. Pero bueno, ya en 1880, de 1880 a 1920, llegó una segunda revolución, la segunda revolución industrial, que se dio con la electricidad, el acero, llega el automóvil y bueno, llega una gran producción en masa. Y bueno, aquí pensamos en algo que aparece, pensamos que pues es que es muy normal, por ejemplo, hoy prender una luz, pero eso cambió totalmente las ciudades. Antes todos nos acostábamos, como se
0: Apagábamos
1: dice,
0: la velita.
1: claro, como con las gallinas, como se dice, ¿cierto? O sea, que se cae el sol, se acabó
0: Ay,
1: la vida. Empezó la electricidad, entonces empezó la vida nocturna, más trabajo en las noches,
0: claro.
1: pero también la gente empezó a socializar, a ver vida nocturna. Entonces también vemos cómo cada revolución industrial, cada uno
0: Etapa,
1: de
0: ¿no?
1: estos inventos, cada etapa va mejorando la vida del hombre, ¿cierto? Y va cambiando la sociedad, la política. Realmente es un cambio total, no es solo.
0: Claro, impresionante porque con esto que usted dice que ya también están los automóviles, es que nada más ese punto. Voy a ir de un lugar para otro, pues yo cogeré mi caballo y me voy en mi carroza, ¿cierto? Pero resulta que ahora ya está el carro, entonces el automóvil me lleva, o sea, qué diferencia de velocidad con un coche de carros, perdón, con un coche de caballos, que un automóvil me lleva a una velocidad, pero bien diferente. Entonces, se ve un cambio bastante notable, ¿no? En esta, digamos, industrialización y en este progreso. Pero acá yo me pregunto algo. Si el ser humano, en este momento en que comienza este desarrollo, ¿qué perspectiva tiene de Dios? ¿Y qué perspectiva tiene de su progreso espiritual? Porque realmente el progreso del hombre, como somos alma y cuerpo, no solamente tiene que ser en lo material, sino ante todo en lo más importante, que es la vida espiritual. Entonces, ¿cómo se plantearía ahí en esa época si sería que Dios también iría progresando en las almas, creciendo en el interior de las almas? ¿Sería que el hombre también se volvería más hombre de oración al crecer en, digamos, en todo este ambiente industrial?
2: Creo que de manera progresiva, hermana, se ha dado a través de los diferentes avances tecnológicos, cómo surge nueva, hay cambios. Es decir, ya sale el caballito, pues que los transportaba de un lado a otro, empieza el automóvil, empieza como el surgimiento de nuevos emprendimientos. Entonces, el ser humano, digamos que económicamente progresa más, se ocupa más, pero también va cambiando su modo de pensar. Entonces, ya va poniendo su confianza y sus seguridades en las cosas que va adquiriendo y sin notarlo, porque es que esto de las revoluciones industriales no ha sido un proceso que se da de un momento a otro, sino que ha sido tan progresivo que es difícil notarlo. Entonces, poco a poco, también esto ha hecho que se va desplazando el silencio, porque empieza el ruido, empieza a surgir la industria, el entretenimiento en esta segunda revolución industrial. Al surgir esta industria del entretenimiento, la noche se ocupa, el descanso menos, entonces el tiempo de oración pues no aplicaba para todas las personas, pero es un proceso en el que se va generando una idea social que muy lentamente va llegando a cada ser humano y le va tomando el tiempo, no solo el tiempo de trabajo, el tiempo de descanso, sino obviamente el tiempo con Dios.
0: Pero realmente o sea, que la oración, tú dices que quizá no aplicaría para todos, pero tendría que aplicar para todos la oración, porque todos somos alma y cuerpo, no hay seres racionales que solo sean cuerpo. Los perros no son seres racionales, los animales no, las plantas no son seres racionales. Los racionales tenemos alma y cuerpo y no podemos solamente progresar en cuanto a lo material. Podemos decir que es un decrecimiento, que más bien es un ir para atrás, si no, digamos, también le damos todo lo necesario al espíritu para que, ya que vamos progresando,

0: pensando materialmente, que eso material no sea para mi motivo de seguridad y deje a Dios a un lado, porque eso sí que es volvernos chiquitos.
1: Sí, claro, y es que de todas maneras esa revolución industrial también tiene una contrarrevolución espiritual, y es que por gracia de Dios en cada etapa de la sociedad han existido personas que por gracia de Dios tienen esa conciencia de lo que usted, hermana, está hablando, ¿no es cierto? De que no hay que crecer solo en lo industrial, sino en lo más importante, que es el alma, y es esa vida espiritual día a día.
2: Pero sí, hermana, por lo general sí se ha visto que con estos grandes avances tecnológicos ha caído tristemente la fe. Y vemos cómo después de estas revoluciones que trajeron tanto bien a la humanidad, tristemente viene la Revolución Francesa, el siglo de las luces, el mal llamado siglo de las luces, que en realidad debería ser el siglo de la oscuridad, porque sacamos a Dios, sacó a Dios del pueblo, de las creencias, y ya se empezó a creer solo en lo que se podía ver, tocar, en lo que nos decía la ciencia. Entonces, tristemente, sí ha sido así.
0: Bueno, pues antes de que sigamos avanzando en este proceso de las revoluciones industriales, que veamos cómo la tecnología poco a poco ha ido desarrollándose, buscando el bien material del hombre, vamos a escuchar la canción que Gloria nos tiene preparada, que es de la agrupación Gesed, ¿Dónde estás, amado mío?

Bueno, continuamos aquí en nuestro programa Jóvenes para la Eternidad, hablando de estos desafíos que se nos presentan a través de la tecnología y ahora de la inteligencia artificial. Estamos hablando de las revoluciones industriales y Andrés nos va haciendo como un, digamos, a Jóvenes para la Eternidad, hablando de estos desafíos que se nos presentan a través de la tecnología y ahora de la inteligencia artificial. Estamos hablando de la revolución

0: industriales, y Andrés nos va haciendo como un, digamos, como una línea de tiempo para podernos contar cómo ha ido evolucionando la tecnología y pues hasta llegar a la inteligencia artificial. ¿Puede
1: Así
0: continuar?
1: es, hermana. Entonces llegamos a la tercera revolución industrial, que comenzó aproximadamente a mediados del siglo XX y estuvo muy relacionada con la informática, las telecomunicaciones, vinieron esas carreras espaciales, los avances científicos. Y bueno, tal vez lo más importante para la vida cotidiana fue el nacimiento y el desarrollo de los computadores, los satélites, los teléfonos móviles y posteriormente el Internet. Y bueno, pues fue algo increíble porque pues imaginémonos que antes por una persona para enviar un mensaje, por ejemplo, de aquí a Europa, pues demoraba meses en llegar, era una carta. Y hoy prácticamente en tiempo real, instantáneamente le están llegando los mensajes o nos estamos comunicando con personas en todo el mundo. Es así como las máquinas comenzaron a asumir tareas que antes realizaban los seres humanos, pero que todavía existía una diferencia fundamental, y era que la máquina era una herramienta. Y el ser humano seguía teniendo el control, ¿cierto?
0: Y algo al servicio del hombre, ¿no?
1: Claro, siempre, había sido siempre ese buscar todo para el servicio del hombre.
2: Y es ahí donde surge como el ingresar a una nueva etapa. El plan de Dios es que la naturaleza, y creo yo, es algo personal, y la tecnología esté, como dice Andrés, al servicio del hombre. Pero estamos entrando en una nueva etapa que es la cuarta revolución industrial. El primero en usar este término fue el mismo fundador y presidente ejecutivo del Foro Económico Mundial durante una reunión anual que realizaron en el año 2016. Y él presentaba esta cuarta revolución industrial como una nueva etapa en la economía y en la sociedad donde se unieran ese mundo físico y digital y el biológico, en la que se combinaran tecnologías, por ejemplo, la inteligencia artificial, la robótica, la edición genética, la nanotecnología y la digitalización. Entonces, él empieza a plantear esta cuarta revolución industrial donde estas tecnologías ya no solo pretenden cambiar nuestro entorno y la forma como trabajamos, sino que también pueden empezar a intervenir en capacidades que antes considerábamos exclusivamente humanas. Por ejemplo, hoy la inteligencia artificial puede escribir un texto, traducir un idioma, crear una imagen, analizar cantidades de información y ayudarnos hasta resolver un problema. Incluso se están usando algoritmos todos los días cuando, por ejemplo, una plataforma nos recomienda qué video ver, analiza pues como nuestros gustos y nos va proyectando justo lo que necesitamos o queremos o nos llama la atención ver, qué canción escuchar, qué contenido nos puede interesar. Y eso también está viéndose en campos como la medicina, donde la tecnología puede ayudar a detectar enfermedades, a analizar información genética. Pero la cuarta revolución industrial busca algo más, y es integrar esas tecnologías avanzadas para transformar la manera en la que vivimos, trabajamos, pero también resolviendo problemas. Entonces, desde nuestra mirada cristiana aparece como una pregunta muy profunda, y es, si Dios nos creó con inteligencia, nos creó con libertad y dignidad, ¿cómo debemos utilizar esa tecnología cada vez más poderosa sin terminar entregándole aquello que nos hace verdaderamente humanos?
0: Bueno, igualmente a la medida que vamos escuchando todos los avances de la tecnología hasta llegar a la inteligencia artificial, pues y vuelve a mi mente esa idea de la necesidad de la oración, de la necesidad de cultivar como de manera especialísima, lo más importante, la vida espiritual, sobre todo porque, claro, cuando ya se nos ofrecen cosas tan, digamos, grandiosas en cuanto a de resultados tan eficaces y tan inmediatos como ha sido toda la tecnología, pues es muy fácil que de verdad empecemos a colgarnos de estas cosas y ya dejemos de lado todo lo espiritual, ¿cierto? Entonces, qué importante es poder seguir. Y puede ser que no lo hayamos hecho antes, porque parece que no lo hicimos, que dejamos de lado, sí, a Dios y nuestra parte espiritual, pero como tenemos el hoy, el presente, es necesario que seamos

0: conscientes de que esa vida la tenemos que potenciar, así como hemos potenciado toda la tecnología, que potenciemos la parte espiritual ante todo, que lo secundario sea esta inteligencia artificial, sea toda la tecnología, pero que lo primordial sea pues la parte espiritual, ¿no? Entonces, porque si no, no vamos a ser capaces de discernir, ni tampoco vamos a tener la fuerza de voluntad para decir hasta acá, hasta aquí puedo yo utilizar esto, o hasta o esto sí lo puedo seguir usando, o esto mejor no.
1: Sí, hermana, la inteligencia artificial puede darte velocidad, pero Dios te da plenitud. Y eso es lo que tenemos que nosotros, como padres, como jóvenes, y a poder controlar todo este tema de la inteligencia artificial. Hacer un ayuno con las pantallas, los celulares, esto nos lleva a un mundo de entretenimiento, a que usted deje de pensar en Dios, deje de orar, deje que existe Dios. Entonces hay que frenar esto, hermana, porque vamos a llegar a un tiempo donde el ser humano va a estar tan entretenido que se va a olvidar de Dios. Y eso es lo que nosotros, por medio del Evangelio que Dios nos da, es para que recapacitemos y frenemos esto con mucha responsabilidad.
0: Muy bien, pues entonces, ya que estamos viendo esta parte, que ha sido como esa información para que veamos cómo ha ido progresando el hombre y que eso está bien, y cómo es necesario que no nos apartemos, que lo primordial ha de ser cuidar nuestra vida espiritual, que si no lo hemos hecho, podemos empezar ahora, ya que tenemos este presente. Pues vamos a ir viendo un poco más a fondo qué más nos dice la tecnología en sus avances y esto de la inteligencia artificial.
2: Con cabeza fría.
0: El desarrollo de las actividades económicas y el crecimiento de la producción están destinados a satisfacer las necesidades de los seres humanos. La vida económica no tiende solamente a multiplicar los bienes producidos y aumentar el lucro o el poder. Está ordenada ante todo al servicio de las personas, del hombre entero y de toda la comunidad humana. Entonces, bueno, esto es para que sigamos clarificando que todo ha de ser al servicio del hombre y el hombre en búsqueda de Dios. Y que está bien buscar el lucro, porque yo también me esfuerzo por crear una empresa, por mejorar el ambiente, por prestar un servicio, pero ese lucro no puede ser desmedido, esa búsqueda de lucro no puede ser desmedida. Y, por ejemplo, si ya el Señor me concede tener muchos bienes materiales, porque hay gente que tiene mucho dinero, pero es muy generosa. Para eso nos da Dios los bienes materiales, para poder dar al que no tiene, para poder echar una mano al que necesita un trabajo. Pues entonces es necesario que nosotros tengamos esto muy claro para que no nos dejemos gobernar por la tecnología, sino que el hombre sea el que domine la creación como Dios la ha pensado. Bueno, entonces quiero saber qué es esto de la inteligencia artificial. A veces incluso he escuchado el término la mal llamada inteligencia artificial. Entonces me gustaría saber un poco por qué es que dicen eso y qué significa este término de inteligencia artificial.
3: Bueno, hermana, cuando hablamos de inteligencia artificial, creo que lo primero que tenemos que preguntarnos es algo muy sencillo, y es si realmente estamos hablando de inteligencia, como usted dice, la mal llamada inteligencia artificial. Porque es que hoy usamos la palabra inteligencia para referirnos a sistemas capaces de hacer cosas que antes hacíamos nosotros las personas, como responder preguntas, reconocer imágenes, traducir idiomas, entre otros. Pero aquí aparece una diferencia fundamental. Como decía ahorita Jedinson, una máquina puede realizar tareas muy complejas sin necesariamente comprenderlas como las comprende el ser humano. Entonces, la inteligencia humana no consiste solamente en procesar información o encontrar rápidamente una respuesta. También implica comprender, interpretar, tener experiencias, relacionarnos con otros, tomar decisiones, desarrollar valores, el sentido de espiritualidad del que estamos hablando, darle un sentido a todo lo que hacemos. Por ejemplo, una inteligencia artificial puede escribir un texto sobre la amistad, pero no significa que tenga un amigo, que haya experimentado una amistad o que comprenda emocionalmente lo que significa perder a alguien importante. Es decir, que puede reconocer una emoción, digamos, en una fotografía, pero no quiere decir que ella misma experimente esa emoción. Y esto es muy importante porque muchas veces, por la manera en que hablamos de la inteligencia artificial, terminamos como imaginándola como si estuviéramos hablando de una persona. Decimos que es la que, ay, la máquina piensa, aprende, decide, entiende.
4: Pero es que eso, yo ahora creo que se le ponen nombres también a la inteligencia artificial. Soy, pues por decir, Jessica, ¿no? Entonces, quizá también por eso tendemos a personalizar, porque ya se le coloca un nombre.
3: Claro, y cuando en realidad estamos es utilizando palabras humanas, o eso es lo que hace la mal llamada inteligencia artificial, y es que utiliza palabras muy humanas para describir un proceso tecnológico. Entonces, más que preguntarnos solamente si las máquinas son inteligentes, deberíamos preguntarnos qué tipo de capacidades estamos construyendo y hasta dónde queremos delegarlas, entregarlas en la máquina. Y es aquí donde el tema se vuelve mucho más interesante, porque es que la inteligencia artificial ya no es algo lejano, hermana, o propio de las películas que antes uno veía como de ciencia ficción. Está presente en nuestro entorno, en todo lo que hacemos, y eso realmente nos genera un verdadero desafío. No solamente es aprender a utilizar la inteligencia artificial, sino que es no dejar de utilizar nuestra propia inteligencia, que es la verdadera inteligencia de la que Dios nos ha dotado, mientras la utilizamos.
1: Sí, Sandra. Cuando nos concentramos mucho en la inteligencia artificial, dejamos de pensar por uno mismo. Perdemos habilidades, también nos dependemos de estas partes tecnológicas, también perdemos creatividad, sí. Perdemos la imaginación. Ustedes, cuando uno es niño, uno imagina tantas cosas, sí. Uno imagina cuando alguien cuenta una historia,
4: ya se hace una imagen interior, ¿no?
1: Ya un niño, un joven, ya lo que hace es, en estas plataformas de inteligencia artificial, es como perder esa creatividad, como escribirle a esta inteligencia qué es lo que habla esta persona, sino que pierdo esa imaginación. Y lo más importante, hermana, es que esta inteligencia hace una cosa muy horrible, que perdemos la voluntad de Dios. Todos nosotros, como católicos, como cristianos, siempre tenemos que irnos a la voluntad de Dios. Y con estas máquinas perdemos esa voluntad, dependemos de esa inteligencia artificial. Y así no debería ser. Siempre debemos nosotros confiar en Dios y aceptar la voluntad de Dios.
4: Eso ya pareces como, con esto que dices, ya pareces como un ídolo, ¿no? Sí, digamos, claro. Ese tipo de tecnología ya se puede convertir, y de suyo parece que también se está convirtiendo en ese ídolo del cual yo me estoy colgando y del cual estoy dependiendo para poder realizar todas las cosas y que sean exitosas en mi vida, ¿no?
5: Así es, hermana. Y es que, bueno, es muy importante tener en cuenta que cuando nosotros hablamos de inteligencia, o bueno, por qué no decirlo verdaderamente, de esta mal llamada inteligencia artificial, es importante tener en cuenta que no toda la inteligencia artificial que conocemos hoy es igual, porque no toda tiene las mismas capacidades. Entonces, la que nosotros usamos constantemente en el celular, en los buscadores, en algunas aplicaciones, es la que se conoce como una inteligencia artificial especializada. Y es muy buena haciendo determinadas tareas, pero está limitada a aquello para lo que fue diseñada, aquello específico, ¿cierto? Pero también existen sistemas que pueden aprender de los datos que nosotros les damos, o mejorar el desempeño, incluso enfrentarse entre los mismos sistemas. Y bueno, un ejemplo muy claro es ahora, yo creo que muchos han visto las guerras que se han hecho con robots. Ya hacen robots que pelean entre ellos, que compiten... Y en cada pelea ellos van aprendiendo de su rival, ¿cierto? Entonces es una inteligencia artificial que ya la tenemos y que es muy diferente. Y aquí aparece una gran pregunta, y es si algún día estas máquinas que pueden empezar a prácticamente a aprender, ¿cierto? Si puede hacer tantas cosas que hacemos nosotros, ¿qué lugar va a ocupar verdaderamente el ser humano. Y es muy importante, hermana, que, o sea, verdaderamente la inteligencia artificial bien manejada es una herramienta increíble para el ser humano. Como lo decía ahora Sandra, para el cáncer, ahora se detecta en una cantidad de cáncer por medio de la inteligencia artificial. En medicina en general se ha aprendido demasiado. O sea, lo que se esperaba para 100 años se hace súper rápido. Entonces, se ha aprendido mucho, pero mal manejada. Y si no se regula, si no la regulan los países o convenios internacionales, escuchaba a alguien decir, cada creador de inteligencia artificial debería de tener como un código ético firme que si se incumple, deberá tener sanciones penales, porque es que si se utiliza mal, como también lo vemos ahora con las guerras, con los drones, que se hace algo para bien, pero terminan utilizándolo para mal, entonces ¿hasta dónde podremos llegar con esta mal llamada inteligencia artificial?
4: Claro, aquí se ve lo importante de lo que nos decía el catecismo, hablando del lucro y del poder, que es necesario que cada uno de nosotros ponga, pues, un freno cuando esas pasiones del lucro, del poder, van creciendo en nosotros y tomando una fuerza que ya nos llevan por delante. Porque entonces ahí empieza a pasar todo lo que nos está diciendo Andrés. Ya no queda al servicio del hombre la tecnología, sino que yo ya me cuelgo como de un ídolo de la tecnología porque me da más dinero, porque me da más poder, y entonces ahí ya no nos importa el ser humano, y lo que usted también planteaba, ¿a dónde vamos a parar? ¿En dónde va a quedar el ser humano al lado de la inteligencia artificial y de todo lo que está creando esta inteligencia a nivel de robots, de máquinas, ¿no? Pues el hombre en verdad que parece alguien que va a parar. ¿En dónde va a quedar el ser humano al lado de la inteligencia artificial y de todo lo que está creando esta inteligencia a nivel de robots, de máquinas, ¿no? Pues el hombre en verdad que parece alguien insustancial al lado de tanta tecnología y de tanto avance. Y pues acá también hay algo importante que podríamos analizar en esta sección de Con Cabeza Fría, y es lo que también nos decía el catecismo acerca de las capacidades del ser humano, ¿no? Que dice que en el trabajo la persona ejerce y aplica una parte de las capacidades inscritas en su naturaleza. El valor primordial del trabajo pertenece al hombre mismo, que es su autor y su destinatario. Y también nos hablaba cómo es el trabajo una fuente redentora unida a la pasión de Cristo y a la vida de Cristo. Entonces, si ya el hombre pues va siendo desplazado por máquinas, entonces indirectamente se le va quitando la oportunidad de realizarse a través de sus capacidades humanas para realizar la civilización de cara a Dios, que es la plenitud del hombre, y además que también se le quita la posibilidad grandiosa de salvar almas junto con Cristo.
5: Así es, hermana, y es que es muy importante tener en cuenta que el trabajo dignifica. No es solo por recibir el dinero, es el trabajar, usar, como lo decía usted, todos estos, esta inteligencia que nos dio el Señor, el cuerpo que nos dio el Señor, para dignificarnos, ¿cierto? Y es triste porque miraba que solo en Estados Unidos ya directamente trabajos que se han perdido por la inteligencia artificial suman más o menos 124.000 trabajos directos. Entonces es increíble también el reemplazo que puede llegar a pasar, y no es simplemente el dinero, puede que sigan recibiendo dinero, pero el trabajo dignifica al hombre.
4: Claro, ¿y cuántos seres humanos están quedando sin trabajo? Es una persona llamada a colaborar con su trabajo, con sus capacidades en la creación entera, y se está quedando sin trabajo una familia que depende de esa cabeza de hogar. O sea que esto trae muchas consecuencias que no las estamos viendo, pero que están sucediendo.
1: Sí, hermana. Los jóvenes y la niñez de ahora ya no tienen que competir ya con un ser humano, ya tienen que competir con una inteligencia, una base de datos. Y es más difícil usted competir con una base de datos que competir con un ser humano. Usted con un ser humano, usted lo podía retar y por medio de sus estudios, sus habilidades, usted aprendía.
4: Un esfuerzo, ¿no?
1: Exactamente. Ya usted para superar a una inteligencia artificial, no, no, muy difícil.

0: Aunque Jason, yo creo que también el problema aparece cuando empezamos a dejarle toda la tecnología y nos enganchamos. Por ejemplo, si una aplicación siempre nos dice qué comprar, o algo tan sencillo como el GPS que realmente nos funciona, pero ya como que no sabemos buscar una dirección, si no es con el chat, bueno, los diferentes GPS, Google Maps, Waze, bueno, tantos que aparecen ahora, como que nos desubicamos. Pero es porque nosotros mismos estamos entregándole o dejarle ese el pensar, la libertad y también la voluntad a la inteligencia artificial. O sea, diría yo que es como la medida en la que nosotros estamos entregando esa capacidad que es la que Dios nos ha dado de poder decidir, de tener la verdadera libertad, porque ahora los algoritmos nos presentan qué comprar, qué elegir para nosotros mismos. Y no solamente lo vemos en los adultos, los niños, para hacer las tareas, la influencia en el pensar, cómo hemos entregado la capacidad de pensar simplemente por agilizar, por hacer todo pues más rápido, ser más prácticos, porque sí, está bien que la IA puede buscar información, resumir, escribir y responder en segundos, y eso sí es muy útil, pero también tenemos que pensar cómo esto mismo nos está llevando y está llevando a nuestros niños, a nuestros jóvenes, bueno, a nosotros mismos a pensar menos. Por ejemplo, si cada vez que tenemos una tarea o que investigar algo le pedimos a la IA que lo haga más completo y más rápido, pues eso lo, sí, entregamos la tarea, el niño entrega la tarea, pero no necesariamente aprendemos. Y en cuanto a la libertad y la voluntad, me parece súper delicado, porque yo estoy diciendo, perdón, yo estoy decidiendo o estoy haciendo lo que me recomienda una máquina. Y es tremendo porque si pensamos en las redes sociales, una plataforma nos muestra constantemente determinados videos y nosotros terminamos viendo solamente eso, porque el algoritmo procesa la información, pero no tiene nuestros sentimientos ni nuestra experiencia.
1: Aquí en esto que estás diciendo, Sandra, hay una cosa muy importante para considerar, porque nosotros estamos creados por Dios Padre, que es la sabiduría infinita, no somos creados por una máquina. Entonces, ¿quién nos ha de dar la luz? Y como Padre que nos ha creado por amor, no una máquina, digamos, que fuera capaz de hacer hombres. Pues una máquina no puede sentir, no puede tener experiencias, no puede transmitir amor a los seres que creara, ¿no? Le podría transmitir algoritmos, quizás, ¿no? Pero no digamos, estos sentimientos y estas capacidades de decidir. Entonces, qué triste y qué, pues para plantearse esto. Por lo que dice Sandra, es muy delicado porque ya está tocando la voluntad y la libertad del hombre, que para ser plena y para que tenga la luz real, ha de recibirla del Espíritu Santo.
2: Lastimosamente, lentamente la inteligencia artificial nos vuelve esclavos. Pablo le dice a los Gálatas: Cristo nos dio la libertad para que seamos libres. Por lo tanto, manténganse ustedes firmes en esa libertad y no se sometan otra vez al yugo de la esclavitud. Pablo nos recuerda que debemos ser cuidadosos en este mundo donde lentamente nos volvemos esclavos por medio de esas inteligencias artificiales. Entonces, hay que pedir por medio de la Eucaristía, el Santo Rosario, es vencer todas estas cosas que nos regala la inteligencia artificial, porque la inteligencia artificial cada vez nos va hundiendo. Uno a veces cree, hermana, que es una herramienta, pero cuando uno no tiene como esa responsabilidad, lentamente está volviendo un esclavo a estas máquinas. Entonces, hay que
1: Sí,
2: ser muy
1: sin duda
2: cuidadoso.
1: que es así, sin duda que es así, y por eso es necesario que acudamos a la Santísima Virgen María para que ella en nuestro caminar, ella, un ser humano como nosotros, pues nos pueda guiar y proteger, porque la Santísima Virgen María es reina universal de todo lo creado. Así que miremos con la Santísima Virgen María cómo plantearnos estas realidades de la tecnología.
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1: Bueno, ¿y cómo podríamos mirar desde ese mirar limpio de la Santísima Virgen María todo este tema de la tecnología, de la inteligencia? inteligencia artificial y de nuestro ser como hijos de Dios, que eso no ha cambiado ni cambiará.
0: Sí, hermana, es que la Santísima Virgen María nos enseña a escuchar antes de responder, a discernir antes de tomar una decisión y a poner nuestra libertad al servicio del bien. Esa es la verdadera libertad. La tecnología puede darnos mucha información, pero la Santísima Virgen María nos recuerda que necesitamos esa sabiduría de Dios para saber qué hacer con esa información. Y por eso, frente a una tecnología que cada día puede hacer más cosas, la respuesta de nosotros como cristianos no tiene que ser tenerle miedo, sino aprender a utilizarla con responsabilidad, porque creo que el verdadero progreso no consiste solamente en crear máquinas cada vez más capaces, sino que nosotros como cristianos, como católicos, tenemos un verdadero desafío, y es que nosotros sigamos siendo personas cada vez más capaces de discernir, de poner esta voluntad al servicio de Dios y de los demás, a elegir bien.
1: Bueno, pues yo creo que esas son cosas claras que nos ha dicho Sandra, pero practiquémoslas, pongámoslas en práctica, dirijamos nuestra mirada a la Santísima Virgen María para que, siguiendo su ejemplo, nosotros podamos sortear estos momentos que pues se nos presentan de acuerdo al destino del mundo. Así que ahora, ya en nuestra última sección, vamos a ver cómo nos ponemos en acción ante estas realidades que se nos presentan, pero siendo que somos hijos de Dios, esa era, es y será siempre nuestra vocación.
4: En acción.
1: Bueno, yo la verdad que lo primero que plantearía en esta parte del programa, esta última parte como conclusión, para mí es fundamental la oración. Es elevar la mirada y el corazón constantemente a Dios, para que sigan siendo estos medios para lanzarnos hacia Él, instrumentos que nos ayuden en nuestra realización personal y plena, que solo se halla en Dios. Entonces necesitamos esa conexión constante con el Señor. ¿Qué más cosas podemos hacer en acción para que podamos utilizar bien estos medios?
2: Hermana, invertir en la educación, invertir en los valores, en nuestros hijos y en nuestros jóvenes, enseñar lo que es la vida, quién es Dios. Enseñarle a nuestros jóvenes y a nuestros niños quién es la Virgen María, cómo la podemos amar, acercarnos por medio de la Eucaristía, acercarnos por medio del Rosario, porque nosotros, si nos acercamos a Dios, nos da tanta fortaleza que superamos tantas cosas, sean las dificultades más grandes, usted a mano de la Santísima Virgen María y de San José, superamos muchas batallas. Entonces, siempre estar en esa educación en nuestros jóvenes y en nuestros hijos, enseñarles el amor de Dios.
1: Y se superan muchas batallas, diría yo, todas las batallas.
2: Todas.
5: Jason, creo que más que nunca la educación de los jóvenes hoy necesita que se les den humanidades, ética, moral, religión, porque ellos son el futuro, son los que van a manejar verdaderamente esta tecnología. Y si tienen valores, van a llevar el progreso del ser humano pues a unas capacidades increíbles, pero para el bien, ¿cierto? Y bueno, es importante de todas maneras entender que la tecnología va a seguir avanzando, ¿cierto? Y que no tenemos tampoco que vivir con miedo. Este programa no es para dar miedo, sino para que aprendamos
1: a tener las herramientas, ¿no?
5: para poder aprovechar esta tecnología, ¿cierto? Nosotros no dejamos de ser humanos. Tenemos que seguir pensando por nosotros mismos, amar, servir, perdonar, tomar decisiones con libertad, y eso solo lo hace el ser humano.
0: Mirar a María, ella supo escuchar y guardar silencio, meditar, confiar en Dios antes de responder. Entonces, en un mundo lleno de ruido y de respuestas inmediatas, creo que necesitamos recuperar precisamente eso, el silencio, el tiempo de oración, tomarnos el tiempo para discernir. Hoy pidámosle a la Santísima Virgen María que nos ayude a utilizar la tecnología sin convertirla en el centro de nuestra vida, y que nos recuerde que nunca una inteligencia artificial puede reemplazar nuestra conciencia, nuestra fe y, algo muy importante, nuestras relaciones, ni nuestra capacidad de amar y servir.
1: Bueno, podríamos cerrar con la vida sacramental. sacramental. La vida sacramental es muy importante porque justamente es recibir la vida de la gracia, la vida de Dios, que puede seguir dándonos la luz para poder caminar hacia Él. Queridos amigos, hemos llegado al final de Jóvenes para la Eternidad. Gracias por su compañía. Pronto nos escucharemos.

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5: Con ellos en el camino. Acompañemos en nuestra oración y apoyo a los seminaristas de la diócesis de Sacramento. Nuestros seminaristas han respondido al llamado de Dios para servir a su iglesia. 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Porque una vocación no camina sola. 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
13: El pan de la palabra para hoy, jueves 17 de septiembre. Hoy celebramos a otros dos grandes santos, San Roberto Bellarmino, Santa Hildegarda de Bingen, y también estamos celebrando a la preciosísima sangre de Cristo como jueves. Y vamos a seguir meditando esta belleza que tenemos, esta capacidad sublime, preciosa, de construir el reino de Dios. Vamos a vivir eternamente allá donde la bondad, la justicia van de la mano, donde la bondad y la belleza están de acuerdo. En este mundo hay cosas bonitas que no son muy buenas, hay gente guapa que no es muy santa. Por eso, dedicarte a embellecer tu alma, prepararla para entrar al reino de la belleza, al reino de la perfección. Este cuerpo se va a hacer feo y se va a pudrir. Eso no lo podemos negar y es una verdad, porque no somos inteligentes para seguir adelante con el plan de nuestro Señor Jesucristo y ayudar a las personas. Mirar a las personas, a los seres humanos, con el objetivo para el cual Dios nos creó. Ve a tus enemigos como seres humanos capaces de embellecerse y que tú puedas colaborar. Por eso Jesucristo nos dice, ama también a tus enemigos. Si puedes convertirlos, miren cómo San Pablo era enemigo y se hizo muy amigo de la iglesia.

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En el nombre del Padre, y del Hijo, y del Espíritu Santo. El Señor esté con ustedes. Buenos días. Saludamos también a aquellos que nos sintonizan por Radio Católica Mundial y Radio Santísimo Sacramento. Hermanos y hermanas, somos pecadores. Escucharemos hoy a una mujer arrepentida que viene a Jesús buscando misericordia y la encuentra. Pidámosle perdón a Dios por nuestros pecados, nuestras culpas. Preparémonos para celebrar dignamente este divino encuentro. Yo confieso ante Dios Todopoderoso y ante ustedes, hermanos, que he pecado mucho de pensamiento, palabra, obra y omisión. Por mi gran culpa. Por eso ruego a Santa María, siempre Virgen, a los ángeles, a los santos, y a ustedes, hermanos, que intercedan por mí ante Dios nuestro Señor. Dios Todopoderoso tenga misericordia de nosotros, perdone nuestros pecados y nos lleve a la vida eterna. Amén.

Oramos en esta Eucaristía por la salud de Carmen Ruiz, Nalda Magán, Antonio Hernández, Horacio Oropesa, Jaime, por las intenciones de la familia Castro Chávez y la familia Oropesa, por las intenciones de Eva Gutiérrez, Berta Ayala Molina, Lisette Tapia y el eterno descanso de Argeo Figueroa e Isidro Zavala Zavala. Oremos. Señor, escucha bondadoso nuestros ruegos y perdona nuestros pecados, para que nos concedas juntamente tu perdón y tu paz. Por nuestro Señor Jesucristo, tu Hijo, que vive y reina contigo en la unidad del Espíritu Santo y es Dios por los siglos de los siglos.

De la primera carta del apóstol San Pablo a los Corintios. Hermanos, les recuerdo el Evangelio que yo les prediqué y que ustedes aceptaron y en el cual están firmes. Este Evangelio los salvará si lo cumplen tal y como yo lo prediqué. De otro modo, habrán creído en vano. Les transmití, ante todo, lo que yo mismo recibí, que Cristo murió por nuestros pecados, como dicen las Escrituras, que fue sepultado y que resucitó el tercer día, según estaba escrito, que se le apareció a Pedro y luego a los 12. Después se apareció a más de 500 hermanos reunidos, la mayoría de los cuales vive aún y otros ya murieron. Más tarde se le apareció a Santiago y luego a todos los apóstoles. Finalmente, se me apareció también a mí, que soy como un aborto, porque yo perseguí a la iglesia de Dios y por eso soy el último de los apóstoles e indigno de llamarme apóstol. Sin embargo, por la gracia de Dios soy lo que soy y su gracia no ha sido estéril en mí. Al contrario, he trabajado más que todos ellos, aunque no he sido yo, sino la gracia de Dios que está conmigo. De cualquier manera, sea yo, sean ellos, esto es lo que nosotros predicamos, y esto mismo lo que ustedes han creído. Palabra de Dios.

El Señor esté con ustedes. Del Santo Evangelio según San Lucas. En aquel tiempo, un fariseo invitó a Jesús a comer con él. Jesús fue a la casa del fariseo y se sentó a la mesa. Una mujer de mala vida en aquella ciudad, cuando supo que Jesús iba a comer ese día en casa del fariseo, tomó consigo un frasco de alabastro con perfume, fue y se puso detrás de Jesús y comenzó a llorar, y con sus lágrimas le lavaba los pies. Los enjugó con su cabellera, los besó y los ungió con el perfume. Viendo esto, el fariseo que lo había invitado comenzó a pensar: si este hombre fuera profeta, sabría qué clase de mujer es la que lo está tocando. Sabría que es una pecadora. Entonces Jesús le dijo: Simón, tengo algo que decirte. El fariseo contestó: dime, maestro. Él le dijo: dos hombres que debían dinero a un prestamista. Uno le debía 500 denarios y el otro 50. Como no tenían con qué pagarle, les perdonó la deuda a los dos. ¿Cuál de ellos lo amará más? Simón le respondió: supongo que aquel a quien le perdonó más. Entonces Jesús le dijo: has juzgado bien. Luego, señalando a la mujer, dijo a Simón: ¿ves a esta mujer? Entré a tu casa y tú no me ofreciste agua para los pies, mientras que ella me los ha bañado con sus lágrimas, me los ha enjugado con su cabellera. Tú no me diste el beso de saludo. Ella, en cambio, desde que entró, no ha dejado de besar mis pies. Tú no me ungiste con aceite mi cabeza. Ella, en cambio, me ha ungido los pies con perfume.

0: Los invitados empezaron a preguntarse a sí mismos, ¿quién es este que hasta los pecados perdona? Jesús le dijo a la mujer, tu fe te ha salvado, vete en paz.
1: Palabra del Señor. ¿Qué ves en este encuentro, en esta cena? Es como en una cámara, a veces nos enfocamos no en la foto, en todo lo que ves, sino solo tal vez en una persona, y a veces dejamos de ver lo que realmente está pasando. El fariseo recibe a Jesús, pero olvidó algo esencial, los modales tradicionales correspondientes a un anfitrión de casa. ¿Cuál era eso? Primero llega alguien, le lavan los pies, le ungen la cabeza, lo saluda con un beso. Olvidó sus modales esenciales, tradicionales. Al parecer se enfoca en dónde, en la mujer que es pecadora. Hay que entender que en los tiempos de Jesús, cuando había un banquete, cuando venía una figura pública, cualquier persona podía llegar para escuchar, sobre todo si era un maestro, para escuchar las enseñanzas. Se tenía que quedar atrás, sí. Tenía que quedarse atrás, no ser parte esencial de la cena. Sin embargo, ¿qué pasa? Esta mujer se acerca a Jesús. Él sabiendo que esta mujer es una pecadora, ¿qué hace? Él entiende en su tiempo que algo terrible está ocurriendo, que no se puede mezclar lo puro con lo impuro, que el santo no convive con el pecador. Él está sorprendido, lo mismo que Pablo. Pablo, en la primera lectura escuchamos, se me apareció también a mí que soy como un aborto, porque yo perseguí a la iglesia de Dios y por eso soy el último de los apóstoles, e indigno de llamarme apóstol. Sin embargo, por la gracia de Dios, soy lo que soy, y su gracia no ha sido estéril en mí. La mujer cuyo nombre no conocemos es la imagen de alguien que nos debe invitar a nosotros a ponernos en esa escena. En ese encuentro vemos a Jesús cómo trata a los pecadores arrepentidos. Y yo los invito a que nosotros nos pongamos en el lugar de esa mujer. Todos somos pecadores necesitados del perdón de Dios y de la gracia de Dios. Como ella, estamos llamados a acercarnos al Señor con humildad, pesar y profundo amor. Los gestos de esta mujer de arrepentimiento ofrecen un modelo de adoración para nosotros. ¿Cómo debemos acercarnos a Dios con dolor por nuestros pecados? Esta mujer ofrece lo que se llama una contrición perfecta. Temo a Dios no por el castigo, sino porque han ofendido a mi Señor. Mis pecados ofenden a mi Señor, y porque amo a mi Señor, tengo miedo a ofenderlo. Su llanto, el uso de sus cabellos para secar los pies de Jesús y la unción de estos con un perfume costoso, son señales de un corazón rebosante, de un corazón contrito. En ella vemos el alma que ha llegado ¿a dónde? A comprender el peso del pecado y la profundidad de la misericordia de Dios. Los enjugó con su cabellera, los besó y los ungió con el perfume. Pero hay algo más profundo ocurriendo en la historia. En la historia hay algo más. La verdadera purificación que ocurrió en aquella escena no fueron la mujer la que recibió a Jesús, sino lo que Jesús le dio a ella.

Él la recibió a ella. Ella lavó sus pies de Jesús con sus lágrimas, pero Jesús lavó el alma de aquella mujer con su misericordia. Ella lo ungió con aceite, pero Cristo la ungió con el Espíritu Santo. Ella besó los pies de Él con reverencia, y Él besó sus llagas, besó a aquella mujer con su misericordia. ¿Cómo hay que acercarnos a Dios? Con mucha humildad, con un corazón contrito. Aquel fariseo aprendió algo, que Dios ama a los pecadores, sobre todo los pecadores arrepentidos. Cada vez de que nos acerquemos al convite del Señor, acerquémonos con humildad. Nosotros somos invitados al banquete. A veces nosotros pensamos que traemos algo, pero nosotros somos los que recibimos cada vez de que nos acercamos a la Eucaristía. Recibimos mucho del Señor, su perdón, su misericordia.

0: Unidos en el amor de Cristo, hermanos y hermanas, por todos los hombres presentamos nuestras intenciones.
1: Para que la Iglesia nazca y se extienda en aquellos lugares en los que aún no está implementada, oremos al Señor.
0: Te rogamos, Señor.
1: Para que las transformaciones que se producen en el mundo sean para el provecho de todos los hombres, oremos al Señor.
0: Te rogamos, Señor.
1: Para que los enfermos crónicos e incurables no pierdan la esperanza en los bienes eternos, roguemos al Señor.
0: Te rogamos, Señor.
1: Para que el Espíritu Santo fortalezca nuestra fe y haga más delicado y atento nuestro amor, roguemos al Señor.
0: Te rogamos, Señor. Oremos por aquellos hermanos y hermanas que se sienten lejos de la misericordia divina, para que sepan que en Jesús encontrarán a un Dios misericordioso y compasivo que ama a los pecadores y su bien, roguemos al Señor. Oremos por todos nosotros para que no veamos a aquellos que se han alejado de Dios como un desecho, aquellos que no lo buscan como alguien que está perdido, sino alguien como Dios los ama, alguien a quien Dios ama entrañablemente, roguemos al Señor. Pidámosle al dueño de la mies que envíe abundancia de vocaciones al sacerdocio, a la vida consagrada, al matrimonio, al diaconado. Roguemos al Señor. Oremos por nuestras intenciones personales que están en el silencio del corazón. Roguemos al Señor. Acoge, Señor, nuestra oración, puesto que te las presentamos con la firme confianza y esperanza de que seremos escuchados por Jesucristo nuestro Señor.

Oren, hermanos y hermanas, para que este sacrificio mío y de ustedes sea agradable a Dios Padre Todopoderoso. Apiádate, Señor, de tu pueblo y perdónale todos sus pecados, para que tu indulgencia aleje de nosotros lo que hemos merecido por nuestras ofensas. Por nuestro Señor Jesucristo, tu Hijo, que vive y reina contigo en la unidad del Espíritu Santo. Y te ofrecemos, Señor, este sacrificio de reconciliación y de alabanza, para que, compadecido, perdone nuestros pecados y dirijas tus mismos nuestra mirada vacilante hacia ti, por Jesucristo nuestro Señor. El Señor esté con ustedes. Levantemos el corazón. Demos gracias al Señor nuestro Dios. En verdad es justo y necesario, en nuestro deber y salvación, darte gracias siempre y en todo lugar, Señor Padre Santo, Dios Todopoderoso y Eterno, por Cristo, Señor nuestro. Porque naciendo, restauró nuestra naturaleza caída, padeciendo en la cruz, borró nuestros pecados. Resucitando de entre los muertos, nos proporcionó el acceso a la vida eterna, y ascendiendo hacia ti, Padre, nos abrió las puertas del reino de los cielos. Por eso, unidos a la multitud de los ángeles y de los santos, te aclamamos llenos de alegría.

Santo eres en verdad, Señor, fuente de toda santidad. Por eso te pedimos que santifiques estos dones con la efusión de tu Espíritu, de manera que se conviertan para nosotros en el cuerpo y la sangre de Jesucristo nuestro Señor, el cual, cuando iba a ser entregado a su pasión voluntariamente aceptada, tomó pan, dándote gracia, lo partió y lo dio a sus discípulos diciendo: tomen y coman todos de él, porque esto es mi cuerpo que será entregado por ustedes.

Del mismo modo, acabada la cena, tomó el cáliz. Dándote gracias de nuevo, lo pasó a sus discípulos, diciendo: Tomen y beban todos de él, porque este es el cáliz de mi sangre, sangre de la alianza nueva y eterna, que será derramada por ustedes y por muchos para el perdón de los pecados. Hagan esto en conmemoración mía.

Así pues, Padre, al celebrar ahora el memorial de la muerte y resurrección de tu Hijo, te ofrecemos el pan de vida y el cáliz de salvación, y te damos gracias ya que nos haces dignos de servirte en tu presencia. Te pedimos humildemente que el Espíritu Santo congregue en la unidad a cuantos participamos del cuerpo y la sangre de Cristo. Acuérdate, Señor, de tu Iglesia extendida por toda la tierra, y con el Papa León, con nuestro Obispo Jaime, con Rey el Obispo Auxiliar, y todos los pastores que cuidan de tu pueblo, llévala a la perfección por la caridad. Acuérdate también de nuestros hermanos y hermanas que se durmieron en la esperanza de la resurrección, y de todos los que han muerto en tu misericordia. Admítelos a contemplar la luz de tu rostro. Ten misericordia de todos nosotros. Y así como María la Virgen Madre de Dios, su esposo San José, los apóstoles y cuantos vivieron en tu amistad a través de los tiempos, merezcamos por tu Hijo Jesucristo compartir la vida eterna y cantar tus alabanzas.

Llenos de alegría por ser hijos de Dios, decimos como el Señor nos enseñó. Padre nuestro que estás en el cielo, santificado sea tu nombre. Venga a nosotros tu reino. Hágase tu voluntad en la tierra como en el cielo. Danos hoy nuestro pan de cada día. Perdona nuestras ofensas, como también nosotros perdonamos a los que nos ofenden. No nos dejes caer la tentación y líbranos del mal. Líbranos de todos los males, Señor, y concédenos la paz en nuestros días, para que, ayudados por tu misericordia, vivamos siempre libres de pecado y protegidos de toda perturbación, mientras esperamos la gloriosa venida de nuestro Salvador Jesucristo. Señor Jesucristo, que dijiste a tus apóstoles: la paz les dejo, mi paz les doy. No tengas en cuenta nuestros pecados, sino la fe de tu iglesia, y conforme a tu palabra concede la paz y la unidad. Tú que vives y reinas por los siglos de los siglos. La paz del Señor esté siempre con ustedes. Dense fraternalmente la paz.

0: Este es el Cordero de Dios que quita el pecado del mundo. Dichosos los invitados a la cena del Señor. Señor, yo no soy digno de que entres en mi casa, pero una palabra tuya bastará para sanar.
1: Comunión espiritual. Amadísimo Señor Jesucristo, tú quisiste dejar tu presencia en la Eucaristía y dejarnos en ella tu sacrificio vivo. Por razones que tú conoces, Señor, no puedo estar presente para recibirte sacramentalmente en el pan eucarístico. De todas formas, quiero seguir en comunión contigo, ofreciéndote enteramente mi fe y mi amor, mis sufrimientos y anhelos personales, uniéndolos a los tuyos y los de todos los santos, y alimentando mi alma espiritualmente con el pan de tu palabra, para seguir haciendo de mi vida una vida eucarística. Señor, no permitas que jamás me aparte de ti.

Oremos. Concédenos, Dios misericordioso, a quienes por este sacrificio hemos recibido el perdón de nuestros pecados, que con tu gracia podamos evitarlos de ahora en adelante y servirte con sincero corazón, por Jesucristo nuestro Señor. El Señor esté con ustedes. Que los bendiga y guarde el Padre, el Hijo y el Espíritu Santo. Vayamos en paz a amar y a servir al Señor. Que tengan buen día.

Alabemos y demos gracias en cada instante, momento. Creo en ti, Señor, pero aumenta mi fe. Padre nuestro que estás en el cielo, santificado sea tu nombre. Venga a nosotros tu reino, hágase tu voluntad en la tierra como en el cielo. Dios te salve María, llena eres de gracia, el Señor es contigo. Bendita eres entre las mujeres, y bendito es el fruto de tu vientre, Jesús. Gloria al Padre, y al Hijo, y al Espíritu Santo. En los cielos y en la tierra sea para siempre alabado. Espero en ti, Señor, pero aumenta mi esperanza. Padre nuestro que estás en el cielo, santificado sea tu nombre. Venga a nosotros tu reino. Hágase tu voluntad en la tierra como en el cielo. Perdona nuestras ofensas. También nosotros perdonamos a los que nos ofenden. No nos dejes caer la tentación y líbranos del mal. Amén. Dios te salve María, llena eres de gracia, el Señor es contigo. Bendita eres entre las mujeres, y bendito es el fruto de tu vientre, Jesús. Gloria al Padre, y al Hijo, y al Espíritu Santo. Alabemos y demos gracias en cada instante y momento. Te amo, Señor, pero aumenta mi amor. Padre nuestro que estás en el cielo, santificado sea tu nombre. Venga a nosotros tu reino. Hágase tu voluntad en la tierra como en el cielo.

Dios te salve María, llena eres de gracia, el Señor es contigo. Bendita eres entre las mujeres, y bendito es el fruto de tu vientre Jesús. Gloria al Padre, y al Hijo, y al Espíritu Santo.

Señor Jesucristo, que en este sacramento admirable nos dejaste el memorial de tu pasión, te pedimos nos

Bendito sea Dios. Bendito sea su santo nombre. Bendito sea Jesucristo, verdadero Dios y verdadero hombre. Bendito sea el nombre de Jesús. Bendito sea su sacratísimo corazón. Bendita sea su preciosísima sangre. Bendito sea Jesús en el santísimo sacramento del altar. Bendito sea el Espíritu Santo Consolador. Bendita sea la excelsa Madre de Dios, María Santísima. Bendita sea su Santa Inmaculada Concepción. Bendita sea su gloriosa Asunción. Bendito sea el nombre de María, Virgen y Madre. Bendito sea San José, su castísimo esposo. Bendito sea Dios en sus ángeles y en sus santos. Amén.

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El Señor así lo permite. Por eso estamos nuevamente aquí, en paz a la luz de la luna en esta, su segunda hora. Bienvenidos. Bendiciones. Bienvenidos ustedes, queridos, que justo en este momento, a través del continente americano, el Caribe, Europa, África, Asia, se nos unen, nos unimos. Bendiciones. Bienvenidas las radios emisoras católicas del mundo, que en este instante también se nos unen, nos unimos. Bendiciones. Jamás olviden que ustedes hacen posible que esta señal llegue ahí, hasta los confines de la tierra. Reciban todos un abrazo así de grande en Cristo Jesús. Continuamos recibiendo sus llamadas con sus peticiones, preparándonos para el rezo de la coronilla a la Divina Misericordia. Para los hermanos que nos acaban de sintonizar, les recordamos los números de teléfono a llamar. En los Estados Unidos, en Puerto Rico, tenemos un número de teléfono que es gratis. 1-866-398-6377. 1-866-398-6377. Fuera de los Estados Unidos, fuera de Puerto Rico, tenemos entonces este otro número de teléfono que es internacional. 001-205-271-2976. 001-205-271-2976. Les recuerdo también que este número de teléfono lo podemos usar dentro de Puerto Rico, dentro de los Estados Unidos. 205-271-2976. También contamos con un correo electrónico donde usted nos puede escribir con sus intenciones. catolicapaz@hotmail.com. Y no olvide que estamos en Facebook, Paz a la Luz de la Luna.

0: Bien, hermanos, vamos a continuar recibiendo sus llamadas con sus peticiones. Pasa la luz de la luna. Adelante, está usted en el aire.
1: Buenas noches o buenas madrugadas, Pedrito.
0: Buena madrugada, buenas noches, mujer. ¿Con quién tengo el gusto?
1: Le habla Teresa de Jesús, de México.
0: Teresa de Jesús, de México.
1: De México, que estuve antes en Dallas con Paco, mi esposo, y no sé si me recuerde. Oye. Teresa de Jesús, bueno. Pedrito, que le estoy hablando principalmente para darle gracias a nuestro Señor por todo lo que nos ha dado hasta el día de hoy, especialmente por todos aquellos que están recibiendo las gracias de nuestro Señor. Bendito sea nuestro Señor Jesús, que nos da la oportunidad de seguir adelante.
0: Amén, amén.
1: Mi esposo Paco, que está enfermo de la insuficiencia renal, está estable. Gracias a nuestro Señor está estable dentro de su mal, pero ahí la lleva con los tratamientos y todo eso, y le doy muchas gracias a Dios que no se ha puesto pues más mal, ¿verdad?
0: Claro.
1: Su riñoncito se detuvo ahí y sigue trabajando su cuerpo, todo asimilando con el camino, caminando pues con nuestro Señor.
0: Eso.
1: Está estable y le manda muchos saludos. Somos la pareja que fuimos a un retiro allá en Dallas. Allá estuvimos en Santa Mónica.
0: Ya, yo creo, ya.
1: Una vez.
0: Estoy tratando de ubicarme.
1: Sí,
0: creo que sí.
1: De ubicarme.
0: Sí, sí, sí.
1: Sí,
0: sí,
1: y sí. Le manda muchos saludos mi esposo Paco.
0: Démele muchos recuerdos a Paco.
1: Sí, ¿sabe qué, Pedrito? Me estaba acordando de la flor más olorosa y más preciosa. Eran dos. Yasmín. ¿Se acuerda de ella? De la niñita.
0: Yasmín,
1: de las
0: sí,
1: dos
0: cómo
1: niñitas,
0: no, por supuesto.
1: De las Yasmín.
0: Por
1: dos
0: supuesto.
1: Niñitas que eran diferentes familias.
0: Sí,
1: yo les
0: sí.
1: Mando muchos saludos a ellas, si es que están escuchando sus mamacitas. Porque me acuerdo, no sé por qué la he traído el nombre de Yasmín, de la niña que hablaba con usted, una preciosa niña.
0: Sí,
1: ¿se acuerda?
0: Sí,
1: así
0: sí,
1: como
0: sí.
1: Nuestro amiguito
0: ¿cómo olvidarla?
1: Ángel Gabriel.
0: ¿Cómo olvidarla?
1: Como Ángel Gabriel, igual, sí. Parecida, ¿verdad?
0: Así mismo, sí, sí, sí, sí.
1: Nuestro Señor le da a uno esa alegría de tener a los niños cerca de nosotros.
0: Es una bendición, es una bendición.
1: Ay, Pedrito, también con esa alegría, gracias a Dios, ahora le quiero pedir de favor, Pedrito, oración para mis hermanos. Tengo 12 hermanos.
0: ¿12 hermanos?
1: Y 12. Sí, Pedrito, somos de las familias grandes.
0: Muchacha, eso es un pueblo grande.
1: Sí. Un nada más
0: un
1: que
0: pueblo
1: no le digo
0: y
1: los
0: grande.
1: Nombres de todos.
0: Y grande.
1: Y grande, figúrese.
0: Vamos a orar por todo sí, el familión.
1: Por todo el familión. No, ya no le digo ni de los nietos, pero sí a todos, a toda la familia, nietos, sobrinos, claro. Padrinos, nuestros vecinos, todos nuestros personas que nos rodean.
0: Nietos tienen que ser 100 y pico de nietos, ¿verdad?
1: Sí,
0: sí.
1: También son como unos 38.
0: Oígame usted.
1: Nietos, sí, como
0: qué
1: unos
0: barbaridad.
1: 30 y 38, no sé mi mamá, contamos el otro día. Sí, Pedrito, y pues bueno, todos estamos caminando esperando a nuestro Señor que Él siga haciendo su obra magnífica de tenernos quietecitos, tranquilitos, y que lo estemos alabando a Él. Eso es lo que Él quiere, que lo alabemos, que lo tengamos en nuestro pensar, en nuestro sentir, en nuestro actuar.
0: Amén.
1: Y pues, bueno, Pedrito, me da mucho gusto que usted esté muy bien y que esté usted ahí con nosotros para elevar esas peticiones a nuestro Señor y nuestros amiguitos y todos los que están ahorita a estas horas, créanlo, que nos estamos desvelando un poquito porque Él nos pide que una hora oremos con Él.
0: Amén.
1: Entonces, ¿qué más que en compañía de todos hacemos la fuerza?
0: Eso,
1: unidos.
0: Eso.
1: Unidos hacemos la fuerza. Y le sigo pidiendo oración, le digo, para toda mi familia y el mundo entero.
0: ¿Cómo no, mi vida?
1: También le quería hacer un comentario, Pedrito, que mire, nosotros acabamos de enterrar a una de nuestras mascotas que tenemos en la casa.
0: Ya
1: llevaba 5 años con nosotros, pero fue recogido de la calle. Un perrito muy lindo, parecía un niño de esos de como de 14, 13 años, muy listo, no paraba sus orejitas y nos daba mucho servicio en cuestión de alegrarnos el corazón. Y pues ya partió, son criaturas de Dios, son criaturas también que vienen a cumplir sus misiones acá en este mundo.
0: Claro que
1: sí. Y Dios nos pone acá, Pedrito, y ahorita yo pido consuelo para mis hermanas, principalmente la que lo estuvo asistiendo en todo momento. Yo le pido a Dios que le mande bendiciones a mi hermana y tranquilidad ahorita, porque sí está un poco desconsolada, y mi mamá, y todos estamos un poco tristes.
0: Es lógico, es lógico, uno le coge mucho cariño a los perritos también.
1: Sí, cómo no,
0: claro sí. Sí.
1: Yo le pido a Dios por todos ellos, que también ellos reciban su comidita, su buen trato.
0: Claro.
1: Y les pido a mis hermanos que en cuanto vean un animalito, algo con necesidad, pues aunque sea un mendrugo de pan, un pedacito, que les dé uno. Porque también ellos algo vienen en ese mundo.
0: Amén, mi vida, amén.
1: Sí, Pedrito, y también para mí, porque yo también me conduelo mucho, mucho de esto, que se me fue mi perrito ahora.
0: Bueno,
1: y
0: vamos,
1: pues bueno,
0: vamos a orar
1: se
0: para
1: lo
0: que
1: ofrezco a nuestro Señor.
0: Eso, el Señor le dé tranquilidad a usted y a toda la familia.
1: A toda la familia, sí, Pedrito. Bueno,
0: gracias, mi
1: Pedrito,
0: vida.
1: Que Dios lo bendiga. Y yo quisiera una decena ahorita en esta noche. No sé si se pueda.
0: Sí se puede, claro que se puede, mi vida,
1: bueno,
0: por supuesto.
1: Ándale, pues, Pedrito,
0: acompáñenos.
1: Y pues los de Paco, ¿eh?
0: Sí, vamos, estamos orando mucho por Paco, ¿eh? Démele muchos recuerdos.
1: Claro que sí, Pedrito. Hasta siempre, como
0: hasta
1: nos dice.
0: Hasta siempre, Teresa.
1: Pedrito.
0: Amén. Gracias, mi vida.
1: Amén. Aquí le espero entonces.
0: Gracias, por favor. Una llamada muy interesante la de Teresa, de Jesús y don Paco. Pasa la luz de la luna. Adelante, está usted en el aire.
2: Bueno.
0: Buena madrugada, ¿con quién hablamos?
2: Con María.
0: María, ¿qué tal, mi vida? ¿Cómo está usted?
2: Pues, gracias a Dios, bien. Pero estoy hablando para ver si le ponen en banco de oración a mi hermana, que la van a operar mañana. Y a una prima la van a operar el lunes. Y por mi esposo, que también está enfermo. Y por todos mis hijos, mis nietos. Por todos los jóvenes del mundo.
0: Okay.
2: Y por las benditas ánimas del purgatorio.
0: Ok, vamos a ir por parte. ¿Cuál es el nombre de su esposo, María?
2: Jorge.
0: Jorge. ¿Y cuántos hijos tiene?
2: 5.
0: 5 niños.
2: Uh-huh.
0: ¿Me da el primer nombre de cada uno de ellos?
2: Jorge, María Guadalupe, Oscar, Julia y Emanuel.
0: Ok, ahora deme el nombre de su hermano.
2: Mi hermana Irma y mi prima Guadalupe.
0: Guadalupe. Okay.
2: Y por mi papá también.
0: ¿Cómo se llama?
2: Camilo.
0: Camilo. Muy bien. Vamos a estar orando por todos y cada una de sus intenciones y por cada uno de nuestros hermanos que usted nos está presentando en esta madrugada.
2: Sí, por favor.
0: Claro que sí, María. ¿Desea usted acompañarnos en una decena?
2: Sí, está bien. Aquí lo espero.
0: Gracias, mi vida. Estamos orando
2: gracias
0: mucho por usted.
2: Sí, gracias.
0: Amén. Gracias.

0: Pasa la luz de la luna. Adelante, está usted en el aire.
1: Bueno.
0: Buena madrugada. ¿Con quién hablamos?
1: Con María Espino.
0: María Espino, qué gusto tenerla ahí.
1: Ay, qué bueno, Pedrito, que ya tengo ratito, días queriéndome comunicar y no había podido.
0: ¿Y eso por
1: Qué
0: qué,
1: bueno, me
0: mujer?
1: dijo.
0: ¿Por qué?
1: Pues no entra la llamada, no entra, Pedrito.
0: Ay, mi vida, cuánto lo
1: Sí,
0: siento.
1: pues, pero le doy gracias a Dios que hoy sí entró.
0: Amén,
1: Mira,
0: amén.
1: Pedrito.
0: Hoy era el día, hoy era el día.
1: ¿Verdad que sí?
0: Sí, así
1: Sí,
0: mismo.
1: porque me siento mal, Pedrito. Yo no sé si será el virus o yo no sé.
0: Pero, ¿por qué se
1: Me
0: siente
1: siento
0: mal?
1: un poco el aire,
0: Okay.
1: me duele mucho la cabeza, el pecho, la espalda y eso. Saqué cita con el doctor y mañana me va a atender por teléfono. Espero que no más sea un poco de tos y eso, como la influencia más o menos.
0: Okay, bueno.
1: Pero aquí estoy. A ver qué me dice el doctor.
0: Vamos a orar
1: Sí.
0: por usted, la mantenemos en nuestras oraciones, mi vida, ore usted también.
1: Sí, claro, Pedrito. Y también quería que pedirle mucho que pida por mi hijo Israel, que ya lo, ¿se acuerda que le llamé que este me lo tenían detenido?
0: Sí.
1: Pues ya lo soltaron, ahora el 16.
0: Ay, mi.
1: Y no llegó aquí, sabrá Dios, yo creo que este ya se fue de vuelta para México, yo no sé. Quiero que regrese
0: No, y
1: para acá.
0: no ha sabido nada de él.
1: Nada, nomás por teléfono, pues vimos que ya lo echaron afuera ahora el 16,
0: Okay.
1: ayer, sí, ¿verdad?
0: Estamos a
1: Ayer.
0: 18, bueno, aquí estamos a 18, usted debe estar en
1: Ah, sí.
0: 17.
1: Sí,
0: Ayer.
1: bueno, el 16 lo echaron afuera a las 6:30. Y pues no llegó, no llegado, nada, nada, ni razón, ni chica, ni grande de él. ¿Dónde? ¿Cómo? Fuimos a ver por allí, a ver si andaba, no se ve nada.
0: Vamos a orar,
1: Salió yo.
0: vamos a orar por Israel para que usted pueda saber pronto de él, ¿eh?
1: Sí, que regrese, Pedrito, que regrese, para que me arregle sus papeles. Por el amor de Dios.
0: Vamos a
1: Y
0: orar, vamos a
1: también
0: orar.
1: quería poner en el banco de oración a mi hija Teresa, que
0: Okay.
1: está mal también de la diabetes y tiene dos niñas chiquitas y tiene muchos nervios, así muy nerviosa.
0: Claro.
1: Y a mi hija Erika, que pronto tenga razón de sus papeles, que parece que ya van caminando bien, que
0: Okay.
1: ya se los van a dar. Y mi hija Verónica, que también está en trámite, pero no, ella no le han avisado nada, solo a Erika. Y a todos mis hijos. Tengo 10, Pedrito.
0: 10 hijos.
1: Sí, Pedrito, ya te había
0: Muchacha.
1: comentado, ¿no?
0: Sí, pero
1: Que yo los crié
0: es que me oiga.
1: solita. Y pues, Pedrito, fíjate que tuve 11, porque los más chiquitos son gemelos, Israel y Jerica. Son gemelos. Pero, a ver, ya se me murió el mayor. Y
0: ¿Cómo se llama el mayor?
1: se llamaba Feliciano.
0: Felicia. Estamos orando por toda la familia, mi cariño.
1: Okay, Pedrito, te pido de todo corazón que Dios te bendiga a ti también y que sigas ahí pidiendo
0: Gracias.
1: por nosotros.
0: Gracias, mi vida.
1: Nos
0: Cuento
1: das
0: con sus
1: una
0: oraciones.
1: alegría. Ah, sí, claro, Pedrito, yo diario te escucho y diario.

0: rezo, rezo contigo.
1: Amén.
0: Le pido mucho a Dios que Dios te bendiga.
1: Gracias,
0: para
1: mi
0: que
1: vida.
0: Sigas ahí oyendo nuestros problemas.
1: Gracias, amor. Es un placer para mí estar acá. Acompáñenos, ay, acompáñenos en una decena.
0: Sí, claro, que yo te acompaño, Pedrito. Aquí te espero.
1: Gracias, mi vida. Pasa la luz de la luna. Adelante está usted en el aire. Uy.

Pasa la luz de la luna, adelante, está usted en el aire. Parece que esa línea está defectuosa, ¿eh? Definitivamente. Vamos a un nuevo intento a ver si funciona. Pasa la luz de la luna, adelante, está usted en el aire. No. Lo siento, mis queridos hermanos, esta línea está chueca.

Bien, ha llegado la hora de orar juntos la coronilla, la divina misericordia. Este es un momento muy especial. Es un instante único. Vamos a suplicarle misericordia a nuestro Señor, a Jesús, a Dios. Unidos en un solo cuerpo, en un mismo espíritu, en un único corazón. Orémosle, llenos de fe, de confianza, sabiendo que el Señor nos concede todo lo que le pedimos, absolutamente todo, siempre y cuando no vaya en contra de nuestra santificación.

Mi querido Señor Jesús, aquí estamos ante tu presencia. Hemos venido a suplicarte tu infinita misericordia. Ante todo, Señor, te suplicamos misericordia para nuestros hermanos, esos que justo en este preciso instante, en algún lugar del mundo, están partiendo de este cuerpo físico. Para sus familias, rogamos a tu misericordia también. Nuestros hermanos enfermos físicos, enfermos espirituales, necesitan de tu misericordia. Te la suplicamos, Señor. Nuestros hermanos, presos físicos, presos espirituales y familiares, ten misericordia, Jesús, para todos y cada uno de ellos. Para este mundo, Señor, imploramos a tu infinita misericordia. Cada hogar, cada familia, cada matrimonio, nuestros hijos, nuestra juventud, ten misericordia, Jesús. El Papa, rogamos misericordia para él, para todo el clero, tu iglesia. Nuestros hermanos seminaristas, hermanas novicias, hermanos diáconos, hermanas y hermanos de vida consagrada, te pedimos misericordia, Señor. Rogamos misericordia, Jesús, para nuestros hermanos que están ahí, en el purgatorio, por nuestros hermanos que se encuentran conduciendo en las carreteras del mundo, camioneros, taxistas y demás. Ten misericordia para nuestros hermanos que están navegando en el cielo, en los mares de tu creación. Rogamos misericordia, Jesús, para nuestros hermanos mineros y sus familias también. Pedimos misericordia para cada uno de nuestros hermanos mal llamados, indocumentados, por sus familiares también. Te rogamos, Jesús, leyes justas, Señor. Leyes que se hacen tan necesarias, Jesús. Pedimos misericordia también para nuestras hermanas y hermanos que tienen la oportunidad de crear y implementar las leyes justas, que no dilaten más esta situación. Te rogamos misericordia por todas esas intenciones y peticiones que ahora en estos momentos, desde tantos y tantos lugares en el mundo, se te están ofreciendo. Ten misericordia también, Señor, para cada uno de nuestros hermanos que nos están acompañando en este rezo a tu divina misericordia, por sus familias. Gracias, Jesús. Gracias, Señor, porque tú siempre nos escuchas. Gracias, Jesús, por la paciencia que nos tienes a cada uno de nosotros, comenzando por mí. Gracias por tu amor. Gracias por tu infinita misericordia, Señor. Amén.

En el nombre del Padre, del Hijo y del Espíritu Santo. Amén. Expiraste, Jesús, pero la fuente de vida brotó para las almas y el mar de misericordia se abrió para el mundo entero. Oh, fuente de vida, insondable misericordia divina, abarca al mundo entero y derrámate sobre nosotros. Oh, sangre y agua, que brotaste del corazón de Jesús como una fuente de misericordia para nosotros, en ti confío. Oh, sangre y agua, que brotaste del corazón de Jesús como una fuente de misericordia para nosotros, en ti confío. Oh, sangre y agua, que brotaste del corazón de Jesús como una fuente de misericordia para nosotros, en ti confío. Amén. Padre nuestro que estás en el cielo, santificado sea tu nombre. Venga a nosotros a tu reino. Hágase tu voluntad en la tierra como en el cielo. Danos hoy nuestro pan de cada día. Perdona nuestras ofensas, así como también nosotros perdonamos a los que nos ofenden. No nos dejes caer en la tentación, y líbranos del mal. Amén. Dios te salve María, llena eres de gracia, el Señor es contigo, bendita tú eres entre todas las mujeres, y bendito es el fruto de tu vientre. Jesús, Santa María, Madre de Dios, ruega por nosotros, pecadores, ahora y en la hora de nuestra muerte. Amén. Creo en Dios Padre, Todopoderoso, Creador del cielo y de la tierra. Creo en Jesucristo, su único Hijo, nuestro Señor, que fue concebido por obra y gracia del Espíritu Santo. Nació de Santa María Virgen, padeció bajo el poder de Poncio Pilato, fue crucificado, muerto y sepultado, descendió a los infiernos y al tercer día resucitó de entre los muertos, subió al cielo y está sentado a la derecha de Dios Padre Todopoderoso. Desde allí ha de venir a juzgar a los vivos y a los muertos. Creo en el Espíritu Santo, la Santa Iglesia Católica, la comunión de los santos, el perdón de los pecados, la resurrección de la carne y la vida eterna. Amén.

0: Padre eterno, te ofrezco el cuerpo y la sangre, el alma y la divinidad de tu amadísimo Hijo, nuestro Señor Jesucristo, como propiciación de nuestros pecados y los del mundo entero. Julio César, por su dolorosa pasión,
1: ten misericordia de nosotros y del mundo entero.
0: Por su dolorosa pasión,
1: ten misericordia de nosotros y del mundo entero.
0: Por su dolorosa pasión,
1: ten misericordia de nosotros y del mundo entero.
0: Por su dolorosa pasión,
1: ten misericordia de nosotros y del mundo entero.
0: Por su dolorosa pasión,
1: ten misericordia de nosotros y del mundo entero.
0: Por su dolorosa pasión,
1: ten misericordia de nosotros y del mundo entero.
0: Por su dolorosa pasión,
1: ten misericordia de nosotros y del mundo entero.
0: Por su dolorosa pasión,
1: ten misericordia de nosotros y del mundo entero.
0: Por su dolorosa pasión,
1: ten misericordia de nosotros y del mundo entero.
0: Por su dolorosa pasión,
1: ten misericordia de nosotros y del mundo entero.
0: Amén.
1: Amén. Amén, Señor.
0: Bendiciones, Julio César. Padre eterno, te ofrezco el cuerpo y la sangre, el alma y la divinidad de tu amadísimo Hijo, nuestro Señor Jesucristo, como propiciación de nuestros pecados y los del mundo entero. Teresa de Jesús, por su dolorosa pasión,
2: ten misericordia de nosotros y del mundo entero.
0: Por su dolorosa pasión,
2: ten misericordia de nosotros y del mundo entero.
0: Por su dolorosa pasión,
2: ten misericordia de nosotros y del mundo entero.
0: Por su dolorosa pasión,
2: ten misericordia de nosotros y del mundo entero.
0: Por su dolorosa pasión,
2: ten misericordia de nosotros y del mundo entero.
0: Por su dolorosa pasión,
2: ten misericordia de nosotros y del mundo entero.
0: Por su dolorosa pasión,
2: ten misericordia de nosotros y del mundo entero.
0: Por su dolorosa pasión,
2: ten misericordia de nosotros y del mundo entero.
0: Por su dolorosa pasión,
2: ten misericordia de nosotros y del mundo entero.
0: Por su dolorosa pasión,
2: ten misericordia de nosotros y del mundo entero.
0: Amén.
2: Amén.
0: Bendiciones.
2: Sí, Pedrito, bendiciones.
0: Amén. Padre eterno, te ofrezco el cuerpo y la sangre, el alma y la divinidad de tu amadísimo Hijo, nuestro Señor Jesucristo, como propiciación de nuestros pecados y los del mundo entero. Ana García, por su dolorosa pasión,
3: ten misericordia de nosotros y del mundo entero.
0: Por su dolorosa pasión,
3: ten misericordia de nosotros y del mundo entero.
0: Por su dolorosa pasión,
3: ten misericordia de nosotros y del mundo entero.
0: Por su dolorosa pasión,
3: Ten misericordia de nosotros y del mundo entero.
0: Por su dolorosa pasión.
3: Ten misericordia de nosotros y del mundo entero.
0: Por su dolorosa pasión.
3: Ten misericordia de nosotros y del mundo entero.
0: Por su dolorosa pasión.
3: Ten misericordia de nosotros y del mundo entero.
0: Por su dolorosa pasión.
3: Ten misericordia de nosotros y del mundo entero.
0: Por su dolorosa pasión.
3: Ten misericordia de nosotros y del mundo entero.
0: Por su dolorosa pasión.
3: Ten misericordia de nosotros y del mundo entero.
0: Amén.
3: Amén. Bendiciones. Saludos de parte de mi esposo Pedrito.
0: Cómo no, mi cariño. Muchas gracias. Un abrazo. Hasta siempre. Padre eterno, te ofrezco el cuerpo y la sangre, el alma y la divinidad de tu amadísimo Hijo, nuestro Señor Jesucristo, como propiciación de nuestros pecados y los del mundo entero. Por su dolorosa pasión. Por su dolorosa pasión.
4: Ten misericordia de nosotros y del mundo entero.
0: Por su dolorosa pasión.
4: Ten misericordia de nosotros y del mundo entero.
0: Por su dolorosa pasión.
4: Ten misericordia de nosotros y del mundo entero.
0: Por su dolorosa pasión.
4: Ten misericordia de nosotros y del mundo entero.
0: Por su dolorosa pasión.
4: Ten misericordia de nosotros y del mundo entero.
0: Por su dolorosa pasión.
4: Ten misericordia de nosotros y del mundo entero.
0: Por su dolorosa pasión.
4: Ten misericordia de nosotros y del mundo entero.
0: Por su dolorosa pasión.
4: Ten misericordia de nosotros y del mundo entero.
0: Por su dolorosa pasión.
4: Ten misericordia de nosotros y del mundo entero.
0: Por su dolorosa pasión.
4: Ten misericordia de nosotros y del mundo entero.
0: Amén.
4: Amén.
0: Gracias.
4: ¿Me puede dejar en la línea, por favor?
0: Cómo no, María. Por supuesto, mi vida. Padre eterno, te ofrezco el cuerpo y la sangre, el alma y la divinidad de tu amadísimo Hijo, nuestro Señor Jesucristo, como propiciación de nuestros pecados y los del mundo entero. María Espino, por su dolorosa pasión.
5: Ten misericordia de nosotros y del mundo entero.
0: Por su dolorosa pasión.
5: Ten misericordia de nosotros y del mundo entero.
0: Por su dolorosa pasión.
5: Ten misericordia de nosotros y del mundo entero.
0: Por su dolorosa pasión.
5: Ten misericordia de nosotros y del mundo entero.
0: Por su dolorosa pasión.
5: Ten misericordia de nosotros y del mundo entero.
0: Por su dolorosa pasión.
5: Ten misericordia de nosotros y del mundo entero.
0: Por su dolorosa pasión.
5: Ten misericordia de nosotros y del mundo entero.
0: Por su dolorosa pasión.
5: Ten misericordia de nosotros y del mundo entero.
0: Por su dolorosa pasión.
5: Ten misericordia de nosotros y del mundo entero.
0: Por su dolorosa pasión.
5: Ten misericordia de nosotros y del mundo entero.
0: Por su dolorosa pasión.
5: Ten misericordia de nosotros y del mundo entero.
0: Amén.
5: Amén. No me duele, Pedrito.
0: Claro que no, María.
5: En la línea, por favor. ¿Cómo? Si me necesitas, aquí estoy.
0: Gracias, mi vida.
5: Para rezar.
0: Amén.
5: Sí, gracias a ti, Pedro.
0: Acompáñeme en la doxología. A ver.
5: Ok.
0: Santo Dios, Santo Fuerte, Santo Inmortal.
5: Ten piedad de nosotros y del mundo entero.
0: Santo Dios, Santo Fuerte, Santo Inmortal.
5: Ten piedad de nosotros y del mundo entero.
0: Santo Dios, Santo Fuerte, Santo Inmortal.
5: Ten piedad de nosotros y del mundo entero.
0: Oh sangre y agua.
5: Sangre y agua, que brotaste del corazón de Jesús, como manantial de misericordia para nosotros, en ti confío.
0: Amén.
5: Oh Dios eterno, en que la misericordia es infinita y el tesoro de compasión inagotable, vuelve a nosotros tu mirada bondadosa y aumenta en tu misericordia en nosotros para que en momentos difíciles no nos desesperemos ni nos desalentemos, sino que con gran confianza nos sometemos a tu santa voluntad, que es el amor y la misericordia misma.
0: Amén. Amén. Oh María.
5: Oh María, Madre y Señora mía, te ofrezco mi alma, mi cuerpo, mi vida y mi muerte, y todo lo que vendrá después de ella. Pongo todo en tus manos. Oh, mi madre, cubre mi alma con tu manto virginal y
0: concédeme la gracia de la pureza.
5: Y concédeme la gracia de la pureza de corazón, alma y cuerpo. Con tu poder defiéndeme de todo enemigo, especialmente de aquellos que esconden su malicia bajo una máscara de virtud. Fortalece mi alma para que el dolor no la quebrante. Madre de la gracia, enséñame a vivir en Dios. Amén.
0: Oh María.
5: Una espada terrible ha atravesado tu santa alma. Nadie sabe de tus sufrimientos exacto, Dios. Tu alma no se quebranta, porque es valiente porque está con Jesús. Dulcísima Madre, une mi alma a Jesús, porque solo entonces podré resistir todas las pruebas y tribulaciones, y solo mediante la unión con Jesús, mis pequeños sacrificios complacerán a Dios. Dulcísima Madre, continuamos enseñándome sobre la vida interior, que la espada del sufrimiento no me abata jamás. Oh Virgen pura, redama valor en mi corazón y protégelo. Amén.
0: Amén. Gracias, ay, María.
5: Ay, gracias a ti, Pedrito. Dios que te bendiga. Y te hago el ruego de mi hijo.
0: ¿Cómo
5: ay,
0: no?
5: Ay, que pida mucho por él.
0: Vas a ver hoy más tarde de él. Usted va a ver.
5: Ay, gracias, Pedrito, que tu boca sea de ángel.
0: Gracias, mi vida. Gracias a usted. Ay.
5: Dios que te bendiga.
0: Amén.
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1: Que habiten ustedes abundantemente la palabra de Cristo. Esa exhortación de San Pablo es a vivir como cristianos, porque el Verbo se hizo carne a cabalidad. No hay ningún espacio entre la palabra que Él es y que Él anuncia y su vida. Y es de esa manera que también se puede hacer vida de nuestra vida, carne de nuestra carne, sueños de nuestros sueños, prioridades de nuestras prioridades, el Señor Jesucristo. Y así hacerse presente donde estás tú, donde estoy yo y tal vez nadie más que pueda hacerlo presente. Así es que, amigos, tenemos esa maravillosa misión que nos transforma y hay que vivir siempre llenos de la palabra del Señor. Y uno se preguntaría, ¿la palabra del Señor cuál es? O sea, algunas de las frases más conocidas del Evangelio. Es toda la palabra de Dios. Por eso el Señor dijo, hay cosas que aún no puedo decirles ustedes. Cuando venga el Espíritu de la verdad, los llevará a la verdad plena. Y esa verdad plena, por supuesto, es siempre coherente. Es un desarrollo orgánico, en la comprensión de lo que ya sabemos. A lo que un apóstol, si le hubiera sido hecha la pregunta correctamente, habría dicho, en efecto, es así, como explica muy bien el más reciente doctor de la Iglesia, St. John Henry Newman. Hay que vivir plenamente la palabra del Señor, conocerla, amarla y llevarla a la vida, porque de esa manera la conoceremos más y la amaremos más y daremos la ocasión para que otras personas también lo conozcan y lo amen. De otra manera, amigos, todo se seca en la Iglesia, todo se cierra, todo se clausura, todo se vende, porque no está ahí el sentido de la Iglesia fundada por Jesucristo. Veremos, lamentablemente, un ejemplo particularmente lamentable en Bélgica, donde se aplican otras fórmulas y ante los frutos amargos se dice hay que seguir por este camino con incluso más radicalidad, increíblemente. Gracias por acompañarnos hoy en Más que Noticias. Los saluda Eddie Rodríguez Morel.
2: También reciba mi saludo, amigos. Les habla Guillermo Montezuma. Y en verdad, en estos tiempos que son difíciles, son de crisis, necesitamos certezas. Las ambigüedades hacen daño, nos han hecho mucho daño, y por lo tanto es tiempo de hablar claro. Y damos gracias a Dios porque tenemos pastores en la Iglesia que hablan claro, que plantean las cosas de manera certera, convencida, cuestionan y son realistas, y a la par tampoco son trágicos ni melodramáticos, sino que estamos viviendo sí una realidad dramática. Hay dos prensas que han sacado el mismo artículo de una manera reducida, pues está Info Vaticana. Vamos a compartirles un resumen de una intervención que tenía Monseñor Mutzar a través de un artículo estupendo que nos habla de muchos temas, la importancia de hablar con claridad ante este momento en que la gente dice tenemos que reformar la Iglesia, tenemos que refundarla, es tiempo de vivir en sinodalidad. La sinodalidad como un instrumento puede ser buena, pero si se convierte en el método y en el fin supremo, entonces vamos a tener una Iglesia que muy bien Info Vaticana presenta con un título sugerente, una Iglesia nueva cada temporada. Monseñor Mutzar recuerda que no es un iPhone, que hay que renovarlo, amigos. La Iglesia no tiene que buscar la aprobación, la liturgia no puede ser sujeta a experimentos. Los jóvenes no van a la Iglesia porque no se les plantea las cosas altas, elevadas, serias, exigentes. Las vocaciones tampoco van a buscar querer realizarla a través de sacerdocio cuando dicen que se trata de ser administrador de 8 o 10 parroquias y tienes que hacer reuniones y eso es tu vida. Eso, para eso una persona se hace sacerdote, hace una invocación a los obispos, a los sacerdotes, a que sean verdaderamente padres. Y también nos cuestiona a nosotros, Monseñor Mutzar, sobre esta situación en donde no podemos estar diciendo, a ver, que Roma lo arregle todo, cuando en realidad los que tenemos que arreglar somos nosotros, viviendo nuestra propia vocación. Un artículo maravilloso que yo estoy ya enfilado para poder enviarlo a los amigos obispos y sacerdotes, porque creo que nos da pistas claras de lo que nos toca hacer. Vamos a compartirles un resumen que nos viene por esta prensa.
1: Qué extraño, amigos, porque el norte de Europa tenía, por ejemplo, en Holanda, previo al Concilio Vaticano II, la Iglesia per cápita más misionera del mundo. Sí, perdón, me refiero a Holanda. Sí, Holanda era la iglesia per cápita, o sea, por población, porcentaje de población, más misionera del mundo. Y hoy prácticamente no existe. Se han vendido casi toda la mayoría de las parroquias, se demuelen constantemente, se transforman en otra cosa, porque no hay manera de mantenerlas, porque ya no hay personas. ¿Qué pasó en el norte de Europa? Bueno, hay una parte del norte de Europa con influencia holandesa, que es la parte donde está la diócesis de Amberes, y el obispo Monseñor Boni parece que, como tuvo una buena experiencia, cuando decidió crear un ritual para la bendición de parejas homosexuales, y en la reunión ad limina de los obispos, que él dirigía justamente esa parte de Bélgica, le presentó al Papa Francisco que había sido una decisión, y el Papa le dijo, esta decisión ha sido, la han pensado bien, la han discernido, es unánime, dijeron, es unánime santidad, y entonces dijo, adelante. O sea que, donde se dice que no deben haber bendiciones ritualizadas, bueno, en Bélgica ya hay un libreto para poder hacer eso, o sea, como si fuera un tipo de rito para bendecir a parejas también irregulares, como se dicen hoy en día, ya no se les llama adúlteras, fornicarias o sodomitas, ¿no? Esas palabras, ¡ay, qué feas palabras! Aunque el Señor fue el que dijo que el que se separaba de su esposa y se casaba de nuevo cometía adulterio, o sea que el Señor habla mal, y estos obispos hablan bien. Error tras error, la lógica del error. Un pequeño error en los principios, dice Santo Tomás, se hace gigante en las conclusiones. Bueno, aquí vemos cómo se va desplegando este terrible error del obispo de Amberes, que ahora está muy desafiante porque dice que la necesidad lo obliga en su plan para ordenar a hombres casados, sacerdotes, para el año 2028. Y Roma aparentemente tendrá que aceptarlo. Pero ¿es que Roma va a dejar que eso pase? Y si Roma tomara medidas en este caso, es que es el único caso que amerita tomar medidas, porque si existe Monseñor Boni con ese tipo de declaraciones públicas, es porque lamentablemente Roma está dejando hacer mucho más de lo que debería. Por otro lado, amigos, tenemos una reseña de Anthony Solon, que es uno de los mejores escritores católicos en la actualidad en los Estados Unidos, un excelente analista, con el título La destrucción también viene desde los cimientos. ¿A qué se refiere? Si bien se ha escrito mucho sobre el Concilio Vaticano II, hay un nuevo libro de Halal Bianchi que ve cómo se aplicaron las reformas conciliares o en nombre del concilio, que son dos cosas muchas veces diferentes, en la arquidiócesis de Baltimore, una de las, ¿cómo decirlo?, alcázares o rocas fuertes de la vida católica estadounidense, la primera diócesis sede cardenalicia de los Estados Unidos, que aplicó el supuesto programa de reforma de un modo autodestructivo pavoroso. Por eso decía justamente Pablo VI, ¿qué pasó? En lugar de los frutos buenos, hemos visto que entraron tinieblas y entró confusión en la iglesia. ¿Por qué? Si el Concilio Vaticano II buscaba otra cosa. Bueno, vamos a ver lo que pasó en Baltimore con esta interesante reseña del reciente libro de Hanael Bianchi con el título Una revolución liberal, un estudio de la implementación del Concilio Vaticano II en la anteriormente floreciente arquidiócesis de Baltimore. Por otro lado, amigos, la iglesia, lo que decía justamente Guillermo, un interesante nuevo blog de Monseñor Musters, quisiéramos que todos los obispos se manifestaran así, queremos una iglesia nueva cada temporada como si fuera un iPhone, eso es lo que queremos, eso no es la misión de la iglesia. La misión de la iglesia es ser fiel al Señor de las mejores, de las maneras más inventivas posibles, pero no en infidelidad. Por otro lado, una interesante nota de Stephen White, la teología del cuerpo de San Juan Pablo II, hermoso, maravilloso instrumento de pastoral para vivir la vida familiar en plenitud, en la era de la inteligencia artificial. La inteligencia artificial, escribe White, puede simular el pensamiento humano, solo simularlo, de hecho no piensa, pero no puede reemplazar la naturaleza humana, porque nuestra verdadera identidad y propósito están definidos por nuestras almas físicas, o sea, son principios, el alma, un principio vital de un ser también material, o sea que es un alma encarnada como varón o como mujer, muy interesante. Y por otro lado, amigos, el cardenal Müller ha pasado un día entero con Mel Gibson en el rodaje de La Resurrección de Cristo hablando de teología. Pues excelente, estoy seguro que la profundidad y la claridad de Monseñor Müller se va a reflejar también en la película que todos estamos esperando, la secuela para La Pasión de Cristo. Con esto y más regresamos después de una breve pausa.
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1: Y comenzamos con el proyecto Para Nada Secreto de Monseñor Boni. La necesidad me obliga, declara, y avanza en su plan para ordenar sacerdotes a hombres casados en 2028. Pero ¿dónde se hace eso en la iglesia? Bueno, al parecer está decidido a hacerlo dentro de un par de años y lo anuncia. O sea, es como si dijera, a ver Roma, ¿qué va a hacer Roma? Porque lo que sabe que hizo inicialmente con el tema de las bendiciones, este tipo de libreto para bendecir a parejas también homosexuales, pero pueden ser fornicarias o adúlteras, disculpen los términos claros de la moral, porque es así que uno debe confesarse, ¿no? Padre, he cometido adulterio. Padre, he cometido fornicación. Padre, he cometido un acto sodomita. Bueno, eso da mucha claridad y permite que las confesiones también sean breves. Claro, uno se arrepiente, por supuesto, de estas obras, pero cuando se dice, padre, estoy en una relación irregular, ¿podría explicar, por favor, a qué se refiere? Va a tener que preguntarte el padre, porque ¿qué significa eso? Él tiene que poder tener la especificidad para ver de qué te estás arrepintiendo. No nos arrepentimos de cosas en genérico, ¿no? Es actos concretos que hemos realizado. Bueno, pero este obispo tiene el mérito de decir francamente lo que quiere, logra el consenso aparentemente de todos sus obispos de su región en Bélgica, y con eso se va a Roma y dice, ha sido por unanimidad, santidad. Le funcionó para el tema de las bendiciones en un libreto ya oficial que tienen ellos en Bélgica, y el Papa Francisco le dijo, procedan ustedes, si bien con Alemania no. Y luego, claro, Boni fue a Alemania y dio una ponencia sobre cómo había logrado que Roma aprobara su libreto de bendiciones, y recibió un aplauso, una ovación de pie. Porque parecía que esa era la fórmula, o sea, no te enfrentes a Roma frontalmente, simplemente haz las cosas y anuncia lo que has hecho, y seguramente Roma, como tiende a ser muy pasivo últimamente en estos temas, te dejará pasar para evitar más fricción, o incluso tal vez te dará una palmada en la espalda. Bueno, el obispo de Amberes, Bélgica, Johan Boni, ha comenzado a formar a varios hombres casados con la intención de ordenar a los sacerdotes en 2028. El proyecto anunciado públicamente en marzo ha avanzado mientras el prelado busca en Roma la autorización necesaria para llevar a cabo las ordenaciones. Compartimos esta nota de Info Vaticana.
2: En una entrevista concedida a la Libre Belgique, Boni confirmó que los candidatos han sido seleccionados y reciben preparación teológica y pastoral. También reveló que en junio expuso personalmente sus planes a dos cardenales de la Curia, quienes, según su relato, se comprometieron a tratar la cuestión con el Papa León XIV.
1: El obispo justifica la iniciativa por la escasez de sacerdotes en Flandes. La necesidad me obliga, declaró al diario belga. Según los datos aportados por el obispo, la diócesis de Amberes cuenta con menos de 70 sacerdotes menores de 70 años y cerca de dos tercios proceden del extranjero. La falta de clero se refleja también en sectores que antes disponían de una atención sacerdotal específica. Boni asegura que la diócesis ya no tiene sacerdotes destinados exclusivamente a hospitales, movimientos juveniles o escuelas, mientras que solo una de las 5 prisiones de la provincia de Amberes conserva un capellán permanente. El obispo reconoce la aportación de los sacerdotes extranjeros, pero rechaza que su llegada pueda convertirse en la respuesta ordinaria a la falta de vocaciones locales. Este diagnóstico fue uno de los argumentos con los que presentó en marzo su intención de promover la ordenación de hombres casados.
2: En junio, Boni viajó a Roma y mantuvo reuniones con el cardenal Lazarus Yu Heung-sik, prefecto del dicasterio para el clero, y con el cardenal Mario Grech, secretario general del Sínodo de los Obispos. Les expliqué con cifras que Flandes había agotado sus reservas, relató. Según Boni, los dos cardenales respondieron que abordarían el asunto con León XIV. Por el momento no se ha comunicado públicamente una autorización de la Santa Sede para el proyecto. La cuestión de los sacerdotes casados había sido discutida anteriormente entre los obispos belgas y durante la última visita ad limina realizada bajo el pontificado de Francisco. El arzobispo de Malinas, Bruselas, y presidente de la Conferencia Episcopal Belga, Monseñor Luc Terlinden, ha precisado, sin embargo, que el plan concreto de avanzar hacia estas ordenaciones corresponde a Boni.
4: Bueno, y ahora fue bien con el ritual de parejas homosexuales. Seguramente veremos cómo le va con esto, ¿no? Estamos en ese tipo de incertidumbre siempre. ¿Por qué no? ¿Por qué no, digamos, abunda la palabra de Dios en nosotros? Y cuando no abunda la palabra de Dios en nosotros, entonces este tipo de iniciativas

0: con la misión de la salvación. ¿Dónde, cuándo es que Bonnie habla de la salvación de las almas? Ya no es parte de su vocabulario, lamentablemente. El obispo de Amberes no ha esperado a que concluya el diálogo con Roma para comenzar la preparación. Varios hombres casados han sido seleccionados y reciben la formación teológica y pastoral con un programa comparable al de los candidatos al sacerdocio. Bonnie asegura que el proceso se desarrolla de manera transparente, pero discreta, alejada del foco mediático. Los requisitos se asemejan a los establecidos para los candidatos casados al diaconado permanente: tener al menos 35 años, contar con el consentimiento de la esposa, mantener una vida familiar estable y no tener hijos pequeños.
1: El pasado mes de marzo, el prelado había anunciado que haría todo lo posible para ordenar sacerdotes a hombres casados antes del 2028. 6 meses después, el proyecto ya no se limita a una declaración de intenciones. Los posibles candidatos están siendo preparados mientras espera la respuesta de Roma, lo cual me parece sinceramente una falta de caridad para aquellas personas que están seguramente con una muy buena intención de caminar hacia este ministerio, para que al final Roma decida sí, si no. Creo que por caridad, por esas personas que están en la lista, Roma tendría que hablar pronto. Tendría que hablar pronto porque esas personas, y no solamente esas personas, sino muchísimos obispos que probablemente tengan parecidas intenciones que Monseñor Bonnie, entonces tranquilamente podrían poner ya en cola a sus futuros sacerdotes casados. ¿Esto será un bien para la Iglesia?
0: Un hombre incapaz de evangelizar y por lo tanto debe simplemente lanzar revoluciones, es Bonnie, pero podemos hablar de la revolución liberal que golpeó la anteriormente floreciente arquidiócesis de Baltimore. Lo podemos hacer con un libro que trata el tema con mucha minuciosidad y muy bien documentado. El libro se llama Una revolución liberal, justamente. Escribe Anthony Solem para Crisis Magazine. A menudo les he dicho a mis alumnos que antes había 3 maneras para que un ejército entrara en una ciudad amurallada. Podían escalar las murallas, podían derribar las puertas, o cavar un túnel por debajo y tomar un explosivo para volar las defensas. Literalmente, eso es lo que significa socavar. Debería haber añadido una 4ª manera, conseguir que alguien entrara para abrir las puertas, alguien a quien le convendría intercambiar gobernantes.
1: Quizás el traidor piensa que sería mejor para todos deshacerse del gobernador, porque el recién llegado promete libertad y prosperidad. Quizás el traidor es ambicioso viendo, aunque sometido al forastero, una oportunidad para dominar a sus vecinos. Quizás está cansado de la paz, diciendo con el Satanás de Milton, pues solo destruyendo encuentro alivio a mis implacables pensamientos. Quizás prefiera el caos a los bienes espirituales que no disfruta, como la armonía, la piedad y la dulzura de una vida ordenada por la naturaleza y por Dios, el autor de la naturaleza. Quizás, como una divorciada amargada, resiente esos bienes y a quienes los disfrutan. Visión odiosa, visión atormentadora, dice Satanás al ver a Adán y a Eva besándose.
0: Esto será en Milton también, ¿no? Es muy elocuente, sí, en estas escenas. Estas cuestiones rondan mi mente tras leer la obra perspicaz, cuidadosa y lúcida de Hanael Bianchi, Una revolución liberal, la implementación del Concilio Vaticano II en la arquidiócesis de Baltimore. A lo largo del libro, Bianchi plantea y trata de responder a la pregunta obvia: ¿cómo sucedió todo esto en este lugar? ¿Quién fue el principal responsable del colapso de la educación católica allí? ¿Quién ideó precisamente los métodos equivocados para atraer a los jóvenes y lograr que permanecieran en la iglesia, una vez que la novedad de cantar canciones folclóricas superficiales acompañadas de guitarra se desvaneció? ¿Quién toleró, autorizó o impuso la destrucción de tanto arte sagrado? ¿Qué pensaba y decía la gente de Baltimore al respecto?
1: Bianchi examina minuciosamente los periódicos diocesanos, tanto de Baltimore como de otras localidades, y gran cantidad de correspondencia pública y privada, en particular la del cardenal Lawrence Sheehan, arzobispo de Baltimore de 1961 a 1974, descubre que el punto de inflexión crucial para la mayoría de los feligreses fue el cambio del idioma de la misa del latín al inglés, y no el cambio posterior, 6 años después del antiguo rito al nuevo sordo. El primer cambio tuvo gran repercusión mediática, el segundo apenas se mencionó. Como resultado, afirma, la respuesta pública centrada casi exclusivamente en la introducción del inglés pareció en general favorable.
0: No es difícil encontrar cierto desdén hacia los ancianos entre los laicos. Una tal Margaret Casper escribió que el uso del inglés la acercaba a Dios, en contraposición a lo que ella llamaba el solemne

0: tanto del credo y los estritos de Cicerón. No tengo ni idea de dónde aparece Cicerón en el rito tridentino, escribe Solen. Quería imaginar que el viejo senador era católico romano y que murió 4 décadas antes del nacimiento de Jesús. Una tal Helen Mitchell, algo más rigurosa con la historia, comentó que Jesús hablaba arameo, eludiendo la cuestión de si Jesús también oraba en arameo y leía y cantaba los salmos en arameo, en lugar del hebreo clásico en el que fueron escritos. Bianchi concede a estos defensores del inglés el beneficio de la duda, señalando que estos testimonios reflejan un deseo genuino de accesibilidad y claridad en la oración. Los católicos comunes no estaban evaluando el Novus Ordo como una forma litúrgica, simplemente se sentían aliviados de escuchar las oraciones en palabras familiares, escribe. No percibieron, dice Bianchi, que se hubiera producido una transformación radical.
1: A menudo los fieles eran más conservadores que sus sacerdotes, generalmente para bien, pero no siempre. Al regresar a Baltimore, su ciudad natal, Sheehan ordenó de inmediato la desegregación de todas las instituciones católicas, incluyendo escuelas y hospitales, e instituyó una norma de no discriminación. Esto fue más fácil decirlo que hacerlo, ya que los bancos huyeron de la ciudad hacia los suburbios. Algunos sacerdotes vergonzosamente se aferraron a su postura. Un sacerdote se negó a bautizar a niños negros hasta que las feligresas solicitaron su destitución. Otro católico negro fue admitido en la Sociedad del Santo Nombre solo después de amenazar con acudir al obispo, y el resto de los miembros renunciaron en señal de protesta.
0: Esto es completamente ajeno a la Iglesia Católica, porque es un racismo que había en algunos sectores del clero. Pero lamentablemente, dice, esta insensibilidad por parte de algunos llevó a que se pensara que los sacerdotes tradicionalistas eran cómplices del racismo generalmente, lo cual es falso, mientras que los sacerdotes más jóvenes que luchaban contra el racismo se les daba rienda suelta en sus abusos litúrgicos. Ahí se dan cuenta, mezclan cosas justamente. Los feligreses solían ser menos entusiastas que sus sacerdotes a la hora de desmantelar sus iglesias o eliminar sus obras de arte sacro. Pero los proyectos ambiciosos y grandilocuentes atraen a los entrometidos y ambiciosos, quienes a menudo están menos comprometidos con el bien que pretenden promover que la gente común que no quiere participar en el proyecto. La mayoría de los católicos estaban satisfechos con el aspecto de sus iglesias, eran maravillosas, gloriosas, se sentían como en casa ahí. Sin embargo, cuando había que construir nuevas iglesias, a veces porque las antiguas eran demasiado pequeñas o demasiado caras de reparar, los laicos, o los más entrometidos entre ellos, que tienen agendas muchas veces, dice Solen, solían aceptar la nueva y supuesta mejora que despojaba el espacio sagrado de la belleza que tenía anteriormente.
1: En una parroquia de St. Paul, Minnesota, la decisión de reemplazar los bancos por sillas se sometió a votación en toda la parroquia y se aprobó por 775 votos a favor y 574 en contra, por recomendación de la Junta Parroquial y el Comité de Construcción. El argumento, ya bastante manido, era que la nueva arquitectura devolvería a la iglesia a sus formas originales de culto. Pensemos en la Eucaristía celebrada en los hogares de los primeros cristianos. Pensemos en las catacumbas.
0: Pero esto, dice Bianchi, este intento de recuperar la esencia de la iglesia primitiva tuvo una consecuencia inesperada. Dio como resultado iglesias claramente anticuadas. Los arquitectos no lograron su objetivo declarado. Nadie que entre en una iglesia construida en 1968 se imaginaría las catacumbas o una antigua iglesia doméstica romana. En cambio, evoca una sala de conferencias o un teatro de los años 60. En general, los laicos desconfiaban de los sacerdotes y religiosas que se despojaban de sus hábitos para vestirse como trabajadores sociales, psicólogos populares y manifestantes políticos. En este punto, el libro de Bianchi me toca de cerca. Una camarilla llamada La Conspiración de la Costa Este para Salvar Vidas, que organizaba incursiones contra el reclutamiento militar, irrumpiendo en las oficinas de reclutamiento y quemando archivos, supuestamente había planeado secuestrar a Henry Kissinger para presionar al gobierno a fin de que pusiera fin a la guerra de Vietnam. Esto condujo en 1970 al juicio de los 7 de Harrisburg, entre los que se encontraba la hermana Mary Kane, de las hermanas de Notre Dame de Namur, con sede en Baltimore, quien había abandonado la vida religiosa y se había casado con el también acusado y ex sacerdote Anthony Skoblik.
1: Tenía entonces 11 años y oí rumores extraños sobre los principales impulsores de las protestas católicas contra la guerra, Philip y Daniel Berrigan y su amigo Skoblik, nacido en mi ciudad natal, Archbald, Pensilvania. No estoy seguro de cuál de dos era su padre o tío, vivía a 3 casas de mis abuelos en nuestra calle sin salida. Su apellido era Scopeletti, pero una disputa familiar hizo que algunos adoptaran un apellido que ocultara su origen italiano. Conocía a miembros de ambos bandos. En aquel entonces, las hermanas del Inmaculado Corazón de María dirigían la escuela a la que asistía Santo Tomás de Aquino, que atendía 400 alumnos, unos 50 por aula, desde primero hasta octavo grado. Sabíamos que las cosas se estaban poniendo turbulentas en algunas órdenes religiosas por aquel entonces, y no tenías un sacerdote o una religiosa en tu familia, conocías a alguna familia que sí los tenía.
0: Mientras tanto, Hollywood impulsaba la nueva vida religiosa. Véase la sentimental y popular película La monja cantante, de 1966, sobre la monja que tocaba la guitarra y adoptaba un nombre tan peculiar como Sor Sourire, la hermana sonrisa. Sí, Sor Luc Gabriel, nacida Jean-Marie Decker, y su exitosa canción Dominique. Decker terminó abandonando la vida religiosa en 1966, escribiendo la canción Glory be to God for the golden pill, Gloria a Dios por la píldora dorada. ¿A qué se refiere? La píldora anticonceptiva, supongo. Y en 1967, y aún así fue invitada por el cardenal belga Swenens en 1973 para escribir canciones para la renovación carismática católica. En 1985, ella y su compañera de habitación de muchos años se suicidaron juntas.
1: A eso aún estaba por llegar. Lo que sabíamos entonces era que las mujeres religiosas se estaban involucrando en el trabajo secular sin el hábito. Las hermanas IHM de nuestra ciudad no lo hicieron, pero en California su orden estaba siendo corrompida por Carl Rogers y sus teorías de autorrealización, con una crisis nacional inminente. Cuando dejaron la enseñanza para dedicarse a otras actividades, terminaron exponiendo las escuelas parroquiales a déficits presupuestarios repentinos y severos, perjudicando sobre todo a las escuelas de los pobres y a la clase trabajadora.
0: Las privaron de sus maestras, básicamente, que permitían la educación a las personas con recursos limitados. Décadas antes, escribe Bianchi, las órdenes religiosas habían construido una vasta infraestructura católica, escuelas, hospitales y ministerios parroquiales, que formó a generaciones de fieles, pero gran parte de ella fue abandonada en favor de protestas sensacionalistas y un activismo de alto perfil, y cuando el fervor de principios de la década de 1970 se desvaneció, ¿qué quedó? El legado arduamente conquistado de la educación y la formación católica se había intercambiado por un efímero momento de protagonismo.
1: En lo que respecta a nosotros, las IHM desapareció y nuestra escuela parroquial fue vendida al municipio de esta congregación de religiosas. Hay otro aspecto que podría mencionar al hablar de este magnífico libro, en particular el enfoque de Bianchi en la ineficaz y costosa burocratización de la vida parroquial y la administración diocesana, y su retrato del cardenal Sheehan como una figura en parte trágica, cuyos últimos años estuvieron ensombrecidos por las consecuencias de su propia insensatez. En cambio, quisiera terminar señalando lo que una revolución liberal confirma, en mi opinión, que el liberal, uso la palabra en su sentido coloquial, cree que el hombre vive solo de pan, o al menos que ese pan es más importante que la palabra de Dios. Sustituyamos el pan por cualquier bien material o cualquier placer subjetivo.
0: La verdad es justo lo contrario. Si no lo entendemos bien, acabaremos como mecánicos teóricos que invierten un engranaje central y luego se preguntan por qué se atascan todos los demás, o como médicos teóricos que recetan acónito y luego se consternan cuando el hígado del paciente deja de funcionar. Acude primero a Dios si quieres conocerte a ti mismo, libre de ilusiones y autoengaños. Entonces pondrás mirar a tu prójimo con más amabilidad y a la vez con más realismo. Si invertimos la acción, obtenemos confusión, fricción, bloqueo, nada. Justamente este libro aborda Arquidiócesis de Baltimore, floreciente, pujante, práctica católica sacramental. Entró un aire de experimentar con todo, donde ya no se hablaba claro y eran consignas en lugar de verdad, y lo que vemos son los frutos amargos tras el huracán que pasó, y parte de los más dañados fueron los católicos de clase trabajadora que ya no podían pagar la educación de sus hijos en escuelas porque ya no habían religiosas que enseñaran a sus hijos. Vamos a la segunda pausa del programa, amigos, regresando. ¿Queremos una iglesia nueva cada temporada, como si fuera un iPhone? Vamos a ver cómo responde esta pregunta retórica Monseñor Mutsters en una nueva presentación en su blog. Con eso ya volvemos.
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0: siglos, como de acuerdo a cómo la viven las personas que se entregan plenamente a Dios y descubren la insondable riqueza de Cristo en su vida por la acción del Espíritu de la verdad. Eso es muy diferente a la tecnología, que cada año saca un nuevo modelo. Pero sin embargo, esto de la sinodalidad hace que la gente esté más atenta al último boletín, bueno, los que están interesados, que son muy pocos, al último boletín para ver qué dicen, aunque verdaderamente el interés ha bajado bastante. Lo puedo decir también por, en fin, amigos sacerdotes con los que, en fin, tengo relación normal. Al inicio había una cierta efervescencia, sinodalidad. Últimamente nadie menciona esa palabra. Parece que hay una desilusión general que solo, digamos, y solo se mantiene esa palabra porque hay un secretariado, un dicasterio en Roma que tiene que promover esa palabra y ese lenguaje ambiguo. Vamos a ver la reciente publicación de Monseñor Münster en su blog, donde recuerda que la revelación no es un iPhone como para tener una nueva iglesia cada temporada. Compartimos esta nota publicada en Info Vaticana.
1: El obispo auxiliar de Schertenhorst, Países Bajos, Monseñor Rob Mutzar, ha publicado una nueva reflexión sobre la crisis de la iglesia, en la que cuestiona el afán de por adaptar constantemente la vida eclesial a los criterios contemporáneos y reclama recuperar la certeza sobre aquello que la Iglesia ha recibido de Cristo y, por tanto, no está en sus manos modificar. En el texto publicado en su blog, el prelado holandés sostiene que la gravedad de la crisis actual no reside principalmente en que la Iglesia haya perdido popularidad, influencia o cuota de mercado, sino en que dentro de ella se discuten cuestiones sobre las que precisamente debería ofrecer certezas.
0: ¿Qué es verdad? ¿Qué es pecado? ¿Qué es matrimonio? ¿Qué es sacerdocio? ¿Qué es liturgia? ¿Qué es obediencia? ¿Qué significa misericordia? Pregunta el obispo antes de llevar el problema a una cuestión todavía más profunda. ¿Creemos realmente que la Iglesia ha recibido algo de Cristo que ella misma no puede cambiar?
1: Esta revelación no es un iPhone. Monseñor Mutzart cuestiona la mentalidad contemporánea que identifica casi automáticamente cualquier cambio con una mejora y que, trasladada a la Iglesia, termina tratando la doctrina recibida como si también necesitara sucesivas actualizaciones. Un teléfono del año 2019 es viejo, un ordenador del año 2012 es antiguo, y por eso a veces pensamos inconscientemente que una doctrina de la fe del año 325 necesita urgentemente una actualización de software, ironiza el obispo. Pero la revelación no es un iPhone, y el cristianismo tampoco, es un producto del que debe aparecer de un nuevo modelo cada año.
0: El prelado no niega que determinados elementos de la vida de la Iglesia pueden cambiar. Los métodos pastorales, algunas disciplinas canónicas, las formas de gobierno, determinadas disciplinas litúrgicas pueden modificarse. Lo que rechaza es que esa lógica pueda trasladarse a la verdad revelada, porque la verdad no puede ser verdadera hoy y falsa mañana, a menos que seamos modernistas. Por eso considera que el criterio para juzgar una renovación eclesial no debería ser su novedad, su capacidad para acomodarse al lenguaje del momento o su aceptación cultural, sino si aquello que se propone ayuda realmente a sus fieles a ser más santos y los acerca a Cristo, a los sacramentos y a la vida eterna.
1: Sinodalidad y espíritu de la época. El obispo auxiliar de Schertenhorst vuelve también sobre la sinodalidad, uno de los asuntos sobre los que se ha mostrado más crítico en sus intervenciones de los últimos años. Mutzart no cuestiona a los sínodos como tales, que recuerda que forman parte de la historia de la Iglesia, sino el riesgo de convertir la sinodalidad de método de trabajo en un ideal teológico casi autonómico. Los apóstoles, señala, recibieron primero una fe que les fue confiada y después pudieron deliberar sobre ella. Ese orden es importante, de ahí que escuchar no pueda convertirse en un fin separado de la verdad que la Iglesia tiene la obligación de custodiar.
0: ¿Escuchar a quién? ¿A la cultura? ¿A las encuestas de opinión? ¿A los grupos de interés? ¿A nosotros mismos? ¿O a Cristo? Cuando las conclusiones terminan coincidiendo de forma previsible con los deseos de la cultura secular moderna, el obispo considera legítimo preguntarse si realmente hemos escuchado al Espíritu Santo, o quizás principalmente al espíritu de la época. Asimismo, a sus hermanos en el episcopado les pide que no renuncien a la autoridad propia de su ministerio para convertirse en facilitadores permanentes de procesos grupales. Ser sucesor de los apóstoles implica enseñar, santificar y gobernar, y cuando sea necesario, afirmar sencillamente que determinadas cosas no se pueden modificar. Utilicen la sinodalidad, pero sean obispos, escribe Mutzertz, y reivindica incluso una palabra poco apreciada en algunos ambientes pastorales. No, esto no podemos cambiarlo.
1: Mutzer se detiene también en un fenómeno que cuestiona algunos de los presupuestos de la pastoral de las últimas décadas, frente a la idea de que los jóvenes necesitan pocas exigencias, celebraciones breves, textos simplificados y escasas obligaciones. Observa que muchos de quienes están descubriendo la fe buscan precisamente verdad, orden, ascetismo, identidad, confesión, adoración, sacramentos, profundidad intelectual y una comunidad que les exija algo.
0: Hemos subestimado a los jóvenes, reconoce. La respuesta a su juicio no consiste en ofrecerles un cristianismo rebajado, sino en enseñarles el catecismo, la oración, el ayuno y las razones por las que la Iglesia sostiene lo que enseña. Nadie ha sido martirizado jamás por un vago sentimiento de pertenencia, ironiza. Ese fenómeno se extiende también a la liturgia cuando pide expresamente a los obispos que no interpreten automáticamente la adhesión a la liturgia tradicional como un problema que deba corregirse.
1: No todo joven católico al que le guste el latín es un agente secreto de 1957, escribe. Si algunos jóvenes se sienten atraídos por el gregoriano, el silencio, el incienso, arrodillarse, la celebración ad oriente o la espiritualidad clásica, considera más útil preguntarse qué buscan aquí que no encuentran en otros lugares, que reaccionar con sospecha ante sus preferencias. La advertencia alcanza igualmente a los propios tradicionalistas. La antigua liturgia puede santificar, pero no convierte automáticamente en santo a quien asiste a ella. Se puede participar en la misa más reverente y salir después a maldecir a tres obispos y a todo el Vaticano en el aparcamiento.
0: La recuperación de la identidad católica que plantea Mutzers pasa también por el sacerdocio y las vocaciones. Ante la falta de sacerdotes, observa que buena parte de la conversación eclesial termina concentrándose en fusiones parroquiales, modelos administrativos, reorganizaciones o celibato, mientras queda en segundo plano una pregunta elemental. ¿Por qué un joven querría entregar su vida al sacerdocio? Presentarlo como el futuro administrador de 8 parroquias, cargado de reuniones y planes estratégicos, difícilmente puede despertar una vocación. Muy distinta es la propuesta de entregar la vida a Cristo, celebrar diariamente el sacrificio de la misa, perdonar los pecados, bautizar niños, acompañar a los moribundos, anunciar el Evangelio y convertirse en padre espiritual.
1: También por eso pide a los obispos que, al discernir vocaciones, no busquen principalmente buenos gestores, sino hombres que recen. Un administrador mediocre puede recibir ayuda de un buen ecónomo. A un sacerdote que no reza no puede salvarlo ningún curso de gestión. La misma lógica aplica a la renovación general de la Iglesia. Mutzers reclama más confesión, adoración, adoración eucarística, catequesis, predicación sobre el pecado y la gracia, formación sacerdotal sólida, familias que transmitan la fe y obispos dispuestos a enseñar, incluso cuando la doctrina resulte impopular.
0: Al mismo tiempo advierte al mundo tradicional de que la defensa de la ortodoxia puede generar también esa ideología cuando la batalla eclesial termina ocupando el lugar de la vida espiritual. O sea, alguien puede tener razón, pero tiene que hacerlo siempre desde su relación con Dios, desde una entrega a Él y porque se quiere ser fiel al Señor, que uno justamente hace posible que esa fidelidad también se lleve, por supuesto, a promover todo lo bueno, santo, noble, digno de alabanza, como dice el apóstol San Pablo. La tarea de los católicos es bastante menos novedosa y mucho más exigente. Conservar la fe, transmitirla a los hijos, recibir los sacramentos, formar sacerdotes, fomentar vocaciones, servir a los pobres y celebrar dignamente la liturgia. Porque, como concluye el obispo, al final no existen santos tradicionales y santos progresistas, solo existen santos. Hay que ver qué nos ayuda a ser más del Señor para de esa manera poder ser fiel a Él y poder cumplir, porque si somos fieles a Él, seremos también fieles a la misión que Él nos da. Y parte de esa misión es la teología del cuerpo, que además nos permite entender algo muy importante, que ciertamente la inteligencia artificial, como dice el autor Stephen White, puede simular el pensamiento humano, pero no puede reemplazar la naturaleza humana, porque nuestra verdadera identidad y propósito están definidos por nuestras almas encarnadas en el cuerpo de un varón o en el cuerpo de una mujer. Compartimos esta nota de Catholic Thing, publicada en español por Infovaticana.
1: Todos los que saben algo sobre la teología del cuerpo del Papa Juan Pablo II saben que trata sobre el sexo. Quien sabe algo más que un poco sobre la teología del cuerpo entiende que decir que trata sobre el sexo es un poco como decir que el libro del Génesis es un tratado sobre la moralidad del consumo de fruta. La teología del cuerpo es un ejercicio prolongado de antropología encarnacional. Trata de la corporeidad humana. Por eso tiene mucho que enseñarnos más allá del ámbito de la sexualidad humana. En concreto, la teología del cuerpo ofrece una relevancia sorprendente y poco apreciada para nuestro pensamiento sobre la inteligencia artificial.
0: Veamos de qué se trata. Gran parte de nuestra fascinación y ansiedad por la inteligencia artificial se ha centrado, comprensiblemente, en la capacidad de la IA para simular la mente humana. Y gran parte de la discusión sobre la IA se centra en nuestra capacidad para distinguir de forma fiable el pensar, o el cálculo de la IA, hay que decirlo siguiendo a Roger Penrose, de lo que es el pensamiento humano, cómo los distinguimos. En su encíclica Magnifica Humanitas, el Papa León XIV distingue algunas de las tentadoras capacidades de la inteligencia artificial de las capacidades auténticamente humanas que la IA está diseñada para imitar.
1: Las llamadas inteligencias artificiales no atraviesan experiencias, no poseen un cuerpo, no sienten alegría ni dolor, no maduran a través de las relaciones y no saben desde dentro lo que significa el amor, el trabajo, la amistad o la responsabilidad. Tampoco tienen conciencia moral, pues no juzgan el bien y el mal, no captan el sentido último de las situaciones ni asumen la responsabilidad de las consecuencias. Pueden imitar el lenguaje, el comportamiento y las habilidades analíticas, e incluso simular empatía y comprensión, pero no entienden lo que producen porque carecen de la perspectiva afectiva, relacional y espiritual a través de las cuales los seres humanos crecen en sabiduría. Magnificat Humanitas, el número 99.
0: El Papa León menciona el cuerpo humano desde el principio, pero se centra en distinguir la capacidad de la IA para simular el lenguaje y el aprendizaje humanos de nuestra capacidad humana para lo mismo. Todas estas son distinciones importantes, sin duda, pero las diferencias evidentes y objetivas entre la IA y la mente humana no son la única, y quizás ni siquiera la más importante distinción entre la humanidad y la inteligencia artificial.
1: Las viejas categorías escolásticas de forma y materia vuelven a ser de pronto relevantes. Ser humano es ser cuerpo y alma, no simplemente un alma en un cuerpo. Nuestras almas son la forma y el principio de nuestros cuerpos. Uno no puede existir independiente del otro, salvo por medios sobrenaturales. Por eso somos mortales y por eso estamos hechos para la resurrección. Ser humano significa ser de algún modo incompletos en nosotros mismos. Fuimos hechos para la comunión, una realidad de la que nuestros propios cuerpos masculino y femenino son un signo. Ser humano es ser un animal social y político. Ambas cosas requieren cuerpos. Ser humano es ser, por así decirlo, un animal matrimonial. Nada de esto podría realizarse simplemente subiendo una mente a una máquina, aunque fuera una máquina biológica, incluso si tal cosa fuera posible.
0: Vale la pena señalar que nosotros los humanos también aprendemos el lenguaje por imitación. Aprendemos comportamiento y habilidades analíticas, empatía y comprensión de manera muy similar. Si hemos de identificar lo que nos separa de la IA, tendremos que ahondar más allá de la afirmación de que las capacidades de la IA son una mera simulación de cualidades humanas, por muy precisa que sea la imitación. Nuestras conciencias se forman o se deforman aprendiendo por imitación. Mediante la conciencia podemos distinguir el bien del mal, pero no siempre lo hacemos. Podemos fingir el juicio moral y convicción. De hecho, los humanos somos tan buenos fingiendo ciertos juicios y comportamientos que podemos engañar a otros, e incluso a nosotros mismos, sobre nuestros verdaderos motivos y sentimientos. Aunque podamos ser buenos jueces de nuestras propias intenciones auténticas, siempre que nuestra conciencia esté bien formada, a menudo somos bastante malos juzgando las mismas intenciones en los demás.
1: Qué importante este tema del cuerpo. Es bueno, por supuesto, que es creación de Dios, y nosotros recibimos de nuestros padres el testimonio cuando nos hemos visto orando, poniéndose de rodillas, compungidos, con sus manos en su rostro. Todos son señales de aprendizaje que una máquina jamás nos los podría dar. Cada uno de nosotros es íntimamente consciente de sus propias experiencias personales, tanto de la conciencia como de la conciencia, pero estas experiencias en los demás, aunque de algún modo comunicables, permanecen de alguna manera totalmente inaccesibles para nosotros. Nunca podemos estar en la mente de otra persona como estamos en la nuestra, lo cual quiere decir que mi capacidad de distinguir entre una persona humana y la inteligencia artificial no debería reposar sobre el supuesto de que puedo notar la diferencia entre la experiencia subjetiva de otro humano y la experiencia subjetiva de la inteligencia artificial.
0: Nuestros cuerpos, entendidos particularmente a la luz de la teología del cuerpo, revelan tanto lo que somos como para qué somos. Más aún, nuestros cuerpos revelan mucho sobre la creación en su conjunto y sobre Dios que nos creó y el mismo que se ha encarnado, lo cual nos remite a Juan Pablo II y la teología del cuerpo. El cuerpo, y solo él, es capaz de hacer visible lo invisible, lo espiritual y lo divino. Fue creado para transferir a la realidad visible del mundo el misterio oculto desde tiempo inmemorial en Dios, o sea, en cada uno de nosotros por nuestra alma espiritual y, por supuesto, también en la encarnación de Cristo. El misterio, y así ser un signo justamente de Él. Así, la misma sacramentalidad de la creación, la sacramentalidad del mundo, se reveló de algún modo en el hombre creado a imagen de Dios. Este es el corazón mismo de la teología del cuerpo, en la que Juan Pablo II nos dio una poderosa explicación de lo que la corporidad humana nos dice sobre nosotros mismos, el mundo y Dios. Es un mensaje que la gente hoy necesita desesperadamente oír, quizá nadie más que quienes están en Silicon Valley, que parecen estar en el peligro de perder de vista a la humanidad, o incluso mientras intentan recrearlo. O sea, nuevamente, no somos una mente en un cuerpo, o una mente que podría ser transferida a un sistema, lo cual parece en principio imposible, sino que somos nosotros, seres espirituales encarnados, y nuestra corporeidad también manifiesta ese misterio de lo que es cada uno de nosotros. Importante esa aclaración y diferencia esencial con la tecnología que inventamos y que tratamos de que se parezca a nosotros. Pero veamos ahora, amigos, una interesante nota que nos habla justamente de lo que ha pasado recientemente, porque el cardenal Müller, nada menos, pasó un día entero con Mel Gibson en el rodaje de La Resurrección de Cristo hablando de teología. Compartimos esta breve nota de Info Vaticana.
1: El cardenal Müller, prefecto de la Congregación para la Doctrina y la Fe del año 2012 a 2017, ha revelado que pasó una jornada completa en el plató de La Resurrección de Cristo, primera parte, la esperada continuación de La Pasión de Cristo de Mel Gibson, rodada en Italia, conversando con el cineasta sobre teología de la resurrección. Lo ha contado en esta entrevista, dice así: hablamos durante algunas horas, pasamos juntos todo el día, explicó el purpurado alemán de 78 años. La conversación giró en torno al sentido teológico y bíblico de la resurrección y a la situación del cristianismo, de la fe cristiana en el mundo de hoy.
0: Genial que tenga Gibson este tipo de consultor, por así decirlo, sobre el tema de la película. Müller no fue el único hombre de iglesia en visitar el rodaje. Le acompañaron el cardenal estadounidense Raymond Leo Burke, el predicador evangélico Franklin Graham, hijo de Billy Graham, y el pastor hispano Samuel Rodríguez, presidente de la Conferencia Nacional de Liderazgo Cristiano Hispano. Burke calificó la película de 2004 de obra verdaderamente monumental, una historia que tocó profundamente el corazón de muchos.
1: La presencia de dos de los cardenales más señalados del ala doctrinal del Colegio Cardenalicio junto a figuras destacadas del protestantismo estadounidense dice bastante del público al que Gibson se dirige y de la transversalidad de que la pasión logró hace 22 años entre católicos evangélicos. No le restó extrañeza su visita. La iglesia enseña que los obispos y cardenales son los sucesores de los apóstoles que aparecen en la película, y recordó, y la película no trata solo de un acontecimiento histórico de hace 2000 años, sino del Jesucristo presente, el Señor resucitado, presente como cabeza de la iglesia para todos los creyentes.
0: El antiguo prefecto confía en que la película sirva para acercar al gran público al misterio central de la fe cristiana en una época en que el cine y los medios de masa moldean las mentes. Vivimos en el tiempo de la comunicación de masas, de internet, de las películas y el teatro. Estos medios modernos pueden ser una ayuda para que todos se aproximen a este acontecimiento, el más grande de la historia, afirmó. Sobre la pasión, Müller destacó su fuerza como una gran ayuda para la imaginación y su interpelación personal al espectador. ¿Qué significa que Jesús sufriera tanto en la cruz, la flagelación y todas esas circunstancias tanto por ti como por ti personalmente? Él murió por cada uno.
1: Y sobre el misterio que da título a la nueva cinta, La Resurrección es la culminación de la fe cristiana, no es solo otra filosofía o visión del mundo, sino un acontecimiento real. El autor de este acontecimiento real es Dios Padre, que despertó de entre los muertos a Jesús, su Hijo, que fue crucificado. Y esto es la resurrección, y esto es una esperanza para todos. La muerte no es la última palabra sobre nosotros.
0: Excelente que Mel Gibson se esté asesorando con personas como el cardenal Burke y el cardenal Mueller. Habla muy bien de la profundidad y la seriedad con la que él está emprendiendo lo que él considera la obra maestra de su vida junto con la pasión, evidentemente. La Resurrección de Cristo, primera parte, se estrenará el 6 de mayo del 2027, fiesta de la Ascensión del Señor. Es la segunda entrega de una trilogía prevista. La tercera, La Resurrección de Cristo, segunda parte, tiene fecha de estreno el 25 de mayo de 2028. A diferencia de su predecesora, rodada en arameo, hebreo y latín, la nueva película será en inglés. Y la razón, dijo Gibson, era porque la conceptualidad, la verdad de esa película es algo que hay que explicar muy bien, que quede claro al que ve la película, a diferencia de las escenas de la Pasión de Cristo, que son bastante conocidas y por eso permitían tal vez ese tipo de libertad con respecto a los idiomas para en aras de la autenticidad. Bueno, con este tipo de referencias, con este tipo de consultores, podemos esperar incluso mejores cosas de las que estábamos esperando para la secuela de la Pasión de Cristo.
1: Bien amigos, hoy día jueves eucarístico, dejarles simplemente este mensaje de que la iglesia necesita de nosotros. Por supuesto que Dios no va a abandonar a la iglesia, pero necesita de nosotros o quiere necesitar de nosotros si nos toca una cuota de acción, que puede ser ponernos de rodillas delante del Santísimo para orar, y por qué no también leer este documento de Monseñor Mozart sobre 12 cuestiones, verdades incómodas y un camino católico hacia el futuro, que realmente se los recomiendo, lo lean, lo compartan también con obispos, sacerdotes, religiosos, religiosas, y entre nosotros tenemos una tarea. Muchas gracias por su sintonía y Dios mediante estaremos con ustedes mañana.
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0: Despiértame bien, despierta, mira que ya amaneció, Dios está tocando a la puerta y nosotros ya estamos listos para compartir contigo una vez más. Gracias por estar ahí. Te saluda a su amigo Carlos Canseco desde Sherman, Texas, muy contento de poder compartir con ustedes y les mandamos este fuerte abrazo y saludo donde quiera que estén. La casa, en la oficina, en el trabajo, en la carretera, en el internet, en su celular. Acuérdese que nos escuchan muchos dentro de la aplicación de EWTN, también en Spotify, Apple Podcast, en la página de EWTN.com en español, y también en todas las radios católicas del mundo que hacen red con nosotros y hacen familia. Gracias. Gracias a todos, a Jorge Graña y a todo el equipo de WTN Radio Católica Mundial y de todas las estaciones afiliadas que hacen posible que estemos al aire todos los días y también que nos permiten llegar hasta los confines de la tierra. Y hacemos familia en verdad. Es un regalo, una bendición. También agradezco, como siempre, a nuestro equipo en Mérida, Yucatán, César Carreño, en las redes sociales, en el Facebook de Alianza de Vida, Hoy es tu gran día, en el WhatsApp, en el +1 682 772 1958. Los teléfonos del estudio están abiertos. Y antes de entrar en oración, pues le doy las gracias a Elsi Acatitla, que está aquí conmigo, mi compañera, amiga y esposa, lista para ponerle salsa a los tacos.
1: Hola, ¿cómo están, amigos? A veces más lista que otras veces.
0: Sí, otras veces así medio dormidita.
1: Bienvenidos a su programa, Hoy es tu gran día. Vamos a pasar un momento agradable de la mano de Dios.
0: Así es, y pues les mandamos con esta confianza al momento de oración y juntos nos unimos en nuestro momento diario de intercesión familiar, pidiendo por toda nuestra familia cercana y nuestra familia humana. Lo hacemos por la señal de la Santa Cruz. De nuestros enemigos, líbranos, Señor, Dios nuestro, en el nombre del Padre, del Hijo y del Espíritu Santo. Amén. Hacemos un acto de contrición, pidiendo la misericordia de Dios. Y le decimos, Padre Santo, soy un pecador y de familia pecadora. Me pesa de todo corazón haberte ofendido, porque eres infinitamente bueno. Me amas incondicionalmente y enviaste a tu Hijo Jesús al mundo para salvarnos y redimirnos. Ten misericordia de todos nuestros pecados y por el Espíritu Santo danos la gracia de una perfecta contrición, el don de la conversión para no ofenderte más y la piedad para reparar nuestros pecados. Oramos al Padre desde el corazón de Jesús y le decimos, Padre nuestro que estás en el cielo, santificado sea tu nombre. Venga a nosotros tu reino, hágase tu voluntad en la tierra como en el cielo.
1: Danos hoy nuestro pan de cada día, perdona nuestras ofensas, como también nosotros perdonamos a los que nos ofenden. No nos dejes caer en tentación y líbranos del mal. Amén.
0: Nos confiamos a la Virgen María y le decimos, Santa María de Guadalupe, Madre nuestra, ruega por la conversión, purificación y salvación de nosotros y de toda nuestra familia humana. Dios te salve María, llena eres de gracia, el Señor es contigo. Bendita tú eres entre todas las mujeres y bendito es el fruto de tu vientre Jesús.
1: Santa María, Madre de Dios, ruega por nosotros pecadores, ahora y en la hora de nuestra muerte. Amén.
0: Gloria al Padre, al Hijo y al Espíritu Santo.
1: Como era en el principio, ahora y siempre, por los siglos de los siglos. Amén.
0: Proclamamos la fe que recibimos en nuestro bautismo. Creo en ti, Dios trino y uno, Padre, Hijo y Espíritu Santo. Creo en la Iglesia, que es una, santa, católica y apostólica. Creo en tu plan de salvación universal y en la vida eterna. Amén. ofrecemos a Cristo como nuestro Redentor.
1: Santísima Trinidad, Padre, Hijo y Espíritu Santo, te adoramos profundamente y te ofrecemos el preciosísimo cuerpo, sangre, alma y divinidad de nuestro Señor Jesucristo, presente hoy en todas las misas y sagrarios del mundo, en reparación de nuestros pecados, los del mundo entero y por todas las almas del purgatorio, por los méritos infinitos de su Sacratísimo Corazón y de sus santas llagas, unidos a los corazones de la Virgen María y San José, en la Sagrada Familia Gloriosa, por el amor eucarístico del Espíritu Santo, te suplicamos que derrames tu gracia sobre nosotros y sobre todos aquellos por los que intercedemos este día, en tu eterno presente. Amén.
0: Ofrecemos nuestra vida, oración, trabajo, sufrimientos y sacrificios, purificados en el corazón de la Virgen y unidos a la pasión de Cristo, en reparación de nuestros pecados y en reparación del Sagrado Corazón de Jesús, el Inmaculado Corazón de María, y por las intenciones de sus corazones. Ponemos ante la presencia de Dios todas las necesidades, anhelos e intenciones que hay en nuestros corazones. Oramos por el Papa para que el Espíritu Santo lo guíe, le dé sabiduría, protección, valentía y autoridad en el camino de la verdad. Oramos por las intenciones del mes que nos invita el Papa. Ofrecemos nuestra oración como obra de misericordia, pidiendo por todo el orden sacerdotal, la vida consagrada, la vida laical y la vida familiar, por la pureza, la humildad, la fidelidad y la fortaleza en el corazón de todos los bautizados y por todos los que se alejan de la verdadera doctrina de Cristo.
1: Sagrada Familia Gloriosa, hagan nuestros corazones semejantes a los suyos. Pedimos su gracia para la santificación de cada familia y que nos libren del pecado mortal. Rogamos por la intercesión de Santa María de Guadalupe, para que nos ayuden a construir la casita sagrada del Tepeyac en cada hogar, para formar la iglesia doméstica, levantando una red de oración para sanar todas nuestras relaciones y nuestros corazones. Pedimos los dones de tu divina providencia y que seamos buenos administradores. Pedimos por todas las vocaciones, al sacerdocio, al matrimonio y la vida consagrada y misionera en nuestras familias. Rogamos por los más alejados de la misericordia de Dios, por nuestros enemigos, por los no creyentes y por la conversión de todos nosotros los pecadores.
0: Oramos por todos los que están en el mundo del gobierno, la política, la economía y el trabajo, para que Dios guíe nuestras patrias y nuestros gobiernos, para que venga su reino en la tierra como en el cielo. Clamamos por el fin del aborto y de toda la cultura de la muerte y del miedo, por las necesidades de los enfermos, los presos, los perseguidos, los pobres, los migrantes y por todos los que sufren discriminación y exclusión, por los países que sufren de la violencia y las guerras y por la conversión de sus gobernantes y sus habitantes. Unidos al Papa, pedimos por el desarme y la paz, para que las naciones elijan el camino del diálogo, la diplomacia y la reconciliación, y porque cada uno desarme también su propio corazón del odio, el rencor y la indiferencia.
1: Ponemos en nuestra oración a los que van a fallecer el día de hoy. Guardamos nuestras intenciones, junto con nuestros corazones, todo nuestro ser, nuestras familias, la humanidad y la creación, en los corazones de Jesús, María y José, para una consagración total, como discípulos y misioneros del amor eucarístico de sus corazones y por la gracia del Espíritu Santo.
0: Hacemos una comunión espiritual. Jesús, creo que estás real y verdaderamente presente en el cielo y en el santísimo sacramento del altar. Te adoro y te amo sobre todas las cosas y deseo ardientemente recibirte espiritualmente en mi corazón. Te abro la puerta, me abrazo a ti y pido la gracia del Espíritu Santo para unirnos y consagrarnos plenamente a tu sagrado corazón eucarístico, y por tu medio unirnos al amor y la voluntad del Padre, y a la Sagrada Familia para alcanzar la salud, la unidad y la paz. Jesús Eucaristía, transfórmanos en Eucaristías vivas. Sagrado Corazón de Jesús, en ti confío. En la batalla por nuestra familia pedimos el auxilio de los arcángeles.
1: San Miguel, San Gabriel, San Rafael, arcángeles del Señor, junto con todos los coros y ejércitos celestiales, defiéndanos del demonio, líbrenos de todo mal, llévenos a adorar a Dios y a vivir en su santa y divina voluntad. Amén. Gracias, Espíritu Santo, fuente de luz, ilumínanos. Gracias, Espíritu Santo, ven y envía un nuevo Pentecostés a nuestro hogar. Divino Niño Jesús, la vida de nuestra familia está en tus manos. Llena nuestro corazón de esperanza. El futuro a ti confiamos.
0: Y pedimos que la sangre, el agua y el fuego del Sagrado Corazón Eucarístico de Jesús, unido a los corazones de María y José, derramen su gracia sobre nosotros, nuestros hogares, y sobre toda nuestra familia humana. Recibimos de corazón a corazón su bendición. Que por las manos maternales de la Virgen de Guadalupe recibamos toda esta gracia con su protección. Que nos selle con el signo de la cruz y nos cubra con su manto. En el nombre del Padre, del Hijo y del Espíritu Santo. Amén.
1: Amén.
0: Pues ya estamos hablando el día de hoy de la gran aventura de la salvación. Cada día a la hora que hacemos nuestra oración, lo repetimos y a veces no nos damos cuenta, ¿no? Cuando hacemos esta proclamación de fe, creemos en Dios, creemos en la Iglesia y creemos en su plan de salvación universal y en la vida eterna. Y a veces se nos olvida ese mandato de Dios en el Antiguo Testamento, en donde Dios le ordena, le pide a los padres del pueblo de Israel grabar sus mandamientos en el corazón y enseñarlos continuamente a sus hijos, al estar en la casa, al andar en camino, al acostarse, al levantarse. Y muchas veces, pues a nosotros se nos olvida eso, se nos olvida que necesitamos recordar esos hechos de salvación de Dios y esta gran aventura que es la vida, pero en la cual no estamos solos, donde vamos narrando las hazañas de Dios en la historia de un pueblo, el pueblo de Israel, que se convierte después en el camino, en la tribu de Judá, en el pueblo de Judá, y de ahí hacia toda la humanidad por medio de la fe en Cristo. Y ahí en el Nuevo Testamento, de hecho lo dice el mismo apóstol San Pablo cuando está mandándole sus cartas a Timoteo y le recuerda que primero la fe habitó en su abuela Loida y luego en su mamá Eunice. Y esto confirma lo que hacía por tradición el pueblo judío, que viene del pueblo israelita, que viene de la desde Moisés y Abraham, y es esta transmitir la fe y compartirlo en especial a través de la iglesia doméstica. Ahí a cada uno de nosotros, y lo digo pensando en que ayer estábamos por allá en la parroquia y nuestros hermanos catequistas estaban ayudando y preparando la catequesis previa al bautismo para los padres y los padrinos. Y ahí los papás y los padrinos asumen esta responsabilidad y esta misión de educar a los hijos en la doctrina cristiana, pero a veces se nos olvida esa parte, ¿no? Esa parte de la salvación de Dios, que es, como lo sabemos, esa buena noticia pero no solo es una buena noticia, sino que es esa forma de ver la vida, esa forma de ver la vida. Y quisiera compartirles una historia que el padre Pío compartió en medio de momentos difíciles. Después de un momento de una tragedia fuerte que hubo en Italia en el tiempo de la vida del padre Pío, y había muchos que se preguntaban o se acercaban y le decían: ¿cómo es posible que Dios haya permitido algo así tan horrible y que no tiene una explicación comprensible para nosotros? Porque hubo muchas gentes que se murieron por un barco que chocó.

0: Ya, mamá, es que ¿qué estás haciendo? Estos hilos entremezclados, pues no se entienden qué es. Dice, ¿por qué está tan incomprensible tu labor? Y te veo que estás, pues dale y dale todo el tiempo trabajando en esto, con tanto ahínco. Y entonces dice el Padre Pío, su madre baja el bordado y enseña a su hijo el otro lado de su trabajo y le dice, mira, aquí está el lado que yo estaba construyendo y del que yo estaba mirando y que es más bello. Cada lugar, cada color está en su lugar y los hilos ofrecen una composición clara y armónica. Y entonces Padre Pío explica que lo que quería transmitir con esta doble escena, esta anécdota, es que aquí abajo en este mundo solo estamos viendo el reverso del bordado y que solo somos como ese hijo que está sentado allí mirando que su mamá trabaje y que está viendo la parte burda del bordado. En conclusión, pues durante toda nuestra vida estamos viendo las cosas a veces de forma negativa y no vemos todo lo bueno que está sacando Dios de todas las cosas que vivimos que son conflictivas o que son un caos y una crisis, Carlos.
1: Sí, y ahí está el poder reencontrar esa esencia de la enseñanza del Evangelio. Y lo dice el mismo San Juan por su propia experiencia. Él también venía de una familia judía, había sido un joven que había encontrado a Jesús, su familia estaba pues junto con su hermano Santiago, que juntos eran también pescadores, y en medio de haber recibido después de la muerte y resurrección de Jesucristo a la Virgen María, él va compartiendo su experiencia de amor, en especial en el Evangelio, y se llama a sí mismo el discípulo amado, no porque fuera único o diferente, y era único y diferente. ¿Por qué? Porque descubrió el amor de Dios, y lo escribe en la primera carta que envía a sus comunidades en el capítulo 4, versículo 16. Dios es amor. Y ahí, en este misterio del dolor y de la muerte, y esto puedo pensar, y por eso es tan importante recordarlo, porque nosotros, desde la visión cristiana, vivimos esta dualidad. Por un lado, Cristo que nos invita a abrazar la cruz, tomarla, cargarla y seguir junto con Él. Y esto implica que va a haber cosas difíciles, porque estamos en un camino, en una gran aventura de salvación, y hay un misterio del dolor, de la muerte, del mal, que no podemos comprender a simple vista, pero que podemos confiar. Cuando hemos conocido a Cristo, nuestros ojos se van abriendo y empezamos a ver tantas cosas maravillosas que Dios tiene. Y me acordaba en especial que lo hemos ido compartiendo. Estamos preparando, Elsie y yo, varios programas acerca de la historia de la salvación. Hemos estado dando la clase aquí en la parroquia, y retomarla me lleva a pensar, wow, primero, Dios ha querido que todos los hombres se salven y lleguen al conocimiento de la verdad. Lo dice el mismo San Pablo a sus discípulos, a Timoteo, y le dice, Dios quiere que todos los hombres se salven y lleguen al conocimiento de la verdad. Pero esto es un viaje de libertad, en donde nosotros tenemos que ir diciéndole sí a Dios para que nos vaya transformando, como Abraham, que recibe el

0: llamado de Dios, y primero se llama Abraham, Abraham con una A, y después se transforma en Abraham, y de ahí viene este llamado de Dios que lo invita a dejar su tierra, su casa, y ir tras de él, romper con su seguridad a cambio de un futuro desconocido, pero extraordinario. Y esto viene con las promesas que Dios le va dando a lo largo del camino, y que podemos decirlo, pues se han cumplido a lo largo de la historia.
1: Sí, así es. Y esto que dices, Carlos, también me trae a la mente que muchas personas, aún, me atrevo a decir que aún estando en la Iglesia Católica, o estamos en la Iglesia Católica, me uno a eso, que a veces se nos olvida todo esto que estás comentando, ¿no? Que Dios tiene un plan para nosotros, para cada uno de nosotros, para nuestra familia y para nosotros de forma personal. Tiene un plan de salvación, o sea, una forma de cómo nosotros nos podemos salvar. Y a veces, pues estamos esperando a veces que nos muestre un milagro el Señor para que podamos experimentar su presencia. Yo creo que tiene que ver con nuestras heridas de la infancia, porque incluso nos hemos topado con muchas situaciones en la vida donde comparamos a Dios con nuestro padre terrenal y lo limitamos a esa imagen. Porque, pues así como nos trataron cuando éramos niños, sí fuimos niños abandonados, sí nos humillaron alguna vez, sí nos sentíamos rechazados o culpables por alguna situación de divorcio de nuestros padres, o cualquier sentimiento cuando uno es niño se magnifica y no tiene una explicación lógica. Los niños pues solo absorben y se les queda grabado para siempre en el inconsciente, ¿no? Todo en el cerebro. Y luego, pues, es bien difícil recordar de dónde vienen todas estas heridas. Y la mayoría, me atrevo a pensar que vienen de los traumas de la infancia. En un estudio que se hizo, un análisis que se hizo psicológico, se dice que muy difícilmente una persona no ha vivido algún trauma en algún momento de su vida, pero especialmente en la niñez se viven estos traumas, y somos como un 90% de la población que hemos experimentado un trauma, y eso hace que se anide allí una herida en el corazón, en el alma. ¿Y qué pasa? Que vamos tratando de resolverlo ya cuando estamos en una edad adulta, y a veces dentro del matrimonio, y es cuando salen todas estas como bombas minadas que vamos aplastando uno del otro, porque como pareja, como esposos, vamos a hablar del matrimonio, que pues es central como base de la familia, el cimiento del hogar, lo sostiene el papá y la mamá, pues muchas veces hay tantos problemas que impiden que haya unidad, y es muy fácil caer en una división, ya sea de divorcio o de que aún estando viviendo juntos entre cuatro paredes, pues los papás no se llevan bien y no hay esta buena interacción que dé como ejemplo una forma de vida y convivencia familiar sana. Y esto pues se va pasando de generación en generación, y lo triste del caso es que cuando ya se toca el punto de Dios, pues se compara con un Dios que es un tirano, que es un Dios que amenaza, que es un Dios que castiga, que es un Dios ausente, que es un Dios que humilla, ¿verdad? Entonces cuando vemos el Antiguo Testamento, pues vemos que había guerras, que habían divisiones entre los pueblos, y no vemos la parte de Dios de acompañar desde la creación de Adán y Eva, como el Señor va poniendo, ¿verdad?, su presencia de amor entre ellos, entre Adán y Eva, pero ellos pues desobedecen a Dios y por tanto entra el pecado al mundo. Y pues son expulsados del paraíso. Y para muchas personas es así como que, ¿por qué si él siendo Dios mejor no hacía Adán y Eva santos y que viviéramos todos como los ángeles, sin el libre albedrío. Y eso, creo que eso es algo que nada que ver. O sea, nos hizo libres para amar. ¿Por qué? Porque nuestra voluntad está intrínseca en este proceso del plan de salvación que Dios tiene para cada uno de nosotros. Como decías, Carlos, hay que decirle sí. Y diciéndole sí a Dios, nos podemos salvar, porque toda boca que confiese que Jesús es su Señor se salvará. Entonces, allí viene este plan de salvación que viene a cumplirse con el Señor, con el Mesías, que viene a ser quien nos salva.
0: Sí, y aún los mismos ángeles, en el inicio de su creación, ellos también hicieron una elección. Y cada día nosotros tenemos este llamado a elegir. Y esto es lo que hace lo paradójico, pero lo difícil, pero al mismo tiempo la capacidad que tenemos para amar, porque el amor viene de esa elección diaria. Y como tú lo decías, Elsie, el poder recordar constantemente que Dios está ahí, que Dios nos ama, que Dios está presente y que detrás están todas estas grandes mentiras que hay en el mundo y que ha habido a lo largo de la historia. Las mentiras siguen siendo las mismas que en el Edén, tratando de desfigurar el rostro de Dios que nos ama y tratando de hacer que nosotros nos veamos a nosotros mismos como pobrecitos. Míralo nada más cómo sufre. Y no es que no suframos, sino que cuando hemos encontrado a Dios y sacamos esas promesas con esa confianza, con esa fe, nosotros enfrentamos la vida, y con esa confianza y con esa certeza, Dios va también sanando nuestros corazones con la promesa, así como Abraham le dio estas tres promesas. Le dijo: vas a ser una gran nación, y le prometió una descendencia numerosa como las estrellas del cielo, y a pesar de que él y su esposa eran ancianos y no tenían hijos. Y podemos decirlo, de un solo hijo salió una familia, y luego esa familia se convirtió en un pueblo. Y a esa familia Dios le dio este primer promesa, que es la tierra prometida, que era pues un lugar geográfico, pero también al mismo tiempo era la prefiguración de un lugar espiritual. ¿Por qué? Porque no solamente era la tierra de Israel, que hoy todavía seguimos nosotros reconociendo y honrando la ciudad santa de Jerusalén, sino que también era la figura de nuestra patria celestial, de ese llamado al cielo, y que reciben primero, y que el pueblo piensa que es una cosa solamente tangible, pero después viene la última promesa: primero una gran nación, luego una tierra prometida, y por último una bendición universal, que dice: todas las naciones de la tierra serán bendecidas por ti. Y ahí está parte de esa oración que todos los días proclamamos en nuestro programa, recordando que pues que nosotros mismos somos unos por la fe y otros por la genética. y es cierto, ¿verdad? Unos por la fe y otros por la genética. Y digo, ¿por qué por la genética? Porque pues, todo el pueblo hispano estaba tremendamente unido y mezclado con el pueblo judío. Muchos de los que salieron de Jerusalén y de Judea se fueron a España, y muchos ahí tuvieron esa conversión, algunos porque lo creían, otros por las leyes cuando se llevó a cabo, pero han hecho un estudio genético y toda la gente que tiene que vive en España, el 30% tiene genética del pueblo judío. Entonces, podemos decir que de ahí luego venimos a América y hacemos este crisol. Y en medio de este crisol podemos ver todas las naciones han sido bendecidas. Unos a través de la fe, otros a través de la genética. Pero al final de cuentas, todos vemos cómo Dios va desarrollando su plan de salvación a través de su alianza, de la alianza con el pueblo de Israel, y a través de Jesús nos da esta nueva alianza y nos lleva a vivir este reto, esta gran aventura, esta continuación del viaje que a lo largo de la historia no se ha detenido en Jesús, que murió y resucitó, sino que Él envió resucitado a sus discípulos hasta los confines de la tierra, y hoy aquí, en países que eran totalmente desconocidos, en tierras que no sabían que existían, aquí estamos nosotros, y aquí estamos haciendo familia, y aquí estamos compartiendo la fe, y aquí estamos haciendo comunidad.
1: Así es, somos misioneros y llevamos el Evangelio en nuestra piel, ¿verdad? También como la Virgen María de Guadalupe, la Morenita, nuestra Madre Santísima, que viene a ser María precisamente la parte principal que une el Antiguo Testamento con el Nuevo Testamento. Y nos preguntaba una persona así como, ¿qué diferencia hay entre el Antiguo y el Nuevo Testamento? ¿Por qué necesito saber sobre el Antiguo Testamento? Yo estoy más interesado en el Evangelio, porque el Evangelio lo siento más aterrizado a la vida actual y a la cultura que vivo ahora. Pero sin embargo, la idea clave es lo que dijimos al principio del programa, cómo Dios nos une de principio a fin en la historia de la salvación. Todo tiene un para qué, y si recuerdan, Jesús viene a cambiar la ley de Moisés, de los 10 mandamientos, ¿verdad? A mejorarlos, a complementarlos, a darles una nueva forma, aunque sea el mismo contenido, que los 10 mandamientos no cambiaron, ¿verdad? Sin embargo, él con su ley de amor une todo eso en amarás a Dios con toda tu mente, con todo tu corazón, y a tu prójimo como a ti mismo. Entonces, creo que eso es clave de comprender por qué Dios elige a la Virgen María para ser su madre, porque cambia todo el sentido de cómo antes era ojo por ojo, diente por diente y el corazón duro del hombre. Incluso le preguntan a Dios por qué, a Jesús, ¿verdad? Le preguntan por qué no se puede separar, por qué no puede existir el divorcio. Porque Dios no ama la división, Dios no ama el sufrimiento. Dios quiere que seamos felices, Dios quiere que vivamos en unidad y que nos salvemos por medio del sacrificio del amor, porque el amor va unido al dolor y necesitamos entender esto, porque Él mismo eligió morir en la cruz para darnos ese ejemplo de sacrificio, y las cosas así son en la vida. Lo que quieras lograr, aún así sea ganar un maratón como atleta, tienes que hacer que tus músculos se transformen, ¿verdad? Y eso va a llevar un tiempo, un proceso de dolor, de fuerza de voluntad de hacer el ejercicio, pero nada más eso, y alimentarte bien, sino de romper con el músculo, así le dicen incluso los atletas, ¿no? Hay que romper ese músculo, y cada día que se levantan a hacer el ejercicio o alzar pesas o lo que fuera, va a ser más y más doloroso. Entonces, este es un ejemplo pues burdo, tal vez sencillo de explicar por qué las cosas son así, por qué hay dolor en el mundo, como decíamos en la anécdota de Padre Pío, que hubieron niños que murieron en ese choque de los barcos, pero allí también que me infiero que pasó que todo el pueblo se unió a orar por esas personas, tanto por los fallecidos como por las familias que recibieron ese golpe de sus familiares fallecidos y de todas las cosas que se fueron dando para irse recuperando de esa caída, de ese dolor, de ese problema, ese gran catástrofe que hubo en ese pueblo. Entonces, todo tiene un sentido y lo que vivimos hoy día está ligado muchísimo a la historia de la salvación que está en la Biblia.
0: Vamos a ir a un corte y regresamos. Sabemos que después de Cristo ya nada es igual.

0: es ahí, como le dice San Pablo al carcelero de Filipos: ten fe en el Señor Jesús y te salvarás tú y toda tu casa, toda tu familia. Y ahí está la última parte de esa historia, ¿no? Si Cristo, con su muerte y resurrección, ha sido el culmen de esta historia, nos da a nosotros esa misión a través del Pentecostés, que viene a la iglesia y a lo largo de 2000 años, constantemente, Él sigue renovando en cada generación el llamado para que cada uno de los que creemos en Cristo, de los que somos hijos de la Virgen, nos convirtamos en esos aventureros que caminamos guiados por el Espíritu Santo y que estamos construyendo el reino de Dios ahí en nuestra casa, ahí en esa comunidad, ahí en ese lugar, avanzando peregrinos a lo largo de la historia, porque nuestra meta final es la plenitud de la promesa del Antiguo Testamento, que es precisamente esa tierra prometida, que es el cielo, que no es el Israel material, que no es solamente el territorio, sino es el cielo donde estamos llamados, pero que al mismo tiempo estamos llevando a cabo ese misterio como cuerpo de Cristo, que Él sigue ofreciéndose por los pobres. En cada Eucaristía estamos unidos a la pasión de Cristo. En cada momento de adoración eucarística estamos unidos al corazón de Jesús abierto, que sigue amando y que es esa presencia de Dios, Dios Hijo Salvador, que con su corazón abierto está ahí para cada uno de nosotros y también está ahí llamándonos para llevar a cabo esa misión. Y como decía una buena amiga, en la herida está la misión. Aún en medio de esto, de estas dificultades, dolores, problemas y crisis y situaciones familiares, Dios está tejiendo una historia maravillosa, como la que decía el Padre Pío. Ahí, aunque por atrás nosotros veamos el tejido y parece que son hilos sin sentido que se están tejiendo y que se ven feas o feos, cuando volteas el tejido, es una obra de arte. Dios está haciendo una obra de arte con tu vida, aún en ese lugar en donde estás, donde parece que todo está perdido, aún en ese momento de una crisis económica o familiar, aún en medio de una gran persecución, aún en medio de todo eso. Por eso hay que guardar en el corazón estas promesas de Dios, como lo hizo el pueblo de Israel y luego el pueblo judío, pero sobre todo, como lo decía Elsie, como lo hizo la Virgen María, que guardaba todo en su corazón y lo meditaba, recordando que Dios nos salva, y aún al pie de la cruz ella está con el corazón abierto también para recibir a Juan y para recibir a cada uno de los discípulos, de los hombres y mujeres que han dicho sí a Cristo y que nos acompaña para llevar a cabo esta misión de familia.
1: Y me gustaría dejarles de tarea que abran su Biblia y que lean el versículo que está en Gálatas 5:13, que nos dice: nuestra vocación, hermanos, es la libertad. No hablo de esa libertad que encubre los deseos de la carne, sino el amor por el que nos hacemos esclavos unos de otros. Pues la ley entera se resume en una frase: amarás al prójimo como a ti mismo. Pero si se muerden y se devoran unos a otros, cuidado, que llegarán a perderse todos. Por eso les digo, caminen según el Espíritu y no se realizarán los deseos de la carne, pues los deseos de la carne se oponen al Espíritu y los deseos del Espíritu se oponen a la carne. Los dos se contraponen, de suerte que ustedes no pueden obrar como quisieran. Pero si se dejan guiar por el Espíritu, ya no están sometidos a la ley. Palabra de Dios, te alabamos, Señor. Y es el amor lo que necesitamos que reine en nuestra vida, en nuestra familia. Y necesita ser la meta, la vara alta, por la cual el Señor nos va a convertir en buenos cristianos y nos va a ayudar a llegar hasta el cielo, hasta su presencia. Y para eso estamos en familia. Y a veces estamos así como que, ¿por qué es así mi esposo o mi esposa? ¿Por qué son así mis hijos? Y se nos olvida que elegimos amar desde un inicio antes de empezar a construir una familia. Y la familia necesita ser construida con las virtudes teologales, que son la fe, la esperanza y el amor. Y de ahí imaginemos esta casita que va a ser construida por el cimiento y las paredes y un techo. Entonces, las paredes, ¿qué serían? Pues serían la confianza y el compromiso para que el techito llegue a ser la gracia de Dios que nos cae del cielo. Una parte es nuestra y otra es de Dios para que se llegue a realizar un milagro.
0: Sí, y lo dijo el mismo Jesús cuando los discípulos pensaron, ¿qué difícil es esto? Pero Él les dijo, para Dios no hay nada imposible. Y nosotros pues vamos a entrar en oración para pedir a Dios que haga lo que parece imposible en nuestra familia, lo que parece imposible en medio de las situaciones de vida familiar. Y le pedimos su gracia a través de la oración y lo hacemos en el primer misterio luminoso, que es el bautismo de Jesús en el Jordán, donde desciende el Espíritu y dice, este es mi Hijo muy amado, en quien me complazco. Y así lo dice de ti, tú eres su Hijo, tú eres su hija amada, y quiere complacerse en ti. Déjate transformar por ese amor de Dios y atrévete a amar aún hasta a tus enemigos. Que la gracia de Dios nos lleve a esta victoria y a llevar a cabo esta aventura del amor en nuestra historia de vida. En nombre del Padre, del Hijo y del Espíritu Santo. Amén. Padre nuestro que estás en el cielo, santificado sea tu nombre. Venga a nosotros tu reino, hágase tu voluntad en la tierra como en el cielo.
1: Danos hoy nuestro pan de cada día, perdona nuestras ofensas, así como nosotros también perdonamos a los que nos ofenden. No nos dejes caer en tentación y líbranos de todo mal. Amén.
0: Dios te salve María, llena eres de gracia, el Señor es contigo. Bendita tú eres entre todas las mujeres y bendito es el fruto de tu vientre, Jesús.
1: Santa María, Madre de Dios, ruega por nosotros pecadores, ahora y en la hora de nuestra muerte. Amén.
0: Dios te salve María, llena eres de gracia, el Señor es contigo, bendita tú eres entre todas las mujeres, y bendito es el fruto de tu vientre, Jesús.
1: Santa María, Madre de Dios, ruega por nosotros pecadores, ahora y en la hora de nuestra muerte. Amén.
0: Dios te salve María, llena eres de gracia, el Señor es contigo, bendita tú eres entre todas las mujeres, y bendito es el fruto de tu vientre, Jesús.
1: Santa María, Madre de Dios, ruega por nosotros pecadores, ahora y en la hora de nuestra muerte. Amén.
0: Dios te salve María. María, llena eres de gracia, el Señor es contigo, bendita tú eres entre todas las mujeres, y bendito es el fruto de tu vientre, Jesús.
1: Santa María, Madre de Dios, ruega por nosotros, pecadores, ahora y en la hora de nuestra muerte. Amén.
0: Dios te salve, María, llena eres de gracia, el Señor es contigo, bendita tú eres entre todas las mujeres, y bendito es el fruto de tu vientre, Jesús.
1: Santa María, Madre de Dios, ruega por nosotros, pecadores, ahora y en la hora de nuestra muerte. Amén.
0: Dios te salve, María, llena eres de gracia, el Señor es contigo, bendita tú eres entre todas las mujeres, y bendito es el fruto de tu vientre, Jesús.
1: Santa María, Madre de Dios, ruega por nosotros pecadores, ahora y en la hora de nuestra muerte. Amén.
0: Dios te salve María, llena eres de gracia, el Señor es contigo, bendita tú eres entre todas las mujeres, y bendito es el fruto de tu vientre, Jesús.
1: Santa María, Madre de Dios, ruega por nosotros pecadores, ahora y en la hora de nuestra muerte. Amén.
0: Dios te salve María, llena eres de gracia, el Señor es contigo, bendita tú eres entre todas las mujeres, y bendito es el fruto de tu vientre, Jesús.
1: Santa María, Madre de Dios, ruega por nosotros pecadores, ahora y en la hora de nuestra muerte. Amén.
0: Dios te salve María, llena eres de gracia, el Señor es contigo, bendita tú eres entre todas las mujeres, y bendito es el fruto de tu vientre, Jesús.
1: Santa María, Madre de Dios, ruega por nosotros, pecadores, ahora y en la hora de nuestra muerte. Amén.
0: Dios te salve María, llena eres de gracia, el Señor es contigo, bendita tú eres entre todas las mujeres, y bendito es el fruto de tu vientre, Jesús.
1: Santa María, Madre de Dios, ruega por nosotros, pecadores, ahora y en la hora de nuestra muerte. Amén.
0: Gloria al Padre, al Hijo y al Espíritu Santo.
1: Como era en el principio, ahora y siempre, por los siglos de los siglos. Amén.
0: Jesús mío, perdona nuestros pecados, líbranos del fuego del infierno, lleva al cielo a todas las almas, socorre especialmente a las más necesitadas de tu misericordia. Dulce Madre, no te alejes, tu vista de mí no apartes, ven conmigo a todas partes y solo nunca me dejes. Ya que nos proteges tanto como verdadera Madre, cúbrenos con tu manto y haz que nos bendiga el Padre, el Hijo y el Espíritu Santo. Amén.
1: Amén. Pues pidamos al Espíritu Santo que guíe a nuestra familia para que vivamos en paz y en amor.
0: Llevamos a cabo la gran aventura de la salvación en nuestra familia. Recuerda, hoy es tu gran día.

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3: Primera vez con nosotras. Somos las hermanas comunicadoras eucarísticas del Padre Celestial y estamos con ustedes, las hermanas
4: Mónica María
3: y la hermana Miriam, acompañándolos desde la ciudad de Cali, Colombia, en este espacio radial de
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4: Y bueno, hermana Amiga, como dices, es una gran alegría para nosotros estar en este espacio de formación con ustedes, queridos oyentes. Damos gracias a nuestro Padre del Cielo que nos concede el don de la vida para poder formarnos mutuamente. Entonces, vamos a disponernos para que podamos, a través de nuestras redes sociales, a través de nuestro chat, puedan escribirnos también del correo info@comunicadoras.org todas las dudas e inquietudes que tengan, queridos hermanos, respecto al tema tan hermoso que vamos a tratar hoy. Entonces, dispongámonos para que empecemos, como todo cristiano, a empezar cualquier labor invocando a la Santísima Trinidad.
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3: En el nombre del Padre, del Hijo, del Espíritu Santo. Amén.
4: Amén.
3: Les invito, queridos hermanos, si es posible, a que cierren sus ojos y a que abran sus manos. Vamos a pedir el Espíritu Santo. Amado Padre Celestial, te damos las gracias por un día más de vida que nos concedes. Te pedimos lo que más necesitamos en este momento, que es tu Santo y Divino Espíritu. Tú conoces nuestras debilidades, tú conoces nuestras heridas, pero también conoces nuestras ganas de levantarnos. También conoces esas motivaciones de querer amar, de querer perdonar, de querer seguir adelante. Te ponemos en tus manos este programa para que todo lo que vayamos a compartir lo demos en abundancia, que no nos reservemos nada. En este momento, en el mundo actual, pueda que la tristeza, que la desesperación esté muy, muy presente. Pero en este momento queremos, Espíritu Santo, abrir de par en par nuestro corazón para que ilumines nuestra mente, para que fortalezca nuestra voluntad y que nos lleves a poder ser instrumentos de paz. Aquellas personas que la tristeza, que el miedo y que la perturbación les ha quitado la paz, les ha quitado la esperanza, que este momento sea un momento para Dios y que en María Santísima podamos ser esos instrumentos que el Señor espera. María, hija predilecta del Padre,
4: ruega por nosotros. Amén.
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4: Así es, queridos hermanos, nuestra batería ya está recargada con esta hermosa oración que hicimos. Recuerden que todos podemos ser instrumentos de paz, de amor para cada una de las personas con las que tenemos contactos. Y esto se da a través de una sonrisa, un buenos días, ¿sí? Y compartir también este tipo de contenidos. Entonces, a veces, vía WhatsApp, compartimos cosas que no... no son malas, pero no encienden el corazón de esperanza. Entonces también todos podemos ser ese instrumento de evangelización compartiendo contenidos que nos hablen de nuestra fe, porque cuando uno conoce la fe, la empieza a amar más. Entonces, bueno, con esta invitación vamos a hablar un tema hermoso, hermanos, porque dice la palabra de Dios, ¿sí? Dice el Señor, yo soy el pan vivo bajado del cielo. Si uno come de este pan, vivirá para siempre, y el pan que yo les voy a dar es mi carne por la vida del hombre, por la vida del mundo. Entonces, con estas palabras, hermanos, Jesús nos quiere dar a entender, ¿sí? Que Él es la razón de nuestro existir. Y ahí uno se podría preguntar, ¿pero por qué Jesús dice estas palabras? Son un poco como fuertes y confusas, ¿sí? Y por otro lado, mientras ustedes se van cuestionando y también respondiéndose a través de las redes sociales, o sea, ¿por qué Jesús habla estas palabras? Si uno come de este pan, vivirá para siempre, y el pan que yo les voy a dar es mi carne por la vida del mundo. ¿A qué se refiere Jesús? ¿Sí? Pues quiero contarles que esta afirmación, el pan que yo les voy a dar es mi carne, hemos de partir del punto para iniciar a comprender que la hostia consagrada en la Santa Misa no es un pedazo de pan que comemos, sino que debemos recordar que realmente hay una persona allí, que Él está vivo y real. Entonces uno se puede preguntar, bueno, y si realmente no es un signo, entonces ¿qué es?
8: Qué impresionante, hermana, empezar este tema con dos preguntas que sí cuestionan nuestro corazón, que cuestionan nuestra fe. Recordemos que estamos en la temporada Sacramento del Amor. Vamos a ir profundizando de ese misterio que es totalmente un misterio que mueve y sacude nuestro corazón, pero que le da mucha claridad a nuestra fe. Entonces le quiero animar a la hermana Mónica y a ustedes a que iniciemos este programa. Este programa se llama Dios siempre permanece. Y lo vamos a iniciar con una pequeña frase.
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8: La Eucaristía no es más que Cristo entre nosotros.
4: Uno podría decir, hermana, mire, queridos oyentes, que con esta frase ya se resume como todo el tema que vamos a tratar. Pero porque es que cuando meditamos esta frase, es muy cierto comprender que la Eucaristía es tan sencilla como a la vez un poco complicado de entender, porque solo por la fe se hace sencillo, ¿sí? Porque dice la frase, no es más que Cristo entre nosotros, y a la vez la naturaleza también nos lo hace un poco complicado. ¿Por qué? Porque uno cree en la palabra de Dios, pero al no ver, uno se confunde, ¿cierto, hermana Miriam? Es que uno dice, ¿cómo es posible esto?
8: Es impresionante porque, o sea, uno ve ahí que cómo el Señor elige lo sencillo y uno pues elige lo complicado. Pero, qué hermoso saber de que en primera instancia, pues el Señor instauró el sacramento del amor, el sacramento de la Eucaristía para quedarse con nosotros. Uno puede preguntarse, ¿qué es la hostia consagrada? O sea, ¿y por qué Jesús se ha querido perpetuar bajo las especies de un pan y de un vino? Nos dice la palabra de Dios que Jesús ha querido, o sea, permanecer en nosotros bajo unas pequeñas y sencillas especies del pan y del vino. Y San José María de Escriba de Balaguer nos ilumina bastante con respecto a esto. Él dice, Jesús se quedó en la Eucaristía por amor a ti, por ti. Qué hermoso saber de que nuestro Señor se ha querido quedar con nosotros para encontrarse con nosotros. O sea, a Él no le bastó dar su vida en la cruz, sino que Él quiere compartir y quiere seguir compartiendo contigo. ¿Y cómo quiere seguir compartiendo contigo? Tratando contigo, hablando contigo. El San José María le preguntaron en su momento, ¿uno cómo puede enamorarse más de Jesús? Uh-huh. Tratándolo. Y Santa Teresa de Ávila dice que, o sea, la oración no es más que un trato, pues, de amistad con quien sabemos que nos ama. Entonces, el sacramento del amor, el sacramento de la Eucaristía, es poder visitar sobre todo a nuestro Señor en el Santísimo Sacramento del altar y dejarnos enamorar por Él. Uno puede decir, no es que mis ojos solo ven un pedacito de pan, pero, o sea, la fe no es como que algo que debe de medirse en lo físico, sino que debe de medirse en la confianza en Dios. Uno puede ahí comprobar cuánto verdaderamente se está abandonando. Si yo voy más al Santísimo Sacramento, cuántas veces estoy comulgando. O sea, hay varias personas que, o sea, solo van a la Eucaristía, van a la misa a escuchar la palabra de Dios, pero, o sea, se pierden de lo que tal vez es muy esencial. O sea, de poder recibir sustancialmente a nuestro Señor en el Santísimo Sacramento del altar, en la Eucaristía. Entonces es bueno preguntarnos verdaderamente si tenemos la plena conciencia de que Jesús está ahí por nosotros, de que Jesús está ahí por mí, esperándome.
4: Y es que mira, hermana Miriam, que lo que tú dices, cuando uno va a la Eucaristía y uno quiere recibir a Jesús sacramentado, es diferente a cuando tú tienes la noción solo de ir a la Eucaristía, y como cuando tú vas a una fiesta y vas muy bien presentado, te preparas para la fiesta, hasta haces dieta para que te sirva el vestido, ¿sí? Tantas cosas. Pero cuando llegas, empiezan a repartir un delicioso alimento o el postre, y tú, no, yo no voy a comer nada de eso. Y mira que en ciertas culturas es muy importante el compartir el alimento, porque ahí es cuando se unen más las personas, o sea, crece la fraternidad. Ahora imagínate uno ir a la Santa Eucaristía y no recibir el cuerpo y la sangre de Cristo. La analogía es muy, digamos, como muy pequeña a comparación de este gran misterio, pero a lo que vamos es que es muy importante cuando vamos a la Eucaristía estar preparados para poder recibir el cuerpo y la sangre de Cristo, porque no es un símbolo, no es que vamos a recibir una oblea o el pedacito de pan, no, es el cuerpo y la sangre de Cristo, y eso es lo que queremos compartir con ustedes, queridos oyentes, en este hermoso programa. Porque mira, cuando hablamos de que Jesús viene a alimentarnos, Él viene a alimentarnos en las tres dimensiones humanamente que tenemos, que es neuma, soma y psique. De esto ya hemos tratado en programas anteriores, y lo que queremos decir es que en el espíritu, el cuerpo y la mente, Dios quiere alimentarnos. Jesús se hace pan vivo, o sea, comida, para que podamos asimilarle en nuestro cuerpo, para que nos alimentemos de Él, y Él realmente en exceso de amor se queda en la hostia consagrada para que le podamos adorar, para que nuestro espíritu se alimente de Él, podamos recurrir, hablarle, contarle nuestras cosas, entrar en un diálogo de amor que alimenta no solo nuestro alma, sino también la mente al desahogarnos, porque recordemos que somos un complemento, el ser humano no solamente es espíritu y el ser humano no solamente es cuerpo, somos cuerpo, mente y espíritu. Entonces, como Jesús está en la Santa Eucaristía como una persona viva y real, yo le puedo hablar como en este momento le estoy hablando a Miriam, como en este momento le estoy hablando a ustedes, queridos oyentes. Entonces, Jesús se quedó en la Eucaristía para alimentarnos en todo nuestro ser, en nuestro espíritu, en nuestro cuerpo y nuestra mente. Él está ahí, en un pedacito, aparentemente, de pan sencillo y simple, solo por amor. Sí, por amor a mí, por amor a Miriam, por amor a ti que me estás escuchando, por amor a ti, don William, por Franklin, por Joaquín, por cada uno de ustedes quedó Jesús presente en el Santísimo Sacramento del altar por un amor particular. Porque como me ama a mí, no ama a Miriam. Y como ama a Joaquín, no ama a William. Sí, Él nos ama particularmente.
8: Qué hermoso eso, hermana, o sea, es bien interesante poder comprender que, o sea, no estamos recibiendo solo un pedacito de pan, uh-huh. O sea, un pedacito de pan no nos alimentaría espiritualmente, queridos hermanos. Uh-huh.
4: Como entra el cuerpo, así fácilmente hace la digestión y así se va.
8: Sí, o sea, es impresionante, pero el Señor en su divina bondad, queridos hermanos, ha querido que, y eso responde a qué es la hostia consagrada. Ha querido que, o sea, sí, valerse de un pedacito de pan, de algo tan sencillo para alimentarnos, o sea, para poder estar ahí y alimentarnos de manera espiritual. O sea, es como, por decirlo así, Jesús, o sea, toma todo nuestro ser le da tanta gloria al Padre, o sea, como que ama en nosotros. Cuando nosotros nos alimentamos del Santísimo Sacramento del altar, uno puede decir, no, es que yo cómo voy a perdonar a esa persona que me hizo tanto daño, cómo es que voy a amar a esa persona que tal vez para mí es muy difícil, tal vez me hirió, tal vez me olvidó cuando yo era pequeña. Cuando nosotros nos alimentamos de Jesús Eucaristía, o sea, Él ama en nosotros, Él perdona en nosotros, Él glorifica al Padre en nosotros. Y ahí podemos ver de que la hostia consagrada, las especies, pasan de ser un qué a un quién. Es decir, pasan de ser una cosa a ser una persona. O sea, nosotros nos configuramos tanto con la Santísima Trinidad en ese momento que ellos tratan de formar parte en nuestra vida. Hay una Santa Isabel de la Trinidad, ella nos decía que cuando ella recibía la Eucaristía, ella sentía como una fiesta.
4: O sea, se sentía plena.
8: Sí, ella sentía como que la Santísima Trinidad, el Padre, el Hijo, el Espíritu Santo, hacían una fiesta. Y ella lo sentía así, como un fuego que le ardía y que se quería salir para donarse a los demás. O sea, uno no, cuando sí, tiene esa experiencia con Jesús sacramentado y recibiéndolo constantemente, trata de que más personas se enamoren de eso que cambió su vida, de esa fuente que ha alimentado no solo su cuerpo, sino que ha alimentado su alma. Y qué hermoso preguntarnos, yo verdaderamente soy testigo, también soy evangelizador, o también soy testimonio de que Jesús está en el Santísimo Sacramento del altar, o solo lo recibo para mí mismo y me quedo solo con Jesús y no lo doy a los demás. Y al catecismo de nuestra Iglesia Católica nos ilumina bastante, queridos hermanos, porque él nos dice, en el Santísimo Sacramento de la Eucaristía están contenidos verdadera, real y sustancialmente el cuerpo y la sangre, junto con el alma y la divinidad de nuestro Señor Jesucristo. O sea, por consiguiente, está Cristo entero. No es que, por ejemplo, ay, me dieron un pedacito de pan, creo que me estoy comiendo un dedo de Cristo. ¡No! ¡Ay, me estoy comiendo un pedacito! No, hermanita, no. A mí deme todo el entero, así, la hostia. No, por más pequeña que sea la partícula, o sea, sí, de la hostia, está todo entero Cristo por ti. O sea, ¿cuánto estoy valorando eso? O sea, vemos en las parroquias que tal vez no purifican bien los vasos sagrados. O sea, ¿cuánto amor estoy teniendo con Él? Con todo lo que el Señor me está brindando, con quedarse Él ahí por mí.
4: Es que ¿sabes qué pasa, hermana Miriam y queridos oyentes? A veces cuando perdemos de vista que Jesús está vivo y presente en el Santísimo Sacramento, alucinamos que solo en la hostia completa que uno ve es que está Cristo y que en las partículas Él no está. Y alguna vez escuchaba a un catequista, y creo que eso me iluminó mucho para entenderlo, como cuando uno quiebra un espejo, ¿sí? Todos sabemos que es un espejo, que cuando uno se ve en un espejo, pues se ve la imagen de uno, el reflejo de uno, ¿cierto? Tú quiebras un espejo, por más partículas, o sea, pedacitos que quede el espejo, si tú coges un pedacito muy chiquito del espejo y

0: mucha delicadeza, porque ahí está Cristo. O sea, Cristo no, no pasa nada que en el altar quede una partícula, ¿no? Es que ahí también está Cristo, es tener delicadeza, amor, cuando hay conciencia, ¿no? Porque a veces muchas personas no tienen esto presente y por lo mismo no le cuidan, ¿sí? Porque no es por porque no quieran, sino que es por ignorancia. Por eso ese tipo de formación, hermanos, para que todos nos hagamos conscientes de que Jesús está vivo y real. Y hablamos, hermana Miriam, de que pues nos surgen muchas preguntas respecto a este tema, ¿no? ¿Qué es la hostia? ¿Qué es el cáliz? ¿Que si realmente Jesús es un pedazo de pan? ¿Que si solamente es vino? Y ya dijimos que no. O sea, realmente está el cuerpo, la sangre, el alma y la divinidad de Jesús. Y cuando tú decías del catecismo, el catecismo también es una ayuda para que nosotros tengamos conciencia de que lo que creemos es por dogma. O sea, de la presencia viva de Jesús en la Eucaristía entendemos que es un dogma de la fe, o sea, es una verdad que debe ser creída, ¿sí? Cuando pasa la consagración, la hostia se convierte en Cristo, eso está claro, ¿sí? ¿Qué significa entonces que verdaderamente esté Él sustancialmente en su cuerpo, sangre, alma y divinidad, hermana Miriam?
1: Bueno, cuando por ejemplo dice presencia real, queridos hermanos, eso quiere decir que el misterio no se da meramente por una fe subjetiva. Eso quiere decir que no por el hecho de que yo sea creyente o que sea incrédulo o que no decida creer, deja de ser verdad. Es una verdad de fe que Cristo viene, o sea, mi fe no es lo que no es lo que hace efectiva la consagración, sino que Cristo se queda porque Él lo decidió. O sea, porque Él quiso estar ahí. O sea, uno no puede interrumpir. No es que yo no quiero que se haga la consagración. O no es que yo quiera como que, por ejemplo, veo la consagración y digo, no ahí
0: creo.
1: Está.
0: Ajá. No está. Entonces, no. Porque yo digo que no creo, entonces no está. Es que, no sé, una persona que no es creyente va a la misa y el padre está celebrando ante la persona que no es creyente, dice, no, eso son locuras de los católicos. Entonces ahí no está Cristo, y que porque él no cree, entonces no se hace presente, no. Es más, ni siquiera el sacerdote, lo hablábamos antes de iniciar el programa, que ni siquiera porque el sacerdote tenga una crisis de fe y cuando esté en el momento de la consagración impone sus manos bajo las especies del pan y vino, aunque él haga la consagración y él no crea, porque está en una crisis muy grande de fe, no quiere decir que Cristo no se vaya a hacer presente. Eso no está ligado, como tú lo dices. Eso está desvinculado. O sea, Cristo se hace presente porque él lo quiere, mientras estén las palabras de la consagración. Eso sí es muy necesario, las palabras de la consagración. Y mira que hemos escuchado testimonios de milagros eucarísticos por algo similar, que de pronto el sacerdote tiene una crisis muy fuerte de fe, está haciendo la Santa Eucaristía, está en el momento de la consagración, y él hace la oración, pero dentro de su corazón duda si realmente Jesús está ahí. Y es tanto el amor de Jesús que se hace presente, tanto para el sacerdote como para los fieles, del que realmente está vivo. Y ahí es cuando vemos las hostias que ensangran, cuando vemos que se hace palpable, ya no solamente desde la fe, sino desde, real, o sea, que se ve un pedacito del miocardio, del corazón. Entonces, es genial lo que tú nos dices, hermana Miriam, o sea, no depende de mí, ¿sí? Que es como cuando, tú dices, voy a pintar esto azul y yo sé que lo pinté azul, entonces es azul y por eso sé que es azul, sí, como algo así meramente dependiente a lo que yo creo para que las cosas se den, sí, como cuando a veces la gente te dice todo está en la mente. Si usted dice que se va a sanar, se sana. Si usted cree que va a conseguir ese trabajo, lo consigue. Eso hay que pensarlo mucho porque son espiritualidades un poco erradas, porque es creer que el poder está en uno y que uno es el que mueve las cosas. Como cuando, no sé si se vieron esa película de Matilde, que la niña está delante como de un
1: ¿Matilda?
0: Vaso. Matilda es. Mira, hasta le cambié el nombre al artista. que la película ella muestra que está delante de un vaso y que ella se fuerza con sus ojitos como queriendo mover el vaso, que se riegue, y que al final con esa fuerza mental lo hace. O sea, en este caso, hermanos, de lo que estamos hablando, no es dependiente de eso. Jesús tiene poder en su palabra. O sea, Él realmente se hace presente, ¿sí? Cuando decimos sustancialmente, quiere decir que Cristo, Dios y hombre verdadero, está allí completico, con su cuerpo, sangre, con su alma y divinidad. Su ser está allí velado, sí, quizás no lo vemos, pero Él está allí.

0: La gente comúnmente no lo vemos. Personas tienen dones sobrenaturales y pueden percibirlo, ¿cierto? Pero lo común de la gente natural, nosotros no vemos a Jesús, lo vemos desde la fe, ¿sí? Y recordemos que Jesús es la verdad. O sea, Él no solo dice la verdad, sino que es la verdad. Por lo tanto, cada palabra que sale de su boca es verdad, se hace verdad. Jesús nuestro Salvador es verdadero hombre y verdadero Dios, que siendo Dios junto al Padre Celestial y al Espíritu Santo, tiene todo el poder para hacer que la naturaleza cambie y obrar así el milagro de quedarse en la Eucaristía. O sea, Él tiene el poder para hacer lo que quiere, y más por amor a nosotros, sus hijos.
1: Así es, Dios, para Dios nada es imposible, queridos hermanos. Cuando Él ama, Él decide amar hasta el extremo. Bueno, hermana, también es una verdad que el tiempo va volando. Uno, un abrir y cerrar de ojos y ya está en presencia de amor.
0: Ay, total, tienes toda la razón. Entonces nos vamos preparando para esta sección hermosa. Para aquellos que están por primera vez conectados con nosotros, de lunes a viernes tenemos esta sección que cada día son temas diferentes en el que queremos que juntos podamos comprender el inmenso amor de Jesús presente en la Santa Eucaristía. Entonces hoy tenemos una historia hermosa, entonces vámonos para presencia de amor.
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1: Bueno, queridos hermanos, antes de empezar, saludamos a todos nuestros oyentes de Radio Católica Mundial, EWTN, a todos los que se conectan por primera vez, a todos los que están escribiendo sus comentarios, sus experiencias, sus inquietudes con respecto a este tema, donde se titula Dios siempre permanece. Saludamos también a todos los que están ahí escondidos, a los que tal vez...
0: Ay, hermanita, no
1: quisiera saludarles, pero no tengo
0: el espacio, ajá, me da pena.
1: Ajá, entonces, los saludamos y quiero que tengan presente que están en nuestras oraciones. Bueno, queridos hermanos, les tengo una gran historia.
0: A ver, cuéntanos, hermana Miriam, en esta presencia de amor en que los miércoles meditamos como esas fábulas, en cómo las podemos orientar en nuestro diario vivir y en esa cercanía con Jesús sacramentado, hay algo hermoso que nos va a compartir Miriam, queridos oyentes, que es el invierno de los cuerpoespines. A ver, cuéntanos esa historia y vamos juntos a meditar cómo tiene que ver con la Eucaristía.
1: Bueno, queridos hermanos, yo sé que el Señor nos ha dado una imaginación impresionante. Entonces, quiero que se imaginen un invierno súper, súper terrible, o sea, muy, muy intenso. Y sabemos que en el invierno, pues, muchos animales mueren de frío, o sea, a causa de las condiciones climatológicas. Uh-huh. Entonces, y muchos de ellos tratan de protegerse, o sea, como que tratan de resguardarse o buscar una casita, buscar un refugio. Entonces, en este contexto, imaginémonos un grupo de cuerpoespines. Uh-huh. Una noche, varios de ellos, por ejemplo, imaginémonos que trataron de buscar un lugar. Y se les ocurrió que tenían que, o sea, guardarse o tenían que estar juntitos para poder sobrevivir del frío. Porque pues las noches se hacían más intensas y se hacían más insoportables. Entonces ellos formaron un grupito, qué hermoso, ¿se imaginan? Y poco a poco, pues, el calor de sus cuerpos, pues, los fue acompañando, o sea, se sentían acurrucaditos. Al día siguiente, ellos no se percataron y se dieron cuenta que, o sea, que unos estaban lastimados.
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1: Es nuestro Señor Jesucristo en el Sagrario, o sea, a permanecer en esa unidad. ¿Uno dónde encuentra ese refugio? En la Sagrada Eucaristía. Cuando estamos heridos, Él está allí. Cuando nos sentimos solos, Él está allí. Cuando nos cuesta perdonar, Él está allí. Una espina no es más grande que el amor y que el fuego de Cristo. Una espina no es más grande que esa iniciativa de querer estar unidos, sobre todo al Santísimo Sacramento del altar. Entonces, es muy hermoso a través de esta fábula pedirle al Señor: Señor, me estoy muriendo del frío y no sé qué hacer para volver a entablar esa relación con mi familiar, hace tiempo que no hablo. Ve al Sagrario. El Señor te va a dar la gracia para poder, soportar con paciencia y con amor las contrariedades de la vida.
0: Hermoso, hermana, miren lo que nos compartes, porque esta fábula nos lleva a eso, ¿no? Como a reflexionar que a veces muchos de nosotros, independiente de la vocación que tengamos, vida consagrada, vida laical, vida matrimonial, tenemos heridas, ¿sí? Somos heridos y a veces con nuestras heridas herimos a otros, pero es en el Sagrario donde el Señor nos muestra realmente quiénes somos. Sí, a medida que le conocemos más a Él, nos conocemos más a nosotros. Y Él nos capacita para poder salir como de ese dolor y poder ir al encuentro con el otro. Y saber que si el otro, tal vez, lo decías tú en algún momento cuando estábamos haciendo la oración, que una persona me hiere o que tengo una mala relación con alguien, saber que tal vez esa persona también está cargando unas heridas y que no es que me quiera herir, sino que es su mecanismo de defensa. Cuando estamos delante de Jesús sacramentado, Él nos capacita para amar. Tú lo decías muy hermosamente antes de que fuéramos a presencia de amor. Cuando yo comulgo a Jesús sacramentado, cuando yo le visite, le contemplo, me empiezo a parecer a Él. Entonces Él ya perdona en mí, Él ya ama en mí. Entonces nos capacita. Entonces la invitación, queridos hermanos, es a que dispongamos el corazón, que si tú aún no tienes el hábito de ir a visitar a Jesús en el Santísimo Sacramento, que hoy sea el día. Que desde hoy tomes la decisión de visitar a Jesús en el Santísimo Sacramento y vas a ver cómo tu vida va a cambiar. Te lo decimos por experiencia. A ver, que alce la mano la que no ha experimentado, la que sí ha experimentado.
1: Ah, la que sí.
0: La que sí ha experimentado ese poder del Señor, el poder sanador que nos capacita para amar. Sí, acá estamos nosotros levantando la mano, queridos oyentes, aquellos que no nos ven por redes, sí, sino que nos escuchan a través de Radio Católica Mundial. Se lo podemos decir por experiencia propia, que Jesús transforma el corazón. Hasta la herida más difícil que uno tiene, Dios transforma el corazón. Así que la invitación que sea, visitar el Santísimo Sacramento del altar, queridos hermanos. Y vamos a prepararnos para una invitación que les vamos a hacer, porque este próximo 19 de septiembre Tenemos
1: ya está cerca, ¿verdad, hermana?
0: Ya está cerca. Tenemos un encuentro hermoso, un concierto eucarístico virtual, en el que vamos a buscar como familia poder unirnos e interceder los unos por los otros a través de un momento de alabanza, un momento de testimonio, un momento de unirnos, porque dice San Agustín, el que canta ora dos veces. Entonces, esta es la invitación a partir de las 7 de la noche, a través de Facebook y YouTube de Comunicadoras Eucarísticas del Padre Celestial. Entonces, nos pueden buscar en nuestras redes sociales en Facebook y en YouTube como Comunicadoras Eucarísticas, en TikTok y en Instagram como Comunicadoras-CEPC. Sí, entonces, y también pueden conocer nuestra página web para que conozcan un poquito más de nosotros, comunicadoras.org. Y ahora vamos a quedarnos con este videito para que podamos conocer un poquito más de esta invitación. Ah, qué pena, hermanos. Es que uno acá jugando a presentar y a la vez hacer máster es un poco difícil. Eso no es lo que le vamos a mostrar. Entonces, esperen un momentico, ya se los voy a compartir. Un momentico, por favor.
1: Y cabe mencionar, hermana, que si tienen alguna intención especial,
0: sí,
1: quieren, por ejemplo, sí, mostrar o que la quieren presentar a nuestro Señor el día del concierto, nos la pueden llegar al siguiente número de WhatsApp. Anótelo, querido.
0: Es importante que lo compartas, hermana.
1: Más 1-480-612-5737. Lo voy a repetir. Más 1-480-612-5737. Si tú dices, hermanita, yo ya envié mi intención. Bueno, comparte el número a varias personas, o sea, porque es muy hermoso que el Señor dé gracias y que nosotras lo reservemos para nosotros mismos. Hay que compartirla, hay que verdaderamente ser portadores también de esperanza a aquellas personas que si no encuentran dónde, o sea, no, dónde recurrir.
0: Ahora sí.
1: Y si también quieren formar parte, o sea, de esa transmisión, hermanita, ¿cómo les puedo apoyar? También, o sea, ahí en ese número de WhatsApp les va a dar más información de este encuentro y de cómo pueden ser parte.
0: Así es, hermana. Ahorita sí ya estamos preparadas para compartirles este promo de esa invitación.
7: Dios te salve María, llena eres de gracia, el Señor es contigo, bendita tú eres entre todas las mujeres. Y bendito es el fruto de tu vientre, Jesús. Santa María, Madre de Dios, ruega por nosotros, pecadores, ahora y en la hora de nuestra muerte. Amén.
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0: Así es, seguimos conectados y como vieron en este promo, lo que queremos, queridos hermanos, es que nos unamos todos con diferentes intenciones, o sea, como realidad en este momento que vivimos en el mundo. Hay mucho dolor, ¿no?, por las dificultades con el clima, por todas estas calamidades que se han dado, estos terremotos, por tantas familias que todavía están luchando para, digamos, levantarse de las ruinas, volver a construir sus negocios, volver a construir sus casas, todavía con tanto dolor en el corazón por la pérdida de un ser querido. Estos momentos fuertes de oración es el que nos va a animar los unos a los otros a encontrar la esperanza en medio del dolor, porque aunque no sea fácil, el Señor, como dice en Romanos 8:28, siempre actúa y todo pasa para el bien de los que aman a Dios. Entonces, vamos a continuar con nuestro tema, queridos hermanos. Sí, recordemos, hermana, miren, ¿cuál es el tema que estamos tratando?
1: Se llama Dios siempre permanece.
0: Ajá, entonces vamos a seguir con este hermoso tema y hemos resuelto tres preguntas, ¿no? Un por qué, o sea, que ¿por qué Jesús se quedó en la Eucaristía? O sea, ¿por qué? Por amor a Miriam, a Mónica, a Joanny, a John Elkin, a William, por cada uno de ustedes, hermanos, por nosotros se quedó Jesús prisionero en la Santa Eucaristía. ¿Y un qué? Sí, el cual respondimos diciendo que cuando se consagra la hostia pasa de ser un qué, sí, a un quién, sí. Entonces, hemos hablado también que la sagrada forma es verdaderamente y sustancialmente el cuerpo y la sangre de Cristo. Entonces, ahora vamos a responder el cómo, o sea, ¿cómo es posible esto? ¿Y cómo es este misterio, hermana Miriam? Porque uno se puede preguntar, y todavía nosotros seguimos en eso de Señor, es difícil entender, pero por el hecho de no entender no quiere decir que tú no estés vivo y real en el Santísimo Sacramento.
1: Es impresionante, queridos hermanos, porque la Madre Iglesia tiene unas grandes riquezas, o sea, aún para los misterios más incomprensibles del ser humano, tiene una respuesta, o sea, y te la brinda con mucha docilidad y con mucha solidaridad, porque este misterio, queridos hermanos, se le llama transubstanciación.
0: Ah, eso sí, un poco enredosa, pero es difícil un poquito también comprender, pero con la ayuda de la fe el Señor va revelando sus misterios.
1: Así es. Ese nombre se refiere al cambio de la sustancia del pan y el vino por la de Cristo, o sea, el cuerpo y la sangre. Para entender mejor esto, debemos comprender un poco los conceptos de sustancia y accidentes. ¿Cuál es la diferencia entre ellos dos? Para la filosofía y la teología, queridos hermanos, la sustancia es el ser de las cosas, o sea, aquello que define cada cosa, mientras que los accidentes son propiedades o atributos de las cosas, que pueden pertenecer a un sujeto sin afectar su esencia o sustancia. No sé si quiere dar un ejemplo, hermana Mónica, de ese tipo de conceptos.
0: Vamos a darle un ejemplo porque uno se puede confundir, o sea, es un poco confuso. A ver, pensemos por un momento que voy a describir a la hermana Miriam, ¿sí? La hermana Miriam tiene su cabello un poco colochito.
1: Mi cabello.
0: O sea, como un poquito entre no liso ni crespo, es castaño oscuro, ella tiene un tono de piel un poco
1: morena,
0: trigueña, ¿sí? No, porque no eres morena totalmente. Bueno. Tiene sus ojos un poquito no tan grandes, pero tampoco muy pequeñitos, tiene una sonrisa muy bonita. Sí, ahí estoy describiendo a la hermana, ¿cierto? Sí, pero digamos, Dios no lo quiera, la hermana Miriam empieza a tener un problema de piel y ya no es morenita, no es trigueña, sino que es un poco más blanca, sí, porque no se le da vitiligo, su pelo algo pasa y ya no es del mismo color, o ya pasa la edad y la hermana Miriam ya tiene no el pelo castaño, sino blanquito, porque ya lleva más añitos de vida, sí, pero porque eso cambie, no quiere decir que ella deje de ser lo que es, o sea, que deje de ser la hija de Dios que es. Solo habría cambiado físicamente, pero seguirá siendo la hermana Miriam. Esa es la sustancia. Ahí comprendemos un poquito más, queridos hermanos, ¿sí?
1: Exactamente, hermanas, normalmente lo que cambian, por ejemplo, puede variar, son los accidentes, o sea, las propiedades, los atributos de las cosas y las sustancias de las cosas permanecen. Como usted decía, nuestro cuerpo puede llegar a envejecer, pero aún así seguimos siendo nosotros mismos, o sea, no cambiamos. Si yo tengo una silla roja y la pinto de azul, cambia el color de la silla, pero no deja de ser
0: una silla.
1: Uh-huh.
0: Entonces, así sin embargo, con la transubstanciación pasa lo contrario. Miren lo bonito acá. A ver, estemos muy atentos. Con la transubstanciación pasa lo contrario. Lo no natural cambia la sustancia y permanecen los atributos o accidentes. Entonces, al ser consagrados el pan y el vino, se transforman en la sustancia. La sustancia del pan se convierte en Cristo, al igual que la sustancia del vino, a pesar de que las especies sigan viéndose como tal, oliendo o sabiendo pan y vino. O sea, yo consumo el cuerpo de Cristo y yo sigo en mis sentidos, en mis papilas gustativas, percibiendo pan, o sea, una como le dicen los niños, una oblea, ¿sí? Uh-huh. Y el vino, sigo oliendo a vino, yo consumo la sangre de Cristo y me sigue sabiendo a vino, o sea, es lo natural. Porque pasan también eventos sobrenaturales en que realmente se siente la sangre de Cristo, ¿sí? Pero, o sea, las especies siguen viéndose como tal, oliendo como tal. Dios toma esta sustancia de pan y vino y la cambia en su cuerpo, sangre, alma y divinidad. Puede sonar una locura, es verdad, pero los enamorados son así.
1: Impresionante, ¿verdad?
0: Son de locuras. O sea, Jesús es un loco de amor por nosotros. y se inventa la manera de estar permanentemente con nosotros.
1: Es impresionante, queridos hermanos, porque eso que estamos diciendo, pues no es algo inventado.
0: No.
1: Lo confirma el Catecismo de la Iglesia Católica en el numeral 1376. Anótelo, hermano, anótelo. 1376. Él nos dice, el Concilio de Trento resume la fe católica cuando afirma, porque Cristo nuestro Redentor dijo que lo ofrecía bajo la especie de pan, era verdaderamente su cuerpo. Se ha mantenido siempre en la Iglesia esta convicción, que declara de nuevo el Santo Concilio. Por la consagración del pan y del vino, se opera la conversión de toda la sustancia del pan en la sustancia del cuerpo de Cristo, o sea, lo que explicó la hermana, nuestro Señor, y de toda la sustancia del vino en la sustancia de su sangre. La Iglesia Católica ha llamado justa y apropiadamente a este cambio transubstanciación, o sea, todo lo contrario pasa a través de esto que el Señor ha querido. O sea, es muy hermoso, como usted decía, la hermana, explicar todo esto que el Señor ha decidido, empezándolo desde que inició todo por el amor, todo por querer estar con nosotros.
0: Y San Ambrosio, o sea, es importante que sepamos que los padres de la Iglesia hablan respecto a que realmente Jesús está vivo y real en el Santísimo Sacramento, y que es esto de la transubstanciación. San Ambrosio dice, a esta conversión, estemos bien persuadidos de que esto no es lo que la naturaleza ha producido, sino lo que la bendición ha consagrado. Ahí está refiriendo a como cuando el sacerdote impone sus manos bajo las especies del pan y el vino y hace el acto consagratorio. ¿Sí? Entonces dice, sino la bendición que ha consagrado, y de que la fuerza de la bendición supera a la de la naturaleza. Miren esto tan bonito. La bendición supera a la de la naturaleza, porque por la bendición la naturaleza misma resulta cambiada. La palabra de Cristo, que pudo hacer de la nada lo que no existía, ahí se está refiriendo a la creación, no podría cambiar las cosas existentes en lo que no era todavía. O sea, el pan y el vino, cuando no está la consagración, no es el cuerpo y la sangre de Cristo. Pero Dios, por su poder, así como pudo hacer la creación, ¿no va a poder que el pan y el vino se conviertan en el cuerpo y la sangre de Cristo?
1: Impresionante,
0: sí. Porque sí, no es menos dar a las cosas su naturaleza primera que cambiársela.
1: Qué impresionante, o sea, queridos hermanos, hay que tener mucho Espíritu Santo, hay que estar muy abiertos para, o sea, como que no comprendo esto que están diciendo las hermanitas. Hay que pedir mucho Espíritu Santo para que, o sea, nos dé la gracia, porque es una gracia poder comprender, de poder conocer y de poder enamorarse del Santísimo Sacramento, ¿verdad, hermana?
0: Así es, y tenemos mucho tema para cortar, como se dice, pero vamos a una pausa musical que la vamos a tener acá en vivo para que sea el Señor el que nos dé la gracia de desearlo, de querer creer cada día más en Él. Cuando uno tiene el deseo, el Señor hace el resto. Ahora, compártenos, hermana Miriam, esa hermosa canción para que juntos, con todos nuestros queridos oyentes, nos pongamos en actitud de pedirle al Señor esta gracia.

0: Hermana, ¿qué le parece si con esta melodía nos vamos despidiendo de este hermoso programa para que sea solo el Señor llenando los vacíos de nuestro interior?
1: Pedimos al Espíritu Santo que nos capacite para creer firmemente que Jesús está en el Santísimo Sacramento del altar, que podamos crecer en fe, en amor y decir, Señor, creo, pero aumenta mi fe. Esto para nosotros, para nuestros oyentes, y también les invitamos a que sigamos continuando este tema toda esta semana para que podamos comprender desde la ayuda de la formación de que Jesús está vivo y real en el Santísimo Sacramento del altar. Gloria al Padre, al Hijo y al Espíritu Santo.
0: Como era en el principio, ahora y siempre, por los siglos de los siglos. Amén. Amén.
1: Bueno, hermana, gracias por ese momento de alabanza del Señor, hermana Miriam. Y antes de que cortemos, en estos breves segundos, vamos a recordarle a nuestros queridos oyentes que vamos a estar todavía en esta temporada hermosa en la que vamos a ir meditando más y más en que Jesús está vivo y real en el Santísimo Sacramento. Dar razones a nuestra razón, ¿sí? Para que, con la ayuda de la fe, recordemos que la fe y la razón no van contrarias, van unidas, para que creamos que Jesús está allí y así se lo comportamos a muchas personas, porque la gente a veces por ignorancia duda de que realmente Jesús está en el Santísimo Sacramento del altar. Entonces que seamos instrumentos de bendición para que las personas puedan creer firmemente que Jesús está vivo y real en el Santísimo Sacramento del altar. Ahora sí, querida hermana, vamos a despedirnos de nuestros oyentes.
0: Hemos estado con ustedes las hermanas
1: Mónica
0: y la hermana Miriam. Esperamos en Dios que nos puedan acompañar en un nuevo programa de Conectadas en Familia.
1: ¡Cuídense! ¡Dios los bendiga!
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1: ¿Qué llevas en tu mochila? ¿Has sentido alguna vez como que no avanzas en el camino? Como que caminas, das pasos, pero no te mueves a ningún lugar. No llegas a ninguna parte. A veces como que sientes que caminas en círculos y sucede lo mismo todos los días. Una monotonía que pesa, que es como un equipaje cargado de piedras y de cosas que no necesitas. Cuando es así, es necesario que revisemos qué es aquello que llevamos en nuestra mochila, en nuestro equipaje. Hay veces que esas cosas que llevamos dentro no nos ayudan en nada, porque pesan mucho o porque sencillamente están ocupando un espacio que pudiera estar ocupando algo más útil en nuestra vida. Cuesta mucho desprenderse de esas cosas que llevamos cargando por mucho tiempo, porque estamos apegados a esas cosas. Estamos apegados a objetos, a recuerdos, a personas, a situaciones que muchas veces nos hacen más mal que bien. Nos retrasan el camino, nos retrasan el vuelo, porque pensamos que quizá eso que llevamos en la mochila lo vamos a utilizar más adelante y quizá pueda ser de ayuda, pero es todo lo contrario. Recuerda que a veces es mejor andar ligeros de equipaje.
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4: Cuarta semana del tiempo ordinario, día en el que la Iglesia celebra la memoria litúrgica, entre otros, de San Roberto Bellarmino, obispo y doctor de la Iglesia, onomástico del Papa León XIV. Los nuevos mártires son asesinados porque se oponen a las injusticias a causa del Evangelio, lo dijo el Santo Padre a los participantes en el congreso titulado El Siglo XX, un nuevo tiempo de mártires, organizado por el Dicasterio para las Causas de los Santos. Conversión y cercanía son los elementos predominantes en las actividades del pontífice en estos últimos días. Se los ofrecemos en nuestro programa La Semana del Papa León XIV. Hay que anunciar a Cristo con esperanza, es lo que dijeron los obispos de Uruguay en su visita al Dicasterio para la Comunicación en el marco de la visita Limina Apostolorum que están realizando. Desde la Ciudad del Vaticano reciban un cordial saludo de Renato Martínez a nombre de los demás integrantes de nuestra redacción. En breve, el detalle de la información de la Iglesia desde Roma para todo el mundo. Buena sintonía.
5: Muchos de los nuevos mártires o nuevos testigos de la fe son asesinados por abuso de poder o por organizaciones criminales porque como cristianos se oponen a las injusticias en nombre del Evangelio, señaló el Papa León XIV en el discurso que pronunció durante la audiencia a los participantes en el congreso titulado El Siglo XXI, un nuevo tiempo de mártires, organizado por el Dicasterio para las Causas de los Santos y la Comisión de Nuevos Mártires Testigos de la Fe. Esta denominación pretende indicar una categoría más amplia, distinta de los mártires cuya causa de beatificación está en curso y de aquellos que están oficialmente inscritos en el catálogo de los beatos y los santos, explicó el Papa, quien recordó que la comisión instituida por el Papa Francisco en 2023 tiene de hecho el objetivo de recoger los testimonios sobre quienes han dado la vida por Cristo, independientemente del proceso canónico, para que su ejemplo no se pierda.
6: Si tratta di fratelli e sorelle che in diversi contesti geografici, storici e politici
5: Se trata de hermanos y hermanas que en diversos contextos geográficos, históricos y políticos han dado su vida por el Evangelio. Ellos nos recuerdan las palabras del resucitado en su última aparición antes de ascender al cielo. Recibirán la fuerza del Espíritu Santo que descenderá sobre ustedes y serán mis testigos en Jerusalén, en toda Judea y Samaria y hasta los confines de la tierra. León XIV subrayó que su testimonio nos dice que también nuestra época, dominada por la cultura del poder, de la fuerza sin límites y del desarrollo incesante de los sistemas armados, es una época que ve el heroísmo de aquellos a quienes nos gusta definir como nuevos testigos de la fe. Muchos de ellos son asesinados por abuso de poder o por organizaciones criminales porque como cristianos se oponen a las injusticias en nombre del Evangelio. El pontífice recordó que el concepto de testigo de la fe se formuló precisamente para dar cabida y honrar situaciones históricas complejas en las que la motivación de los verdugos no se puede atribuir explícitamente al odio a la fe, y por ello, la labor de la Comisión de Nuevos Mártires Testigos de la Fe, con el apoyo del Dicasterio para las Causas de los Santos, es de carácter historiográfico y divulgativo, no jurídico, y se centra más en el estado de ánimo de la víctima que en las motivaciones del perseguidor. Es decir, se toma en cuenta el hecho de que la víctima se mantuvo fiel a Cristo en el cumplimiento de su compromiso evangélico y lo hizo hasta la muerte.
6: En estos testimonios de la fe,
5: En estos testigos de la fe se hace evidente que la perseverancia en el bien y la fidelidad hasta el don supremo de sí mismos en el amor han sacado fuerzas de la victoria del Cordero sacrificado sobre el mal, la única certeza capaz de ofrecer una paz profunda a quienes creen en él. En ellos se manifiesta heroicamente el estilo del cristiano, que nunca busca la confrontación, sino que más bien la desactiva con la eficacia de la mansedumbre, resaltó el Papa, quien recalcó que la fuerza evangelizadora de los nuevos testigos de la fe constituye uno de los mayores recursos de la Iglesia para anunciar el Evangelio en el mundo de hoy. Los testigos de la fe no proponen una ideología, sino que muestran una fe vivida en la vida cotidiana, y su credibilidad surge de la coherencia entre las palabras y las acciones, coherencia que a menudo llega hasta el sacrificio supremo. En contextos culturales indiferentes, la santidad de la puerta de al lado y el heroísmo silencioso se convierten en argumentos significativos, capaces de interpelar a todos, incluso a los más desconfiados, remarcó León XIV, quien reiteró que todos estamos llamados a dar nuestro aporte a este horizonte de compromiso, a esta obra de esperanza.
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9: El Papa León XIV cumplió este lunes 71 años y en estos días, entre sus mensajes, recordó la tragedia del 11 de septiembre. También recibió a los nuevos obispos y a los obispos del Salvador en visita ad limina. Con motivo de sus 71 cumpleaños, la Conferencia Episcopal Italiana pidió para el Papa fuerza y sabiduría para continuar guiando la construcción de una civilización del amor. En sus saludos a los fieles en la Plaza de San Pedro del domingo, durante el Ángelus, el Papa recordó a las víctimas de los atentados del 11 de septiembre del 2001, al cumplirse 25 años de aquella tragedia. León XIV renovó sus oraciones por quienes perdieron la vida y por quienes todavía sufren sus consecuencias.
10: At a time when conflict and violence afflict so many of our brothers and sisters, I invite
11: everyone. Invito a todos a orar para que el Señor conceda al mundo el don de la paz. El recuerdo del trágico suceso de hace 25 años nos impulsa a renovar nuestro compromiso con la paz, ante todo mediante la oración que encomendamos a la intercesión de la Virgen María.
10: Con la preghiera che affidiamo all'intercessione della Vergine Maria.
9: Otro de los momentos destacados fue el encuentro del Papa con nuevos obispos. León XIV le recordó que ningún obispo camina solo y los invitó a mantener una cercanía permanente con sus comunidades, conocer sus alegrías y dificultades y acompañar especialmente a los sacerdotes. También habló de los desafíos que plantea la inteligencia artificial, reconoció sus posibilidades, pero subrayó la necesidad de proteger la dignidad humana. Y al recibir a los participantes en el cuarto encuentro sinodal Fratelli Tutti, organizado por la Pontificia Comisión para América Latina y el Consejo Episcopal Latinoamericano, CELAM, el Papa les llamó a fortalecer la cooperación entre gobiernos, empresas, trabajadores, universidades, comunidades y organizaciones sociales de América Latina, el Caribe y Estados Unidos. León XIV habló de una responsabilidad compartida frente a los desafíos sociales, económicos, ambientales y tecnológicos, y defendió el diálogo como camino para buscar el bien común.
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4: De lunes 14 al sábado 19 de septiembre, el Episcopado Uruguayo realiza la visita Limina Apostolorum a la sede de Pedro y Pablo, con encuentros con diversos organismos de la Curia Romana, la audiencia con el Papa León XIV y, como conclusión, una peregrinación a Asís. Esta visita ad Limina Apostolorum se realiza a pocas semanas antes de la visita apostólica del Pontífice a Uruguay, programada del 6 al 8 de noviembre de este año, al inicio del extenso viaje del Santo Padre por América Latina, que también lo llevará a Argentina y Perú. Y en el marco de su visita al Dicasterio para la Comunicación, los obispos Bauer y Arturo Fajardo, obispo de Salto, dialogaron con los medios vaticanos sobre la realidad de sus diócesis y los desafíos pastorales que comparten con la Santa Sede. El servicio es de nuestro colega Sebastián Sansón.
14: La evangelización en concreto, creo que, y los grandes desafíos de la evangelización en un país que es el más secularizado de América Latina. Alguna vez alguien nos dijo, para mí es la tercera visita en Limina, o sea, que podría ser un pequeño laboratorio de experimentación de cómo una iglesia ha sostenido, a pesar de las dificultades, la tarea apostólica y ha ido adelante. Y bueno, creo que eso hemos compartido con los distintos organismos que ayudan al Santo Padre en el gobierno de la Iglesia Universal. Y bueno, después también las dinámicas de la expectativa del viaje del sucesor de Pedro a nuestra tierra, sin duda, el tema vocacional, la necesidad del aumento de las vocaciones y el dar siempre un nuevo impulso a la tarea evangelizadora, haciéndolo con confianza, esperanza y alegría, porque sabemos que la obra es del Señor sobre todo.
15: ¿Qué es lo que más le está enriqueciendo de los diálogos que están teniendo con los dicasterios?
14: Bueno, el conjunto de la Iglesia Universal, las problemáticas que muchas son comunes, el encontrarnos con aspectos que nos animan en la tarea y el poder, incluso el haber hecho todos estos informes y toda esta recoger tanta información, siempre es bueno porque a uno le permite tener una puesta a punto de la realidad de la diócesis que uno le toca conducir, acompañar.
15: ¿Cómo se está preparando la diócesis de Salto y en concreto Paysandú para recibir al Santo Padre? ¿Con qué realidad de la iglesia específicamente se encontrará allí el sucesor de Pedro?
14: Bueno, Paysandú es una ciudad que tiene una gran tradición católica, donde han surgido muchísimos sacerdotes, está marcado justamente por la evangelización de los salesianos, que hoy este año cumple 150 años de la llegada a nuestra patria. Y bueno, con el gobierno departamental hemos tenido una fluida relación y una muy buena colaboración que, bueno, nos permite ir avanzando en los preparativos, no solo en la parte, digamos, que tiene que ver con toda la estructura y la logística, sino con la preparación espiritual de la visita del Santo Padre, que creo que es lo más importante, ¿no? Un tiempo de confirmar en la fe a la comunidad cristiana y reavivar ese don que hemos recibido, como lo decía Pablo a Timoteo.
15: En el marco de América Latina, usted mencionaba el carácter laico y a veces hasta laicista de Uruguay. ¿Usted cree que a veces no se valora la piedad popular que existe en el país?
14: Yo creo que hay un momento oportuno para la evangelización, porque la caída de las ideologías, porque la pregunta sobre el sentido de la vida, es el país que tiene el más alto índice de suicidio. Creo que en cuanto a la reflexión popular, bueno, yo vengo de la diócesis de Minas, allí está la Virgen del Verdún, la Virgen de los 33, San Cono en Florida, y hay muchas expresiones de reflexión popular, y también en la campaña y entre la gente, digamos así, más sencilla de nuestro pueblo, que hay que valorar y hay que promover y hay que formar.
15: No podemos anticipar los temas que el Santo Padre abordará en sus intervenciones públicas, pero si tuviera que dejar un mensaje desde su experiencia como obispo diocesano, ¿qué le desearía que cambie en el corazón de las personas?
14: Creo que la pregunta sobre el sentido de la vida, el que el cristianismo es un acontecimiento y es un encuentro que va mucho más allá de una moral o una ideología, como a veces en el sentido común de la gente se plantea, creo que eso sea la dinámica más importante. Y después que nos impulsen la tarea, ¿no? En la diócesis hay, por ejemplo, yo he visto una gran expectativa, prácticamente en Salto y en otras zonas rurales ya no hay ómnibus disponibles para trasladar la gente. Entonces, todo eso demuestra una expectativa y un deseo de que esta visita del Santo Padre nos anime en la tarea evangelizadora y nos confirme en la fe.
16: Termina así nuestro informativo en lengua española. Gracias una vez más por haber estado con nosotros. Alabado sea Jesucristo.

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3: Vamos a leer el libro de la devoción al Sagrado Corazón de Jesús, explicado por el mismísimo director de Santa Margarita María Alacoque, el padre Jean Croisset.
17: El corazón de Jesús no se cansa de amar.
18: En el corazón de Jesús, Dios nos revela cuánto vale cada alma.
19: Acercarse al corazón de Cristo es encontrar refugio, consuelo y vida nueva.
3: El corazón de Cristo, el lugar donde Dios y el ser humano se encuentran.
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18: Hola, ¿qué tal? Bienvenidos nuevamente a este tu programa Conversando la Fe. Yo soy Guillermo Robles y cordialmente te saludo desde los benditos estudios de Radio Santísimo Sacramento de la Diócesis de Sacramento, California, y a todos ustedes que nos escuchan y siguen a través de EWTN Radio Católica Mundial. Y también a todos aquellos que nos siguen por la aplicación, ¿verdad?, que nos escuchan a todas horas. Y nuevamente recordándoles que estamos esperando aquí en el teléfono sus mensajes al 916-999-1240 vía WhatsApp. Nos interesa mucho saber su opinión sobre esa programación, sobre ese programa y sobre esta radio. Pues hoy día viernes, feliz fin de semana para todos ustedes. Nosotros vamos a trabajar, como ustedes saben, duro en este libro que estamos dándole duro al capítulo cuarto. Estamos en el libro La Devoción al Sagrado Corazón de Jesús del padre Jean Croisset, director espiritual de Santa Margarita María de Alacoque. Estamos en el capítulo cuarto titulado Los medios concretos para amar a Jesucristo y conseguir una tierna devoción a su Sagrado Corazón. Hemos estado hablando de todos estos medios y ayer nos quedamos en el quinto medio, una cariñosa devoción a la Virgen Santísima. Y hoy vamos a empezar el sexto medio, titulado Una especial devoción a San Luis Gonzaga. Nada más recordándoles lo mucho que es la cariñosa devoción a la Virgen Santísima, que es la intercesora, ¿verdad?, más grande que tenemos, la Madre de Jesucristo. Yo creo que, pues dice que en México a veces suelen decir que no somos somos guadalupanos más que cristianos, pero pues es que pues somos guadalupanos, somos los dos, nada más que pues no podemos ser, dejar de ser cristianos por ser guadalupanos, nada más que sí nos aferramos mucho a nuestra Virgen de Guadalupe, sí le tenemos una gran devoción porque sí nos enfocamos mucho por medio de ella para llegar a contactarnos con Él, a que Él nos escuche, nos perdone, nos siga guiando y nos siga educando en el mejor camino por medio de ella. Es una gran mamá ella, verdaderamente, es una gran mamá. Imagínense si es la mamá de Jesucristo que no quiere ser nuestra mamá de nosotros. O sea, qué más cosa tan grande. Creo que ayer comentaba también que qué bueno, ¿verdad? Que siempre que queremos algo que el papá dijo que no, la vamos con la mamá y dile a mi papá que nos diga que sí, que ya no lo vuelvo a hacer, que y ahí va la mamá y mete las manos en la lumbre por nosotros verdaderamente. Y así es nuestra Virgen. Muy cariñosa, muy especial y muy
6: muy madre,
18: muy consentidora, uh-huh. Muy madre. Bueno, pues no vamos a continuar sin antes presentarles al gran equipo de este día.
21: Deseándoles un muy bendecido fin de semana con ustedes, Blanca Maravilla.
22: Yo soy la hermana Yolanda Barajas, misionera de la Fraternidad Verbum Dei, que agradece su sintonía. Muchísimas gracias por permitirnos entrar a sus hogares. Qué regalo tan grande, ¿verdad? Y vamos a enviar un saludo muy grande. Estamos saludando a todos los que caregiving, que están cuidando a enfermitos, porque sé que algunas personas nos han dicho que junto con a la hora de estarle dando la comida, a la hora se ponen a escuchar la radio, que es como su medio de formación espiritual, así que les enviamos y qué regalo parecerse en el servicio a Jesús, y estoy segura que la Virgen, con eso que hablábamos ayer, les da la paciencia, la entereza de tratar al otro como si fuera el mismo cuerpo de Cristo.
23: Y aquí el Padre Rodolfo Llamas, que quiero dar un saludo bien grande hoy a todas las mamás, todas las mamás que nos están escuchando, ya que acabamos de meditar ahora cómo la Virgen María es madre de nosotros. Miren qué hermosa misterio. Nuestro bautismo, al hacernos cuerpo de Cristo, automáticamente nos hace hijos de María, porque el bautismo es el sí, que es el eco del sí de la Virgen María, cuando ella dice, hágase en mí según su palabra. Nuestro bautismo es decir que sí, como María lo hizo. Y si no somos consecuentes con ese sí, entonces nos estamos, si se pudiera, pero lo voy a decir, desbautizando, ¿verdad? Estamos siendo, mejor dicho, traicioneros a nuestro propio bautismo. Cuando criticamos a la Virgen María, cuando nos contradecimos en nuestras decisiones a seguir a Cristo, entonces estamos traicionando nuestro propio bautismo. Pero es cierto cómo la Virgen María es la madre de nosotros automáticamente cuando ya decimos que sí a Cristo, porque nosotros estamos dando nuestra carne a la palabra de Dios, estamos entrando a esa dinámica de la encarnación. Yo le estoy diciendo al Señor, aquí está mi cuerpo, aquí está mi carne, para hacer tu voluntad. Lo que el mismo Jesucristo hizo ahí en Getsemaní, y lo que María dijo, hágase en mí según tu palabra. Es decir, entramos en esa dinámica de la encarnación para hacer esa iglesia, una santa, católica y apostólica, y yo diría mariana.
22: Y qué fuerte debe de ser para la Virgen, ahorita que lo escuchaba, que ese Jesús le dijo, ese es tu hijo. Qué fuerte debe ser para una madre cuando un hijo te dice, yo no te quiero, yo te ignoro, hablo mal de ti. Cuando ves esas chavalinas, el otro día vi un vídeo que de otra persona, de estos hermanos, así como yo digo, pues lo que tú decías de Blanca, de la ignorancia, ¿no? Pegando una imagen de la Virgen. O sea, qué fuerte, aunque sabemos que pues físicamente a la Virgen no le pasa nada, porque esa es una imagen simplemente, pero es la intención del corazón. Lo que duele, lo que debe de doler, esas espadas que porque un amor tan sensible, un amor tan bondadoso,
0: Qué fuerte, ¿no? Qué fuerte para nuestra madre. Me llamó la atención en uno de esos terremotos que han sucedido últimamente en distintas iglesias. Ponían como la Virgen quedó de pie. O sea, estaba en la cúpula, arriba, y tú la ves que en el temblor cómo va y viene, pero ella con su niño no lo suelta, y no lo suelta, pero está todo cayendo por un lado para ella con su niño, ella moviéndose junto con el pueblo, con el temblor, pero no la tumban, ella de pie con el niño. Y pasó lo mismo en un convento de religiosas. Cayó, por decirlo así, estaba todo destruido a su alrededor, ella de pie, y decía ahí la religiosa, mira, la Virgen quedó de pie. Es como decir, sigue de pie, aunque a veces hay turbulencia, sigue de pie, sosteniéndonos en sus brazos, no te vas a caer, sosteniendo esa misión. Qué belleza, pues, y por eso pues vamos a seguir avanzando, porque si no le dedicaríamos otro rato.
1: Yo la que ya la quiero dedicar a otro programa entero.
0: Pues sí, vamos ahora a ir avanzando, ¿verdad? Que habla de tres medios que vamos a hablar aquí, que para ir creciendo en este amor de Jesús que dice aquí, pues tener una devoción a los santos, en concreto a San Luis Gonzaga, a Santa Margarita Alacoque, y un día del retiro. ¿Cómo todos estos tres medios que nos van a ayudar a ir creciendo en este amor a Jesús? Ya dejamos un ratito por un lado a nuestra madre, que sabemos que es vital. Y ahora vamos a seguir con estas prácticas que nos están invitando, cómo seguir practicando, creciendo en este amor a Jesús, y es este amor a los santos y el día del retiro. No sé si quieren hacer algún comentario sobre estos tres elementos o pasos o, digamos, medios que nos propone el padre Jean para crecer en el amor a Jesús.
1: A mí me venía como estos medios que Él nos está dejando, cuando nos dicen, vence el mal a fuerza de hacer el bien. Si nos enfocamos en todas estas prácticas, en todos estos medios, eventualmente, quieras que no, el mal se va a ir saliendo. No puedes estar dejando entrar luz, amor, gracia y seguir con todo lo que no viene de Dios. Y para mí, el ejemplo de los santos es... Y lo sabemos, nos lo ha dicho diferentes santos, ¿verdad? Diferentes. Ellos están ahí para ayudarnos, para con su ejemplo, con sus méritos que ellos obtuvieron durante este tiempo en la tierra por su amor tan grande a nuestro Señor, a nuestra Madre. Ellos están allí para ayudarnos. Saben, ya caminaron por esta tierra, ya saben lo difícil que es la perseverancia, ya saben lo difícil que a veces el enemigo nos ataca. Y ellos están ahí para decirnos, tú puedes, sí puedes, no estás solo. La oración de la madre, la oración, pues imagínate, el amor tan grande del mismo Jesús. Pero aparte, Él lo quiso así. Él quiso dejar que los santos fuesen santos para que intercedieran por nosotros, para una ayuda más. Uh-huh. Como me encanta la palabra cuando dice antes de partir Jesús al Padre y dice, voy a pedirle al Padre que les envíe otro paráclito, otro. Yo digo, ¿cuántos más nos has dejado, Señor?
23: Recuerden cómo el impulso que Dios nos da siempre es de ser comunidad, nunca de ser egoístas. Nos vamos a salvar juntos todos. No puede ser, no es una carrera de obstáculos, a ver quién llega primero, ¿verdad? No, vamos a llegar todos juntos como iglesia a la salvación. Como iglesia, la iglesia es la comunidad, por eso los santos están con nosotros. Aquí nos está diciendo en la especial devoción a San Luis de Gonzaga, también la especial devoción a Santa Margarita María, San Claudio de la Colombiere. ¿Por qué? Porque ellos tenían esta devoción al Sagrado Corazón. Sin embargo, si ustedes se fijan, si van entrando, ese es uno de mis descubrimientos que yo he ido haciendo a través de mi vida religiosa, cómo los santos llevan un mismo impulso. Todos llevan un mismo impulso como miembros del cuerpo de Cristo hacia Dios, hacia la santidad. No puede ser que tú recibas, como hacen todas estas religiones que son santerías tontas y supersticiones, de que utilice este santito para que te ayude a sacarte la lotería o para que, yo qué sé. Es, los santos nunca, nunca jamás te van a impulsar fuera de lo que es la salvación en Cristo. Nunca. Porque son cuerpo de Cristo y están unidos en la misma voluntad. Y claro, cuando tú te vas metiendo en el ambiente de los santos, te ves impulsado, como, no me gusta decir la palabra arrastrado, porque arrastrarte es como si no tuvieras voluntad, ¿no? Pero tu voluntad se ve envuelta, se ve empujada, se ve atraída por este camino de gracia. Y como tú estás creado para la gracia, te sientes más atraído. Y es cuando estás metido en ese ambiente de gracia, te es más difícil caer en tentaciones, abrirle la puerta o mantener puertas abiertas a cosas que no son de Dios.
0: Así es. A mí me llamó la atención porque dice, la de millones de santos que hay, que han llegado a la meta como triunfadores. No son perdedores. Triunfadores, me venía el mundial, ¿no? Que dice, se pone casi medio mundo, sobre 24 jugadores, no sé cuántos están jugando ahí. Nosotros ahorita en el mundo, los 8,000 billones de personas que existimos, somos como esos jugadores. Pero todos los millones que están arriba, que ya llegaron a la meta, nos dice, no seas tonto, mete gol, mete aquí, identifícate con Cristo, que es lo que no te... O sea, eso de los santos, que exacto, ver a San Luis González, haga un enamorado, porque ella misma dice que una religiosa tuvo una visión de dónde estaba, dice, tuvo una visión de dónde, de lo que está gozando ese santo, y dice, bueno, qué regalo, ¿no? Porque no están allá en el lugar donde están, no están como aburridos y vente, vamos aquí a ver qué hacemos, y no, están en la plenitud, gozando y invitándonos a ser parte de eso. O sea, yo sí tengo mis santos, sí que tengo, y mis santos del, y además me he elegido unos cuantos del inicio. Para mí San Juan Crisóstomo, para terminar mis estudios, que me costó tanto, ¿verdad? Porque los terminé media ya a los 40. Entonces yo sí le pedí a San... Digo, tengo de distintas etapas y de distintas...
18: Perdón, la hermana no ha dejado de estudiar.
0: No he dejado de estudiar.
18: No,
0: cuando ya se me acabe, que me salgan goteras en la cabeza, tal vez ahí. Pero qué bonito tener... Porque hasta yo pensé, ahorita que les escuchaba, hasta se nota si el tengo amistad con los santos. Porque una cosa es rezarle, como usted dice, padre, no, yo le voy a... y los hacemos medios brujos. No, ¿cómo es que tú le pides a este santo que te busque novio? O sea, eso es absurdo, tener un santo para que te haga eso, es como humillante. A mí, por favor, cuando yo sea santa, no me pongan esos...
18: Yo creo que, sinceramente, yo creo que eso es parte de un poco de ignorancia, el que no se sabe cómo se piden las cosas. Pero yo creo que lo que piden no es que le consigan novio, es que le dé sabiduría para encontrar a alguien correcto, pero lo piden de la manera correcta.
0: Que ponen de cabeza, que no sé qué, y luego vas allí en el... Usted que ahorita anda allá en nuestra tierra querida, o sea, que no, que esté santo para esto, que esté santo, ¿qué es eso? No, los santos no se pueden manipular para esas cosas, o sea, tienen su lugar, tienen su misión, estos hermanos que han llegado a la meta, que nos motivan, que, y yo creo que hay que darle su perfilito aquí, cómo hay que su intercesión para nosotros, ¿verdad?
21: Y me encanta que, sí, no hay que hacer esas cosas de super... superstición, por se pareciera a supersticioso, pero de que sí, cada santo, y también aquí nos dice él que los santos, porque Dios nos da una misión específica a cada quien, y aunque todos los santos pues estamos llamados a ese amor incondicional, total, al Sagrado Corazón, pero Dios nos dio una misión particular, dones particulares. Uh-huh. Entonces yo entiendo que por eso la Iglesia nos presenta este santo como Santa Lucía para los que no pueden ver, entonces vas encontrando santo San Maximiliano Kolbe, matices distintos. Uh-huh. Entonces aquí él nos propone a San Luis Gonzaga, los que hemos estado llamados a crecer en nuestra devoción al Sagrado Corazón, es muy hermoso conocer de él. Yo no sabía de él, y dice ahí que él fue, tiene este grado que la otra santa lo miró en tal grado, en tal altura, dice, por sus grandes méritos que fueron fruto de su extremada pureza de corazón y de su gran vida interior, de su continua presencia de Dios y de su gran amor a Jesucristo. Entonces él dice que él no hizo cosas grandes como instituyó esta nueva orden. No, su grandeza era su amor puro a Jesucristo, su estar ante el Santísimo, su desear solamente a él. Entonces yo creo verdaderamente, yo voy a luchar por crecer en mi devoción, de conocerle más, porque yo sí quiero, deseo crecer en mi amor a Jesucristo, en mi vida interior, en mi constante presencia de Dios. Y si él tiene así como la palanca ya cerquitas para que me eche la mano y me ayude, pues ¿por qué no hacerlo?
2: Claro que sí.
18: Hermana, usted decía algo ahorita de los matices que tienen ciertos santos. O sea, no terminé de entender. Que un santo es para, como decía ya, le recen por el que está enfermo.
2: No, o sea, es lo que el padre Rodolfo dice, o sea, todos los santos han amado a Cristo. Por supuesto, ahorita estamos hablando de estos porque el padre, digamos, es también de su congregación y tiene eso. Pero hay santos, por ejemplo, digo, el que yo lo conocí cuando estaba estudiando, San Juan Crisóstomo. Le llamaban el piquillo de oro, porque predica, o sea, era un predicador number one, igual que Santo Domingo. Entonces, claro, como mi misión es predicar, dar la palabra de Dios, y entonces, claro, que lo por decirlo así...
18: Es su favorito.
2: Más que mi favorito, es uno de los santos que yo le pido, rezo, pero lo mismo, por ejemplo, si yo estoy ahorita en Estados Unidos, tengo que evangelizar el mundo hispano. ¿Cuál es otro de mis santos que yo quiero conocer y le rezo todos los días? San Fray Junípero Serra.
21: San Fray Junípero.
2: ¿Por qué? Que me enseñe cómo evangelizar a los mundo hispano. Porque él evangelizó esta zona. Entonces, yo lo tengo también como mi santo, que no me canse en la misión, que no me jubile, que no... Bueno, perdón, padre.
21: Que no me jubile. El padre no está jubilado, él sigue trabajando.
2: Que no nos cansemos de dar el amor de Cristo, porque este hombre, a caballo, a burro, aquí fundó tantas misiones. Dime si no es amor a Cristo eso.
18: Claro.
2: Y fue de nuestro siglito no tan lejano. O sea, escoger cada uno, es por supuesto, a mí me encantó su limpieza, pero tenemos una gran variedad de santos en ese sentido, los matices.
21: Y es como en la necesidad también, y por la misma, yo lo entiendo así, por la misma visión que Dios nos da, en donde, por ejemplo, como la hermana tiene su misión de predicadora, pues los grandes predicadores que ya hicieron grandes cosas por Dios, que tienen tanto mérito, ¿cómo no la van a echar la mano para que...?
18: Exacto, porque aquí es lo que dicen, ¿no? Que ellos llegan e interceden por los que sabían que tenían como que los mismos ideales de ellos mismos. Exacto.
21: Las mismas. Yo les comparto que para mí una de las santas que conocí, Santa... de Acacia, Santa...
2: Rita.
21: Santa Rita, sí, cómo no me decir, eres mi santa. Mi Santa Rita de Acacia. Porque yo me vi en un momento tan difícil en mi matrimonio, tratando de luchar por la conversión de nuestros hijos. Y ella fue, o sea, un gran ejemplo. Entonces yo le pido, ayúdame, tú luchaste, ¿cómo le hiciste? Dame tu fuerza.
23: Por ejemplo, que Santa Teresita de Jesús, que ella dice, encontré mi vocación y ser el corazón. Y ahí está perfectamente otra que bien podía estar aquí presente en estas devociones de los santos, ¿verdad? Porque ella nos ayuda a ser el corazón de Cristo. Ella, que no salió del convento, descubrió que ahí estaba.
2: Y para ir concluyendo ya este hermosísimo, porque nos quedaríamos hablando de cada santo, ¿verdad? Lo que dice aquí, que otro medio, que es dedicarle un día del retiro a este crecimiento, yo decía como qué bonito de tener un espacio para Dios para reenfocarnos. Porque siento que nos vamos caminando y te desenfocas. O sea, como cuando una cámara que dice, ponle el foco así bien. Y el día del retiro, que es una oración más larga, es cuando de vuelta vuelves a retomarte, a estar en el silencio, a ver hacia dónde voy y eso. Qué bonito forma también de crecer en esta devoción al Santísimo Sacramento.
23: Bueno, sería muy bueno, yo diría que aquí sería bueno buscar alguna congregación como el Verbum Dei, como franciscanos, como jesuitas, que ofrecen este tipo de retiro cada mes.
2: Y a veces yo pienso que a nuestra audiencia a veces dices, no, pero es que yo ya lo hice. No es cada mes. Por ejemplo, nosotros el retiro lo hacemos, primero la oración todos los días, después una vez retiro a la semana, y luego después retiro al mes. ¿Por qué? Porque el ir caminando se te van desgastando los zapatos, uh-huh. Se te va desgastando el corazón, te vas como, por decirlo así...
18: Cansando.
2: No cansando, te vas desenfocando.
18: Okay. Uh-huh.
2: El estrés, el que quiero llegar aquí, el que quiero llegar acá, y sin querer te vas como...
18: En otra dirección.
2: Te vas y terminas en África en vez de irte a América. Uh-huh. Entonces, el retiro, ese tiempo de silencio, de estar con Dios... Esto en nosotros, pero en el laico, fíjate aquí, desde hace casi 300 años lo proponen como un tiempo tú y Dios. Y dice, no hace falta que te salgas de tu rutina, haz un espacio de decir, voy a hacer mi retiro. Es como, para mí me encantó, porque no es solamente lo proponen a los religiosos, es al laico.
21: Al laico. Es que es bien importante aquí, dice, y me encantó lo que dice el padre, poder tener, ser miembros de una comunidad. Claro, lo facilita muchísimo más, porque es como en comunidad y ese está el día y lo apuntas en tu agenda y se hace. Pero aquí dice, en tu tiempo, tú dedícate, que, y hay muchos medios, muchos que cómo hacerlo, pero dice... que es necesario este tiempo para examinar sinceramente si hemos aflojado en la práctica de la virtud, si hemos practicado con puntualidad los deberes propios de Estado, si hemos crecido en el amor a Jesucristo. O sea, como dice la hermana, un reenfoque, un reevaluarte, ¿dónde estoy, Señor? ¿En qué me he salido? ¿En qué me he equivocado? Y reenfocarnos en el caminar. Es importante.
2: Es importante. Es como una brújula. A ver, ¿hacia dónde estoy enfocándome? Estoy con todas esas preguntitas, ¿no? A ver, detenerme. Entrar a ver mi vida desde Dios. Jesús, a ver, ¿dónde estamos tú y yo? ¿No? Pues tú estás en África y yo acá en América. Ok, vamos a estar caminar juntos. Mis sentimientos, casi yo le llamo una terapia de salud mental.
18: Exacto.
2: Porque es
18: mental corazón.
2: Exacto, unificarte. Es soltar, es como cuando te vas a hacer un tuna para el carro. Enfócate, camina y eso, ¿verdad?
18: Pues muy bien, yo creo que con esto concluimos esta séptimo medio. Feliz fin de semana. Que tengan un excelente viernes. Me despido, soy Guillermo Robles.
21: Estuvo con ustedes también Blanca Maravilla.
2: Y yo soy Yolanda Barajas, misionera de la Fraternidad Verbum Dei.
23: Y aquí el Padre Rodolfo Llamas, que antes de darles la bendición, vamos a hacer esta pequeña meditación. Padre nuestro, Padre de todos, líbrame del orgullo de estar solo. No vengo a la soledad cuando vengo a la oración, pues sé que estando contigo, con mis hermanos estoy, y sé que estando con ellos, tú estás en medio, Señor. No he venido a refugiarme dentro de tu torreón, como quien huye a un exilio de aristocracia interior, pues vine huyendo del ruido, pero de los hombres no. Allí donde va un cristiano, no hay soledad, sino amor, pues lleva toda la iglesia dentro de su corazón. Y dice siempre, nosotros, incluso si dice yo. La bendición de Dios Todopoderoso, Padre, Hijo y Espíritu Santo, descienda sobre ustedes y les acompañe siempre.
18: Amén. Hasta la próxima.

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1: En el nombre del Padre, del Hijo y del Espíritu Santo. Amén. Primer misterio doloroso. La oración y agonía de nuestro Señor Jesucristo en el huerto de los olivos, sudando gotas de sangre.

0: Padre nuestro que estás en el cielo, santificado sea tu nombre. Venga a nosotros tu reino. Hágase tu voluntad, así en la tierra como en el cielo.
1: Danos hoy nuestro pan de cada día. Perdona nuestras ofensas, como también nosotros perdonamos a los que nos ofenden. No nos dejes caer en tentación y líbranos del mal.
0: Dios te salve María, llena eres de gracia. El Señor es contigo. Bendita tú eres entre todas las mujeres. Bendito es el fruto de tu vientre, Jesús.
1: Santa María, Madre de Dios, ruega por nosotros los pecadores, ahora y en la hora de nuestra muerte. Amén.
0: Dios te salve María, llena eres de gracia, el Señor es contigo. Bendita tú eres entre todas las mujeres. Bendito es el fruto de tu vientre, Jesús.
1: Santa María, Madre de Dios, ruega por nosotros los pecadores, ahora y en la hora de nuestra muerte. Amén.
0: Dios te salve María, llena eres de gracia, el Señor es contigo. Bendita tú eres entre todas las mujeres, bendito es el fruto de tu vientre, Jesús.
1: Santa María, Madre de Dios, ruega por nosotros los pecadores, ahora y en la hora de nuestra muerte. Amén.
0: Dios te salve María, llena eres de gracia, el Señor es contigo. Bendita tú eres entre todas las mujeres, bendito es el fruto de tu vientre, Jesús.
1: Santa María, Madre de Dios, ruega por nosotros los pecadores, ahora y en la hora de nuestra muerte. Amén.
0: Dios te salve María, llena eres de gracia, el Señor es contigo. Bendita tú eres entre todas las mujeres, bendito es el fruto de tu vientre, Jesús.
1: Santa María, Madre de Dios, ruega por nosotros los pecadores, ahora y en la hora de nuestra muerte. Amén.
0: Dios te salve María, llena eres de gracia, el Señor es contigo. Bendita tú eres entre todas las mujeres, bendito es el fruto de tu vientre, Jesús.
1: Santa María, Madre de Dios, ruega por nosotros los pecadores, ahora y en la hora de nuestra muerte. Amén.
0: Dios te salve María, llena eres de gracia, el Señor es contigo. Bendita tú eres entre todas las mujeres, bendito es el fruto de tu vientre, Jesús.
1: Santa María, Madre de Dios, ruega por nosotros los pecadores, ahora y en la hora de nuestra muerte. Amén.
0: Dios te salve María, llena eres de gracia, el Señor es contigo. Bendita tú eres entre todas las mujeres, bendito es el fruto de tu vientre, Jesús.
1: Santa María, Madre de Dios, ruega por nosotros los pecadores, ahora y en la hora de nuestra muerte. Amén.
0: Dios te salve María, llena eres de gracia, el Señor es contigo. Bendita tú eres entre todas las mujeres, bendito es el fruto de tu vientre, Jesús.
1: Santa María, Madre de Dios, ruega por nosotros los pecadores, ahora y en la hora de nuestra muerte. Amén.
0: Dios te salve María, llena eres de gracia, el Señor es contigo. Bendita tú eres entre todas las mujeres, bendito es el fruto de tu vientre, Jesús.
1: Santa María, Madre de Dios, ruega por nosotros los pecadores, ahora y en la hora de nuestra muerte. Amén.
0: Gloria al Padre, y al Hijo, y al Espíritu Santo.
1: Como era en un principio, ahora y siempre, por los siglos de los siglos. Amén.
0: Oh Jesús mío, perdona nuestros pecados, líbranos del fuego del infierno. Lleva todas las almas al cielo, especialmente las más necesitadas de tu misericordia.
2: Segundo misterio doloroso: los múltiples azotes que recibió nuestro Señor Jesucristo atado a una columna.

0: su reino. Hágase tu voluntad así en la tierra como en el cielo.
1: Danos hoy nuestro pan de cada día. Perdona nuestras ofensas, como también nosotros perdonamos a los que nos ofenden. No nos dejes caer en la tentación y líbranos del mal.
0: Dios te salve María, llena eres de gracia, el Señor es contigo. Bendita tú eres entre todas las mujeres, y bendito es el fruto de tu vientre, Jesús.
1: Santa María, Madre de Dios, ruega por nosotros los pecadores, ahora y en la hora de nuestra muerte. Amén.

0: vientre, Jesús.
1: Santa María, Madre de Dios, ruega por nosotros los pecadores, ahora y en la hora de nuestra muerte. Amén.
0: Dios te salve María, llena eres de gracia, el Señor es contigo, bendita tú eres entre todas las mujeres, bendito es el fruto de tu vientre, Jesús.
1: Santa María, Madre de Dios, ruega por nosotros los pecadores, ahora y en la hora de nuestra muerte. Amén.
0: Dios te salve María, llena eres de gracia, el Señor es contigo, bendita tú eres entre todas las mujeres, bendito es el fruto de tu vientre, Jesús.
1: Santa María, Madre de Dios, ruega por nosotros los pecadores, ahora y en la hora de nuestra muerte. Amén.
0: Dios te salve María, llena eres de gracia, el Señor es contigo, bendita tú eres entre todas las mujeres, bendito es el fruto de tu vientre, Jesús.
1: Santa María, Madre de Dios, ruega por nosotros los pecadores, ahora y en la hora de nuestra muerte. Amén.
0: Dios te salve María, llena eres de gracia, el Señor es contigo, bendita tú eres entre todas las mujeres, bendito es el fruto de tu vientre, Jesús.
1: Santa María, Madre de Dios, ruega por nosotros los pecadores, ahora y en la hora de nuestra muerte. Amén.
0: Dios te salve María, llena eres de gracia, el Señor es contigo, bendita tú eres entre todas las mujeres, bendito es el fruto de tu vientre, Jesús.
1: Santa María, Madre de Dios, ruega por nosotros los pecadores, ahora y en la hora de nuestra muerte. Amén.
0: Dios te salve María, llena eres de gracia, el Señor es contigo, bendita tú eres entre todas las mujeres, bendito es el fruto de tu vientre, Jesús.
1: Santa María, Madre de Dios, ruega por nosotros los pecadores, ahora y en la hora de nuestra muerte. Amén.
0: Dios te salve María, llena eres de gracia, el Señor es contigo, bendita tú eres entre todas las mujeres, bendito es el fruto de tu vientre, Jesús.
1: Santa María, Madre de Dios, ruega por nosotros los pecadores, ahora y en la hora de nuestra muerte. Amén.
0: Dios

0: vientre, Jesús.
1: Santa María, Madre de Dios, ruega por nosotros los pecadores, ahora y en la hora de nuestra muerte. Amén.
0: Gloria al Padre, al Hijo y al Espíritu Santo.
1: Como era en el principio, ahora y siempre, por los siglos de los siglos. Amén. Oh Jesús mío, perdona nuestros pecados, líbranos del fuego del infierno, lleva todas las almas al cielo, especialmente las más necesitadas de tu misericordia. Amén.
2: Tercer misterio doloroso. La corona de espinas que colocaron a nuestro Señor Jesucristo en sus sacratísimas sienes.

0: Padre nuestro que estás en el cielo, santificado sea tu nombre. Venga a nosotros tu reino. Hágase tu voluntad, así en la tierra como en el cielo.
1: Danos hoy nuestro pan de cada día. Perdona nuestras ofensas, como también nosotros perdonamos a los que nos ofenden. No nos dejes caer en tentación y líbranos del mal.
0: Dios te salve María, llena eres de gracia. El Señor es contigo. Bendita tú eres entre todas las mujeres. Bendito es el fruto de tu vientre, Jesús.
1: Santa María, Madre de Dios, ruega por nosotros los pecadores, ahora y en la hora de nuestra muerte. Amén.
0: Dios te salve María, llena eres de gracia, el Señor es contigo. Bendita tú eres entre todas las mujeres, bendito es el fruto de tu vientre, Jesús.
1: Santa María, Madre de Dios, ruega por nosotros los pecadores, ahora y en la hora de nuestra muerte. Amén.
0: Dios te salve María, llena eres de gracia, el Señor es contigo. Bendita tú eres entre todas las mujeres, bendito es el fruto de tu vientre, Jesús.
1: Santa María, Madre de Dios, ruega por nosotros los pecadores, ahora y en la hora de nuestra muerte. Amén.
0: Dios te salve María, llena eres de gracia, el Señor es contigo. Bendita tú eres entre todas las mujeres, bendito es el fruto de tu vientre, Jesús.
1: Santa María, Madre de Dios, ruega por nosotros los pecadores, ahora y en la hora de nuestra muerte. Amén.
0: Dios te salve María, llena eres de gracia, el Señor es contigo. Bendita tú eres entre todas las mujeres, bendito es el fruto de tu vientre, Jesús.
1: Santa María, Madre de Dios, ruega por nosotros los pecadores, ahora y en la hora de nuestra muerte. Amén.
0: Dios te salve María, llena eres de gracia, el Señor es contigo. Bendita tú eres entre todas las mujeres, bendito es el fruto de tu vientre, Jesús.
1: Santa María, Madre de Dios, ruega por nosotros los pecadores, ahora y en la hora de nuestra muerte. Amén.
0: Dios te salve María, llena eres de gracia, el Señor es contigo. Bendita tú eres entre todas las mujeres, bendito es el fruto de tu vientre, Jesús.
1: Santa María, Madre de Dios, ruega por nosotros los pecadores, ahora y en la hora de nuestra muerte. Amén.
0: Dios te salve María, llena eres de gracia, el Señor es contigo. Bendita tú eres entre todas las mujeres, bendito es el fruto de tu vientre, Jesús.
1: Santa María, Madre de Dios, ruega por nosotros los pecadores, ahora y en la hora de nuestra muerte. Amén.
0: Dios te salve María, llena eres de gracia, el Señor es contigo. Bendita tú eres entre todas las mujeres, bendito es el fruto de tu vientre, Jesús.
1: Santa María, Madre de Dios, ruega por nosotros los pecadores, ahora y en la hora de nuestra muerte. Amén.
0: Dios te salve María, llena eres de gracia, el Señor es contigo. Bendita tú eres entre todas las mujeres, bendito es el fruto de tu vientre, Jesús.
1: Santa María, Madre de Dios, ruega por nosotros los pecadores, ahora y en la hora de nuestra muerte. Amén.
0: Gloria al Padre, y al Hijo, y al Espíritu Santo.
1: Como era en un principio, ahora y siempre, por los siglos de los siglos. Amén.
0: Oh Jesús mío, perdona nuestros pecados, líbranos del fuego del infierno. Lleva todas las almas al cielo, especialmente las más necesitadas de tu misericordia.
2: Cuarto misterio doloroso: la cruz pesada que colocaron sobre sus hombros, y en ella el grave peso de nuestras culpas.

0: reino. Hágase tu voluntad así en la tierra como en el cielo.
1: Danos hoy nuestro pan de cada día. Perdona nuestras ofensas, como también nosotros perdonamos a los que nos ofenden. No nos dejes caer en la tentación y líbranos del mal.
0: Dios te salve María, llena eres de gracia, el Señor es contigo. Bendita tú eres entre todas las mujeres, y bendito es el fruto de tu vientre, Jesús.
1: Santa María, Madre de Dios, ruega por nosotros los pecadores, ahora y en la hora de nuestra muerte. Amén.
0: Dios te salve María, llena eres de gracia, el Señor es contigo. Bendita tú eres entre todas las mujeres, y bendito es el fruto de tu vientre, Jesús.
1: Santa María, Madre de Dios, ruega por nosotros los pecadores, ahora y en la hora de nuestra muerte. Amén.
0: Dios te salve María, llena eres de gracia, el Señor es contigo. Bendita tú eres entre todas las mujeres, bendito es el fruto de tu vientre, Jesús.
1: Santa María, Madre de Dios, ruega por nosotros los pecadores, ahora y en la hora de nuestra muerte. Amén.
0: Dios te salve María, llena eres de gracia, el Señor es contigo. Bendita tú eres entre todas las mujeres, bendito es el fruto de tu vientre, Jesús.
1: Santa María, Madre de Dios, ruega por nosotros los pecadores, ahora y en la hora de nuestra muerte. Amén.
0: Dios te salve María, llena eres de gracia, el Señor es contigo. Bendita tú eres entre todas las mujeres, bendito es el fruto de tu vientre, Jesús.
1: Santa María, Madre de Dios, ruega por nosotros los pecadores, ahora y en la hora de nuestra muerte. Amén.
0: Dios te salve María, llena eres de gracia, el Señor es contigo. Bendita tú eres entre todas las mujeres, bendito es el fruto de tu vientre, Jesús.
1: Santa María, Madre de Dios, ruega por nosotros los pecadores, ahora y en la hora de nuestra muerte. Amén.
0: Dios te salve María, llena eres de gracia, el Señor es contigo. Bendita tú eres entre todas las mujeres, bendito es el fruto de tu vientre, Jesús.
1: Santa María,

0: la hora de nuestra muerte. Amén.
1: Dios te salve María, llena eres de gracia, el Señor es contigo, bendita tú eres entre todas las mujeres, bendito es el fruto de tu vientre, Jesús.
0: Santa María, Madre de Dios, ruega por nosotros los pecadores, ahora y en la hora de nuestra muerte. Amén.
1: Gloria al Padre, al Hijo y al Espíritu Santo.
0: Como era en el principio, ahora y siempre, por los siglos de los siglos. Amén. Oh Jesús mío, perdona nuestros pecados, líbranos del fuego del infierno, lleva todas las almas al cielo, especialmente las más necesitadas de tu misericordia. Amén.
2: Quinto misterio doloroso. La muerte afrentosa que padeció nuestro Señor Jesucristo, clavado al madero de la cruz en medio de dos ladrones.

Vamos, Señor, con nuestro desamor. Hemos roto tus vestidos, Señor, con nuestra falta de fe. Tú, a cambio, nos das por madre a María. Tú que tienes sed de almas y de amor.

0: Padre nuestro que estás en el cielo, santificado sea tu nombre. Venga a nosotros tu reino. Hágase tu voluntad, así en la tierra como en el cielo.
1: Danos hoy nuestro pan de cada día. Perdona nuestras ofensas, como también nosotros perdonamos a los que nos ofenden. No nos dejes caer en tentación y líbranos del mal.
0: Dios te salve María, llena eres de gracia. El Señor es contigo. Bendita tú eres entre todas las mujeres. Bendito es el fruto de tu vientre, Jesús.
1: Santa María, Madre de Dios, ruega por nosotros los pecadores, ahora y en la hora de nuestra muerte. Amén.
0: Dios te salve María, llena eres de gracia, el Señor es contigo. Bendita tú eres entre todas las mujeres. Bendito es el fruto de tu vientre, Jesús.
1: Santa María, Madre de Dios, ruega por nosotros los pecadores, ahora y en la hora de nuestra muerte. Amén.
0: Dios te salve María, llena eres de gracia, el Señor es contigo. Bendita tú eres entre todas las mujeres, bendito es el fruto de tu vientre, Jesús.
1: Santa María, Madre de Dios, ruega por nosotros los pecadores, ahora y en la hora de nuestra muerte. Amén.
0: Dios te salve María, llena eres de gracia, el Señor es contigo. Bendita tú eres entre todas las mujeres, bendito es el fruto de tu vientre, Jesús.
1: Santa María, Madre de Dios, ruega por nosotros los pecadores, ahora y en la hora de nuestra muerte. Amén.
0: Dios te salve María, llena eres de gracia, el Señor es contigo. Bendita tú eres entre todas las mujeres, bendito es el fruto de tu vientre, Jesús.
1: Santa María, Madre de Dios, ruega por nosotros los pecadores, ahora y en la hora de nuestra muerte. Amén.
0: Dios te salve María, llena eres de gracia, el Señor es contigo. Bendita tú eres entre todas las mujeres, bendito es el fruto de tu vientre, Jesús.
1: Santa María, Madre de Dios, ruega por nosotros los pecadores, ahora y en la hora de nuestra muerte. Amén.
0: Dios te salve María, llena eres de gracia, el Señor es contigo. Bendita tú eres entre todas las mujeres, bendito es el fruto de tu vientre, Jesús.
1: Santa María, Madre de Dios, ruega por nosotros los pecadores, ahora y en la hora de nuestra muerte. Amén.
0: Dios te salve María, llena eres de gracia, el Señor es contigo. Bendita tú eres entre todas las mujeres, bendito es el fruto de tu vientre, Jesús.
1: Santa María, Madre de Dios, ruega por nosotros los pecadores, ahora y en la hora de nuestra muerte. Amén.
0: Dios te salve María, llena eres de gracia, el Señor es contigo. Bendita tú eres entre todas las mujeres, bendito es el fruto de tu vientre, Jesús.

0: por nosotros los pecadores, ahora y en la hora de nuestra muerte. Amén.
1: Dios te salve María, llena eres de gracia, el Señor es contigo. Bendita tú eres entre todas las mujeres, bendito es el fruto de tu vientre, Jesús.
0: Santa María, Madre de Dios, ruega por nosotros los pecadores, ahora y en la hora de nuestra muerte. Amén.
1: Gloria al Padre, y al Hijo, y al Espíritu Santo.
0: Como era en un principio, ahora y siempre, por los siglos de los siglos. Amén.
1: Oh Jesús mío, perdona nuestros pecados. Líbranos del fuego del infierno. Lleva todas las almas al cielo, especialmente las más necesitadas de tu misericordia.
2: Dios te salve, Reina y Madre, Madre de misericordia, vida, dulzura y esperanza nuestra. Dios te salve, a ti clamamos los desterrados hijos de Eva. A ti suspiramos gimiendo y llorando en este valle de lágrimas. Ea pues, Señora abogada nuestra, vuelve a nosotros esos tus ojos misericordiosos, y después de este destierro, muéstranos a Jesús, fruto bendito de tu vientre. Oh clemente, oh piadosa, oh dulce Virgen María, ruega por nosotros, Santa Madre de Dios, para que seamos dignos de alcanzar las promesas y gracias de nuestro Señor Jesucristo. Amén.

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esta oración que te ofrecemos llenos de gozo. Cumple tus promesas, que los hombres al conocer tu verdadera imagen se convertirán a ti y retornarán a casa. Haznos instrumentos de tu amor y tu misericordia. Te lo pedimos por Jesucristo nuestro Señor y nuestro Dios, que contigo y el

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0: In the name of the Father and of the Son and of the Holy Spirit.
1: En el nombre del Padre y del Hijo y del Espíritu Santo. Amén. La gracia de nuestro Señor Jesucristo, el amor del Padre y la comunión del Espíritu Santo estén con todos ustedes y con tu espíritu.
2: Hermanos, para celebrar dignamente estos sagrados misterios, reconozcamos nuestros pecados.
0: I confess to Almighty God and to you, my brothers.
1: Yo confieso ante Dios Todopoderoso y ante ustedes, hermanos, que he pecado mucho de pensamiento, palabra, obra y omisión, por mi gran culpa. Por eso ruego a Santa María Siempre Virgen, a los ángeles, a los santos y a ustedes, hermanos, que intercedan por mí ante Dios nuestro Señor. Dios Todopoderoso, tenga misericordia de nosotros, perdone nuestros pecados y nos lleve a la vida eterna. Amén.

0: pray.
1: Oremos. Dios Señor nuestro, tu sabiduría dispuso que tu único Hijo, cuando fue levantado de la tierra, atrajera todas las cosas hacia Él mismo por los méritos y ejemplos de San José de Cupertino. Nos ayuden a levantarnos por encima de los deseos mundanos y convertirnos perfectamente a la voluntad de tu Hijo, quien vive y reina contigo en la unidad del Espíritu Santo y es Dios por los siglos de los siglos. Amén.
2: A reading from the first letter of Saint Paul to the Corinthians.
1: Lectura de la primera carta del apóstol San Pablo a los Corintios. Hermanos, si hemos predicado que Cristo resucitó de entre los muertos, ¿cómo es que algunos de ustedes andan diciendo que los muertos no resucitan? Porque si los muertos no resucitan, tampoco Cristo resucitó. Y si Cristo no resucitó, nuestra predicación es vana y la fe de ustedes es vana. Seríamos además falsos testigos de Dios, puesto que hemos afirmado falsamente que Dios resucitó a Cristo. Porque si fuera cierto que los muertos no resucitan, Dios no habría resucitado a Cristo. Porque si los muertos no resucitan, tampoco Cristo resucitó. Y si Cristo no resucitó, es vana la fe de ustedes. Y por tanto, aún viven ustedes en pecado. Y los que murieron en Cristo perecieron. Si nuestra esperanza en Cristo se redujera tan solo a las cosas de esta vida, seríamos los más infelices de todos los hombres. Pero no es así, porque Cristo resucitó y resucitó como la primicia de todos los muertos. Atiende, Dios mío, y escucha mi oración. Atiende, Dios mío, y escucha mi oración. Señor, hazme justicia, y a mi clamor atiende. Presta oído a mi súplica, pues mis labios no mienten. Atiende, Dios mío, y escucha mi oración. A ti mi voz elevo, pues sé que me respondes. Atiende, Dios mío, y escucha mis palabras. Muéstrame los prodigios de tu misericordia, pues a quien acude a ti, de sus contrarios salvas. Atiende, Dios mío, y escucha mi oración. Protege, Señor, como a las niñas de sus ojos. Bajo la sombra de tus alas escóndeme, pues yo, por serte fiel, contemplaré tu rostro, y al despertarme espero saciarme de tu vista. Atiende, Dios mío, y escucha mi oración.

Te doy gracias, Padre, Señor del cielo y de la tierra, porque has revelado los misterios del reino a la gente sencilla.

0: Lectio Sancti Evangelii secundum Lucam. Jesus journeyed from one town and village.
1: En aquel tiempo Jesús comenzó a recorrer ciudades y poblados, predicando la buena nueva del reino de Dios. Lo acompañaban los doce y algunas mujeres que habían sido libradas de espíritus malignos y curadas de varias enfermedades. Entre ellas iban María, llamada Magdalena, de la quien había salido siete demonios, Juana de Cusa, el administrador de Herodes, Susana y otras muchas que lo ayudaban con sus propios bienes.

0: Dear brothers and sisters in Christ.
1: Queridos hermanos en Cristo, porque Cristo vive, la misericordia se vuelve nuestra misión en la vida. San Pablo trae la primera lectura de hoy a una proclamación decisiva, que ahora Cristo ha resucitado de entre los muertos, la primicia de aquellos que duermen. Esas palabras, pero ahora lo cambian todo. Pablo acaba de describir lo que sería verdad si Cristo no hubiera resucitado. Nuestra prédica sería vacua. Nuestra fe sería fútil. Permaneceríamos en nuestros pecados. Aquellos que han muerto estarían perdidos. Y si nuestra esperanza en Cristo fuera solo para esta vida presente, los cristianos serían los más lamentables de todos. El cristianismo no yace meramente sobre hermosas enseñanzas o principios morales o la memoria de un maestro inspirador. No. Yace sobre una persona viva, Jesucristo, crucificado y sepultado, a quien el Padre resucitó. Él vive. Por lo tanto, el pecado ha sido vencido, la muerte ha sido derrotada, y nuestra esperanza no es una ilusión. Bien, ahora, esto no quiere decir que como cristianos católicos estamos librados del dolor. Aún nos enfermamos, envejecemos, estamos al lado de camas de hospital, lloramos en funerales, pasamos por soledad y desilusiones, incertidumbre y temor. La fe no niega el dolor de la separación. Y derramamos lágrimas. Pero encomendamos esas lágrimas a un sepulcro vacío. La muerte es real, pero no es final. La tumba es un pasaje, no un lugar donde Dios nos abandona. San Pablo llama a Cristo la primicia para aquellos que duermen. En el mundo bíblico, las primicias eran el comienzo y promesa de la cosecha aún por venir. Y el doctor de la iglesia antigua, San Jerónimo, en su comentario bíblico, nos recuerda que la resurrección de Cristo no es un milagro aislado solo para él, sino el principio base de toda esperanza cristiana. San Jerónimo explica que así como la raíz contiene la vida de todo el árbol, de la misma manera el cuerpo resucitado de Jesús contiene la vida, la incorrupción y la gloria futura de todos aquellos que están unidos a Él a través del bautismo y el Espíritu Santo. A donde Cristo ha ido, Él planea llevar a sus fieles. Por eso, la persona humana importa tan profundamente. Dios nos salva en un abstracto. Nos ama a cada uno de nosotros personal y completamente. El cuerpo debilitado por la edad le importa a Dios. El cuerpo apesadumbrado por la enfermedad le importa. La persona olvidada por la sociedad le importa a Dios. No somos desechables y no somos accidentes. Fuimos creados por el Padre, redimidos por el Hijo, santificados por el Espíritu Santo y llamados a compartir en la vida resucitada de Cristo. La oración en nuestro Salmo responsorial, tomada del Salmo 17, da voz a esta esperanza de resurrección. Señor, hazme justicia y presta oído a mi súplica. El salmista busca el refugio de la sombra de Dios y espera su llamado, la presencia de Dios. La esperanza cristiana más profunda no es meramente que el sufrimiento llegue a su fin ni que la vida continúe. Nuestra esperanza es contemplar la faz de Dios y estar para siempre saciados en su presencia. A menudo nos decimos a nosotros mismos, si solamente este problema se resolviera, si solamente mi salud mejorara, si solamente mis dificultades familiares desaparecieran, si solo tuviera yo mayor seguridad, entonces mi alegría estaría completa. Hermanos, estos deseos son comprensibles y debemos encomendárselos honestamente al Señor. Pero incluso cuando se resuelve un problema, sabemos que más adelante otro aparecerá. Ninguna parte de la creación puede totalmente saciar nuestro corazón creado para la eternidad. Nuestra alegría será plena cuando veamos a Dios cara a cara. Santa Faustina entendía este anhelo. En medio de las enfermedades y el sufrimiento, ella fijaba su esperanza en la misericordia de Dios y la vida eterna con Él. La divina misericordia no es meramente una garantía acerca del pasado, es el amor salvífico de que el crucificado y el resucitado Cristo nos libera del pecado y nos restaura al Padre y abre para nosotros la vida del cielo. Su sencilla oración, Jesús, en ti confío, es una oración de resurrección. Coloca la totalidad de la persona en las manos de aquel que venció la muerte. A primera vista, el breve evangelio de hoy puede parecer muy lejano de la enseñanza de San Pablo acerca de la resurrección. Jesús está desplazándose de ciudades y poblados a otras, proclamando las buenas nuevas del reino. Los doce que lo acompañan, al igual que las mujeres María, Magdalena y las otras mujeres que habían sido sanadas de espíritus malignos y enfermedades, proveen por Jesús y sus compañeros de sus propios recursos. Pero este evangelio revela cómo luce la fe en la resurrección en la vida cotidiana. Estas mujeres habían encontrado el poder salvífico de Jesús. Habían recibido sanación, libertad, misericordia, un nuevo inicio, porque habían recibido ahora, daban. No permanecían distantes, admiradoras o espectadoras pasivas. Acompañaban a Jesús y colocaban lo que poseían al servicio de su misión. Misericordia recibida se convertía en discipulado vivido. El agradecimiento se convertía en generosidad. La sanación se convertía en testimonio. María Magdalena había sido liberada de una profunda aflicción. Ella seguía a Jesús, permaneció cerca a él en su pasión, fue al sepulcro y fue testigo del Señor resucitado. Juana provino de un entorno social muy distinto, vinculada a su esposo a través de la casa de Herodes, pero sin embargo utilizó sus circunstancias y su

indispensables que ellas proveen a la vida y la misión de la Iglesia. El Evangelio de hoy muestra a mujeres no en los márgenes del ministerio de Jesús, sino que lo acompañan, respondiendo a la gracia y ayudando a hacer posible la proclamación del reino. Este pasaje del Evangelio también nos enseña que cada discípulo tiene un lugar en la misión de Cristo. Algunos predican públicamente, otros proveen apoyo material, otros rezan, organizan, enseñan, instan, cuidan a los sufrientes, crían hijos, y la fe sostiene silenciosamente la labor de la Iglesia. Pero cada acto de discipulado es visible, y cada acto ofrecido con amor tiene importancia eterna. El padre enseña al hijo a rezar. El cuidador pacientemente cuida del familiar anciano. El feligrés lleva la Sagrada Comunión a alguien que está confinado a su casa. El religioso ofrece de la intercesión oculta. La persona da generosamente para que el Evangelio pueda llegar a los demás. Alguien elige el perdón, cuando el resentimiento sería más fácil. Alguien sufre a solas y susurra: Jesús, en ti confío. Es posible que el mundo nunca registre estos actos, pero Dios sí. San Antonio de Padua enseñó que nuestras acciones deben dar credibilidad a nuestras palabras. Enseñó que la gracia de Cristo es como una suave lluvia que cae sobre la tierra seca y resquebrajada, causando que flores fragantes de santidad florezcan donde solo había desolación. Cuando Cristo toca el alma humana, el pasado queda perdonado, el presente queda infundido con propósito y el futuro se llena de promesa eterna. Las mujeres en el Evangelio de hoy no meramente escuchaban la proclamación del reino, sus vidas se convirtieron en parte de esa proclamación. San Jerónimo se dedicó a la Sagrada Escritura porque él sabía que conocer las Escrituras es conocer a Cristo. Y junto con San Antonio, su testimonio nos recuerda que la palabra que escuchamos debe convertirse en la vida que vivimos. La pregunta entonces es, no solamente si es que creemos que Jesús resucitó de entre los muertos, también incluye la pregunta si la manera en que vivimos revela lo que creemos, que Él ha resucitado. Causa que meditemos. Vivimos como si el perdón fuera posible. Tratamos a los demás como personas con un destino eterno. Utilizamos nuestro tiempo, habilidades, influencia y posesiones para el reino. Permanecemos fieles cuando nuestro servicio está oculto. Unimos nuestros sufrimientos a Cristo. Cargamos esperanza a lugares donde otros solo ven la oscuridad. Tal vez alguien que esté participando en esta misa de hoy carga una carga pesada. Quizás están llorando algún ser querido. Quizás han recibido un diagnóstico doloroso. Quizás están preocupados por un familiar que ha abandonado la fe. Y quizás tienen dificultad con algún pecado que parece ser más fuerte que ustedes. O han rezado fielmente. Se sienten que Dios guarda silencio. Hermanos, el día de hoy la obra de Dios no ofrece la promesa superficial de que cada dificultad terrenal rápidamente desaparecerá. Ofrece algo mayor. Pero ahora Cristo ha resucitado de entre los muertos. Nuestro sufrimiento no es la palabra final. Nuestros pecados no son más grandes que su misericordia. Nuestra soledad no está más allá de su presencia. Nuestros sepulcros no estarán más allá de su alcance. Porque Cristo ha resucitado, ningún sacrificio hecho con amor es desperdiciado. Ninguna fidelidad oculta desaparece. Ningún sufrimiento unido a Él carece de significado. Ningún

obsequio ofrecido por el reino es perdido. La resurrección no nos retira de la responsabilidad de esta vida. Da esas responsabilidades significado eterno. Así pues, el día de hoy, pidamos tres gracias. Primero, la gracia de creer. Señor, fortalece nuestra fe en tu resurrección, Señor, especialmente cuando el sufrimiento nos tienta a dudar. Segundo, la gracia de la esperanza. Señor, enséñanos a buscar tu faz y recordar que nuestro destino final no es la muerte, sino la vida contigo. Y tercero, la gracia para servir. Señor, al igual que María Magdalena, Juana, Susana y muchos discípulos sin nombre, ayúdanos a colocar lo que tenemos y quienes somos al servicio de tu reino. En pocos momentos, Cristo resucitado vendrá entre nosotros en la Sagrada Eucaristía. Recibimos no meramente una memoria de alguien que vivió otrora. Recibimos al Señor vivo, la sangre de vida y la promesa de nuestra resurrección. Así pues, que esta Eucaristía profundice nuestra fe, robustezca nuestra esperanza y nos envíe al mundo al servicio general, y cuando las cargas de la vida parezcan abrumadoras, que recordemos las palabras que lo cambiaron todo. Pero ahora Cristo ha resucitado de entre los muertos, y como Él vive, nuestra fe no es vacua. Como Él vive, la misericordia es más fuerte que el pecado. Como Él vive, ningún acto de amor es desperdiciado. Como Él vive, la muerte no tiene la última palabra. Hermanos, y como Él vive, con confianza podemos rezar: Señor, cuando tu gloria aparezca, nuestra alegría será plena.

Presentemos nuestras oraciones a Dios, pues toda nuestra esperanza está en Él. Que la nueva evangelización mueva a los pueblos en todo lugar a responder al llamado universal a la santidad. Roguemos al Señor. Que aquellos en puestos de responsabilidad pública tengan el valor de permanecer firmes en defensa de la cultura de la vida. Roguemos al Señor. Que un aumento en amor y devoción al sacramento de la Sacratísima Eucaristía sean fomentados en los corazones de todos los católicos. Roguemos al Señor. Que aquellos que recientemente hayan fallecido vean la faz de Dios y que aquellos que los lloran reciban consuelo. Roguemos al Señor. Señor Dios, has preparado para aquellos que te aman lo que ningún ojo ha visto o ningún oído ha escuchado. Llena nuestros corazones con tu amor para que al amarte por encima de todo y en todo alcancemos tus promesas que el corazón del hombre no concibe. Te lo pedimos por Jesucristo nuestro Señor. Amén.

0: pray, brethren, that my sacrifice...
1: Oren, hermanos, para que este sacrificio mío y de ustedes sea agradable a Dios Padre Todopoderoso. El Señor reciba de tus manos este sacrificio para la alabanza y gloria de su nombre, para nuestro bien y el de toda su santa iglesia. Señor, los dones que te presentamos en tu altar en memoria de San José de Cupertino sean agradables a ti. Líbranos de las cosas que nos mantienen alejados de ti y enséñanos a buscar como nuestro único bien. Te lo pedimos por Cristo nuestro Señor. Amén.

0: It is truly right and just our duty and our salvation.
1: En verdad es justo y necesario, es nuestro deber y salvación darte gracias siempre y en todo lugar, Señor Padre Santo, Dios Todopoderoso y Eterno, por Cristo Señor nuestro, porque de tal modo concedes a tu Iglesia la alegría de celebrar hoy la festividad de San José Cupertino, que la fortaleces con el ejemplo de su vida piadosa, la instruye con la predicación de su palabra y la proteges con su intercesión. Por eso, unidos a la multitud de los ángeles y de los santos, te aclamamos lleno

0: You are indeed holy, O Lord, and all you have created rightly gives you praise. For through your Son, our Lord Jesus Christ,
1: Santo eres en verdad, Padre, y con razón te alaban todas tus criaturas, ya que por Jesucristo, tu Hijo, Señor nuestro, con la fuerza del Espíritu Santo, das vida y santificas todo, y congregas a tu pueblo sin cesar, para que ofrezca en tu honor un sacrificio sin mancha, desde donde sale el sol hasta el ocaso. Por eso, Padre, te suplicamos que santifiques por el mismo Espíritu estos dones que hemos separado para ti, de manera que sean cuerpo y sangre de Jesucristo, Hijo tuyo y Señor nuestro, que nos mandó celebrar estos misterios. Porque Él mismo, la noche en que iba a ser entregado, tomó pan, y dando gracias, te bendijo, lo partió y lo dio a sus discípulos, diciendo: tomen y coman todos de él, porque esto es mi cuerpo, que será entregado por ustedes.

0: In a similar way, when supper was ended, he took the chalice.
1: Del mismo modo, acabada la cena, tomó el cáliz, dando gracias te bendijo, y lo pasó a sus discípulos diciendo, tomen y beban todos de él, porque este es el cáliz de mi sangre, sangre de la alianza nueva y eterna, que será derramada por ustedes y por todos los hombres para el perdón de los pecados. Hagan esto en conmemoración mía.

Este es el misterio de nuestra fe. Anunciamos tu muerte, proclamamos tu resurrección. Ven, Señor Jesús. Así pues, Padre, al celebrar ahora el memorial de la pasión salvadora de tu Hijo, de su admirable resurrección y ascensión al cielo, mientras esperamos su venida gloriosa, te ofrecemos en esta acción de gracias el sacrificio vivo y santo. Dirige tu mirada sobre la ofrenda de tu Iglesia y reconoce en ella la víctima por cuya inmolación quisiste devolvernos tu amistad, para que, fortalecidos con el cuerpo y la sangre de tu Hijo y llenos de su Espíritu Santo, formemos en Cristo un solo cuerpo y un solo espíritu. Que Él nos transforme en ofrenda permanente para que gocemos de su heredad junto con tus elegidos, con María la Virgen, Madre de Dios, su esposo San José, los apóstoles y los mártires y todos los santos, por cuya intercesión confiamos obtener siempre tu ayuda. Te pedimos, Padre, que esta víctima de reconciliación traiga la paz y la salvación al mundo entero. Confirma en la fe y en la caridad a tu Iglesia peregrina en la tierra, a tu servidor, León, al Papa León, a nuestro obispo Esteve, al orden episcopal, a los presbíteros y diáconos y a todo el pueblo redimido por ti. Atiende los deseos y súplicas de esta familia que has congregado en tu presencia. Reúne en torno a ti, Padre misericordioso, a todos tus hijos dispersos por el mundo. A nuestros hermanos difuntos y a cuantos murieron en tu amistad, recíbelos en tu reino, donde esperamos gozar todos juntos de la plenitud eterna de tu gloria. Por Cristo, Señor nuestro, por quien concedes al mundo todos los bienes.

0: Your saving help, O God, protects me.
1: Tu salvación, oh Dios, me proteja. Alabaré el nombre del Señor con cantos. Lo han visto los humildes y se alegran. Busca al Señor y tu corazón vivirá.
2: Para todos aquellos que no pueden recibir a Jesús en el Santísimo Sacramento, les ofrecemos la siguiente oración. Yo creo que tú, oh Jesús, estás en el Santísimo Sacramento del altar. Yo te amo y deseo que vengas a mi corazón. Yo te abrazo. Oh, nunca, nunca me abandones. Que el ardiente y dulcísimo poder de tu amor, oh Señor Jesús, yo te imploro, tome mi mente y que yo pueda morir a través del amor de tu amor, así como tú estuviste dispuesto a morir a través del amor de mi amor. Amén.

0: Let us pray. We have been nourished with the bread of angels, strengthened by this bread.
1: Señor, hemos sido nutridos con el pan de ángeles, fortalecidos por este pan. San José de Cupertino soportó toda adversidad con una constancia firme. Que nosotros avancemos de virtud en virtud hasta llegar a ti. Te lo pedimos por Jesucristo nuestro Señor. Amén.
0: Benedicat vos omnes.

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9: Los santos son nuestros modelos, que nos lo pone la Iglesia precisamente porque son los que mejor han vivido el Evangelio. Por eso precisamente nuestra Santa Madre la Iglesia nos lo pone para que todos nos fijemos en ellos y bueno, aparte de exultar de gozo porque son santos, ya están cerca del Señor, también nos manifiestan cómo en esta vida podemos nosotros vivir lo que el Señor nos manda en el Evangelio. Y después de haber visto la Escuela Dominicana, a Santa Catalina de Siena, a San Vicente Ferrer y al Beato Fray Angélico de Fiesole, vamos hoy a ver con nuestro invitado algunos autores místicos del siglo XIV y XV que no pertenecieron propiamente a ninguna de las escuelas de espiritualidad que ya hemos visto, pero que no por ello han sido también grandes santos. Bueno, damos las gracias a nuestro técnico aquí en Barcelona, Carlos Quequesana, y también a nuestros compañeros de Radio Católica Mundial, a Jorge Graña, que está en la ciudad de Birmingham, en Alabama. Y también damos la bienvenida hoy al programa al padre Daniel Zavala, que está en Chile y que, como siempre, nos acompaña en estos programas para hacer este recorrido tan bonito y que nos ayuda mucho a profundizar también en nuestra fe a través de todos estos santos que el padre Zavala siempre nos trae. Bueno, vamos a saludar al padre Daniel Zavala, que como dije está en Chile, y él es licenciado en Teología y doctor en Derecho Canónico por la Universidad de la Santa Cruz de Roma en Italia. Padre, bienvenido al programa.
10: Pues una vez más contento por poder participar con ustedes.
9: Muchísimas gracias, padre. Bueno, el padre propuso para ver en este programa lo que nos dé tiempo, que ojalá nos dé tiempo a todo lo que el padre nos dijo, los autores independientes del siglo XIV y XV. Padre, pues adelante con el primer, que creo que es Beato, el primero que nos va a relatar.
10: Sí, es el Beato Juan Ruiz Brock. Se escribe de distintas maneras, pero bueno, con este sonido creo que lo podemos identificar. 1293-1381, en todo caso, fíjese, bastante longevo para la época. Estamos hablando siglos XIII y XIV, donde la esperanza de vida era poca. Pues este hombre vivió muchísimos años para la época, ¿no? Es llamado el Admirable. Él nació en la aldea que le dio el nombre, claro, cerca de Bruselas, en 1293, y fue educado por un canónigo tío suyo. Los canónigos son los que forman parte, diríamos, del coro catedralicio. Tenían en ese tiempo más responsabilidades que las que tienen hoy en las catedrales, ¿no? Juan estudió teología, se ordenó de sacerdote a los 24 años y durante 25 años vivió con su tío en Bruselas, y ambos eran capellanes de la iglesia de Santa Cúdula. Aunque estaba dedicado a sus deberes sacerdotales, como todo sacerdote debe hacerlo, Juan Ruiz Brock consagró también mucho tiempo a la contemplación. Fíjese cómo no son excluyentes, hermana,
9: sí.
10: El trabajo pastoral con el tiempo dedicado a la contemplación, que a veces nos falta a los sacerdotes, ¿no? Se opuso Juan con todas sus fuerzas a las enseñanzas de los llamados espíritus, hermanos del espíritu libre, que era una secta o conglomerado de sectas contra la que también tuvieron que luchar Taulero y Susón, ya conocidos nuestros de la escuela dominicana, ¿no? Pero que estaba especialmente extendida en Holanda y ejercía una nefasta y gran influencia, ¿no? Estos llamados hermanos se oponían a toda autoridad eclesiástica y enseñaban una doctrina, diríamos, con tendencia panteísta, sin sacramentos, sin dogma,
9: Sí.
10: Desde luego que estaban bastante despistados porque se apartaban de lo que la iglesia es fundamental, la obediencia y la ortodoxia, ¿no? En 1343 Ruiz Brock decidió abandonar la ciudad y se retira a una ermita en Groenendael, cerca de Bruselas, acompañado por su tío y algunos otros amigos. En ese lugar pues iniciaron una vida austera y penitente, medio eremítica, medio conventual, eran los inicios, y en 1350 la comunidad adopta la regla de canónigos regulares de San Agustín y Ruiz Brock fue elegido superior. Tengamos en cuenta que en ese tiempo las comunidades que se formaban solían escoger algunas de las reglas aprobadas,
9: sí.
10: Después le daban algunos matices a su vida, ¿no? Pero adoptaban alguna regla aprobada y la de San Agustín desde luego lo estaba. Durante esta época, pues la fama de santidad de Juan Ruiz Brock ya se había extendido por toda Europa, con lo difícil que era la comunicación entonces, hermana. No,
9: sí, sí,
10: no había,
9: claro,
10: WhatsApp, no, claro, no se transmitía por TikTok, este es muy santo, no. No había comunicación de ese tipo, entonces es muy meritorio que la fama de santidad ya se haya extendido y atraía a muchos discípulos que buscaban su dirección, almas que ansiaban la perfección, ¿no? Y durante estos años escribió también varios libros espirituales. Como fruto de largas horas de contemplación que pasaba en el bosque, murió a los 88 años en olor de santidad, rodeado de numerosos discípulos. En 1908 la congregación de ritos aprobó el culto que como beato se le venía tributando desde tiempo inmemorial. Por tanto, es beato Juan Ruiz Roch. En tiempo de el Papa San Pío X se le beatifica oficialmente, ¿no? Se reconoce esa fama de beato que ya estaba extendida. Juan Ruiz Roch es el fundador de la llamada escuela mística flamenca, que le tiene a él por principal y casi único representante. Nos dicen los autores que su exaltado misticismo ejerció enorme influencia en los siglos posteriores. Exaltado no lo tomemos como una persona desaforada, sino impetuoso misticismo, quizá vendría mejor. Si exceptuamos a Areopagita, a Santo Tomás, a Santa Teresa y a San Juan de la Cruz, si dejamos a esos al margen por un momento, podemos decir que no hay en teología mística autor que haya ejercido una influencia tan honda y universal como Juan Ruiz Roch. Fíjense la importancia que tiene este hombre.
9: Padre.
10: De él conservamos 12 tratados. Voy a mencionar los principales. Uno se llama Espejo de la Salud Eterna o El Santo Sacramento, que explica la unión mística por la teoría de la imagen o de la semejanza con Dios. Son muy profundos los tratados de Juan Ruiz Roch. Es un gran teórico. El Reino de los Amantes de Dios, escrito en forma rimada para combatir los errores místicos de los hermanos del Espíritu. Enseña la eficacia de los dones del Espíritu Santo para conducir a la contemplación. Fíjese qué avanzado estaba en esto. Algo que va a destacar mucho, como vimos, si recuerda, hermana, la escuela dominicana daba mucha importancia a los dones del Espíritu Santo.
9: Sí, padre.
10: Pues este hombre ya también lo destacaba. Y gran mérito tiene que haya escrito en forma de rima un libro para contrarrestar el avance de esos hermanos del Espíritu Libre, o Espíritu Caótico, podríamos decir, porque no querían ni dogma ni obediencia. En tercer lugar, el libro de las 7 cláusulas. En él expone pues los sucesivos renunciamientos o clausuras. Son 7 clausuras. Clausus es de cerrado. Entonces, en él expone los sucesivos renunciamientos o clausuras cada vez mayores que debe realizar el alma para llegar a unirse con las 3 divinas personas. ¿A qué le suena a usted esto de renuncias con un santo que estamos ahora en el jubileo?
9: ¿No le suena a San Juan de la Cruz? Claro que sí, padre.
10: Eso
9: las
10: es.
9: Nadas.
10: Las nadas de San Juan de la Cruz, exactamente. Uh-huh. En cuarto lugar, el adorno de las bodas espirituales, que es la mejor y más famosa de sus obras, donde describe las 3 formas de la vida espiritual: vida activa, vida interior, vida contemplativa. Y analiza la conducta del alma esperando al esposo y le aconseja la práctica de las virtudes especiales para el encuentro.
9: ¡Qué peculiar! Nunca había oído esto, padre.
10: Pues fíjese, es que este hombre abrió surcos importantes. Por eso, fíjese, dejando fuera a la Areopagita, a Santo Tomás, a Santa Teresa y a San Juan de la Cruz, es el que más influencia ha ejercido, ¿no? Porque todo esto que estamos escuchando no suena como a conocido. No es una cosa rara, ¿no? Entonces, el título de la obra, Adorno de las Bodas Espirituales, se explica por el texto, ¿no? Que dice, pues, está citando a San Mateo, en que nos dice que viene el esposo salida a recibirlo, Entonces, tomado en sentido místico, el texto de San Mateo 25:6. Libro de la más elevada verdad es otro, en el que habla de las 3 uniones con Dios por intermediario, sin intermediario y sin distinción. Y el último libro que quiero destacar son los 7 grados del amor, que son paralelos a los 7 grados de oración, la pequeña piedra. las 12 virtudes, el tabernáculo espiritual, las 12 beguinas y las cuatro tentaciones, en la que refuta con energía el panteísmo de los hermanos espirituales. Estas son otras obras de las tantas escritas por Ruysbroeck el Admirable. Recordemos que muchas veces los santos tienen su alias, ¿no? Entonces, este es el Admirable, como Santo Tomás el Doctor Angélico, Francisco Suárez el Eximio y Piadoso, etcétera, ¿no? Este místico flamenco es uno de los más grandes autores ascético-místicos de todos los tiempos. Y destaca por su profundidad, por la abundancia de pensamientos y expresiones, por su vastísima ciencia unida a los impulsos del amor más ferviente. Sin embargo, expone su doctrina con frecuencia en forma abstracta y difícil de comprender para el que no está, diríamos, iniciado en estas lides, ¿no? Siente manifiesta preferencia por los puntos más oscuros de la teología mística, que trata de manera muy personal. Y Ruysbroeck es uno de los primeros en hablar del fondo del alma, haciendo de esta parte del espíritu el centro de todas las comunicaciones y realidades místicas, porque está siempre dispuesta, dirigida e inclinada hacia su principio, limpia y sin imágenes, dirá él, ¿no? La unión con Dios obtiene por actos de fe, esperanza y amor, pero no se trata de una unión identificativa, panteísmo, que era en lo que caían los hermanos esos diríamos que buscaban su libertad en todo. Entonces, porque ninguna criatura puede volverse Dios. Fíjese qué importante esto. Empieza a hablar del fondo del alma.
11: Parece San Juan de la Cruz, padre.
10: Exacto. Y los místicos suelen hablar generalmente la parte alta del alma, la parte baja. Y uno dice, pero ¿cómo, si el alma es inmaterial? No tienen otra manera de explicarlo que usando estas imágenes, ¿no? Para Ruysbroeck, el fin de la perfección consiste en llegar a la contemplación. Él distingue, pues, hay tres etapas de la vida espiritual: activa, interior y contemplativa, como decíamos, que responden a tres estados de siervo, amigo e hijo de Dios. Hay una progresión, por tanto, ¿no? El hombre posee naturalmente una vida activa, que puede ser adornada con virtudes para agradar a Dios. Y posee una vida interior transformable por la gracia, que nos asemeja a Cristo. Pero sobre todo, el hombre puede gozar de otra vida más excelente, la vida contemplativa, en la cual se aprende a gustar la luz de Dios. Fíjense los místicos, gustar la luz de Dios. Pero ¿cómo voy a gustar una luz? Es que verdad. No tienen otra manera de hablar.
11: Es verdad, padre. Parece abstracto.
10: Sí. Pero es que no tienen otro modo de estas verdades tan inefables que poniendo imágenes, ¿no? Pues para conseguir todo esto hace falta negarse a sí mismo, vivir en soledad y silencio, excluir todo pecado, aun el venial, recibir devotamente los sacramentos y ser obediente a la Iglesia. Estas dos últimas condiciones no las admitían los hermanos, claro, del espíritu
11: eran
10: libre.
11: Rebeldes.
10: Eran rebeldes. Cuando el hombre, desposeído de sus propios gustos y quereres, llega a moverse solo por la divina voluntad, recibe la vida del Padre en la comunicación del Hijo y del Espíritu Santo. Fíjese, nos suenan a otras cosas. El hombre dice, solo movido por la divina voluntad. Esto nos suena a San Ignacio de Loyola.
11: Así es, ¿eh? Sí. De la virtud de la obediencia.
10: Exacto. Vamos descubriendo como chispazos, sí. Y podemos ver la influencia que tuvo efectivamente en tantos autores posteriores, ¿no? Nos dirá Juan Ruiz Brock que en esta unión tan íntima el alma se siente sin embargo distinta del ser de Dios, porque ve que goza de algo que no es ella misma, ¿no? Pero nunca identificarse con Dios, nunca caer
11: en el
10: panteísmo en que caían los hermanos del espíritu libre. Pues para llegar a...
11: Le iba a proponer que si le parecía bien hacíamos la primera pausa, padre, o quiere terminar
10: hagamos la primera pausa si quiere y después continuamos.
11: Vamos a hacerla porque luego va a venir un autor que es muy conocido de todos nosotros, bueno, creo que iba a decir de todos, pero no sé hasta qué punto, quizás a las personas más adentradas en la lectura espiritual, que es Tomás de Kempis. ¿Le suena algo? El que escribió La imitación de Cristo, ese librito tan pequeño pero tan profundo también. Bueno, vamos a hacer una pausa y luego terminamos ya con el autor, con el beato que el padre Zavala nos está comentando, y entramos a Tomás de Kempis.
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11: Bueno, estamos con el padre Daniel Zavala, que nos está describiendo la espiritualidad de Ruiz Brock. Y ahora, padre, para llegar a toda esta unión tan íntima del alma con Dios, padre, ¿qué hay que guardar o qué hay que cumplir?
10: Hay que guardar lo que él llamaba las siete clausuras. Aquí se ve la genialidad.
11: Sí.
10: Cuando crean como un lenguaje propio para poder expresar esta doctrina, ¿no? La primera clausura es la corporal, que consiste en vivir alejados de las criaturas. Evidentemente no es posible para todos de manera, efectiva,
11: sí.
10: Pero muchas veces hay que hacerlo afectivamente, ¿no?
11: Uh-huh.
10: San Juan de la Cruz también insistirá en esto, La segunda es la interior, que es vivir recogidos en nosotros mismos. La tercera es la gracia y el amor de Cristo. La cuarta clausura, el servicio de solo Dios,

0: Y además Richbrook describe los diversos grados de amor, sus efectos, sus éxtasis. Gusta mucho de estos matices, de estas filigranas del alma. Profundiza muy bien, ¿no? Y advirtiendo antes que nadie el daño que pueden causar en el cuerpo los fervores del amor impaciente y los peligros que pueden esconderse detrás de los raptos y revelaciones. Los toques o contactos espirituales que con tan líricos acentos contará más tarde San Juan de la Cruz es otro de los puntos originales de la doctrina de este místico flamenco. Yo creo que con eso tenemos ya una visión muy completa de este beato, verdaderamente con una influencia extraordinaria, y que además sirvió él de puente entre la escuela alemana de Maestro Eckhart, Taulero y Suzón, de la cual aprendió mucho, y la llamada devoción moderna, de la cual enseñó mucho también. Fue beatificado, ya dijimos, en tiempo de San Pío X, en 1908.
1: Bueno, padre, pues entramos ahora, si le parece, al que ya anuncié, que es relativamente conocido, ¿no?, por el librito este tan pequeño, pero tan, como se dice, enjundioso, que es La imitación de Cristo.
0: Es un libro para toda la vida, ¿eh?
1: Sí.
0: O sea, uno lo compra y ya con él hay que enterrarme. Entonces, Tomás de Kempis, vamos a Tomás de Kempis. Nace en 1379, muere en 1471, y pues por tanto estamos siglo XIV-XV. Es el más conocido y leído de los autores ascéticos del mundo. Fíjese, alguna vez leí que después de la Sagrada Biblia el libro más editado en la historia de la humanidad era la imitación de Cristo. Tomás de Kempis nació en Kempen, junto a Colonia, hacia 1379. A los 12 años fue enviado por sus padres a estudiar a Deventer, y ahí conoció a Florencio Radewijk. Terminados los estudios, se dirigió en 1399 al monasterio de Agnetenberg, donde su hermano Juan de Kempis era prior. Fíjese, es una familia entregada a Dios, sí, por lo que se ve, ¿no? ¿Verdad? No tomó el hábito hasta 1406 y sufrió aquellos años grandes tentaciones y trabajos, aunque no sabemos de qué tipo. Fíjese, tantas veces, hermana, ocurre que grandes escritores y santos han pasado por momentos difíciles, tentaciones, dudas, trabajos, noches oscuras que les sirven después para iluminar a otras personas.
1: Ay, sí, padre.
0: Claro. Entonces, aquí vemos este caso, ¿no? Por tanto, no le falta experiencia de vida, no escribe de oídas. En 1413 se ordenó de sacerdote, y en el convento de Agnetenberg permaneció toda su vida, a excepción de un breve lapso del año 29 al 32. ¿Y qué hacía? Copiaba códices, que era lo que hacían los monjes, y gracias a eso conservamos toda la cultura antigua, gracias a esa labor. Componía obritas espirituales, poéticas e históricas, no menos de 39, recoge una de las ediciones más importantes. Y también, enseñando, era maestro de los novicios y les conducía en las vías del espíritu. Algunos años fue prior, muere en 1471 a la avanzada edad de 92 años.
1: Que era raro, padre.
0: No, esto era ultra excepcional, porque tengamos en cuenta la vida que llevaban, y uno dice, Dios mío, ¿cómo duraban tanto? Será pues la unión con Dios, no lo sé, o tenía mucho que enseñar. 92 años. Un cronista anónimo que vivió con él nos retrata su espíritu, diciendo que era muy amante de la pasión del Señor y admirable consolador.

0: de tentados y atribulados. Ahí está su propia experiencia, fíjese.
1: Ah, claro, claro.
0: Claro, Y otro poco después añade, muy afable y consolador de los enfermos y tentados fue este devoto y buen padre. Aquí vemos la imagen de un Tomás de Kempis con toda su piedad afectuosa y caritativa. Es un retrato que nos lo muestra muy amable, ¿no? Nos hace pensar en un religioso humilde, afable, sentimental en el buen sentido de la palabra,
1: sí,
0: y lleno de ternura también. Fíjese, una figura que se va a ver después plasmada en la misma imitación de Cristo, ¿no?
1: Sí.
0: Cuando uno abre, hace poco le escuchaba a un autor que decía, suelen decir que cuando abro la imitación de Cristo, siempre algo me dice ese libro, algo para mí. Y él decía, lo que pasa es que todo el libro me habla para mí.
1: Claro, porque uno piensa que es al azar, pero es que todo el libro es para uno.
0: Exactamente, me pareció tan acertado. Era Monseñor González Chávez, un gran autor también. Entonces, entre las obras, para la formación religiosa de los novicios, escribió El diálogo de los novicios, donde traza las devotas biografías de los fundadores de la devoción moderna y una serie de trataditos como el libro de ejercicios de ejercicio espiritual, doctrina de los jóvenes, manual de los párvulos, hospital de los pobres, de la soledad y el silencio, sermones a los novicios. Verdaderamente a mí me admira porque es un padre espiritual,
1: sí,
0: volcado a la formación de los novicios. Entonces, ¿cuántos frutos habrá obtenido de esos novicios?
1: Sí, padre.
0: Entonces, de la vida monástica y de las virtudes trata en el libro de los tres tabernáculos, de la verdadera compunción, de la disciplina claustral, huerto de rosas, valle de lirios, etcétera. Y en cuanto a los sermones de la vida y pasión de nuestro Señor Jesucristo, no tienen nada de sermones propiamente predicables. Son lo mismo que las meditaciones de la vida y beneficios del Salvador Jesús y las oraciones de la pasión del Señor y de la Bienaventurada Virgen, suaves consideraciones, afectuosos coloquios y plegarias más tiernas que profundas.
1: Uh-huh.
0: Es un autor, como vemos, pues una ternura en el amor a Cristo y a la Virgen Santísima muy grande.
1: Sí.
0: Fíjese que uno de los más bellos libros de Kempis es el Soliloquium Anime, nostalgia de la patria celeste, gemido del alma que busca a su amado ausente, abrazado deseo de la unión con Dios. Así describen este libro. Y bueno, pues donde Tomás de Kempis vuela más alto es en el tratadito de Elevatione Mentis ad Inquirendum Summum Bonum. Es esa elevación de la mente buscando el sumo bien, ¿no?
1: Sí.
0: En ninguna de sus obras revela Kempis una mente lógica ni un propósito de disponer orgánicamente los temas que toca. Estoy pensando en la organicidad que tiene en la mente San Juan de la Cruz.
1: Ah, sí, claro.
0: No va por ahí, que contrasta mucho con la espontaneidad de Santa Teresa. No, dan la sensación de estar formadas a retazos,
1: sí,
0: siguiendo el ímpetu de la particular inspiración de cada momento, sin orden ni plan previamente establecido. Es la sensación que da. Y entremos, si le parece, a la imitación de Cristo.
1: Ay, sí, padre.
0: Es el libro más famoso de Tomás de Kempis, mundialmente conocido y apreciado como una de las joyas más preciosas de la literatura cristiana de todos los tiempos. La imitación de Cristo. La importancia de este libro y la influencia en la historia de la espiritualidad es inconmensurable. Fíjense, se conservan de él 355 manuscritos. manuscritos y 292 ediciones incunables o semi-incunables. Desde 1617 a 1862 se hicieron, según Baker, 2214 reimpresiones. O sea, actualmente se calcula que pasan de las 6200 las impresiones que se han hecho, lo cual supone que han alcanzado la luz pública cerca de 40 millones de ejemplares.
1: Uy, sí.
0: Se ha traducido a unas 65 lenguas y dialectos. Es una cosa, pero yo creo que supera bastante más, porque claro, ¿qué ocurre ahora, hermana? El libro está online.
1: Ah, claro. Entonces, claro.
0: ¿Cómo puedo medir el número de lectores?
1: Exacto.
0: Claro. Este libro genial ha sido leído por innumerables santos, entre los que consta expresamente Santo Tomás Moro, lo leía, San Ignacio de Loyola, que le llamaba el Gersoncito.
1: Ajá.
0: ¿Por qué? Porque se pensaba que era de Juan Gersón.
1: Sí.
0: San Felipe Neri, fíjese, dos santos tan distintos como San Ignacio de Loyola, la seriedad hecha seriedad. Persona, y Felipe Neri, que era la alegría hecha persona, ¿no? San Luis Gonzaga, San Francisco de Sales, San Carlos Borromeo, San Roberto Belarmino, Santa Teresa de Ávila, Santa Bernardita Subirú, Santa Teresita del Niño Jesús. Nuestro padre Molina era un ferviente propagador del Kempis también.
1: Sí.
0: Y en general, ¿qué santo no ha leído el Kempis, no? Fíjese que además ha sido recomendado, esto para animar a nuestros oyentes, ha sido recomendado por Alejandro VI, Paulo IV, Paulo V, Pío XI, Juan XXIII, y los siguientes papas también lo leyeron. Es que es una cosa impresionante.
1: Y lo fíjese, peculiar, hermano, padre, perdón, ¿sí? Lo peculiar es que pareciera, diga, que es para todas las épocas.
0: Exactamente.
1: Sí, usted, sí.
0: Qué buen apunte ha hecho. Y precisamente, dada su actualidad, porque habla al alma, y el alma no cambia.
1: Exacto.
0: ¿Eh? Estamos hechos del mismo barro, ¿verdad?
1: Exacto.
0: Entonces, por más que pase el tiempo, es un libro que no pasa de moda, ¿no? Es un clásico en toda la expresión de la palabra. Teólogos, literatos, hombres de ciencia, teólogos de todas las escuelas, insignes personalidades lo han colmado de elogios. Algunos le consideran el mejor libro del mundo después de la Biblia. Estamos hablando de un libro superior, diríamos. El estilo de la imitación es vigoroso, es apodíctico, con sentencias cortas, lapidarias. Creo que Azorín estaría muy contento con leyendo la imitación de Cristo. Azorín, que era un escritor de la frase corta, ¿no? Y al mismo tiempo está lleno de cadencias musicales y asonancias y rimas. Es un libro dulce y efusivo. Si no, la gente no se anima a leerlo con todo lo que estamos diciendo.
1: Exacto.
0: Yo no sé cómo encarecerlo más, ¿eh? Porque claro, es lo que nos dicen los autores expertos, ¿no? Y uno en la propia vida, hermana, le habrá ocurrido a usted que tantas cosas nos ha dicho la imitación de Cristo, ¿no?
1: Así es.
0: Tantas cosas, ¿no? Como característica podemos decir que no tiene un orden lógico, una estructura dialéctica, metódica. No, y tampoco es necesario en todos los libros esto. Se pueden desgajar unos libros de otros, se podría alterar el orden sin problema, sin que pierda su unidad estructural, que tampoco tiene. Y el mismo fenómeno se da en la distribución de capítulos.
1: Sí.
0: Se pueden alterar o suprimir muchos párrafos, muchas sentencias, y el libro permanece igual de influyente.
1: Y no pasa
0: es
1: nada.
0: Impresionante. Y no pasa nada, no pasa nada. Lo que sí nos conviene tener claro, hermana, como usted bien sabe, pues está compuesto de cuatro trataditos.
1: Ah, sí.
0: Que no tienen la extensión parecida, sino unos más largos, otros más breves. El primero se titula Avisos útiles para la vida espiritual. Perdón, en español la mejor traducción nos parece que es la del padre Nuremberg, el jesuita, porque conserva la riqueza del latín, una musicalidad. Si pueden buscar esa traducción del padre Nuremberg, es la que más recomiendo. Padre Molina era la que recomendaba. Por tanto, primero, avisos útiles para la vida espiritual. El segundo tratadito, avisos para la vida interior. El tercero, que es complemento del anterior, se titula Libro de la Consolación Interior o del Consuelo Interior. Y finalmente el cuarto, que viene a ser el tercero en el autógrafo, Devota Exhortación para la Sagrada Comunión, que es muy diferente de los otros y que por extraña anomalía en el autógrafo se intercala entre el segundo y el tercero, rompiendo la continuación temática. ¿Por qué habrá hecho esto? Pero da igual, porque mire, el libro, lo leamos como lo leamos, siempre tiene algo que transmitirnos.
1: Así es, sí, padre.
0: Entonces, si quiere, vamos viendo un poquito un resumen de cada libro.
1: Muy bien, padre, si le parece, para que descanse un poco, podemos hacer la segunda pausa, que
0: sabe,
1: dura poquito, y ya entonces seguimos describiendo, como nos está diciendo el padre Zavala, estos tres. En concreto, por ejemplo, nosotras las hermanas lo leemos en el desayuno mientras estamos comiendo en el comedor. Así que yo les invito a nuestros oyentes que adquieran este librito, porque realmente es para todas las épocas, habla al corazón, al alma, y bueno, nos puede ayudar mucho espiritualmente.
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1: Bueno, padre, pues entonces, si nos puede describir lo que viene en cada librito.
0: Bueno, dijimos que eran cuatro,
1: sí.
0: Según el orden que tenemos actualmente, en que se pone el libro sobre la Eucaristía al final, ¿no? El primer libro es de un estilo más conciso, es austero, fuerte, de sentencias lapidarias, eso es lo que tiene Kempis, que te lanza una frase y te deja temblando, porque claro, es de una veracidad, de una verdad tan fuerte, ¿no?
1: Y con garra, este padre, te convence.
0: Con garra literaria, sí. Es que uno es imposible dejar la frase, ¿no? Incluso son de estos libros, hermana, que uno puede apuntar la frase por la mañana y le da vueltas todo el día. Claro, va a proclamar este libro la necesidad de seguir a Cristo, la nada de los valores meramente humanos y de las cosas terrenas, como los honores, ciencia, placeres, longevidad. Ojo, una advertencia, el Kempis muchas veces, cuando habla de la ciencia, no es que él desprecie la ciencia en cuanto ciencia, sino que muchas veces se daban casos, y se dan todavía, de gente muy instruida, con muchos títulos, pero que no lleva vida espiritual.
1: Así es.
0: Tienen solamente la cáscara, diríamos, pero dentro no encontramos nada. Uh-huh. Algunos le han criticado al Kempis, que es un autor que no le gusta que la gente estudie. Perdone, él estudió. Lo que pasa es que seguramente fue testigo de frailes que se centraban mucho en una formación meramente intelectual
1: y poca
0: piedad, y abandonaba, claro, religioso y estudiante, religioso por delante. Exacto. Que era algo que se decía en el siglo XVI en España, ¿no? Entonces, hay que buscar la compunción del corazón, la humildad, la obediencia, meditar en la muerte y los pecados, fíjense, San Ignacio de Loyola invita mucho a esto, reformar la vida. Eso es un manual de desengaños con típica mentalidad monacal, pero muy aplicable a cualquier alma.
1: Así es, padre.
0: Es, El segundo es un llamamiento a la interioridad. El reino de Dios está dentro de vosotros, ¿no? Hay que renunciar a todo solaz externo, no amar sino a Jesús y seguirle por el camino real de la Santa Cruz. Una frase que queda grabada, el camino real de la Santa Cruz. El tercero son, diríamos, discursos suaves, penetrantes, del maestro interior al discípulo. De hecho, recordará, hermana, que va poniendo, que habla Jesús, que habla el alma.
1: Sí.
0: Habla Jesús, el alma le va respondiendo. Entonces, pues ese diálogo entre el maestro interior al discípulo, interrumpidas con las súplicas del discípulo, se ensalza la abnegación, el vencimiento propio, la paciencia, la humildad, la paz, la confianza y sobre todo el amor, los admirables afectos del amor divino, dice Kempis. Y se describen los sutiles movimientos de la naturaleza y la gracia. Para los que nos escuchan, libro tercero, capítulo 54, que sea el primero que cuando lo compren, porque este es un paralelo que hace, se acordará, hermana, que la naturaleza obra de tal manera, el alma movida por la gracia de esta otra manera. Ese paralelo en ejercicios espirituales ayuda mucho a la gente cuando lo lee en ese ambiente. El cuarto libro, sobre la devoción a la Eucaristía, parece encerrar en sí un tratadito más breve de preparación para la comunión. Trae muchas instrucciones muy sabias para, por ejemplo, un alma que está turbada en su corazón, que le da miedo recibir la Eucaristía, no está suficientemente preparada. ¿Cómo advierte el Kempis que el demonio muchas veces mete intranquilidad? Cuando al alma no la puede hacer caer en pecado, al menos la intranquiliza. Entonces, la doctrina expuesta por Kempis es enormemente positiva, profundamente evangélica, se lee el Evangelio en cada página, sencilla, sólida y maciza. Está escrita para religiosos y monjes, pero también puede ser aplicado por seglares, porque claro, muchos principios son universales. Cuando hable del convento, evidentemente está hablando del monje, ¿no? Pero a la humildad estamos llamados todos, ¿no? Como característica, diríamos que está escrito con un latín claro, vigoroso y dulce, con algunos germanismos o neerlandismos. Por tanto, se notan, los expertos notan esa estructura germana a la hora de redactar, y con frecuencia con cadencias rítmicas, con asonancias y rimas. Rara vez se diluye en fáciles y floridas amplificaciones o en reiteraciones afectuosas que tanto abundan en otros escritos de Kempis. En esta ocasión no repite esas cosas, Y como es sabido, pues durante largos siglos se viene disputando sobre quién era el verdadero autor. Hubo discusiones, pero la crítica se inclina por Tomás de Kempis, y nosotros pues diríamos, lo hacemos nuestro, este juicio. Eso con respecto a este tremendo libro de la imitación de Cristo.
1: Qué bien, padre. Como padre, si le parece, podríamos dejar los autores que nos quedan y quizás que nos hable más del Kempis. Lo digo también porque queda unos minutos para terminar el programa, y este libro es tan, de verdad, tan asequible, como usted decía, que hay cosas que sí, para un monje, pero es que hay otras que para cualquier cristiano, bueno, ahora cuando se dice cristiano es mucho cristiano católico.
0: Sí, hay que especificar, sí, hoy
1: ya
0: en día.
1: Ya uno no sabe qué decir, padre, dice cristiano, pero bueno, cristiano de que, y bueno, y uno ya se queda como, antes los cristianos solo éramos los católicos, bueno, creo.
0: Sí.
1: Entonces, padre, ¿le parece bien? O quisiera empezar describir un poquito a mí como
0: pues
1: que...
0: mire,
1: sí, dígame, padre.
0: Lo que yo le diría es, por ejemplo, abro una página del Kempis.
1: Sí.
0: Yo tengo aquí mi Kempis y tengo una edición antigua, además, que me tocó de 1896, y precisamente es una traducción del padre Nirenberg.
1: Uh-huh.
0: Pues dice Tomás de Kempis, este es el libro tercero, capítulo 54, el que les recomendaba.
1: Ay, sí, padre.
0: De los diversos movimientos de la naturaleza y de la gracia. Aquí también, porque vamos a ver en la práctica cómo expone. Aquí va a hablar Jesucristo. Hijo, mira con vigilancia los movimientos de la naturaleza y de la gracia, porque son muy contrarios y sutiles, de modo que con dificultad son conocidos, sino por varones espirituales e interiormente alumbrados. Todos desean el bien, y en sus dichos y hechos buscan alguna bondad, por eso muchos se engañan con color del bien. Como ven, el estilo es muy directo, es Jesús hablando al alma. Y ahora, la naturaleza es astuta, atrae así a muchos, los enreda y engaña, y siempre se pone a sí misma por fin.
1: Uh-huh.
0: Mas la gracia anda sin doblez, se desvía de toda apariencia de mal, no pretende engañar, sino hace todas las cosas puramente por Dios, en quien descansa como en su fin. Ya hemos visto el primer contraste entre la naturaleza y la gracia. La naturaleza no quiere ser mortificada de buena gana. Esto, claro, todos tenemos experiencia de esto. Ni estrechada, ni vencida, ni sometida de grado. Mas la gracia estudia en la propia mortificación. Qué acertado es esto, ¿verdad?
1: Sí.
0: Qué realista. Resiste a la sensualidad. Quiere estar sujeta. Desea ser vencida. No quiere usar de su propia libertad. Apetece vivir bajo una estrecha observancia. No codicia señorear a nadie, sino vivir y servir y estar debajo de la mano de Dios. Por Dios está pronta a obedecer con toda humildad a cualquier criatura humana.
1: Sí.
0: Ya con este paralelo podemos ver con claridad por dónde va este capítulo 54.
1: Sí.
0: No sé cuánto nos queda, hermana.
1: Sí, nos quedan como unos 2 minutos, padre. Ah, no, bueno, sí. Un poquito menos, porque tenemos que rezar las 3 Ave Marías y su bendición, por supuesto.
0: Ah, bueno, sí. Bueno, pues cuando quiera entonces terminamos.
1: Muy bien, padre. Qué bonito el Tomás de Kempis. Yo también, bueno, desde mi vida de consagrada, es verdad, como dice el padre Zavala, es un libro de cabecera, uno siempre lo lleva, y además es que es un libro pequeño, uno se lo mete en el bolsillo, es que no cabe en todas partes, hasta en eso es bueno, padre, ¿verdad?
0: Hasta en eso, qué bien, sí, hasta, es que es muy chiquitín, claro. Sí.
1: Sí, y 7 hojas de esta de Biblia, uy, todavía mejor.
0: Claro, más pequeño todavía, claro.
1: Sí, bueno, sí. Padre, qué bonito el programa de hoy, de estos grandes autores, pero santos, que es más importante, grandes teólogos, pero lo importante es que fueron grandes santos. Pues padre, si le parece, rezamos las 3 Ave María y nos da, por supuesto, la bendición final.
0: Muy bien.
1: María, madre mía, por el poder que te concedió el Padre, líbranos de caer en pecado. Dios te salve, María, llena eres de gracia, el Señor es contigo. Bendita tú eres entre todas las mujeres y bendito es el fruto de tu vientre, Jesús.
0: Santa María, Madre de Dios, ruega por nosotros, pecadores, ahora y en la hora de nuestra muerte. Amén.
3: María, Madre mía, por la sabiduría que te concedió el Hijo, líbranos de caer en pecado. Dios te salve, María, llena eres de gracia, el Señor es contigo. Bendita tú eres entre todas las mujeres y bendito es el fruto de tu vientre, Jesús.
0: Santa María, Madre de Dios, ruega por nosotros, pecadores, ahora y en la hora de nuestra muerte. Amén.
3: María, Madre mía, por el amor que te concedió el Espíritu Santo, líbranos de caer en pecado. Dios te salve, María, llena eres de gracia, el Señor es contigo. Bendita tú eres entre todas las mujeres y bendito es el fruto de tu vientre, Jesús.
0: Santa María, Madre de Dios, ruega por nosotros, pecadores, ahora y en la hora de nuestra muerte. Amén.
3: Bueno, Padre, ahora sí que le vamos a pedir la bendición.
0: El Señor esté con vosotros.
3: Y con tu espíritu.
0: La bendición de Dios Todopoderoso, Padre, Hijo y Espíritu Santo, descienda sobre vosotros.
3: Amén. Bueno, pues hoy le damos las gracias al Padre Daniel Zavala, que desde Chile nos ha hablado de estos autores, pero sobre todo santos, que es más importante, independientes del siglo XIV y XV, que nos parecen muy lejanos, pero también, como decía el Padre, la vida del Espíritu no tiene siglos, no tiene años, porque es siempre una primavera para el alma, todo lo que nos quieran enseñar estos grandes santos. Padre, le agradecemos mucho el programa y esperamos que esté con nosotros el próximo mes.
0: Pues aquí me tienen a su disposición.
3: Muchísimas gracias. Bueno, deseamos a todos nuestros oyentes que haya sido de gran ayuda espiritual este programa y, bueno, adquieran La imitación de Cristo por Tomás de Kempis. Es un libro que le atrapa a uno, no piensen, ay, es que para los monjes. No, es para todos. Bueno, pues ojalá lo puedan adquirir. Bueno, pues nada más, me despido esperando estar nuevamente con todos ustedes. Que la Sagrada Familia los acompañe, los proteja y los bendiga siempre.
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7: El pan de la palabra para hoy, viernes 18 de septiembre. Sigamos contemplando el trabajo que tenemos como cristianos. Limpiar bien nuestra mente, nuestro corazón, nuestras intenciones, para que todas nuestras decisiones vayan bien enfocadas, perfumadas por la voluntad de Dios. Que todo lo que hagamos, inclusive tu trabajo que haces siempre, miren qué diferencia es cuando tú ves a un doctor, un médico, que trabaja solamente por dinero, y un médico que trabaja para construir el reino de Dios. Su forma de tratar al paciente es muy distinta. Su forma de usar el curar, se sabe él como instrumento de Dios. Yo muchas veces pido por los médicos. Cuando pido por la enfermedad de alguien, pido por los médicos que la atienden, por todos aquellos que atienden. Son diferentes carreras para que lo utilices tu carrera, tu oficio, en tu vocación cristiana. Y así todos tus sufrimientos, ya que estamos meditando, pues la cruz de nuestro Señor Jesucristo, todos tus sufrimientos colaboran, clavados en la cruz de Cristo, para la salvación de la humanidad. Perdonar es más fácil cuando tú vives eso.
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0: Muy buenos días, buenos días.
1: Muy buenos días, Lorena Albarrán, queridísimos amigos de Radio Santísimo Sacramento. Qué gusto saludarles en esta hermosa, hermosa, hermosa, hermosa mañana del 18 de septiembre del 2026. Ya superamos las celebraciones de las fiestas patrias. Ya superamos muchas cosas. Y hoy estamos a punto de superar esta semana de trabajo por todo lo alto y en un día como hoy, donde las misericordias del Señor se renuevan sobre cada uno de nosotros.
0: Ya lo creo.
1: Bienvenida a Café Pan y Fe, Lorena Albarrán, este es tu programa.
0: Gracias. Oye, estaba viendo que es independencia, el 15 de septiembre, Costa Rica, El Salvador, Guatemala, Honduras, Nicaragua.
1: Todos.
0: Pero creo que hoy es, sí, hoy es la independencia de Chile.
1: De Chile.
0: Hoy es la independencia de
1: felicidades
0: Chile.
1: A nuestros hermanos chilenos.
0: El 7 de septiembre fue la de Brasil y por eso es el mes de la hispanidad. Uh-huh. Y es bien bonito porque muchos, no todos los que deberían, ¿verdad? Pero muchos gobiernos, incluso aquí en los estados, de Estados Unidos,
1: sí,
0: han celebrado en grande, incluso de alguna manera gubernamentalmente. Es bien bonito porque es como abrazar a todos los migrantes que ya estamos viviendo en este país desde hace muchísimos años. Entonces imagínate que están celebrando en grande esto de iluminar el Capitolio verde, blanco y rojo. Es hermoso.
1: Sí, por supuesto.
0: Porque es el Capitolio, es el edificio de gobierno. No tendrían que hacerlo. Algunas casas de gobierno han hecho también una gran celebración de la hispanidad. Incluso me parece que la administración actual hizo también alguna cosa para medio celebrar la hispanidad. O sea, realmente sí, el país se envuelve en esto. A lo mejor no solo porque estamos en California.
1: A mí me parece lo correcto, siendo que estamos en California. Yo creo que es una forma de no ignorar la historia. Porque la historia ahí está, la historia no la puedes cambiar. Independientemente,
0: sí,
1: es la historia. Y California es parte de esa historia.
0: Es cierto, es verdad. Uh-huh. El gobernador de aquí, de California, junto con su esposa, hicieron un mensaje para agradecer a los migrantes por la construcción de California, especialmente en este mes de la hispanidad. Uh-huh. Y aunque nos cae muy mal para muchas cosas, pues nos cae muy bien para otras. Así es. Así son los políticos.
1: Sí. Quieren ganarse a todo mundo, ¿no?
0: Claro. Uh-huh. Pero, este es el mes de la hispanidad y está celebrando hoy Chile. Si usted conoce algún chileno, alguna chilenita, felicítelos el día de hoy por su independencia. Y lo mismo Costa Rica, El Salvador, Guatemala, Honduras y Nicaragua, que estuvieron celebrando igual que nosotros. Bueno, ellos el 15 de septiembre, nosotros de México el 16 de septiembre, pero pues empezamos desde el 15, o sea que más o menos es igual.
1: Sí, es ¿no? todo junto con pegado.
0: Pero también esta semana hubo varias otras cosas que son así como, qué maravillosas. O sea, si pudiéramos mostrar las cinco cosas maravillosas de esta semana, tendríamos que incluir, yo pondría el cumpleaños del Papa León.
1: Sí.
0: ¿Este
1: que fue el 14?
0: El 14.
1: ¿El 14? Sí.
0: Ajá. Y luego pondría, ¿qué más pondrías tú? Como cosas así como muy relevantes de esta semana. Oh, claro, por supuesto, algo grandioso.
1: A ver.
0: El programa de Con Dios Sí Se Puede cumplió un año de aniversario.
1: Ya un año. Uy, qué rápido.
0: Un año su aniversario. Oh, entonces,
1: un año.
0: Sí, tenemos.
1: Esto fue el 15, ¿no?
0: Esto fue el 15 también, el 15 de septiembre, así es de que.
1: Ya un año. Felicidades.
0: Un año.
1: A Con Dios Sí Se Puede.
0: Y nos da mucho gusto.
1: Queridos.
0: Nos felicitamos en grande.
1: Queridos Guillermo y Estela, Edgar y Adriana, felicidades.
0: Esa sería, pues, como la segunda. La tercera cosa grandiosa también, yo diría, la kermés que tuvimos aquí en el Santuario de Guadalupe el domingo, que fue realmente muy bonito poder estar otra vez con toda la comunidad, ver tanta gente tan entregada por su iglesia. Eso es grandísimo. Llevo tres.
1: Llevas tres.
0: A ver.
1: ¿Qué más?
0: A ver, si alguien de la comunidad nos pudiera... Ay, pues tengo una muy bonita, tengo una muy bonita que es de la comunidad, pero si alguien de la comunidad quisiera, no sé, alguien le nació un nieto, por ejemplo, o un hijo.
1: O un tataranieto.
0: O un tataranieto, a ver, ¿quién, si hubiera alguien por ahí que dijera, yo tuve una grande esta semana, para que lo unamos a las 5 más importantes de la semana, tenemos 3 muy buenas, pero si alguien tiene otras, ya tengo otra.
1: Ya. Ahí está.
0: Una ballena perdida en el río americano, en el río de Sacramento.
1: ¿Qué te parece?
0: Una ballena jorobada.
1: Mira.
0: La de las grandotas, pues.
1: Sí.
0: Parece que se equivocó de camino.
1: Sí, se equivocó de ruta, ¿no?
0: Y la cosa es que es difícil regresarla.
1: Uh-huh. Ya la regresaron, ¿no?
0: ¿Ya la regresaron?
1: Yo pienso que sí, ¿no?
0: Voy a investigar. Pero bueno, esa es la 4. ¿Te gusta la 4?
1: Sí, me encanta. Sí.
0: A ver si alguien tuviera una quinta, alguien que te estuviera celebrando algo grande, no sé, aniversario de matrimonio esta semana, algún acontecimiento así gigantesco, que nos pudieran decir. Tengo otra muy interesante de la comunidad, pero a ver, voy a darle chance a nuestros cafepaneros de que se...
1: Que nos compartan, ¿no?
0: Sí, que se están como todavía limpiándose las lagañas. Están como queriendo despertar. Les voy a mandar su cafecito a los cafepaneros. Que tenemos nuevos cafepaneros, por cierto, ¿eh?
1: ¿Ah, sí?
0: Tenemos nuevos cafepaneros. Ya hay algunos que nos han inaugurado el día. Creo que Conchita se quiso adelantar a todos, ¿no?
1: Nuestra querida Conchita, a las 6 de la mañana, ¿no?
0: A las 6 de la mañana.
1: ¿Te llegó el mensaje también?
0: Ajá,
1: a ti.
0: También.
1: Querida Conchita, no puedo esperar.
0: Tenía sueño. No tenía sueño. Ya les mandé el café. Ya les mandé el café a todos. Para que lo tengan. Si usted no le llegó el café es porque no está en nuestras listas. Dígame que quiere ser parte de los cafepaneros de la radio y le llega su cafecito. Es este asunto de la gente sencilla, que es la que ha podido recibir este mensaje de la revelación.
1: Uh-huh.
0: Qué bonito, ¿no? Ahí está. Tengo... ya algo grande que festejar, aparte de la mente de Pati Trejo, Mari, para mí el cumpleaños de mi hija, el 11 de septiembre, ¡qué bonito! ¿Cuándo cumplió Mari? ¿Cuántos cumplió Mari? A ver si nos puedes decir, pero yo creo que ese es nuestro número 5.
1: Pues sí, ¿no?
0: ¿Verdad?
1: Pues ya completamos, ¿o quieres completar los 7?
0: Si alguien más tiene... ¿7?
1: No, pues yo no sé, te pregunto.
0: A ver, ok. A ver si alguien tiene por ahí algo grande que nos pueda... Israel, buenos días, bendiciones desde Burnie. ¿Estás en Burnie? ¡Qué padre, Israel! ¿Tú allá vives? Ahí está, 22 cumplió la hija.
1: Mm.
0: ¡Qué bonito! Pues ahí está ya el cumpleaños. Dice, me gusta su programa. ¡Claro! Porque es tu programa. Ahí está. Ok. A ver, ¿qué podría...? ¡Oh, claro! Nuestra Madre Santísima. ¿Celebramos los dolores de María?
1: Uh-huh.
0: No, pero eso fue la semana pasada.
1: No, pues fue esta semana. O sea, el cumpleaños del Papa León fue la exaltación de la cruz el lunes, ¿no?
0: Ajá.
1: Y el martes, pues fue Nuestra Señora de los Dolores.
0: Ajá.
1: A otro día, esta semana, precisamente. Ajá. ¿Sí?
0: Entonces estamos,
1: ¿no?
0: Uh-huh.
1: Pues ya completamos con esto.
0: Ahí está, pues ya completamos. Ahí está, Irra, muchas gracias. Acá tenemos otro. ¿Quieres recibir tu cafecito? Muy bien. Ahorita te lo mandamos, Rocío. Ahí está. Hoy celebramos la vida. ¡Gracias a Dios! ¡Oyes! A ver, y si me lo dices en audio, porque sí es cierto, uh-huh. Esa sería nuestra número 7.
1: Pues sí,
0: celebramos la vida.
1: ¿Y quién nos lo dice?
0: Nos lo dice precisamente alguien que quiere celebrar que hoy es. Pero quiero decirle que... O sea, me gustaría que lo pusieras en audio.
1: Sí, en audio se escucha mejor, ¿no?
0: Grítalo los 4 vientos.
1: A ver si se animara.
0: Uh-huh.
1: A ver si tuviera el valor de gritarlo.
0: Uh-huh. A ver si mientras lo grita...
1: Yo creo que sí.
0: Te cuento que este lunes vamos a empezar como una nueva etapa de nuestro... ya nos dieron un cafecito. A ver, aquí hay un audio. Vamos a ver si es cierto.
1: ¿Alguien está inaugurando?
0: A ver si es cierto. A ver, No, que conste que no lo he escuchado yo antes.
1: Ajá, va a ser sorpresa.
0: Va a ser sorpresa. ¿O no? ¿Es una canción?
1: Es una canción. Muy bonita, por cierto. La melodía, muy bonita. Muy relax, como para tomarse ese cafecito que está en la pantalla.
0: Pero ya que estás ahí, César, ¿podrías decirnos en audio qué día es hoy?
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0: Nos regalaron esta cancioncita.

0: Qué bonito, qué bonito. Fíjate que con él no le temo a ponerle la canción, porque sé que él siempre pone cosas bonitas. Uh-huh. Ay, qué lindo. Muy bonita canción. Gracias por convidárnosla. A ver, ¿ya hay audio? ¿Hay audio?
1: ¿Alguien? ¡Oh, yes! ¡Viernes!
2: Mega. Gracias a Dios, hoy es viernes.
0: ¿Qué pasó, Moni?
1: ¿Qué pasó? No se ha desayunado Mónica Aguilar.

0: Es viernes. Aquí tienen las maracas, Genaro. Está inaugurado el día. Muchísimas gracias. Ahí está.
1: Ya inaugurado, capito, como Dios lo manda. Este hermoso y maravilloso viernes.
0: Tengo aquí un cumpleañero de 15 años. Blanquita, su hijo, cumplió 15. Qué bonito. También es algo lindo. Hoy es un nuevo amanecer. Amén. Gracias,
2: mi rey. 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

El pan de cada día. Hoy la lectura nos viene del Santo Evangelio según San Lucas en su capítulo 8, nos dice así. En aquel tiempo Jesús iba caminando de ciudad en ciudad y de pueblo en pueblo, predicando el Evangelio del Reino de Dios. Lo acompañaban los doce y algunas mujeres que él había curado de malos espíritus y enfermedades. María la Magdalena, de la que habían salido siete demonios. Juana, mujer de Cusa, intendente de Herodes. Susana y otras muchas que le ayudaban con sus bienes. La palabra del Señor. Queridos hermanos, el día de hoy el evangelista San Lucas nos deja muy claro el papel tan importante que desempeñaban las mujeres en el ministerio de Jesús y en la vida de quienes lo acompañaban. Con frecuencia se escuchan voces que piden una mayor participación de la mujer, no solamente en la vida ordinaria de la iglesia, sino también en los ministerios jerárquicos, llegando incluso a plantear la posibilidad de la ordenación diaconal. Pero ya la iglesia ha dejado claro que esto no es y no puede ser así. La mujer tiene un lugar, sin embargo, muy, muy importante en la vida de la iglesia, y esto lo demuestra el Evangelio, principalmente en la figura de María Magdalena. Esta mujer que vivía sumida en la oscuridad, pero que al encontrar a Jesús se pudo liberar de todos sus temores, de todos sus miedos. Y ya sabemos cuál es el desenlace. Es la primera en anunciar la resurrección. El Papa Benedicto XVI, en una ocasión recordó en una audiencia lo que había dicho el mismísimo Santo Tomás de Aquino. Esta mujer que es la apóstol de los apóstoles y que el Papa Francisco tuvo a bien a elevar su memoria a la categoría de fiesta en la iglesia. El día de ayer también celebramos una gran santa y doctora de la ley, Santa Hildegarda de Bingen. Y así por el estilo, encontramos a muchas mujeres de mucha entrega al Señor, y que en ningún momento la mujer debe de sentirse que es menos en la iglesia, en ningún momento debe pensar que ofrece menos que el hombre, porque la realidad es que sin tantas mujeres generosas, muchas de nuestras parroquias tendrían muy poca vida y movimiento. Su entrega silenciosa, su fidelidad, su servicio y su amor por la iglesia son un verdadero regalo de Dios. Que el día de hoy el Señor bendiga abundantemente a todas estas mujeres entregadas y dedicadas a la iglesia. Y que también nosotros, los hombres, sepamos abrirnos cada día más al llamado de Dios para servir con esa misma generosidad. Que pasen un excelente día.

0: muchas cosas lindas que estar celebrando en estos días, pero ¿cómo se me pudo pasar Santa Hildegarda?
1: Pues,
0: es mi nueva favorita.
1: Pues sí, yo sé, pero dije, bueno, a lo mejor ya cambió.
0: Es mi nueva favorita. Es que realmente la conocí apenas este año. O sea, uh-huh. Ya sé que habíamos nombrado varias veces, pero conocerla profundamente este año. Su libro, Sibias, es demasiado grande y demasiado difícil, pero lo he estado leyendo. Nada más que es de esas que tienes que regresar uh-huh. otra vez.
1: Sí.
0: ¿Por qué dijo?
1: Te regresas 2-3 líneas, ¿no?
0: Ajá, pero descubrí que la mejor manera de comprender a Santa Hildegarda es leer lo que otros autores han dicho sobre ella. Y eso me ha ayudado mucho más para entenderla. Entonces, leo un pedacito de cualquiera de los otros autores y entonces ya entiendo ciertas cosas y regreso. Uh-huh. Especialmente lo que es esta biografía de ella me ha impresionado muchísimo. Es una de las doctoras, creo que la hizo doctora de la iglesia Benedicto XVI. No estoy muy segura.
1: No te puedo confirmar ese dato ahorita, sí, pero quizás sí, porque fue declarada doctora hace no mucho.
0: Exactamente. Uh-huh. Ella es única. De verdad es una... todas sus visiones místicas son de otro nivel. Uh-huh. Muchísimo, muy adelantada a su tiempo. Descubrió cosas increíbles que ahorita la ciencia apenas empieza a manejar de alguna manera, a uh-huh. comprender, y que han utilizado ya Santa Hildegarda como una base de conocimiento. Le estoy hablando de que ella tenía una sensibilidad tan profunda para desde muy niña reconocer la vida en las rocas, en las piedras, uh-huh. en la naturaleza, y cómo la vida del planeta se unía al Espíritu de Dios, uh-huh. y cómo todo esto influía en los seres humanos, de una manera increíble, increíble. Si no fuera doctora de la iglesia, yo pensaría que es una rama diferente de conocimiento. Uh-huh. El punto es que ella guarda, porque estas cosas ella las sabe desde niña,
1: sí.
0: desde que era una pequeñita, pero las va guardando, incluso de su interior, de su propia interioridad, hasta que nuestro Señor le dice con toda claridad, ya, ya estuvo,

0: Y entonces, todas estas cosas que ella vivía eran como muy extrañas, pero logró tener un escribidor. Y ese escribidor iba traduciendo todas las experiencias místicas que ella tenía y todas las apariciones, las ilustraciones, y tenía la obligación no solo de escribirlas, pero de dibujarlas. Y con eso se logra este libro, Sibias, el camino. Es muy impresionante.
1: Sí, ves el camino. Bien, y el día de hoy también, o sea, hablando de cosas extraordinarias y rarezas en nuestra Iglesia Católica, también el día de hoy, pues celebramos a San José Cupertino, ¿no? Este hombre tan sencillo, tan humilde, con una decadencia, una falta de, pues, como, pues, carecía, ¿no? Mentalmente, ¿no? No era un hombre muy capaz. Tenía muchas deficiencias, se lo quiero decir, tiene muchas deficiencias. Y cómo se manifestaba en él el amor que le tenía al Señor, que salía disparado por los cielos. Y tengo entendido que es del único santo, o sea, sí tenemos como un San Francisco de Asís que se podía pasar en éxtasis toda la noche, de rodillas, con los brazos abiertos, vete a saber cómo, ¿verdad? También eso es algo extraordinario, pero en el caso de San José Cupertino, aparte de su humildad, algo que pues destaca mucho, y como lo vemos ilustrado, es volando, volando por los
0: Volando,
1: cielos.
0: wow.
1: Y muchas veces lo vemos con un corderito en sus hombros, porque volaba con todo el corderito. Solamente al escuchar el nombre dulcísimo de Jesús o de María, salía volando, salía disparado, pegaba un chillido, como un chillido, un grito, y salía disparado.
0: ¿En serio?
1: ¿Sí?
0: Increíble. ¿De qué años es?
1: Él nació en 1603, allá en Nápoles.
0: Es muy interesante. Nuestros santos son increíbles. Y realmente estamos lejos de poder llegar a algo como lo que ellos tenían, pero yo sí pienso que Dios los utilizaba para poderse comunicar con nosotros y para poder que nosotros los pudiéramos tener como una imagen de esperanza. Porque si bien lo más grande de Cupertino, pues probablemente no sea ni su poca inteligencia, ni el hecho de que volaba,
1: No.
0: sino todo lo que hay alrededor de su vida, que nos hace pensar a nosotros si de
1: Sobre todo
0: repente.
1: su obediencia. Su obediencia, definitivamente. Siendo un fraile menor, ¿no? Que profesa la pobreza extrema, la obediencia y la castidad, ¿no? Pero un hombre muy obediente que sufrió mucho, sufrió mucho. Quedó huérfano, o sea, ni siquiera conoció a su papá murió antes de que él naciera, y pues creció con muchas carencias económicas, ¿no? Viendo sufrir a su madre y él no siendo capaz de poder proveer, ¿no? Para la familia, y se le consideraba algo así como, podría ser como un retrasado, pero sabemos que no lo era, ¿no? Simplemente que gozaba de una inocencia que da envidia, una inocencia que muchos de nosotros no tenemos, o la hemos perdido. Yo creo que tú conoces muchas personas así, Lorena, gente muy sencilla que te da envidia, ¿no?
0: Que son medio santos.
1: Que tú quisieras, que quisieras un poquito de esa sencillez, de esa inocencia, ¿no? De pronto el mucho estudio lo hace uno como muy despierto y muy avanzado, muy perspicaz, y tú encuentras personas que guardan esa inocencia, ¿no? Que se conserva como en su estado
0: Una transparencia,
1: original.
0: exacto, una transparencia muy
1: Y eso
0: sincera.
1: era este santo, San José Cupertino.
0: Fíjate qué hermoso, si vemos a los dos santos y el del Garda, que nuestro Señor lo utilizó en un tiempo en que la mujer pues era prácticamente opacada, no era nada,
1: No era
0: no
1: nada.
0: era nada. Y le muestra a ella, en el caso de Santa Hildegarda del Garda, cómo está presente en todo lo vivo, en todo lo vivo. Con ese objetivo de que pueda la gente descubrir cómo todo tu interior, todas tus actitudes van entrando.

0: en comunión con la tierra, con las rocas, con las enfermedades, como si uno mismo se las provocara. ¿Y cómo te da nuestro Señor la naturaleza para que sanes?
1: Sí.
0: Y no solo para que sanes físicamente, sino para que sanes espiritualmente. Eso es lo que era Santil Delgado. Entonces, fíjate cómo toma a los más pequeños realmente, y el Evangelio lo dice el día de hoy, en el Aleluya estamos reflexionando de gracias, Padre, porque revelaste estas cosas, estos misterios a la gente sencilla.
1: Sí. Oye, y continuando hablando de rarezas, ya mañana celebramos a San Genaro, obispo y mártir.
0: ¡Ay, San Genaro!
1: Y que, oye, es que está de pensar, ¿no? Ver esa ampolla de vidrio con una pasta seca, negra, dura durante todo el año, y que seguramente mañana se va a licuar.
0: Mañana es el día en que se licúa.
1: Sí, mañana se va a licuar.
0: Y
1: por seguro,
0: gente
1: garantizado,
0: a verlo,
1: se va a licuar.
0: Cada
1: nuevamente
0: año
1: se va a licuar la sangre.
0: ¿Esto en dónde es?
1: Esto es en Nápoles, es el santo patrono de Nápoles. Ahí mismo nació San Cupertino, precisamente.
0: ¡Qué lindo! ¿Cuánta gente irá allá? Me pregunto yo.
1: No sé, pero si un día me quieres regalar un viaje, mándame para allá.
0: En Nápoles.
1: El día de San Genaro.
0: Italia. Bueno, pues ahí está. Esto va a ser. San Genaro fue decapitado en el año 305.
1: Es un
0: es de
1: mártir,
0: los primeros cristianos.
1: Sí, de los primeros mártires. Ajá.
0: Mira. Esto va a ser 19, o sea, el domingo.
1: No, mañana.
0: Dice la fiesta patronal el 19 de septiembre.
1: ¿Y qué es mañana?
0: Pues por eso, yo vivo un día antes.
1: Por eso te digo, es que esa
0: no
1: gente estudiada
0: después.
1: Como tú es como muy adelantada. Tú eres como muy adelantada.
0: Oye, qué bonito, hay que poner, si usted gusta puede buscarlo. Hay unos que escriben Genaro con J, no sé si
1: y
0: es
1: otros
0: por,
1: con G.
0: ¿Será porque
1: Lo correcto es con
0: Genaro.
1: G. Genaro. Correcto, lo correcto
0: Genaro
1: es
0: Genaro en italiano. Si usted ve a Genaro en este fin de semana, no le diga Genaro, por favor, dígale Genaro.
1: Genaro.
0: Genaro.
1: Así, Genaro.
0: ¡Ah, qué bonito! Que es tan bonito ser un políglota. Estamos
1: sí,
0: hablando italiano.
1: Estamos hablando italiano, ¿no?
0: Genaro. ¡Ay, Genaro! Ya vi el Nápoles. Bueno, pues ahí está. Mañana es el gran milagro. Y sí, el Nápoles se junta muchísima gente para poder ver esto. Oye, ¿cuántas cosas hemos hablado el día de hoy? Todo un tutti frutti tenemos en el programa.
1: Es que es un día como hoy.
0: ¡Es viernes!
1: Y los días como hoy tomamos tutti frutti.
0: ¿Sabes qué? Antes de que nos vayamos a la oración de los niños, quisiera regalar un boleto para ir al... Es más, déjame decirte, déjame contarte. Y le quiero decir a toda la gente, por favor, que compre su boleto. Mire, yo sé que ahora ya están en $35, pero ayudas. Y el tuto Genaro.
1: El
0: tuto Genaro. tengo un boleto que nos está regalando Sara. Lo compró para que pueda venir una persona y que nosotros lo regalemos. Y
1: Así nada más.
0: Qué bonito.
1: De pura chulada.
0: Ajá.
1: Por puro gusto.
0: Ajá. Entonces, Sara nos está regalando este boleto y vamos a regalarlo en estos momentos a la primera persona que se comunique a la cabina y que nos diga por qué quiere ir al aniversario de la radio. Es todo lo que tienes que hacer. Fíjate nada más. Nos dices por qué quieres venir al aniversario. Y el teléfono en cabina es el 916-469-9092. 916-469-9092. Y te llevas un boleto. Qué bonito, ¿verdad? Vamos a levantar la línea telefónica.
2: Hola.
0: Hola.
1: Muy buenos días. ¿Con quién tenemos el gusto?
2: Buenos días. Con María Arciniega.
1: María Arciniega, bienvenida a Café, Pan y Fe. ¿Usted se quiere ir al celebrar el aniversario número 15 de la radio Santísimo Sacramento?
2: Sí, sí. Primero Dios, que estemos bien.
0: ¿Todavía no tenías boleto, María?
2: No, todavía no, porque no sabía que iba a ser en Goodland y a veces es difícil ir para allá, pero le estoy diciendo a mi esposo que a ver si vamos.
0: ¡Oh, perfecto! Porque te está regalando Sara este boletito, realmente solamente con ganas de que vengas. ¿Por qué quieres venir, María?
2: Muchísimas gracias, que Dios la bendiga. Porque me gusta mucho, la otra vez fui con Sandy Calderas y tú. precioso todo. Y pues otra vez Dios nos dé licencia de volverlo a vivir.
0: Te va a tocar el padre Rogelio Alcántara, con mucha doctrina que nos va a dar, así es de que te va a encantar. ¿Qué te parece?
2: Oh, muchas gracias, que Dios los siga bendiciendo.
0: María.
2: Y a Genaro Mayola por su santo también.
1: Ah, gracias.
0: Pero dilo
1: gracias.
0: En italiano, dilo en italiano.
1: En italiano. Oh,
2: Genaro.
1: Genaro.
0: Y tú Genaro. Muchas gracias, María, ya te ganaste tu boleto, así es de que te voy a anotar tus datos para que lo recojas en la puerta con tu número telefónico, ¿ok? No me vayas a colgar.
2: Ajá, muchísimas gracias, que Dios los bendiga.
0: Oye, pero tengo, ahí aguántame, tengo otro boleto.
1: ¿Otro?
0: Otro, Genaro.
1: ¡Ándale!
0: Vino una señora a comprar la semana pasada su boleto y dijo, voy a comprar otro para otra persona.
1: Ándale.
0: Pero en este caso sí quiero que sea una persona que no pueda comprarse su boleto. Alguien que diga, no voy a ir porque no me puedo comprar mi boleto. Entonces, con mucho gusto, ella te lo está regalando. Ella va a venir solita. Y dijo, voy a comprar el mío y el de alguien que no pueda pagar su boleto. Así es de que se me hace muy bonito y le doy las gracias a María Hermosa. La entrevisté, la tengo en video y todo. Muy bonita ella. Y se lo voy a regalar a la primera persona que nos llame ahorita y que realmente me pueda decir, ¿sabes qué? Si no me lo hubieran regalado, no voy. 916-469-9092, aquí en cabina, te está regalando el boleto María y es muy bonito. Ella va sola, tú también vas y así como que se hacen una.
1: Pues sí, ¿verdad?
0: Se me hace muy bonito. Comunícate a cabina, vamos a regalarte ese boleto ahora. Estamos muy regaladores. 916-469-9092. María te está regalando un boleto.

0: Y son las 7 de la mañana con 34 minutos y hemos llegado a este segmento tan esperado por nuestros hermosos. En esta mañana le queremos dedicar esta oración con mucho cariño a nuestros queridos Sammy y Benji Lemus, Alexa Martínez, a Jimena, Camila, Sammy y Santi Díaz, a Ainhoa y Leo Zamora, que van rumbo a la escuela. Niños, esta oración es para ustedes.
1: Antes tenemos el ganador, vamos a ver
0: bueno,
1: quién está en línea.
0: Bueno, tenemos el ganador.
2: Bueno, buenos días.
0: Buenos días. Bájele el volumen al radio, por favor.
2: Buenos días, manejando. Buenos días, ¿cómo estás?
0: Buenos días. ¿Con quién tenemos el gusto?
2: Con Imelda.
0: Imelda, bienvenida a Café, Pan y Fe.
2: Gracias.
0: ¿A dónde se dirige con tanto cuidado?
2: Vengo de Woodland.
0: Viene de Woodland y va...
2: Voy a Sacramento.
0: Ándele, pues. Imelda, ¿entonces sí, usted sí vive en Woodland?
2: No, vivo en Sacramento.
0: Ya viene de allá. Hoy se sí quiere ir a Woodland otra vez para el 10 de octubre, ¿no?
2: Sí, quiero ir, nada más que me lastimé la mano y ya no puedo trabajar y no tengo para mi boleto y quiero ir.
1: Pues ya te compró María tu boleto.
2: Ah,
1: y lo
2: gracias,
1: compró especialmente para ti y me da tanto gusto de podértelo dar ahora. Porque eso es lo que ella quería, alguien que no pudiera, y ya, ahora ya puedes, ¿cómo ves?
2: No, como Dios te acomoda las cosas, ¿verdad?
1: Muy bonito, él quiere que tú estés ahí, y pues vas a estar, gracias a ella. Te agradezco mucho, no me vayas a colgar, porque voy a tomarte tus datos.
2: Sí, muchas gracias a María, y que Dios la bendiga, y a ustedes también.
0: Gracias.
1: Ay, qué bonito, estoy tan contenta.
0: Ahí está, ahora sí, la oración de los niños.
3: Esta oración son para todos los niños del mundo. Señor, cuida a todos los niños que están enfermos y los padres que están enfermos también, amén. Y los astronautas que están en peligro. Cuida a todos los niños que están ahorita en guerra. Padre nuestro que está en el cielo, santificado sea tu nombre. Venga a nosotros tu reino, hágase, Señor, en tierra de la tierra como el cielo. Danos hoy nuestro pan de cada día. Perdona nuestras ofensas como también nosotros perdonamos a ofender. No nos dejes caer en tentación, líbranos, Señor, del mal. Amén.

0: Y te preguntarás por qué estamos escuchando esta música. ¿Tú sabes por qué?
1: Pues sí, ¿no? Porque la compuso Santa Hildegarda.
0: Es que además era música.
1: ¿Compositora?
0: Compositora sin tener nada, ningún estudio musical. Ella nada más lo que hacía es que escuchaba a los monjes sus cantos desde la capilla y empezó a formar su oído porque era tan hipersensible que logró hacer una enorme cantidad de música. Y era lo que le daba paz en sus momentos de mayor angustia, que eran muchos, ¿eh? Imagínese una persona con una capacidad, una sensibilidad tan grande, era capaz de sentir todo. Sentía todo, sentía el interior de las personas, que podía distinguir de que estaban enfermas. Sentía el hígado, los estómagos, los intestinos, y aunque ella no sabía cuando iba describiendo enfermedades, ahora la medicina ha podido traducir las descripciones de Santa Hildegarda para reconocer cómo desde aquel entonces ella reconocía un cáncer. Fíjate. Ella reconocía las más grandes enfermedades porque distinguía, sin abrir, sin tener radiografías, distinguía de que estaba enfermo el otro. Y era capaz de darle la medicina que necesitaba a partir de hierbas, consomés y los cocimientos necesarios para que la gente curara.
1: Sí.
0: Es increíble, ¿no?
1: Pues por supuesto que sí, es extraordinario, ¿no? Es que no sabemos de ninguna otra persona que haya tenido estos dones. Y una combinación de tantos dones, ¿no?
0: De tantísimos dones. Ella le daba, por ejemplo, piedra a una persona, una piedra para poderle sanar. Pero entonces le decía cuál era la piedra y cómo tenía que portarla. A veces era solamente en el bolsillo, porque era para que combinara con su hígado o con su dolencia, o que le diera la facultad para estudiar mejor o para tener una mejor voz. Dependiendo de lo que necesitara, le daba la piedra que ocupaba y le decía cómo el uso de la piedra solamente se combinaba con su propia característica del cuerpo y le podía dar, proveer, que exaltara sus características.
1: Sí.
0: Increíble.
1: Y algunos, pues, creo que se confunden, nos escandalizan, o que piensan que había brujería en el asunto, había magia, pero no, es que ella recibió esta sensibilidad de poder descubrir todos los secretos que hasta entonces era desconocido para el ser humano, de las propiedades de las piedras y de lo que podía, la influencia que ejercían, dependiendo de la piedra, los minerales en la persona y en esa enfermedad. Recordemos que San Pablo en la primera carta a los Corintios, Lorena, hace referencia a esto, dice, si yo conociera los misterios más grandes del cielo y de la tierra, pero no tengo amor, de nada me sirve. O sea, San Pablo ya hacía referencia de que había o hay muchas cosas misteriosas que están ocultas al hombre, pero que ahí están, existen, y Dios le puede conceder esa gracia a quien Él quiera de poder
0: tener el conocimiento.
1: Tener el conocimiento, no descubrirla, sino simplemente de recibir ese conocimiento y entender cómo funciona el universo. Para los que se perdieron, ganadores el día de ayer, ganadores en la fe, no hablo mucho de esto porque no hay mucho tiempo, pero también hablamos de que la fe y la razón no están peleadas, o sea, la fe y la ciencia no están peleadas.
0: Al contrario.
1: No, se complementa, se complementan una a la otra. Y yo creo, Lorena, que hay muchas cosas que todavía nos faltan por descubrir. Nos faltan por descubrir, por ejemplo, sabemos que el cuerpo humano se puede curar a sí mismo, pero necesitamos saber cómo.
0: ¿Cómo?
1: Sí, pero se puede curar a sí mismo.
0: Santa Hildegarda es perfecta, de verdad perfecta para todo esto. Incluso hay unos libros que son de sus recetas. Y aunque ella nombraba ciertas raíces y ciertas especies que ya no existen ahora, ha habido personas que han podido empezar a buscar a qué se refería cuando hablaba de ciertas uh-huh. hierbas. Pero me parece muy interesante, muy interesante. Hay un libro que yo le quiero recomendar a las personas que estuvieran interesadas. Sibias, no se lo recomiendo, y no porque no sea muy bueno. Yo todavía estoy luchando con él, porque no me doy por vencida. Pero es muy difícil. Es un libro muy, muy complejo, porque ahí nos explica lo que ella es, sino es su revelación, la va diciendo cómo va. Entonces de repente nos habla de ese sol con caballos y con cosas así, es muy rara. Pero hay un libro que habla de ella, de su vida y de sus descubrimientos que nos ayudarían a comprenderla. Y el libro se llama Hildegarda, y la autora se llama Ann, ahorita le digo cómo se llama, Ann, aquí está, Ann Liss, y es de verdad un libro maravilloso.
1: ¿Cómo escribes Ann Liss?
0: Ann es A-N-N-E, y luego L-I-S-E, Annalise Marstrand. Este libro de Hildegarda es muy bueno. Se lo voy a buscar, si lo encuentro, y lo encuentro en español, lo voy a tener aquí en la radio para aquellos que estén interesados. Por cierto, ya llegó el libro que estábamos buscando, varias personas estaban esperando el libro de Dios, la ciencia y las pruebas. Ya lo tengo, por fin, ya lo tengo. Es un libro maravilloso, sí está un poquito caro, me parece que está en $25-$30. Uh-huh. Pero vale mucho la pena. Por favor, léalo. Si usted es una persona que quiere averiguar más, quiere crecer más, quiere poder responder preguntas de fe y conversar con algunos ateos y con algunas otras personas que todo el tiempo se cuestionan a Dios, este libro tiene todas las respuestas. Tiene estudios muy filosofales, pero también muy científicos, muy, uh-huh. muy científicos, de los más recientes, y una historia de toda la búsqueda de Dios a través de la ciencia y lo que ha pasado también con la sociedad y la política. Vale mucho la pena leerlo. Muy interesante.
1: Sí, y apúrese porque no tenemos muchas copias, ¿eh?
0: Sí, no, de hecho tengo muy poquitas porque sé que no es algo que todo el mundo quiera, pero realmente es muy bueno. Uh-huh. Quiero recomendárselo ampliamente. Como estamos celebrando Santa Hildegarda, su música es así, pero... ¡Tengo más boletos!
1: ¿Más boletos?
0: ¡Más boletos!
1: ¡Wow! Estamos arrojando la casa por la ventana hoy en Café Pan y Fe.
0: Quiero regalar uno de parte de Nick Di Taranto. 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Se llama Nick Di Taranto, paralegal. ¿Quién le entra? ¿Quién quiere un boleto? 916-469-9092. A ver. Tenemos ahí una llamada. ¿Quién está en línea?
2: Buenos días, Beatriz.
0: Hola, Betty.
2: Hola, Lorena. ¿Cómo estás?
0: Muy bien. ¿Cuál es tu parroquia, Betty?
2: Ay, Santa Rosa. Hola, Gerardo. Genaro, perdón.
0: Eres Beatriz la que vino con nosotros al...
2: No, pues, sí.
0: Al congreso.
2: Ah, sí.
0: Ah, mira, ahí está, sí, Betty.
2: Fenomenal.
0: Bendito
2: fenomenal.
0: Sea Dios, bendito sea Dios, Betty.
2: Bendito bueno. Genaro, que vayas con ellos.
0: ¿Ya viste?
1: ¿Que vaya con quién?
0: Que vayas con nosotros al congreso.
1: Ah, sí, por supuesto.
2: Sí. Sí, ve con ellos.
1: Por supuesto,
2: es, es muy padre.
0: Lo tengo grabado, ¿ya dijo que sí?
1: Sí, ahí está grabado.
0: Hoy, 18 de septiembre de 2026, Genaro ya nos dijo
1: hay muchos testigos.
0: Que sí va 2027, sí viene con nosotros. Ya lo dijo.
2: Ah, bueno.
0: Quedó firmado. Oye, Betty, ¿entonces te quieres ganar este boleto para venir al aniversario?
2: Ay, sí, por favor.
0: Y...
2: Bueno, más bien para invitar a Mark, porque yo ya compré el mío, pero es para invitar a Mark.
0: Me parece muy bien. Y solamente si va a ir Mark. Y dime, por favor, ¿cuál es ¿quién es, te está regalando este boleto?
2: Una licenciada o licenciado.
0: No, no.
2: No.
0: Betty, acuérdate, acabo de decir, ayuda con todos los documentos.
2: Galeli no es, ¿verdad?
0: No.
2: No. ¿Lese? ¿Lisi? Es que no escuché bien el nombre.
0: ¿Qué haré con Betty?
1: Es italiano, es italiano.
0: Italiano. Bueno, pues el, sí, el apellido.
1: El apellido es
0: como Gennaro, sí, pero sí, este es Vitaranto.
1: Ya lo dijiste.
0: Ya lo dije, ya lo dije. Es
2: ¿Vitarano?
0: Paralegal, Betty. Solamente porque es viernes te la paso. Solamente por eso.
2: Y también por otra, mira, también quiero decir que mañana es nuestro aniversario de boda.
1: ¡Ándale, pues!
0: ¡Qué lindo! Pues iba a ser un regalo bonito para que puedan venir juntos al aniversario, Mark y Betty. Y te lo está regalando Nick Di Taranto. Es un paralegal que ayuda con todos los trámites del Trust, el Living Trust y otros trámites, incluso de migración, fideicomisos y testamentos. Pero no es abogado, es paralegal, ¿ok?
2: ¡Ah, paralegal!
0: Betty, ya te ganaste tu boleto. Te voy a pedir que te quedes ahí tantito porque voy a tomar tus datos, ¿ok?
2: Sí, gracias, Lore. Y buen día para todos, para
1: muy
2: vosotros.
1: Buen día, Betty. Bueno, y usted que está esperando, si todavía no ha obtenido su boleto, recuerde que tenemos esta cita el 10 de octubre allá en la parroquia del Santo Rosario. Y especialmente si usted es uno de esos que nunca se ha dado ese regalo de participar en uno de estos eventos, que ha sido audiencia por años y que solamente ha pensado, ¿iré o no iré? Que solamente se ha quedado así como saboreándose. ¿Quiere vivir algo extraordinario, algo maravilloso? Mire, 15 años no se cumple todos los días. Así que lo estamos esperando y puede obtener su boleto cualquiera de estos días, solamente llamando aquí a la radio, porque tenemos un programa espectacular para este día y usted no se lo puede perder.
0: Cuatro boletos, si compras cuatro, $100.
1: Vámonos.
0: O sea, te sale más barato.
1: Oh, entonces, ya ¿esta promoción ya estaba?
0: Ya está. Bueno, empezó a partir del día 15.
1: Oh.
0: O sea, cuando se acabó la preventa, pusimos esto, cuatro boletos por $100, los puedes comprar en la website, así.
1: Uh-huh. Individual,
0: 35.
1: Individual 35.
0: Y los menores de 21 años, jóvenes y adolescentes, menores de 21 años con su credencial de estudiante no pagan nada.
1: ¡Wow!
0: Es gratuito.
1: ¡Gratuito!
0: Uh-huh. Este es el punto, es que quieran ir.
1: Uh-huh.
0: Ese es el punto, que quieran venir. Nos queda poquito tiempo. Claudia Romero nos dice, ¿cómo se llama el libro? El libro se llama Dios, la ciencia y las pruebas.
1: Uh-huh.
0: Buenísimo, Claudia. Malena, perdón, el número de micrófono. El de paralegales es Nick Di Taranto y su teléfono es el 916-595-2153. Te lo repito, 916-595-2153. Ahí está, ya lo pudiste apuntar. Muchísimas gracias.
1: Bien, y ya casi nos tenemos que ir, Lorena. Y pues, ¿qué nos queda más? En el tintero, ¿quedó algo?
0: Luminiscence. Ayer vi Luminiscence. Espero que mucha gente ya lo ha visto porque se está anunciando muchísimo en las redes sociales. Luminiscence es un gran, espectacular fusión de luces, música, historia y sonido en la catedral.
1: Todo eso.
0: Un esfuerzo. Ayer hablé con el padre Michael, lo vamos a tener este lunes, pero es un esfuerzo de más de 4 meses de la catedral de poder hacer este Luminiscence. Ha estado en las principales catedrales de Estados Unidos y va a estar ya en la catedral. Ayer lo fui a ver, la inauguración. ¡Wow! Me tuvo sonriente y con cara de niño una hora completa.
1: Wow.
0: Yo quisiera, y le voy a poner algunos de los videos que saqué, pero nada de lo que yo saqué le hace justicia a lo que es vivirlo.
1: Uh-huh.
0: Con una orquesta en vivo y además la catedral viva, moviéndose. Por favor, no se lo pierda, los boletos están a la venta, va a ser hoy, mañana y el domingo, y después la próxima semana, jueves, viernes, sábado y domingo.
1: Uh-huh.
0: Luminiscence, vale la pena, por favor, vaya, en buena onda.
1: En buena onda, así buena onda. Como dijo, en buena onda. Y en buena onda también lo invitamos a que se quede con nosotros para la Santa Misa. 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Después tenemos Sanación del Alma con Samia Samud. Tenemos Movie Review, Frecuencias de Fe, La Belleza María, Conversando la Fe, Young Soul, Alma Joven, edición los viernes, el Santo Rosario en vivo. Y dentro de todo esto, una excelente programación que no se puede perder. Quédese con nosotros y lo esperamos la semana que viene para otro
3: Café, Pan y Fe.
1: ¡Bendiciones!
3: ¡Bendiciones! Hoy es día de oración, vámonos.

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En el nombre del Padre, y del Hijo, y del Espíritu Santo. El Señor esté con ustedes. Hermanos y hermanas, para disponernos a celebrar dignamente estos sagrados misterios, en un momento de silencio reconciliémonos con Dios y los unos con los otros, reconociendo todas nuestras faltas, todos nuestros pecados, todas esas veces que hemos tenido la oportunidad de hacer el bien y de amar y no lo hemos hecho. Pero confiando en la misericordia de Dios, le pedimos perdón.

0: Dios Padre Todopoderoso tenga misericordia de nosotros y nos lleve a la vida eterna. Amén. Ofrecemos esta Santa Eucaristía por la salud de Jaime Horacio Oropesa, por las intenciones y necesidades también de la familia Oropesa, por la salud de Carmen Ruiz y por el eterno descanso de Isidro Zavala. Y por todas las intenciones y necesidades de los benefactores de la Radio Santísimo Sacramento. Oremos. Señor Dios, Creador y Soberano de todas las cosas, vuelve a nosotros tus ojos y concede que te sirvamos de todo corazón, para que experimentemos los efectos de tu misericordia. Por nuestro Señor Jesucristo, tu Hijo, que vive y reina contigo en la unidad del Espíritu Santo y es Dios, por los siglos de los siglos. Nos podemos sentar y vamos a escuchar atentamente la palabra de Dios.
1: De la primera carta de San Pablo a los Corintios. Hermanos, si hemos predicado que Cristo resucitó de entre los muertos, ¿cómo es que algunos de ustedes andan diciendo que los muertos no resucitan? Porque si los muertos no resucitan, tampoco Cristo resucitó. Y si Cristo no resucitó, nuestra predicación es vana. Y la fe de ustedes es vana. Seríamos, además, falsos testigos de Dios, puesto que hemos afirmado falsamente que Dios resucitó a Cristo. Porque si fuera cierto que los muertos no resucitan, Dios no habría resucitado a Cristo. Porque si los muertos no resucitan, tampoco Cristo resucitó. Y si Cristo no resucitó, es vana la fe de ustedes, y por lo tanto, aún viven ustedes en pecado, y los que murieron en Cristo perecieron. Si nuestra esperanza en Cristo se redujera tan solo a las cosas de esta vida, seríamos los más infelices de todos los hombres. Pero no es así, porque Cristo resucitó, y resucitó como la primicia de todos los muertos. Palabra de Dios.

A ti mi voz elevo, pues sé que me respondes. Atiéndeme, Dios mío, y escucha mis palabras. Muéstrame los prodigios de tu misericordia, pues a quien a ti acude, de sus contrarios salvas.

Protégeme, Señor, como a las niñas de tus ojos. Bajo la sombra de tus alas, escóndeme, pues yo, por serte fiel, contemplaré tu rostro y al despertarme espero saciarme de tu vista.

El Señor esté con ustedes. Del Santo Evangelio según San Lucas. En aquel tiempo Jesús comenzó a recorrer ciudades y poblados predicando la buena nueva del reino de Dios. Lo acompañaban los 12 y algunas mujeres que habían sido libradas de espíritus malignos y curadas de varias enfermedades. Entre ellas iban María, llamada Magdalena, de la que habían salido 7 demonios, Juana, mujer de Cusa, el administrador de Herodes, Susana y otras muchas que lo ayudaban con sus propios bienes. Palabra del Señor. Nos sentamos un momentito, por favor. Queridos hermanos, durante esta semana la palabra de Dios nos ha ido conduciendo por un camino realmente hermoso. Comenzamos el lunes con la exaltación de la Santa Cruz que nos recuerda el perdón y una vida nueva, la vida nueva del anuncio de la resurrección. Este lunes contemplábamos la cruz no como un instrumento de derrota, sino como el trono desde el cual Cristo ha vencido el pecado. La cruz nos recuerda hasta dónde fue capaz de llegar Dios para salvarnos. No se quedó simplemente viendo cómo el ser humano se hundía en su desgracia por el pecado, sino que entró en él, en su historia, y asumió al hombre y lo transformó desde dentro. Ese día en el Evangelio escuchábamos esas hermosas palabras de Jesús cuando le dice al discípulo amado, he ahí a tu madre. El Evangelio realmente no menciona a este discípulo amado por su nombre, y precisamente por eso es que cada uno de nosotros podemos ocupar ese lugar, podemos identificarnos como ese discípulo al cual Jesús entrega a su madre, como nuestra propia madre. Al día siguiente, el martes, estábamos recordando a esa madre al pie de la cruz, esa madre dolorosa que nos recibe a nosotros como sus hijos. Y el miércoles celebrábamos estos santos de los cuales creo que no conocemos mucho, San Cornelio y San Cipriano, que fueron testigos de una iglesia que tuvo que enfrentar una pregunta muy seria. ¿Qué hacer con aquellos que habían renegado de la fe durante la persecución? En otras palabras, a los apóstatas, que regresaban arrepentidos para ser recibidos de nuevo en la iglesia. Había muchos con una postura muy contundente y decían que no debían ser recibidos nuevamente en la iglesia, pues habían renunciado de Cristo. Y estos dos santos dijeron que los debíamos de aceptar, pues que ningún pecado es más grande que la sangre derramada por Cristo. Y en el relato de ayer del Evangelio encontrábamos aquella mujer pecadora que entró en la casa de Simón el fariseo, que se acercó a Jesús llorando, bañó sus pies con sus lágrimas y los secó con sus cabellos. Nuevamente el Evangelio no nos dice un nombre ni afirma que fuera adúltera, y tampoco la identifica como María Magdalena, simplemente es una mujer arrepentida que lloraba por sus pecados. Quizá permanece sin nombre, nuevamente lo digo, para que nosotros podamos colocar allí el nuestro. Porque delante de Dios, todos somos aquella persona necesitada de acercarse a los pies de Jesús. Y con esto llegamos al Evangelio de hoy.
Y ahora sí aparecen varias mujeres y una de ellas que resalta entre todas, que es María Magdalena, de quien Jesús había expulsado 7 demonios. El número 7 en el lenguaje bíblico señala una liberación plena. El Evangelio no dice que María Magdalena fuera una prostituta, aunque de una manera la hemos identificado así. No estamos seguros si fue una prostituta o no. Lo que sí sabemos es que fue liberada plenamente de estos demonios que la acusaban. Este número 7, que también representa de alguna manera a los pecados capitales. Y junto con María Magdalena aparecen otras mujeres como Juana y Susana, que no eran simples espectadoras, sino que habían experimentado el poder salvador de Cristo y respondían con su propia vida y con sus bienes al servicio del reino de Dios. Y aquí, mis queridos hermanos, encontramos algo muy bello, algo muy hermoso, y que es que quien ha experimentado verdaderamente la misericordia, el amor de Cristo, no puede continuar viviendo de la misma manera. En el caso de los apóstatas, que fueron defendidos por San Cipriano y San Cornelio, ellos pudieron ver en ellos el dolor de como Pedro de haber renegado de su Señor, de su Maestro, pero volvían bañados en lágrimas, y ellos mostraron ese amor, esa compasión pastoral, y decidieron acogerlos nuevamente a la iglesia. Porque nadie que se arrepienta verdaderamente de sus pecados debe de quedar excluido de la iglesia ni de la misericordia del Señor. Y en el caso de María Magdalena, que siempre la hemos identificado como una mujer pecadora, de la cual Jesús arrojó todos estos demonios, recordemos cuál fue el desenlace de su vida y cómo fue precisamente esta mujer quien anunció de primero la buena nueva, la resurrección del Señor. Por eso Santo Tomás de Aquino la ha llamado apóstol de los apóstoles, título recordado también por el Papa Benedicto XVI y retomado cuando el Papa Francisco elevó su celebración litúrgica al grado de fiesta. Ella fue enviada a anunciar a los enviados, nos decía el Papa Benedicto XVI. Y esto se une directamente, de alguna manera, con la primera lectura que escuchamos el día de hoy, donde San Pablo proclama: Cristo resucitó de entre los muertos como primicia de los que murieron. Si Cristo no hubiera resucitado, vana sería nuestra fe y no tendríamos ningún fundamento, ninguna razón de estar aquí el día de hoy. Es por eso, mis queridos hermanos, que en este día, dando un repaso por lo que hemos celebrado esta semana, debemos recordar el amor misericordioso de Dios manifestado en la cruz de su Hijo, y que todos nosotros estamos llamados a pasar de la muerte a la vida, de la oscuridad a la luz. Todos estamos llamados a recibir esa buena nueva vida en Cristo que se nos da a través de ese misterio pascual de su muerte y resurrección. Por eso el día de hoy yo les invito, mis queridos hermanos, a que no nos quedemos justificando nuestro pecado. Nuestro pecado tiene remedio. Nuestro pecado puede ser perdonado, siempre y cuando nos dejemos abrazar por el amor misericordioso de Cristo. Que así sea.

0: Pidamos, hermanos, al Señor, que nunca abandone a los que le invocan, que nos mire con benevolencia y venga en nuestro auxilio.
1: Para que todos los hombres acojan la buena nueva del Evangelio, roguemos al Señor.
0: Te rogamos.
1: Para que progrese en la unidad y comprensión entre las naciones, roguemos al Señor.
0: Te rogamos, Señor.
1: Para que los enfermos y los que viven lejos de su familia encuentren quien los atienda con amor y comprensión, roguemos al Señor.
0: Te rogamos, Señor.
1: Para que Dios conceda a nuestros familiares y amigos los bienes que les deseamos, roguemos al Señor.
0: Te rogamos, Señor. Pidamos también al Señor por todos nuestros hermanos difuntos, para que en su misericordia les perdone sus faltas y los acoja en el reino de los cielos, roguemos al Señor.
1: Te rogamos, Señor.
0: Ahora, en un momento de silencio, presentemos nuestras intenciones y necesidades personales.

0: Dios y Salvador nuestro, acepta nuestras humildes oraciones y respóndelas de acuerdo a tu santa voluntad. Esto te lo pedimos por Jesucristo nuestro Señor.
1: Amén.
0: Nos podemos sentar.

plegarias y acepta benignamente estas ofrendas de tus siervos, para que aquello que cada uno ofrece en honor de tu nombre aproveche a todos para su salvación. Por Jesucristo nuestro Señor. El Señor esté con ustedes. Levantemos el corazón. Demos gracias al Señor nuestro Dios. En verdad es justo y necesario, es nuestro deber y salvación, darte gracias siempre y en todo lugar, Señor Padre Santo, Dios Todopoderoso y Eterno, pues por amor creaste al hombre y aunque condenado justamente, lo redimiste por tu misericordia, por Cristo Señor nuestro. Por Él los ángeles y los arcángeles y todos los coros celestiales celebran tu gloria unidos en común alegría. Permítenos asociarnos a sus voces cantando humildemente tu alabanza.

Santo eres en verdad, Señor, fuente de toda santidad. Por eso te pedimos que santifiques estos dones con la efusión de tu Espíritu, de manera que se conviertan para nosotros en el cuerpo y la sangre de Jesucristo nuestro Señor, el cual, cuando iba a ser entregado a su pasión voluntariamente aceptada, tomó pan, dándote gracias lo partió, y lo dio a sus discípulos, diciendo: tomen y coman todos de él, porque esto es mi cuerpo, que será entregado por ustedes.

Del mismo modo, acabada la cena, tomó el cáliz y dándote gracias de nuevo, lo pasó a sus discípulos diciendo, «Tomen y beban todos de él, porque este es el cáliz de mi sangre, sangre de la alianza nueva y eterna, que será derramada por ustedes y por muchos para el perdón de los pecados. Hagan esto en conmemoración mía».

Así pues, Padre, al celebrar ahora el memorial de la muerte y reconciliación de tu Hijo, te ofrecemos el pan de vida y el cáliz de salvación, y te damos gracias porque nos haces dignos de servirte en tu presencia. Te pedimos humildemente que el Espíritu Santo congregue en la unidad a cuantos participamos del cuerpo y la sangre de Cristo. Acuérdate, Señor, de tu Iglesia extendida por toda la tierra, y con el Papa León, con nuestro obispo Jaime, su obispo auxiliar rey, y todos los pastores que cuidan de tu pueblo, llévala a su perfección por la caridad. Acuérdate también de nuestros hermanos que se durmieron en la esperanza de la resurrección, y de todos los que han muerto en tu misericordia. Admítelos a contemplar la luz de tu rostro. Ten misericordia de todos nosotros.

Si así con María la Virgen, Madre de Dios, su esposo San José, los apóstoles, y cuantos vivieron en tu amistad a través de los tiempos, merezcamos por tu Hijo Jesucristo compartir la vida eterna y cantar tus alabanzas. Por Cristo, con Él y en Él, a ti Dios Padre omnipotente, en la unidad del Espíritu Santo, todo honor y toda gloria, por los siglos de los siglos.

0: fieles a la recomendación del Salvador y siguiendo su divina enseñanza, nos atrevemos a decir: Padre nuestro que estás en el cielo, santificado sea tu nombre, venga a nosotros tu reino, hágase tu voluntad en la tierra como en el cielo. Danos hoy nuestro pan de cada día, perdona nuestras ofensas, como también nosotros perdonamos a los que nos ofenden. No nos dejes caer en la tentación y líbranos del mal. Líbranos de todos los males, Señor, y concédenos la paz en nuestros días, para que, ayudados por tu misericordia, vivamos siempre libres de pecado y protegidos de toda perturbación, mientras esperamos la gloriosa venida de nuestro Salvador Jesucristo.
1: Tuyo es el reino, tuyo el poder y la gloria por siempre, Señor.
0: Señor Jesucristo, que dijiste a tus apóstoles: la paz les dejo, mi paz les doy. No tengas en cuenta nuestros pecados, sino la fe de tu iglesia, y conforme a tu palabra, concédele la paz y la unidad. Tú que vives y reinas por los siglos de los siglos.
1: Amén.
0: La paz del Señor esté siempre con ustedes.
1: Dense fraternalmente la paz.
0: Cordero de Dios, que quitas el pecado del mundo, ten piedad de nosotros. Cordero de Dios, que quitas el pecado del mundo, ten piedad de nosotros. Cordero de Dios, que quitas el pecado del mundo, danos la paz.

0: Este es el Cordero de Dios, que quita el pecado del mundo. Dichosos los invitados a la cena del Señor. Señor, yo no soy digno de que entres en mi casa, pero una palabra tuya bastará para sanarme.
1: Comunión espiritual. Amadísimo Señor Jesucristo, tú quisiste dejar tu presencia en la Eucaristía y dejarnos en ella tu sacrificio vivo. Por razones que tú conoces, Señor, no puedo estar presente para recibirte sacramentalmente en el pan eucarístico, pero quiero seguir en comunión contigo, ofreciéndote con toda mi fe y mi amor, mis sufrimientos y anhelos personales, uniéndolos a los tuyos y los de todos los santos, y alimentando mi alma espiritualmente con el pan de tu palabra, para seguir haciendo de mi vida una vida eucarística. Señor, no permitas que jamás me aparte de ti. Amén.

0: Oremos. Que el efecto de este don celestial, Señor, transforme nuestro cuerpo y nuestro espíritu, para que sea su fuerza y no nuestro sentir lo que siempre inspire nuestras acciones. Por Jesucristo nuestro Señor.
1: Amén.
0: El Señor esté con ustedes. Y la bendición de Dios Todopoderoso, Padre, Hijo y Espíritu Santo, descienda sobre ustedes y permanezca para siempre.
1: Podéis ir en paz, la misa ha terminado.
0: Demos gracias a Dios. Que tengan feliz y bendecido día.

Alabemos y demos gracias en cada instante y momento. Creo, Señor, pero aumenta mi fe. Padre nuestro que estás en el cielo, santificado sea tu nombre. Venga a nosotros tu reino, hágase tu voluntad en la tierra como en el cielo. Dios te salve María, llena eres de gracia, el Señor es contigo. Bendita eres entre todas las mujeres y bendito es el fruto de tu vientre, Jesús. Gloria al Padre, al Hijo y al Espíritu Santo. En los cielos y en la tierra sea para siempre alabado. Espero en ti, Señor, pero aumenta mi esperanza. Padre nuestro que estás en el cielo, santificado sea tu nombre. Venga a nosotros tu reino, hágase tu voluntad en la tierra como en el cielo. Dios te salve María, llena eres de gracia, el Señor es contigo, bendita eres entre todas las mujeres y bendito es el fruto de tu vientre, Jesús. Gloria al Padre, al Hijo y al Espíritu Santo. Alabemos y demos gracias en cada instante y momento. Te amo, Señor, pero aumenta mi amor. Padre nuestro que estás en el cielo, santificado sea tu nombre. Venga a nosotros tu reino, hágase tu voluntad en la tierra como en el cielo. Dios te salve María, llena eres de gracia, el Señor es contigo, bendita eres entre todas las mujeres y bendito es el fruto de tu vientre, Jesús. Gloria al Padre, al Hijo y al Espíritu Santo. En los cielos y en la tierra sea para siempre alabado. Les diste, Señor, el pan del cielo. Oh Dios, que en este sacramento admirable nos dejaste memorial de tu pasión, te pedimos nos concedas venerar de tal modo los sagrados misterios de tu cuerpo y de tu sangre, que experimentemos constantemente nosotros los frutos de la redención. Tú que vives y reinas

Bendito sea Dios. Bendito sea su santo nombre. Bendito sea Jesucristo, verdadero Dios y verdadero hombre. Bendito sea el nombre de Jesús. Bendito sea su sacratísimo corazón. Bendita sea su preciosísima sangre. Bendito sea Jesucristo en el santísimo sacramento del altar. Bendito sea el Espíritu Santo Consolador. Bendita sea la excelsa Madre de Dios, María Santísima. Bendita sea su santa e inmaculada concepción. Bendita sea su gloriosa asunción. Bendito sea el nombre de María, Virgen y Madre. Bendito sea San José, su castísimo esposo. Bendito sea Dios en sus ángeles y en sus santos.

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Cristo. Hoy es viernes el 18 de septiembre 2026. Yo soy Sammy Zumau. Conmigo en los controles tenemos a Alex y les saludamos con muchísimo amor en su programa Sanación del Alma.

Buenos días una vez más, mis amados hermanos en Cristo. Muchos saludos y bendiciones a todos los radioescuchas que están sintonizando a través de todas las ondas radiales de la Radio Santísimo Sacramento, a través de la aplicación que se llama Radio Santísimo Sacramento, que pueden descargarla gratis en sus teléfonos o tabletas, y a todos los que están mirando en mi canal de YouTube en vivo, que Dios los bendiga donde quiera que se encuentren en este momento alrededor del mundo entero. Mis amados hermanos en Cristo, antes de empezar el tema de hoy, que es un tema sugerido por uno de ustedes, vamos a empezar como siempre con oración para glorificar a Dios, la Santísima Trinidad, y orar mucho por nuestro mundo y sus necesidades. Hay mucha, mucha necesidad de estar en oración en estos tiempos críticos. Por favor, nos unamos todos en oración en el nombre del Padre y del Hijo y del Espíritu Santo. Amén. Padre Celestial, como cada mañana, papá, que nos conceda este respiro más de aire, este palpito más de corazón, te adoramos, te glorificamos, te bendecimos. Gracias, papá, por todas las bendiciones que nos regalas gratuitamente. Gracias, papá, por todo lo que tenemos, porque todo lo que tenemos es una gracia que viene de ti. Perdónanos, papá, que muchas veces lo pasamos quejándonos se nos olvida agradecerte por todas las maravillas que hacen nuestras vidas, por las misiones que tenemos cada uno de nosotros. Bendito, alabado seas eternamente. Señor Jesús, te bendecimos, te adoramos, te glorificamos, Señor Jesús. Gracias, Señor Jesús, por derramar cada gotita de tu preciosísima sangre, por amor puro por cada uno de nosotros, por entregar tu vida y morir en la cruz esta muerte horrible, para pagar el precio de nuestros pecados, para vencer al demonio, a la muerte, y abrirnos las puertas del cielo una vez más. Señor Jesús, te pido en ese momento que nos laves a todos nosotros, a nuestras familias, al mundo entero. Lávanos de todas las cosas que no vienen de ti, especialmente al espíritu de la desesperación, al espíritu del suicidio, al espíritu de la depresión, ansiedad, al espíritu de los vicios. Mucha gente luchando con vicios, al alcohol, a las drogas, a la pornografía, al sexo, a la gula, a las redes sociales, al juego, los casinos, a tantos vicios que están esclavizando a nuestras almas. Señor Jesús, solo tú nos puedes sanar y liberar desde la raíz de nuestros vicios. Solo tú sabes todo lo que hemos vivido, nos han llevado, las cosas que nos han llevado a refugiarnos en los vicios en vez de refugiarnos en ti. Señor Jesús, con el poder de tu preciosa sangre, sánanos desde la raíz y quiebra esas cadenas que pasan de generación a generación con los vicios. También te pido, Señor Jesús, por los méritos de tu pasión, muerte y resurrección, cada gotita de tu sangre que derramaste por nosotros, quiebra, anula, confundo en los planes del enemigo en este momento, que quiere causar más guerras, que quiere destruir a nuestro planeta, quiere destruir a nuestras almas. Señor Jesús, confiamos completamente en tu plan perfecto, que tú estás siempre en control, bendito seas eternamente. Te pido también que por los méritos de cada gotita de tu sangre, te pido por la conversión de todas las personas a nuestros enemigos personales, pero también enemigos de la humanidad, por todos los que nunca han tenido una experiencia personal con tu amor, por todos los pecadores del mundo entero, abrázales con tu amor para que puedan tener una conversión verdadera en sus vidas. En especial, te pido por todos los líderes del mundo entero, los presidentes, los políticos, los poderosos de esta tierra, las personas que quieren dominar a esta tierra, Señor Jesús, pensando que son dioses de esta tierra, te pido que los toca con tu amor infinito para que puedan despertarse a nivel espiritual, para que puedan tener una conversión personal, para que puedan darse cuenta que un día todos ellos, tal como todos nosotros, vamos a parar delante de ti para darnos cuentas por los talentos que tú nos has dado. Recuérdanos siempre de tus palabras, para que nos sirve ganar el mundo entero.
y perder nuestras almas. No vale la pena perder la eternidad por cosas pasajeras de esta tierra. Ven, Espíritu Santo, ven, ven, Espíritu Santo. En primero, enséñanos cómo orar, Espíritu Santo. No podemos saber cómo orar si no te tenemos a ti. Ven, Espíritu Santo, fluye en nuestros corazones. Llénanos con el fuego de tu amor para llenar el vacío en nuestras almas. Llénanos con tu verdad para liberarnos de las mentiras que creemos. Como siempre, Espíritu Santo, me consagro totalmente a ti. Te entrego mi miseria, mi nada, para que tú hables a través de mí, mis hermanos. Danos en estos tiempos tu sabiduría, Espíritu Santo, para siempre hacer la voluntad de Dios Padre y discernir la verdad dentro de tantas mentiras en nuestro mundo. Mamita María, Santísima Virgen María, Reina de la Paz, te bendecimos, te alabamos, mamá. Te damos las gracias, mamá, porque tú siempre eres la madre fiel, la madre humilde, la madre dolorosa en esta semana que te festejamos a ti. Mamá, cúbrenos con tu manto de amor y protección a cada uno de nosotros, a cada miembro de nuestras familias, al mundo entero, llevándonos con cada respiro más profundamente hacia el corazón de tu Hijo Jesús. Te seguimos pidiendo por tus intenciones para que el plan de Dios Padre se realice a través de ti en nuestro mundo, para que llegamos al triunfo de tu corazón inmaculado, tal como prometiste en Fátima, estás ahorita realizando en tus apariciones en Medjugorje. San José, terror de los demonios, pilar de las familias y patrón de la Iglesia Universal, San José, en una forma especial te encomiendo una vez más a cada familia de nosotros, a todas las familias del mundo entero que están bajo el ataque del enemigo, tantas familias con luchas, con quebradas, muchas familias completos, con división, con pecados. Interceda por nosotros, San José. Interceda por todos los niños, los jóvenes, los adolescentes de nuestro mundo. Proteja su inocencia, su pureza del alma, de tantos espíritus de confusión, de identidad. También de especial te encomiendo a todos los que están en la trata por su explotación sexual, pero también el tráfico de sus órganos. Interceda por ellos, todas esas personas que están sufriendo mucho, han sufrido mucho por su sanación del alma, pero también por su liberación física. Seguimos pidiendo por todos los sacerdotes, seminaristas, diáconos, consagrados y consagradas. Empezando con nuestro Papa León, pedimos por sus intenciones, su protección, para que el Espíritu Santo siempre lo guíe. Pedimos por todos los sacerdotes y obispos, nuestros obispos, Jaime Soto y Obispo Auxiliar Rey, y todos los sacerdotes y consagrados. Se nos olvida que ellos son humanos como nosotros, que necesitan de nuestras oraciones, de nuestro amor y no nuestros juicios. En especial, te pido, Señor Jesús, que los sanes con tu preciosísima sangre, desde el primer momento de su concepción hasta el momento presente, de las heridas que traen, que los llevan a la depresión, a la ansiedad, a los vicios, al pensamiento de crisis con sus vocaciones o al suicidio. Tú sabes todo, Señor Jesús, cómo están atacados por el enemigo. Protéjalos, sáneles, libérales, Señor Jesús. Abrázales con tu amor para que puedan ser instrumentos puros de tu amor y tu luz en este mundo lleno de tanta oscuridad. Y protéjalos durante los momentos que el enemigo está atacando con furia a tus sacerdotes, a ellos y pero todos nosotros, tu cuerpo místico aquí en la tierra. Concédenos la gracia de mantenernos firme en la fe hasta nuestros últimos respiros. En especial te pido por nuestros hermanos cristianos en el mundo entero que están siendo perseguidos, especialmente en Nigeria, en tantos países en África, en Ghana, en Etiopía, en Egipto, en Sudán, en Medio Oriente, en la Tierra Santa, en Líbano, en Siria, en China, en Pakistán, en tantos países, Señor Jesús, a donde diariamente, muchos están muriendo por su fe. Dale la gracia, Señor Jesús, de siempre mantenerse firme en la fe. A ellos y a nosotros también, a lo mejor nos va a tocar a nosotros
profesar nuestra fe sin miedo, siempre guardando nuestros ojos en ti, gritando hasta el final que viva Cristo Rey. Te sigo pidiendo por todos los enfermos, muchos enfermos de cáncer, Señor. Ya me perdí la cuenta de tantas peticiones por personas que tienen cáncer ahorita mismo, que están en condiciones críticas por su situación de cáncer. En especial te pido por Eduardo. Te pido, Señor Jesús, por tantas personas que están batallando con el cáncer. Te pido por tantas personas que están sufriendo enfermedades de corazón, alta presión, artritis, diabetes, demencia, Alzheimer, sistema inmune, Parkinson, discapacidades de cuerpo, autismo, por tantas personas que están en hospitales, batallando por sus vidas o porque tienen operaciones, por tantas personas que están en sus casas con enfermedades o están prostradas en camas. Señor, te pido por nuestra sanación. En primero, sanación espiritual, que es la sanación más importante, la sanación del alma. Si es tu santa voluntad concedernos la sanación física. Para la gloria de Dios Padre, sabemos que nada es imposible para ti. Concédenos todos la gracia de siempre unir nuestras cruces a los infinitos méritos de tu cruz por nuestra propia santificación y la santificación de las almas para quienes estamos pidiendo. Te sigo pidiendo por todas las mamás embarazadas para que siempre escogen la vida por el fin al aborto. También por todos los bebés en la vientre de sus mamás para que puedan nacer bien, sin problemas, sin complicaciones. Te pido especialmente por el bebé Camila y su mamá Anabel. Te pido también, Señor Jesús, por todos los matrimonios que tanto desean tener un bebé y no pueden concebir. Señor Jesús, sabemos que nada es imposible para ti, para concederles este gran regalo de la vida. Te sigo también pidiendo, Señor Jesús, por todos los moribundos, los agonizantes, los que vamos a tomar nuestros últimos respiros hoy o en estos días que vienen, que estemos siempre en tu gracia, que refugiamos siempre en tu divina misericordia en nuestros últimos respiros. Y también, Señor Jesús, que San Miguel nos proteja en nuestra última batalla aquí en la tierra, cuando el enemigo nos batalla con tanta furia para hacernos no confiar en ti. Sigo pidiendo por tantas almas que están en el purgatorio, especialmente las almas que nadie pide por ellas, por todos los difuntos en nuestras familias, que a lo mejor no oramos por ellas, por esas personas, que pronto, Señor Jesús, pueden estar contigo en el cielo, Señor Jesús. Pedimos por tantas familias que están en luto en estos tiempos, por la pérdida de un ser querido. Muchos de nosotros estamos en luto en estos tiempos. Te pido, Espíritu Santo, que nos consuela en estos tiempos. Siempre danos la fortaleza para poder tener la esperanza en la vida eterna. Danos tu consuelo, Espíritu Santo. Te sigo pidiendo por todos, por la paz en nuestros corazones, la paz en nuestras familias y la paz en el mundo entero. No podemos tener paz, Señor Jesús, sin ti. Tú eres el príncipe de la paz. Tú eres en la paz. Señor Jesús, ayúdanos a convertir antes que sea demasiado tarde. Te sigo pidiendo, Señor Jesús, por las personas que sufren de soledad. Abrázales con tu amor y por tantas personas que están en los presos, las cárceles, sea por crímenes que han cometido o porque están allá injustamente, como el caso de tantas casos en este momento. Muchos están detenidos, lamentablemente, y son inocentes. Te pido, Señor Jesús, por su liberación, su sanación del alma también, para que puedan encontrar la libertad verdadera, que es la libertad del alma, más que el cuerpo. Te sigo pidiendo por todos los hermanos que me están escuchando en este momento. Hermano, hermana, entrega, Señor Jesús, todas tus necesidades, tus intenciones, tus peticiones. No sé qué situación tú estás pasando en tu vida, pero todos estamos aquí reunidos y Jesús está con nosotros y nos dice: ¿qué me pides?
Él sabe antemano lo que necesitas, pero quiere que lo pides con tanta confianza, con tanta fe por tu situación. Señor Jesús, en este momento te presento todas las intenciones, las necesidades de nuestros corazones. Gracias, Señor Jesús, porque tú siempre, siempre escuchas nuestras oraciones. Siempre la contestas en tu tiempo perfecto, en tu forma perfecta para nuestra propia santificación y la santificación de las almas para quien estamos pidiendo. Gracias antemano, Señor Jesús, por todas las oraciones que has contestado, que vas a contestar. Te lo pedimos esto, Padre, siempre para tu gloria, en el nombre precioso y glorioso de tu Hijo Jesús. Amén. En nombre del Padre, del Hijo y del Espíritu Santo. Amén.

Hermanos, para el tema de hoy, una pregunta que me vino de uno de ustedes, mis amados radioescuchas, y dice el siguiente. Es un tema que creo que nunca tocó en mi programa, pero lo voy a tocar el día de hoy porque me llegan muchas preguntas sobre este tema. Dice: hola Samia, bendiciones. Mira, me gustaría mucho en uno de tus programas hablar de esto. Yo no entiendo mucho cuando las personas que hablan en lengua, pero algunas personas le hacen muy feo y le hacen como cuando están gritando coyotes. Bueno, mis hermanos en Cristo, yo creo que es un tema un poco controversial en nuestros tiempos, porque hay personas que, claro, hablan en lenguas, o especialmente en el movimiento de renovación carismática. Pero quería ir a la Sagrada Escritura para ver qué dice San Pablo precisamente sobre este tema. Y San Pablo habla de este tema en varios lugares, pero especialmente habla de este tema en su carta, primera carta a los Corintios, capítulo 14. Los recomiendo que lean todo el capítulo, porque no tengo el tiempo para leerlo entero. Voy a tomar unos versículos para leerlo, pero si quieren meditarlo, lean todo el capítulo de la primera carta de San Pablo a los Corintios, capítulo 14. Dice San Pablo el siguiente: esfuérzanse en seguir el amor y ambiciones los dones espirituales, sobre todo el de profecía. Porque el que habla en lenguas no habla a los demás, sino a Dios. En realidad, nadie entiende lo que dice, pues habla misterios por el Espíritu. En cambio, el que profetiza habla a los demás para edificarlos, animarlos y consolarlos. El que habla en lenguas se edifica a sí mismo. En cambio, el que profetiza edifica a la iglesia. Yo quisiera que todos ustedes hablaran en lenguas, pero muchos más que profetizarán. El que profetiza aventaja al que habla en lenguas, a menos que este también interprete, para que la iglesia reciba edificación. Lo mismo ocurre con ustedes. Si hablan a la gente con palabras que no entienden, ¿cómo podrían sobre lo que ustedes dicen? Sería igual que hablarle al viento. Por lo tanto, el que habla en lenguas también debería pedir en oración la capacidad de interpretar lo que él se ha dicho. Pues sí oro en lenguas, le está diciendo San Pablo, que él sí ora en lenguas. Mi espíritu ora, pero yo no entiendo lo que digo. Yo le agradezco a Dios que hablo en lenguas más que cualquiera de ustedes, pero en una reunión de la iglesia para ayudar a otros, prefería hablar 5 palabras comprensibles que 10,000 palabras en un idioma desconocido. Palabra de Dios. Bueno, mis amados hermanos en Cristo, hay muchas cosas aquí que me llamó la atención, que cuando dijo esta señora, yo creo que es una señora, no me recuerdo, pero dijo esta señora que yo no entiendo mucho cuando personas hablan en lenguas, pero lo hacen muy feo y hacen como están gritando coyotes. En primero, hermanos, tenemos que discernir los espíritus, los dones. Yo había estado en lugares que, la verdad, escuché personas como sacerdotes, personas orando o hablando en lenguas, y que sí, bueno, la primera vez que sí me hizo muy raro, nunca había visto algo semejante la primera vez, pero con tu tiempo estando en la renovación, evangelizando mucho en la renovación, sí empecé a escuchar personas que se nota que están hablando muy hermoso, orando muy hermosa, que te da la paz, y hay tiempos que sí se nota que lo que están diciendo las personas no es un don del Espíritu, tal como dice esta señora. Yo no, nunca utilizaría la palabra que están gritando como coyotes, pero sí sabía en mi corazón que lo que estaban diciendo esas personas
era espíritu.

Ten mucho cuidado, hermanos, cuando algo te quita la paz en tu corazón, no viene de Dios. Si alguien que está gritando, gritando y diciendo que está hablando en lenguas, créeme, esto no está hablando en idioma que viene del Espíritu Santo. Todo lo que viene del Espíritu Santo, el fruto de eso debe darnos paz interior. Pero en realidad, yo me recuerdo una vez, hermanos, cuando una persona me acercó, y eso me pasó muchas veces cuando andaba evangelizando en el mundo. Cuando la gente me viene a mí y dice, Samia, por favor, ruega por mí para que Dios me conceda el don de hablar en lenguas. Mucha gente quiere el don de hablar en lenguas. Y mi pregunta sería la siguiente. ¿Por qué quieres el don de las lenguas? ¿Por qué? ¿Es para presumir? ¿Para decir que hablas otro idioma que ni yo ni tú entiendes? ¿O por qué precisamente? Porque en toda mi vida, hermanos, imagínense, ya tengo en ministerio 25 años en ministerio. Nunca alguien me acercó para decirme, Samia, reza por mí para que el Señor me da el don del amor incondicional. Reza por mí para que Dios me da el don del amor incondicional. Porque todos los dones se acaban. Lo único que se queda con nosotros es el amor de Dios. Nadie pide las cosas, como dice aquí San Pablo, que nos dan las ambiciones para que seamos santos, espirituales, para que seamos santos. Lo importante es la santidad, hermanos. Entonces, dice unas cosas claves aquí. Él dice sobre el don de las lenguas. Él mismo hablaba en lenguas. Pero dice, el que habla en lenguas, habla misterios de Dios, porque nadie lo entiende, a menos que hay alguien que puede interpretar. ¿Para qué sirve si hay alguien que está hablando en lenguas y nadie puede entenderlo? Nadie puede entenderlo o interpretarlo. A veces, como dije antes, estaba en un retiro y una persona estaba hablando en lenguas y el Espíritu Santo me hizo entender que esta persona no estaba glorificando a Dios en lenguas, estaba blasfemiando a Dios en sus lenguas. Muy, muy peligroso, hermanos, muy peligroso. Y dice aquí San Pablo, yo quisiera que todos ustedes hablen lenguas. El que profetiza avantaja al que habla en lenguas, a menos que están también interpretando. Lo mismo ocurre con ustedes. Si hablan a la gente con palabras que no entienden, ¿cómo podrían saber lo que ustedes dicen? Sería igual que hablarle al viento. Muy, muy fuerte que está diciendo aquí. Por lo tanto, el que habla en lenguas también debe pedir en oración la capacidad de interpretar lo que se ha dicho. Pues sí, oro en lenguas, mi espíritu ora, pero no entiendo lo que digo. Yo lo agradezco a Dios que hablo en lenguas más que cualquiera de ustedes. Pero en una reunión, aquí es la clave que dice San Pablo, en una reunión de la iglesia para ayudar a otros, prefería hablar 5 palabras comprensibles que 10,000 palabras en un idioma desconocido. Yo estoy completamente de acuerdo con San Pablo aquí, hermanos. Yo prefiero que alguien que está haciendo oración por mí haga oración que yo puedo entender, que está orando por mí en un idioma que yo no puedo entender. Y sin saber la verdad, si lo que está diciendo es algo de Dios o no, que no viene de Dios. Es muy importante, hermanos, saber por qué estamos orando en lenguas. Claro, si viene de Dios, si estás haciendo esto para glorificar a Dios, como dice aquí, el que habla en lenguas se edifica a sí mismo, eso que dice San Pablo. El que habla en lenguas se edifica a sí mismo. En cambio, el que profetiza edifica a la iglesia. ¿Para qué estamos utilizando los dones que tenemos? ¿Para quién lo estamos utilizando? Tenemos que siempre discernir, hermanos, ¿qué está pasando conmigo? ¿Para quién estoy haciendo eso? ¿Por qué estoy pidiendo este don? Cuando ese don está quitando la paz de otra persona, no viene de Dios.

0: como en este caso, que cuando las personas se ponen muy confundidas o están escuchando como gritos, en vez de darse la paz, mejor que uno tenga la humildad de estar en oración, orando, hermanos, orando y discerniendo, Señor, si eso no viene de ti, quítamelo. Si viene de ti, dame el conocimiento de entender lo que estoy diciendo, lo que estoy orando, para saber también que estás diciendo cosas que están glorificando a Dios, no que seamos instrumentos del enemigo. Tenemos que tener mucho cuidado en estos tiempos de tanta confusión. Discernimiento, siempre pide el Espíritu del discernimiento. Y yo mi consejo para todos cuando las personas están pidiendo dones del Espíritu Santo. En vez de pedir, dame dones, dile Espíritu Santo, dame los dones para cumplir mi misión aquí en la tierra, para glorificar a Dios. Dame los dones que tú me quieres dar para cumplir mi misión aquí en la tierra y glorificar a Dios. Porque todos necesitamos tener lo que necesitamos para cumplir la misión que Dios nos encomendó. Si no, si estoy pidiendo por dones que no me sirven a mí, pero me están a lo mejor aumentando mi orgullo, mi soberbia, en mí misma, yo prefiero no tener nada de dones. Yo prefiero no saber nada, pero lo que me toca tener, que sea para glorificar a Dios y para cumplir mi misión aquí en la tierra. Entonces, hermanos, espero que eso ayuda. Quería tocar este tema porque siempre hay gente que me preguntan sobre si rezas en lenguas, Samia, si sabes cómo rezar en lenguas o pide por el don de las lenguas para mí. Y siempre digo, yo prefiero, como dice San Pablo, todos los dones al final se desaparecen. Lo único que se queda es el don del amor. Yo prefiero tener, no tener nada, pero nada más tener el don del amor, porque es el único que dura eternamente. Y el amor es la presencia del Espíritu Santo en nosotros, el don de Dios, el don que nos lleva a la santidad. Es el amor que sacrifica, el amor que se entrega completamente. Espero que no ofendí a nadie con este tema. Sé que hay mucha gente que reza en lenguas. No estoy hablando mal de las lenguas. Como dice San Pablo, él mismo tenía ese don de lenguas, pero él prefería hablar 5 palabras comprensibles que 10,000 palabras en un idioma desconocido. Bueno, mis hermanos, vamos a abrir las líneas ahorita para recibir sus llamadas en cabina. El número es 916-469-9092. 916-469-9092. Empezamos con alabado sean Jesús, María, José. Y la respuesta es, por siempre sean benditos y alabados. Creo que tenemos una llamada en espera. Buenos días, bendiciones. Alabado sean Jesús, María, José.
1: Por siempre sean bendecidos y alabados. Amén.
0: Ah, amén, mi hermana. ¿Cómo estás?
1: Con un poquito de gripa.
0: Y tú, pero ay, que te sientas mejor.
1: Gracias. ¿Y tú, Samia?
0: Ah, bendito sea Dios. Todavía sigo respirando.
1: Sí.
0: Todavía estoy sirviendo a Dios. Todavía sigo en este lado de la vida eterna.
1: Sí, gracias a Dios. Que sea por muchos años, que lo que Dios quiera, ¿verdad?
0: Eso precisamente, que lo que Dios quiera, por favor.
1: Sí, sí.
0: Y ¿cómo te puedo servir, mi hermana?
1: Ese, sobre el tema, no le entendí muy bien de hablar en lenguas, o sea, digamos francés, italiano, otra lengua, en un lugar donde no se habla esa lengua.
0: Lenguas que no se entienden de ningún idioma de la tierra, ¿no? No significa hablar en lenguas como hablar italiano si no hablas italiano. Hablar, como a veces lo llaman, idiomas angélicas, ¿no?
1: Ajá,
0: cuando uno está hablando, pero no se entiende nada y no es una lengua de la tierra. Eso puede ser del Espíritu Santo, pero puede ser también de los ángeles caídos. Uno tiene que cuidarse mucho con eso.
1: Oh, sí,

0: tener el discernimiento
1: a saber lo que viene de Dios o lo que no viene de Dios. Es muy importante esto.
0: Sí, he sabido de ello, pero yo no he estado en presencia de alguna persona que haga eso. Por ejemplo, en las limpias que dicen palabras que uno no entiende. Entonces no sabe qué están diciendo.
1: ¿En las qué? Perdón, ¿las limpias?
0: Ajá, las limpias de cuerpo entero, que lo hacen con hierbas.
1: Pero eso no viene de Dios, mi hermana.
0: No, por eso te digo, yo no lo he presenciado, pero dicen que no entienden nada. Entonces,
1: sí, ¿qué sabe qué están diciendo? Eso es muy peligroso, muy peligroso esas cosas. Muy peligroso, sí, porque las personas a veces se abren al espíritu del enemigo sin darse cuenta.
0: Ajá, exacto, abren puertas que no saben qué va a pasar.
1: Amén, así es, así es. Todo tenemos que poner, discernir todas las cosas. Y fíjense, hablando de esto, yo tengo una experiencia, ahorita que me estás diciendo eso, cuando estaba en México. Incluso las personas que rezan por ti, a veces hay gente que piden, puedo orar por ti. Y ten mucho cuidado cuando está orando por ti, o poniendo sus manos sobre ti, porque si lo das permiso a esta persona no está en la gracia de Dios. Está en pecado mortal, está orando por ti. ¿A quién está dando permiso que te toca a ti, a tu alma en este momento? Es muy peligroso todo eso. Tenemos que siempre discernir, pedir al Espíritu Santo el discernimiento, discernir lo que viene de Dios, lo que no viene de Dios. Estamos en tiempos de tanta confusión, de tanta confusión.
0: Sí, hay mucha confusión, pero también tenemos los otros recursos como la radio católica para informarnos bien lo que es bueno y lo que no.
1: Amén, mi hermana.
0: Yo le tengo muchísima confianza a este medio, porque son personas que han estudiado mucho, que están consagradas, que tienen buen conocimiento y te pueden guiar bien. Sí, hay otros libros, los libros que nos recomiendan, las revistas, y solo es cosa que nosotros pongamos tiempo para aprender, saber.
1: Y los libros, más importante que siempre, tenemos que tener todos en nuestra casa, a mano, no digital, pero un libro rústico. Los dos libros más importantes son la Santa Biblia Católica y también el Catecismo de la Iglesia Católica. Todas las respuestas están en esos dos libros. Todas las respuestas. La Biblia Católica y el Catecismo de la Iglesia Católica. Si tienen cualquier duda, cualquier pregunta, váyanse y buscan en los dos libros.
0: Sí, así es. Así es. Entonces no hay que buscar en otras cosas.
1: Amén.
0: Y generalmente cuando se cometen esos errores, generalmente es por ignorancia. Como lo he escuchado yo en personas que hablan por la radio, que dan sus testimonios. Y ya cuando se dan cuenta del error, de lo que estaban, entonces te indican su camino y caminan con Jesucristo.
1: Amén. Gloria a Dios por eso. Amén, mi hermana. Todos cometemos errores. Todos muchas veces hacemos cosas por ignorancia, y de Dios saca cosas buenas de todo el mal que nos pasa, porque sería un punto de conversión, un punto de crecimiento espiritual, un punto para también alertar o ayudar con los demás para que no se cometan el mismo error.
0: Sí, sí, Sammy, y muchas gracias a ti por todo lo que nos enseñas, nos orientas por la gracia de Dios.
1: Gloria a Dios eternamente, mi hermana. Que te sienta mejor. Espero que te recuperas de tu gripa, de tu resfriado. Dios te bendiga, gracias, mi hermana.
0: También de tus dolores que sean menos. Yo sé lo que se
1: siente. ¿Perdón?
0: También yo deseo que tus dolores sean menos.
1: Amén, amén, mi hermana, amén.
0: Que estés amén. Mejor. Amén. Gracias.
1: Muchas gracias. Un abrazo. Dios te bendiga.
0: Sí. Igualmente. Te quiero mucho.
1: Te quiero mucho también, qué bella. Creo que tenemos otra llamada. Espera. Buenos días, bendiciones. Alabado sea Jesús María José.
0: Sea por siempre bendito y alabado.
1: Amén, mi hermana. ¿Cómo te puedo servir?
0: Buenos días, Samia.
1: Buenos días, mi hermana. ¿Cómo estás?
0: Me gusta el tema que están tocando porque tengo ya unos años en la que voy a asisto a los encuentros de la renovación carismática.
1: Sí, mi hermana.
0: Y sí es quiero decir que el primer retiro que yo asistí estuviste tú predicando, te conocí a ti sana caminando.
1: Oh, hace mucho tiempo, ¿ah?
0: Sí, y estaba Sandy Caldera muy joven. Estuvo Sandy Caldera.
1: Al menos hace como 20 años, creo.
0: Sí, y el padre Rodolfo Llamas muy joven, muy muy delgado y joven.
1: Ay, bendito Dios. Bendito sea Dios. Todavía sí, sigue muy delgado, nada más con un poco de libras.
0: Entonces, yo me enojaba, no sé qué sentía, cuando personas decían que habían recibido el don de lengua, y yo iba y decía, le decía a Dios, ¿y por qué yo tengo mucho tiempo viniendo y yo no recibo nada? Como, ¿por qué esa persona? Pero un día me encontré con la lectura de Corintios, donde habla que del amor, que está en Corintios 13, que el amor supera a todos
1: Amén.
0: Los dones.
1: A todos los dones, así es.
0: Entonces yo dije, entonces yo orando creo que ese fue el que recibí, y porque ese fue el que dije, entonces yo todo lo que tengo que inspirar es el amor, al amor al prójimo.
1: Amén. Eso es el don más importante. Y que dura por
0: sí.
1: toda la eternidad. Es lo
0: sí,
1: único que llevamos
0: que
1: con nosotros es
0: fue
1: el amor. El amor
0: porque
1: de Dios.
0: Yo era persona que criticaba. Tú sabes, hay unas personas que critican mucho que pues, cómo habla la persona, el de la apariencia física y eso. Posiblemente yo tenía eso.
1: ¿Pero el Señor te sanó de eso?
0: Sí, y entonces dije, yo creo que recibí, porque yo le preguntaba a Dios, ¿por qué esa persona tiene poquito tiempo viniendo y ya recibió el don de lengua? ¿Por qué yo no? Bueno, Samia, le llamo para pedir una oración por mi hijo.
1: ¿Y qué tiene
0: Por
1: su
0: un
1: hijo?
0: No sé qué tiene, no sé, tiene siempre como desánimo.
1: ¿Y cuántos años tiene?
0: Tiene 35.
1: ¿Tiene una vida de, está cerca a Dios?
0: Ya lo hacía, pero yo le pregunto, luego ya no vas, ya antes iba al Santísimo y dice que no, pues que no ve ningún cambio en su vida.
1: Es imposible que uno tiene una vida sacramental, una vida que va a la misa, comulga, una vida de oración, una vida de confesión regular, una vida de oración, no mira cambio en su vida. Es imposible. Es imposible.
0: Sí.
1: Yo no lo puedo creer esto. Nada más si uno va una vez en cuanto al Santísimo, una vez en cuanto a la misa con corazón cerrado, claro, Dios nunca puede ir en contra de nuestro libre albedrío. Tenemos que ir con corazones abiertos. El requisito
0: Sí.
1: más importante, un corazón abierto, que significa que cuando uno abre su corazón a Dios, está permitiendo que Dios entre allá para obrar, para sanar, para animar. Si no, es imposible sin Dios. Vamos a pedir por él, mi hermana. No sé si
0: sí.
1: está él en pecado o está haciendo
0: No,
1: algo.
0: No está.
1: Ajá.
0: No tiene amistades, no se reúne como en reuniones familiares porque él dice que él no siente como ánimo, como alegría.
1: Sí, porque no tiene una vida de oración. La alegría viene de Dios. El gozo viene de
0: Sí,
1: Dios.
0: ora, pero no asiste a la, se ha alejado de la confesión y de la
1: No,
0: misa.
1: no comulga, no comulga, no recibe
0: No.
1: a Dios.
0: Sí.
1: No va a tener la fortaleza. Por eso yo creo que Dios me tiene todavía aquí en la tierra para
0: Sí.
1: decirles que aunque yo no puedo mover, casi ni puedo respirar, ni puedo hablar, con la gracia de Dios que sigo hablando, a veces hasta me cuesta esto, para decirles que a pesar de todo eso, con tanto dolor y sacrificio, con tanto dolor y sacrificio, hago mis fuerzas para ir a la Santa Misa cada domingo, aunque me cuesta mucho, me duele mucho mi cuerpo, con dolor más horrible que puedan imaginar, porque no puedo vivir sin la Eucaristía. Y hay un sacerdote que viene a confesarme cada 2 semanas y también me trae la Eucaristía. Para decirles que solo con los sacramentos, solo con una vida de oración diaria, podemos tener gozo en medio de tanto sufrimiento, en medio de tantas cosas que nos pegan en la vida, porque solo Dios nos puede conceder esta paz. Pero para decir que no, quiero tener paz, quiero tener gozo, pero sin Dios, nadie puede tener eso, nadie, nadie en la tierra. Nadie en la tierra, sin importar cuánto dinero tienen, cuánta fama tienen, cuántas cosas materiales tienen o no tienen, solo Dios nos puede llenar el vacío en nuestras almas. Murió por nosotros, entregó la vida por nosotros, está esperándonos con los brazos abiertos, pero nunca va en contra de nuestro libre albedrío. Vamos a pedir por tu hijo, mi hermana. Vamos a en
0: Gracias.
1: comunidad pedir por él y a través de esa oración, por todos los que están como él, porque son muchos en el mundo. Señor, en este monte pedimos por el hijo que tiene 35 años, pero a través de esta oración pedimos por todas las personas como él, que no se alejaron de la iglesia, de los sacramentos, de la Eucaristía, de la confesión, de la adoración, que no sienten ánimo en la vida, que lo está atacando el espíritu de la depresión y a veces el espíritu de la desesperación. En este momento, Señor Jesús, te pido que los sellas con tu preciosa sangre, especialmente a su mente, a su corazón. Lávale con tu preciosa sangre de todas las cosas negativas que lo están atacando, especialmente a los espíritus del enemigo que lo dicen que Dios te ha abandonado, no sirves para nada, no tienes valor, no tienes una misión. Señor, reprendo con tu preciosa nombre, en nombre de Jesús, a esos espíritus que lo están atacando, Señor Jesús. Con el poder de tu preciosa sangre, lávale, purifícale, restáurale, sánale de todas las heridas que tiene desde el momento de la concepción hasta el momento presente. Abrázale con tu amor, Señor Jesús, para restaurar la vida a él, Señor Jesús. Ven Espíritu Santo sobre este hermano. Ven, Espíritu Santo, renueva su mente con tu verdad, llena con su corazón con tu amor y sánele de las heridas que tiene. Mamita María, te lo consagramos a tu corazón inmaculado, al corazón sagrado de tu Hijo Jesús. Señor Jesús, aleja de él cualquier espíritu de desesperación, cualquier espíritu de soledad, cualquier espíritu a que lo está hablando a su mente para hacerlo desesperar, para hacerlo desanimar. Ven Espíritu Santo, Espíritu de amor, de goza, con todo lo que Él necesita para restaurarle. Solo tú, Señor Jesús, haces las cosas nuevas, solo tú. Renuévalo, Señor Jesús. San José interceda por Él. Te lo pedimos esto, Padre, en el nombre de tu Hijo Jesucristo. Amén. Mi hermana, estamos unidos en oración por tu Hijo. Reza Rosario por
0: Gracias,
1: Él
0: Ana.
1: también, ¿ah? ¿Eh?
0: Sí.
1: Que Dios te
0: Sí,
1: bendiga, te mando un
0: estamos.
1: fuerte abrazo. Estamos unidos en oración por él.
0: Sí, que Dios te bendiga con tu salud.
1: Muchas gracias, Dios te bendiga también. Creo que tenemos otra llamada en espera. Buenos días, bendiciones, alabado sea Jesús María José.
0: Buenos días, Amia.
1: Buenos
0: Bendito sea
1: días,
0: tu
1: mi
0: santo
1: hermana,
0: alabado.
1: bendiciones. ¿Cómo estás?
0: Muy bien, contenta por hablar contigo.
1: Bendito sea Dios. ¿Cómo te puedo servir, mi hermana?
0: Mira, Samia, yo quiero que
2: Pediste que me ayudes a pedirle a Dios para que me dé la gracia del discernimiento. A veces tengo que tomar decisiones o hago, quiero agradarle a Dios y a veces el discernimiento me cuesta mucho trabajo entender lo que sale de mi corazón o lo que viene de mi mente. Y aparte también mis acciones. Y te pido que le pidas a Dios que me dé mucho amor para dar a los demás, porque también me cuesta mucho eso en ocasiones.
1: ¿Dar amor a los demás o no entendí bien, para que ellos también?
2: Para amar yo, para dar amor, para sentir amor
1: Sí,
2: hacia los demás.
1: pero todo eso viene, mi hermana, de una vida íntima, una vida personal con nuestro Señor Jesús. Él es el amor mismo. Para poder amar a los demás, tenemos que pasar tiempo con el amor de los amores, con el amor encarnado. Es nuestro Señor Jesús. Y lo hacemos de tres formas. En primero, a través de tiempo en adoración, a sus pies, tal como hizo María, a sus pies, sentada a sus pies. La segunda, recibiéndola a Él en la Eucaristía, lo más frecuente posible, porque Él es presente, está presente en la Eucaristía. Yo no sé si ustedes miraron un video vi viral que se hizo viral de un padre en Minnesota, creo. O se me olvidó que he estado aquí en los Estados Unidos, que estaba en medio de la consagración y empezó a llorar y llorar y llorar el día el lunes en la fiesta de la exaltación de la cruz. No han visto ese video, les recomiendo que lo busquen, está por todas las redes sociales. Cómo en ese momento de la consagración Jesús lo hizo entender a nivel místico de gracia cuando estaba consagrando la sangre de su amor infinito por nosotros, un amor, un peso que sentía cuando levantó, trató de levantar el cáliz por nosotros. Hermanos, Señor Jesús nos ama en una forma de locura, de locura. Tenemos Dios mismo que nos ama y se entrega por nosotros en cada Santa Misa, murió por nosotros, pero no podemos tener ese mismo amor como Él si no invertimos en una relación con Él. Y lo recibimos para que entra a nuestras almas en la Eucaristía, para sanarnos, para llenarnos. Entonces tenemos que tener esta vida de oración y leer su palabra. Y así podemos ser semejantes a Él. A quien recibimos, a quien comemos, vamos a transformarnos y cambiarnos en Él. Entonces requiere disciplina, una vida disciplinada de sacramentos, una vida disciplinada de oración y de adoración. Y todo cambia con esto. No es un secreto, es algo que requiere de nuestra parte. Voy a pedir por ti, mi hermana, para que Dios te conceda esta gracia. Amén.
2: Amén. Gracias,
1: Y
2: amén.
1: a todos nosotros, es algo para todos nosotros, mi hermana, porque es el único camino de la santidad. Estamos aquí para ser santos. Señor Jesús, en este momento te pido por mi hermana que quiere estar más llena del amor, más llena de ti. Que bendito sea Dios, lo más importante en esta tierra, estar llenos de tu amor para poder ser amor, para que seamos tu reflejo aquí en la tierra. Ven Espíritu Santo sobre mi hermana, sobre cada persona que me está escuchando en este momento, sobre nuestras familias, sobre cada persona que me está mirando. Ven Espíritu Santo y llénanos con tu amor infinito. Llénanos con todo lo que necesitamos para unirnos a ti, Señor Jesús, para pasar tiempo contigo, para de verdad entender el valor de cada Eucaristía. Cada vez que te recibimos en la Eucaristía, Señor Jesús, ese milagro de los milagros, ese gran milagro, tú entras, Dios mismo, entra en nuestros corazones, para sanarnos, para transformarnos, para llenarnos, para que podamos cambiar y hacernos más semejante a ti. Ayúdanos a entender eso, Señor Jesús. Danos los ojos espirituales de entender la grandeza de esto. También danos la gracia de poder pasar tiempo en oración contigo, en adoración, pero también meditando sobre tu palabra, porque tú eres la palabra bajada del cielo. Tú nos hablas a través de la Sagrada Escritura, especialmente los Evangelios. Señor, danos el amor a la Sagrada Escritura. Dale este amor a mi hermana. Ella quiere el don del amor para que sea testiga de tu amor a los demás. Mamita María, interceda por ella. Llénala con tu amor infinito. Llévala más profundamente al corazón de tu Hijo Jesús. Te lo pedimos esto, Padre, en el nombre de tu Hijo Jesucristo. Amén. Mi hermana, estamos unidas en oración por ti. Que Dios te bendiga.
2: Muchísimas gracias, Ami. Diosito te bendiga.
1: Gracias. Gracias a Dios siempre. Fuerte abrazo.
2: Igualmente. Adiós.
1: Y ya se acabó mi programa, mis amados hermanos en Cristo. Alex, despide de ustedes desde la cabina de la radio Santísimo Sacramento. Yo también desde
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0: días, ¿cómo están? ¿Cómo amanecieron? Muy, muy buen día, feliz viernes. Feliz y bendecido viernes para todos y todas. Que Dios bendiga este día como todos los de tu semana, como todos los de tu vida. De verdad que te deseo lo máximo, te deseo que este día esté siendo increíble para ti y para tu familia. Y pues te deseo mucha salud, mucho bienestar, muchas cosas buenas a tu vida, a tu entorno, a todo lo que eres, tienes y te rodea. Soy Sandy Caldera, muchas gracias por estar con nosotros, gracias por compartir aquí en Radio Santísimo Sacramento. Y bueno, voy a estar compartiendo con ustedes un tema que verdaderamente es extremadamente importante. ¡Ay, familia bella! El tema que tenemos el día de hoy: no te ciegues. Las cosas ocurren hasta en las mejores familias. Hoy quiero tocar este tema porque fíjense que muchos papás, mamás de familia, esposas, esposos, me están llegando con crisis muy horribles, pero muy poco solucionables. ¿Y por qué? Ah, muy sencillo. Porque no responsabilizo a la persona correcta. Voy a poner ejemplos muy claros. Vamos a suponer que tú, en el cuarto de tu hija, encuentras, no sé, unas pastillas para no tener bebés, ¿no? Y obvio, te destruye el corazón. Como cualquier mamá católica, dices, no puede ser, porque pues no es lo que queremos para nuestras hijas, porque no queremos que sean juego de nadie y etcétera, ¿verdad? Y lo primero que decimos es, no puede ser. Entonces voy, y obvio, como mamá, te entiendo, voy y ¿qué hago? Le pregunto a mi hija, ¿no? Le pregunto a mi hija y algo dentro de mí me dice, ten cuidado. Pero callo esa intuición. La callo porque no me conviene. Entonces viene mi hija, y como mi hija ya sabe cómo yo soy, en lugar de aceptarme las cosas, ¿qué creen que va a hacer? Ustedes díganme, así a ojo bueno, ¿qué creen que haría una hija de una mamá que sabe que no se lo va a aceptar? Así, total, lo sabe. ¿Qué haría una hija? Te la voy a cambiar. ¿Qué harías tú si fueras esa hija? ¿Qué hubieras hecho en los tiempos en los que tú eras una adolescente? Y yo sé que ustedes van a venir y me van a decir, no, yo sí le hubiera hecho la verdad a mi mamá. No es cierto, familia. Te voy a decir a tu hija que tú también lo harías, pero tú harías lo que tu hija está haciendo. ¿Y qué es eso? Decir, no son mías. Es que mi amiga, como su mamá es bien mala y la regaña y le pega, porque aparte nuestras hijas se vuelven actrices, ¿no? La regañan y le pegan y no sé cuánto y no sé qué. Entonces, no son mías. Son de mi amiga. Entonces yo como mamá respiro, pero fíjate qué área de mi vida respira. Quiero que la veas. Respira mi área de mamá que dice, ah, no soy tan mala madre. ¿Ok? Entonces, mi calificación de mamá ya no está en riesgo, ya no soy tan mala mamá. Quiere decir que mi hija no es la de las pastillas. ¡Uy! Ya, me libré. Dirían por ahí acá en los TikToks, ¿verdad? ¡Ay, ajá! O sea, sí es de ella, sí son de ella, mi amor. Y si no son de ella ahorita, ella trae una curiosidad y yo necesito que mi gente católica abra los ojos, porque esto les está pasando en varias cosas, en las drogas, en las ideologías de género, en la sexualidad prematura, en la pornografía que entra a sus casas, en las infidelidades, porque como el ser católico supuestamente para muchos te vuelve una persona muy ingenua, no es que seas ingenuo, es que uno no tiene la maldad, pues, ¿verdad? De andar pensando, pues, que la gente miente, que la gente, hace las cosas, pues, mala onda, ¿no? Solo uno va pensando por la vida, sí, porque, pues, en teoría, nosotros como católicos creemos, afirmamos, que la verdad nos hace libres. ¿Cierto? Pero el problema que estamos topándonos es que sí me estoy cegando, o sea, sí me estoy autoengañando, pues. El hecho de que tú, por ejemplo, de que tú digas, mi hija no, o mi hijo no, o mi esposo no, es la primera arma que usa el enemigo para meterse a tu casa. ¿Por qué? Porque no te vas a cuidar. No te vas a cuidar. ¿Sabes qué vas a hacer? Vas a engancharte perfecto en tu narrativa. No te digo en tu verdad, porque estoy segura, y de verdad estoy segurísima, que tú sabes la verdad. O sea, tú realmente sí sabes la verdad. Pero, bueno, decides creer. Decides, no sé, es que ahí entro yo en una duda. No sé si decides creer o si decides dejarles pensar que les crees. Y ahí les pido que me llamen. Quiero que este programa sea muy interactivo. Me llamen o me escriban, como quieran. Porque quiero escuchar tu voz. Quiero saber tú qué piensas, qué opinas. ¿Sí? ¿Qué opinas? O sea, me gustaría saber qué opinas, si realmente les crees o es como un mecanismo de defensa para que ellos crean que les crees, se confíen y tú de plano llegar con más evidencia, con más cosas como para decir, aquí está la prueba, pero detrás de eso a lo mejor sí hay una ceguera. Y es la que no quiero que nos gane, es la que no quiero que me digas, no, Sandy, ¿cómo crees? Yo no le creo. Dime la verdad. O sea, yo también soy mamá, yo también sé que uno, pues, de papá, pues, la verdad no quieres pensar que tus hijos son capaces o que tu esposo, porque también eso, o sea, el que te digan, oye, fíjate que vi a tu esposo aquí y acá, o, oye, vi un mensajito de tu esposo acá, o vi en redes sociales. ¿Y qué es lo primero que tú piensas? Envidiosa gente. No pueden ver a una familia que está bien porque ya están envidiando. Yo en eso tengo muchos temas. O sea, la verdad es que yo fui esa mujer. Yo fui esa mujer crédula, fui esa mujer que todo creía. Y que de pronto me alejé de amigas, me alejé de personas que me querían abrir los ojos. Y que uno dice, no. Esta persona no lo está haciendo en buena onda, me quiere hacer daño. O bien la persona, el otro, el implicado, te dice, ¿que no ves que se envidia? ¿Que no ves que no nos quiere? Y entonces tú le crees. Pero yo les voy a ser honesta, yo, Sandy Caldera, les voy a ser honesta. Yo dentro de mí sí decía, creo que por algo están diciendo lo que dicen, pero también entra tu otro lado, ¿no? De decir, bueno, pero pues me está diciendo que no. Y él es mi marido, ¿no? En mi caso no ha sido con mi hija, fue con mi ex esposo. Decía yo, pero pues es que él es mi marido, o sea, mi obligación como mujer católica, mi obligación como esposa es creerle todo lo que él me dice. Pero también, ¿qué pasa cuando un mentiroso manipulador se sabe bueno para manipularte y de ahí te agarra y te mira? Eso pone en riesgo a la familia. Terriblemente, ¿eh? Terriblemente. Porque yo voy a ser muy clara contigo. O sea, ¿qué ganas con sublimar la verdad? ¿Qué? O sea, el que tú, por ejemplo, digas, pues voy a creerle, va a mejorar las conductas de él o de ella. Yo, Sandy Caldera, otra vez, por experiencia propia que Dios me ha dado y que yo quiero que sea utilizada en bien de su pueblo, yo te digo, no. Es al revés, es al contrario. En mi caso, yo creo que si yo hubiera, y conste que lo hubiera no existe, pero si yo hubiera detectado, pues, si yo más maliciosa, que, pues, ¿de dónde, verdad? Pues mi mamá me enseñó a hablar con la verdad, mi mamá me enseñó el poder de la honestidad, el que tú no digas mentiras, el que tú no hagas el mal. Pues ¿de dónde yo iba a sacar esas como manías, si lo quieres ver así? Yo no tenía dónde aprenderlas, pues, ¿sabes? O sea, para mi mamá no existían y no existen todavía las mentiras blancas, no hay. O sea, en mi casa es, te vas a meter en un gran lío porque me vas a decir la verdad, pero ya. Pero si me dices mentiras, o sea, tú no sabes, eso es un gran lío, gran lío, gran lío. O sea, mi mamá sí era un problema si tú le dices una mentira, era una cosa. Entonces, para mí, me costó mucho trabajo entender que la gente sí mentía, y que la gente que yo conocía y que la gente que yo amaba mentía. Entonces era como muy complicado para ti que traes una formación entender pues que la gente sí te miente. Quiero arrancar con la oración del día para después abrir las líneas telefónicas y que nos llames. Después de que es viernes, que estamos muy contentos de que sea viernes, que estamos muy felices de compartir contigo. Y vamos pues con la oración del día.
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0: Señor y Dios mío, para ser guardián o guardiana de mi familia, necesito con toda mi alma, con toda mi mente, con todo mi corazón y con todas mis fuerzas. Necesito, Señor mío, Dios mío, quitarme la venda de los ojos, proteger a mi familia de todo y de todos, abrir los ojos y saber que el pecado existe. Y que tengo que ser fuerte para retirarlo de mi hogar. Abre tus ojos. Ábrelos de par en par. Y deja que la luz de Dios ilumine tu vida y tu casa. Deja que la paz de Dios llegue a tu familia, aunque a veces haya que buscar algunas guerras. Pero dile al Señor, Señor, aquí estoy. Háblale. Tengo dudas como padre, como esposo, como madre. Ayúdame. Tengo dudas como hijo, Señor, me estoy portando mal. Háblale. Abre tu corazón, tu alma y tu mente, que Dios tocará cada espacio. Estamos aquí para cambiar de vida, para transformar nuestro corazón y nuestra mente. Ponte en las manos de Dios. Dios hará lo propio. Dios quiere transformarte. Dios quiere liberarte. Abre el corazón, háblale a Dios y deja que Él se encargue. Amén, amén y amén.

Hay que estar en el mundo sin ser del mundo. El reto más importante, pero también el más desafiante para nosotros. ¿Cómo hago eso? ¿Cómo puedo estar en el mundo sin ser del mundo? Fíjate que a mí, como terapeuta, como psicóloga, me ha costado mucho trabajo. Pero sí se logra. Yo conocí las drogas en mi consultorio. No porque en mi consultorio se hagan drogas, que quede claro, no. Sino porque yo nunca las había visto. O sea, mi colegio siempre fue muy cuidado. O sea, no digo que no había jóvenes que usaban drogas, sí, pero en el colegio, cuando lo detectaban, inmediatamente lo sacaban. Obviamente, esos jóvenes, pues no. Yo no era un blanco para ellos. O sea, a mí nunca me ofrecieron nada. La verdad, yo no. Nunca vi marihuana en mi escuela, nunca vi ningún tipo de droga porque, pues, como les digo, obviamente yo no era el blanco para ellos. Yo siempre estaba en las cosas de Dios, estaba cantando, estaba viajando, entonces no. Pero las primeras veces que a mí me tocó ya consultar pacientes y en procesos que Dios me permite hacer, que son muy fuertes y muy lindos, yo los disfruto mucho y que yo le digo a Dios que me quiero morir haciendo procesos de esos, primero Dios, que es cuando viene la sanación, me dan ganas de llorar. En esos procesos me ha tocado ver hombres y mujeres dejar en mi escritorio cristal, cocaína, marihuana. Me ha tocado tirarlos, deshacerlos. Orar para que eso se rompa. Claro que sí. Yo recuerdo la primera vez que yo vi un cigarro de marihuana como tal. O sea, yo no podía creerlo. O sea, para mí era como que igual cuando vi una droga dura. Cuando vi la manera, cómo la elaboraban, pues fue algo muy choqueante, la verdad. Pero no por eso voy a poner una barrera y decir, ay, no me lo enseñé, no. No, al contrario, quiero verlo. A ver, ¿de qué tengo que cuidar a mi hija? A ver, ¿qué es lo que puede llegar a mi casa? A ver, espera, déjame verlo. Porque no estamos fuera, ¿eh? No. Queremos hijos santos, amén, sí, pero aún no los tenemos. Digo, yo no sé tú, yo no. Tengo una hija a la que quiero convertir en una buena cristiana. O sea, y quiero que se forme como una buena católica. Pero aún estamos en ¿cómo les diré? En formación, pues. Entonces, yo no puedo venir y decir, no quiero ver. No. No, sí, enséñamelo. Déjame verlo. Igual, cuando alguien venga y te diga, oye, ¿sabes qué? Creo que tu hijo, creo que lo vi haciendo. No le digas, no es cierto. Tú nunca has querido a mi hijo, por eso mientes. Pues no, no hagas. Porque estás cerrándote a la posibilidad de que tu hijo tenga una ayuda genuina. Qué fácil es apuntar el dedo acusador hacia afuera y decir, no, mi hijo no. No, mi hija no, qué esperanzas, no. O te llega una amiga. Que esto ha pasado mucho, ¿no? Ojalá y nunca lo hayan vivido, pero es súper incómodo. Que ves al marido de tu amiga. Y que tú estás así como que, ¿no? Porque el señor es como medio ojito alegre, o te dice algo, y tú así como, ¿y qué hago? ¿Le digo o no le digo? A veces uno opta mejor por irse, ¿sabes? Como por no llegar ya a la casa de esa amiga, o por no ir.
y ya. Pero también, si son cosas que sabes y que dices, ok, es una persona a la que tengo que ver por alguna razón, o somos familia, o lo que sea, hay que hablar. Pero, si te advierto que hay mucha gente bien cerrada y que te va a decir, no, es que tú nos tienes envidia. Es que a ti no te gusta ver la armonía en mi casa, por eso lo haces. Y siempre vemos las imperfecciones en el otro. Siempre creo que mi pobre marido es tan guapo, pero tan guapo, pero tan guapo, que todas las mujeres del mundo le tiran y por eso él, pobrecito, no sabe cómo retirarse. No sabe qué hacer. Sin saber que yo puedo prevenir un caos, una catástrofe. ¿Sí? Pero que mi ceguera me hace que yo siga permitiendo esos comportamientos. Yo recuerdo un día

Porque volvemos a lo mismo. Hay un grave, no es problema, pero sí es una situación. Y es que cuando tú estás enamorado o confías en tu familia, tú lo que dices es, yo tengo que apoyar a mi marido. Entonces tu marido viene y te dice, es que mira a tu amiga, cómo se me pone, cómo se me resbala, cómo esto, cómo lo otro. Entonces uno lo que hace es, no vuelve a entrar a la casa. Pero el termómetro sería este, y yo ahora sí lo veo. Una te la creo, ¿no? Pero ya dos o tres o cuatro o cinco, uno sí dice, a mí qué se me hace, que a ti también ya, como que ya te gustó, ¿no? O ya traes por ahí algo raro. Pero siento que es mucho nuestro temor. Demasiado. Y el temor, cuando llega a un lugar donde no debe de llegar, que es la parte de la ceguera, pues nomás no te va a dejar ver. Que yo voy a ser muy clara con ustedes. Así, de mujer a mujer, de católica a católica. Sí sabemos, chicas. Sí sabemos. Y sí, como que decimos, oh, aquí algo pasa. Claro, mi deseo de que no pase, pues como que bloquea. Pero sí sabemos. Entonces, por favor, en este momento yo lo que te quiero pedir a ti, que estás en este instante cerrada o cerrado a las cosas, pues es nada más y nada menos que abre los ojos, abre el corazón. ¿Qué pasa cuando un hijo, por ejemplo, tú, mamá, y es que mire, no sé, pero es que Dios es bien bueno? Las mamás hagan de cuenta que tenemos un, como si fuera un sensor, no sé. Y Dios te pone en el lugar correcto. Como que en el lugar donde tienes que buscar, ahí Dios te pone. Y entonces tú no estabas buscando, pues, o sea, tú no es como que andabas viendo a ver qué había, no. Sino que entonces, por alguna razón, hiciste operación mochila, o te metiste al cuarto de tu hijo, y para empezar te sentías culpable, porque como ahorita les digo, como las redes sociales están tan en boga, pues las redes sociales te decían, no, es que tu hijo requiere privacidad. Mira, yo sí creo en la privacidad del adolescente, pero hasta un cierto punto. O sea, por ejemplo, yo no creo que en mi casa tenga por qué haber puertas cerradas. O sea, yo no veo por qué ella tenga el derecho de poner seguro en su puerta. Digo, cuando se está cambiando está bien. Lo entiendo. A nadie le gusta que no, que le incomoden cuando está cambiando, ¿no? Pero de ahí en fuera, como, ¿por qué yo no me puedo acercar a ver qué hay en su cuarto o en su mochila o en sus cosas? Diríamos por ahí, el que nada debe, nada teme. Pero yo te haré la pregunta antes de que tú te metas al cuarto de tu hija. Fíjense, hay una frase que la hizo icónica, creo que fue la señora María Félix. Y ella decía, si quieres dejar a un hombre, investígalo.

0: Porque vas a encontrar cosas que no te van a gustar. Siempre es cierto. A lo mejor no infidelidades, así como tal, o lo que sea, pero si vas a encontrar o un mensajito medio subidillo de tono, o una persona que le habló raro, o una foto que está mal acomodada por ahí. Pero yo eso de que nunca preguntes o no investigues, yo no soy fan de eso, fíjate. Yo sí creo que uno tiene que preguntar, investigar, claro, sin ser tóxico, sin ser detective, sin estar todos los días y a qué horas y dónde y por qué y por qué te dijo y mira y acá y no, no, no, tampoco, ¿no? Pero estoy hablando de, a ver, te veo raro, ¿qué onda? O a mi hija o mi hijo, oye, ese comportamiento que traes ahorita de los ojos muy rojos o de que te has dormido, no es normal. ¿Qué trae? ¿Qué pasa? Pero si yo me pongo a creer que yo por protegerme y vivir en mi burbuja, nunca va a pasar nada malo en mi casa, pues estoy totalmente lejana de la verdad. Pero totalmente alejada de lo que verdaderamente es. Entonces, a ver, familia linda, ¿cuál es el punto medio? Te invito a que nos llames o nos escribas. Voy a poner nuevamente la cortina de los números telefónicos. Adelante, cariño.
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0: Bien, bien, bien, ya estamos aquí con ustedes nuevamente y para platicarles pues de lo que estamos compartiendo, ¿no? Llámenme, llámenos, estamos listos para recibir sus llamadas, sus preguntas. Y, ay, ay. Yo nomás hoy quiero pedirte que pongas en alto el nombre de tu fe. ¿A qué voy? Quiero que si usted ve, por ejemplo, que su marido llega tarde, que ya no trae el mismo dinero a la casa, que probablemente está tomando o que está haciendo algo que no está bien, se atreva a decirle, yo nunca lo he hecho, ¿eh? Yo nunca he hecho lo que tú haces. Pero quiero que sepas que me doy cuenta. Porque el problema de las personas que cometen errores que destrozan la vida y la familia es que dicen, mi papá, mi mamá nunca se me va a cachar, mi esposa no, no me va a dar, no se va a dar cuenta. Y después nos anda pesando y pesando y pesando. Mucho, mucho, mucho, mucho. ¿Sí? Yo quisiera que en este momento te sientes conmigo y hagas un análisis. Pero así, buena onda. O sea, siéntate conmigo y dime, Sandy, ¿realmente muchos de los comportamientos, de las cosas, de las circunstancias y situaciones que hay en mi familia hoy, yo las pude haber prevenido? Háblalo.
2: Porque si no te quedas con una gran culpa. Acuérdense, y esto lo voy a decir porque si no, nunca se va a entender. También existe el pecado de omisión. O sea, yo estoy viendo que mi hijo está usando algo que no, que mi marido está haciendo algo que no, y yo me callo. Yo también estoy omitiendo. Yo les acepto que en mi matrimonio hubo mucha omisión de parte mía. Yo debí de haber sido más gallo y más, a ver, espérate, ¿a dónde? ¿Cómo? O sea, por eso no me quiero volver a casar, porque sé que a la pobre próxima persona le va a tocar una persona más avispada. Y la verdad es que ¿para qué nos hago eso? ¿No? Entonces, realmente, esas son las cosas que pasan en la vida humana. Que te quedas callado para, según tú, no pelear. Pero y detrás de quedarte callado, ¿qué hay? ¿Sabes qué hay? El enemigo metiéndose en tu casa. Así tal cual. Y quiero irme a un segmento que se llama Hoy es Viernes.
3: Hoy es viernes y tu mente y corazón quieren acercarte al Señor.
2: Fíjate el contraste. Para ti y para mí, hoy es viernes. Queremos pasar tiempo en familia, ir a misa, comprar el mandado, lavar la ropa que no tienes chance, hacer tarea a los niños, ir a un parquecito, hacer algo. Pero las personas que no andan bien los viernes quieren otras cosas. Entonces es donde tú como católico tienes que levantar la mano y decir, no, el fin de semana es tiempo de amar, es tiempo de familia. Señora, no porque usted le abra la puerta a su marido y le diga, está bien, mi rey, váyase a la fiesta y póngase a tomar. Y yo lo acompaño si quiere, no pasa nada. Y aparte, yo les digo, yo critico y detracto. Todavía llegan, le quitan los zapatos, le quitan la camisa, le ponen una cobijita y le preparan el menudo. Yo también les digo, pisteando. ¿Para qué me regenero? Si al final de cuentas me va mejor. Eso es lo que yo les digo. Necesitamos que la gente levante los ojos y la cara y el corazón y diga, permíteme, en mi casa el alcohol no. Y ¿sabes algo? También una cosa que es muy importante es que yo no merezco esto y no quiero. No quiero. No me gusta cómo me tratas cuando tomas. No quiero. ¿Qué pierdes? ¿Por qué tienes miedo? Es que se va a ir con otra, mi amor. Riesgo y ya está con otra. Porque el alcohol trae muchas consecuencias. Mejor prevénlo. Entonces, los viernes, póngase de fresca, señora, y diga, hoy no vamos a salir. Vamos a ver una película en casa, o vamos a hacer esto. Póngase creativa. Señor, póngase creativo con los hijos y en lugar de que, papá, me dejas ir con no sé quién. No, mijito. Tiempo de que vayamos con su mamá y conmigo. Vamos a comprar una pinturita para pintar la casa. O vamos a comprar un, no sé, algo que los mantenga entretenidos. Ocupados. Ayer les subí un video yo sobre el insomnio. Yo tengo una fama que me persigue. Pero no es una fama en vano. Yo donde quiera que usted me ponga, yo me quedo dormida. Pues usted ahorita me deja aquí y está como calladito y está el clima perfecto y yo me voy a dormir. ¿Pero sabes por qué? Porque estoy súper cansada. Porque obviamente me paro temprano, preparo mi desayuno, el de mi hija, hacemos cosas entre las dos, me pongo a hacer tareas o me pongo a hacer esto, aquello, crear contenido. Yo cuando llego a la almohada, señores, o sea, yo llego así, out. Yo les voy a decir que en mente ocupada no entran ni drogas, ni infidelidades, ni ludopatías, o apuestas y cierre juego y así cosas que no están bien, ni nada que no valga la pena. pero tenemos que hacer que las familias tengan terapia ocupacional, sí o sí, sáquelos. Pero si usted se me pone de couch potato, así en el silloncito, a rascarse la panza, no va a poder ser un testimonio. Mira quién te lo dice. A veces mi hija, la verdad lo voy a confesar ahorita que no está, pero yo cuando tengo pocos fines de semana libres y que mi hija me dice, ma, nos levantamos, sacamos a caminar al perro y vamos a comprar esto y vamos acá y vamos a... Yo así de... Pero sé que o es eso o la mente empieza a crear y crear y crear y crear. Mejor muévase. Es viernes. El cuerpo lo sabe, pero no para irse de punchis punchis, sino para que usted realmente haga la diferencia. ¿Y sabe qué? Empieza a ir con su familia, con sus hijos, con su esposa. Empieza a conocer cómo son. Platique, haga road trips, viajes largos en el carro, que se quiten los audífonos, aunque al principio le van a caer bien gordo. Y le va a decir, papá, es que yo estoy acostumbrado. Pues sí, pero hoy no, hoy te los vas a quitar. Hoy quiero platicar contigo. Porque ni siquiera sabes qué les gusta de comer ya. Ya ni siquiera sabes qué prefieren. ¿O me equivoco? Vámonos con mi segmento, Te lo dedico.
3: Te lo dedico. Reflexión para ti que eres un padre o madre de familia.
2: ¿Qué crees? Tu familia sí. Sí. Tu familia sí puede tener niveles de maldad. Lamento decepcionarte. ¿Qué crees? Tu marido sí. Sí puede tener vicios. Sí puede ser infiel. ¿Qué crees? Tu mujer sí. Sí pudiera fallarte, mentirte, ser infiel, tener vicios de conducta o de otro tipo de cosas. Y lo peor, tus hijos sí. Sí pudieran ser ellos los que trajeron eso a tu casa. Esas pastillas, esa droga, esa mentira, esas fotos. Pero lo más grave, ¿qué crees? Tú sí. Tú sí pudieras fallar. Tú sí pudieras cometer errores. No porque tú vayas a la iglesia te salvas o te sacas de los errores. Por eso es que vamos. Deja de creer que estás en un mundo perfecto. Y mejor ocúpate y ocupémonos por verdaderamente generar un mundo mejor. Y no tienes que ir como nosotros a los grandes escenarios o a las grandes ciudades a predicar. Empieza por el pequeño escenario de tu casa y de tus hijos. Que aprendan a escuchar tu voz. Que no te detracten. Que no te callen. Te lo pido. Sé que puedes. Pero acuérdate, cuando te quiera ganar la soberbia, acuérdate de esta frase. Ayúdame, Señor. Porque aunque me duele aceptarlo, mi familia sí. ¡Qué buen programa! Dicen por aquí. Muchas gracias, familia bella. Un placer para nosotros hacer este programa. Quiero comentarle a la gente de TikTok que estoy muy agradecida porque cada día crecen más los views. Gracias, gracias. También a la gente que ya se suscribió a nuestro canal oficial de YouTube. Muchas, pero muchas gracias. Ya somos casi 60,000 usuarios. Muchísimas gracias. Vamos por los 100,000 antes de terminar el año. Ayúdeme, ayúdeme. Y no es por ego, es porque queremos que esto realmente llegue a más personas. En TikTok ya vamos por los 80,000. Muchas gracias. En Instagram por los 40,000. Gracias. En Facebook empezamos desde cero. Vamos orgánicamente por los 26,000, perdón. Gracias, gracias. Y de verdad, vamos por más, con la ayuda de Dios y con el apoyo de ustedes. Ahorita le voy a decir cómo nos puede seguir, cómo nos puede apoyar, cómo usted puede ser parte de nosotros, ¿sí? Así que, vámonos. Vámonos, mi familia chula, mi familia hermosa, mi familia bella. Con los números telefónicos.
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2: Así es, mi familia hermosa, le mando un abrazo hasta donde usted se encuentre y puede encontrar esos recursos y muchos más. Quiero agradecer a todas las personas que hacen posible este programa, Radio Santísimo Sacramento, a mis amigos de La Esperanza, la familia Plasencia, muchas gracias, a toda la gente bella que siempre se está conectando, gracias, gracias, a usted por estar aquí en este programa, en este Terapia y Fe. Yo no quiero abrirle los ojos abruptamente, pero lo que sí quiero es que prevenga cosas y que pueda realmente salvar su familia. No se me quede pensando que no necesita de las redes, no necesita de nada. Hágame un favor y hágaselo usted también. De verdad, ¿eh? Ponga a Dios en el centro de su vida. Créame que todo lo demás viene por añadidura. ¿Está bien? Todo lo demás viene por añadidura. Soy Sandy Caldera. Este fue su programa Terapia y Fe. Para mí es un verdadero privilegio acompañarte. Sígueme, Sandy Caldera, en redes sociales. Recomienda nuestros contenidos. Es la manera como nos ayudas a llegar a más personas. Gracias a la gente de TikTok. Verdaderamente se los agradezco. Sé que hay muchísimos lives que me dediquen este tiempo. Lo valoro muchísimo. Besos, abrazos y bendiciones. Y acuérdese, es viernes, tiempo de familia, tiempo de amar. Muchas gracias. Bendición.
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12: El pan de la palabra para hoy, viernes 18 de septiembre. Sigamos contemplando el trabajo que tenemos como cristianos: limpiar bien nuestra mente, nuestro corazón, nuestras intenciones, para que todas nuestras decisiones vayan bien enfocadas, perfumadas por la voluntad de Dios. Que todo lo que hagamos, inclusive tu trabajo que haces siempre, miren qué diferencia es. Cuando tú ves a un doctor, un médico, que trabaja solamente por dinero, y un médico que trabaja para construir el reino de Dios, su forma de tratar al paciente es muy distinta. Su forma de usar el curar, se sabe él como instrumento de Dios. Yo muchas veces pido por los médicos. Cuando pido por la enfermedad de alguien, pido por los médicos que la atienden, por todos aquellos que atienden. Son diferentes carreras. Para que lo utilices tu carrera, tu oficio, en tu vocación cristiana. Y así todos tus sufrimientos, ya que estamos meditando, pues la cruz de nuestro Señor Jesucristo, todos tus sufrimientos colaboran, clavados en la cruz de Cristo, para la salvación de la humanidad. Perdonar es más fácil cuando tú vives eso.
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0: Y ya estamos aquí en Movie Review. Ahí estoy. Está llena la cabina el día de hoy.
1: Recontra llena.
2: Sí, claro, sí. ¿Qué tal? ¿Cómo están, amigos? Bienvenidos a este Movie Review con una película maravillosa en el día de hoy que propone que le echemos un vistazo a nuestra relación personal.
0: Híjole.
2: Sí.
0: La verdad es que está muy bien. La película es una de esas películas que es vieja, ¿no?
2: Sí, del 2006.
0: ¿Del 2006?
2: Sí.
3: No tanto. No estaba hablando bueno, de, como de los 80 o de Marcelino Pan y Vino, que esa ya...
2: Es que como yo la vi en YouTube... mi versión era muy pixeleada, muy cuadriculada.
0: No, pero ¿sabes qué? Sinceramente le voy a recomendar a toda la gente que por favor vea la película en su idioma original. Es una pena la que está en YouTube.
2: En serio, muchísimas gracias.
3: ¿Y cuál es el idioma original?
2: Me perdí la mitad de la película entonces.
0: Sí.
2: ¿En serio?
0: Es la película es en inglés. El doblaje, hay películas que tienen muy buen doblaje y uno las puede disfrutar, pero esta específicamente...
3: Pésimo.
2: ¿Qué película? ¿Cómo se llama?
0: La película se llama Conversaciones con Dios.
2: Conversaciones con
3: Dios. ¿Y en inglés entonces qué es? Talking with God.
2: No. Conversations with God.
0: Ajá.
2: Y fíjate que el puro título de la película ya te pone a pensar, ¿cómo estarán mis conversaciones con Dios? ¿Cómo estará mi oración personal? ¿Qué pasará con esa presencia constante de Dios en mi vida? ¿La tengo yo consciente? ¿La tengo yo? ¿Soy intencional al respecto? Ya, el puro título me lleva a un montón de preguntas que te ponen como en un espejo espiritual a buscar tu propia verdad o tu propia historia dentro de la historia que te van a contar.
3: Y lo curioso es eso cuando mencionas eso y dice, oh, no quiero hablar porque sé que la regué, ¿no es cierto?
2: Sí, ciertamente sí. Pero bueno, aquí nadie está tratando de mantener una máscara de nada. Todos sabemos que la regamos de muchas maneras, de muchas maneras, y perfección espiritual no tenemos. Algún día el Señor nos purificará ya en su presencia, pero mientras tanto seguimos con muchas fallas. La película se llama... Conversaciones de Dios, y sí, efectivamente es de 2006, y fue hecha bajo la dirección del cineasta Stephen Simon, y cuenta con un elenco principal encabezado por Henry Zerny, Vilma Silva, Abdul Salam El Razak,
0: o sea, salud, nadie conocido,
2: y Bruce Page.
0: O sea, nadie conocido. Bueno, él sí, el actor sí, es ha salido en otras películas. Empieza muy interesante porque uno piensa que va a haber algo así como algo como de negocios o como de crecimiento profesional o de esos que son como de estas personas que son como motivadores. Uno piensa que vas a ver eso, ¿no?
2: Al principio, bueno, de hecho me llamó la atención que se escuchaba a alguien que decía, ya tuviste suficiente. ¡Ay! Pero es
3: ahora
2: es,
3: te lo saco todo.
2: Sí. Entonces si tú estás en una situación en donde tu vida está llena de broncas, está llena de muchas cosas ocupadas, te estás ocupando en muchas otras cosas y estás distraído en tantas tribulaciones, etcétera, etcétera.
0: Hay que ver
2: un momento, esta película es para ti. Hay un momento donde esta película te va a ayudar a escuchar tus propias conversaciones con Dios.
0: Esta película pasa ese efecto que pasa cuando lee uno las confesiones de San Agustín, que después de eso empiezas a ver tu propia forma de hablarte a ti mismo, tu interioridad, porque ahí está la conversación con Dios. En la interioridad, hay que comentar, esto es muy importante porque Conversaciones con Dios primero fue un bestseller. Un gran bestseller. Y no es un libro escrito por Neil Donald Walsh. Es un libro de la vida de Neil Donald Walsh. Es un hombre que después de sufrir un accidente, de perder su empleo, de quedar sin hogar, y lo digo porque está en los primeros minutos de la película, atraviesa una profunda crisis personal, pero fuerte. O sea, lo peor que tú podrías... Creo que especialmente en mi juventud, cada vez que me quedaba sin trabajo, pensaba que me iba a quedar en la calle. Yo sí pensaba que podía quedarme sin nada.
2: ¿De veras?
0: de muchas veces fue mi miedo de juventud. Pasaba largas temporadas sin trabajo. Y entonces vas viendo cómo se va acumulando la
2: así
0: renta.
2: Así de no poder pagar la renta y no saber, y el casero tras de ti, diciéndote, ¿para cuándo?
0: Cuando yo tenía como 25 años, hubo un tiempo que vivía en una casa donde no había luz. Bueno, sí tenía una pequeña lamparita de pilas y no había gas. Me tenía que venir con agua fría. No tenía cama. Dormía en un colchón, en una colchoneta.
2: ¿Por falta de pago?
0: Porque era muy joven, estaba apenas empezando a trabajar y no tenía dinero, porque eran freelance. A los freelance nos pagaban, pues cuando el cliente le pagaba a la compañía donde nosotros trabajábamos, y eso podían pasar 2 o 3 meses. Uh-huh. Luego mandaban correcciones, era compañía de televisión, así de que yo podía pasar hasta 3, 4 meses sin cobrar nada.
2: Esa es una versión muy sofisticada de tener una tienda de campaña en un lugar, una esquina, en un parque.
0: Esta era
2: una versión sofisticada de tener
0: sí,
2: una
0: porque
2: campañita,
0: era un departamento, sí. Uh-huh. Pero no tenía nada de estas cosas. Uh-huh. Y bañarse con agua helada era muy difícil, especialmente en diciembre, enero. Buenos días, aquí está ya Juanito.
1: Sí, benditos a Dios, tarde pero seguro.
0: ¿Viste la película?
1: No vi la película.
2: ¡Juanito!
1: Pero sí los estaba escuchando y sinceramente creo que muchos podemos relacionarnos, ¿verdad? Claro, pues hice mi trabajo por lo menos en buscar información de esta película, que justamente Conversaciones con Dios, que es algo que creo que todos hemos tal vez pasado. Momentos donde dices, ¿por qué Dios? ¿Por qué permites este sufrimiento, esta enfermedad? ¿Por qué? ¿Qué me estás queriendo decir en esto? Pero
2: eso, exacto. Eso. Ese ¿qué me estás queriendo decir? Es la actitud que debemos tener en todo momento, en todo lugar. Porque según la película, Dios está constantemente hablándonos a nosotros. Dios está en cada situación, en cada mensaje, a veces una canción, a veces algo que sucedió enfrente tuyo, a veces una imagen. Te da una respuesta a algo que tú estabas pensando, que tú querías buscar un tipo de respuesta, lo encuentras, y en muchas ocasiones algo que a mí me da mucho temor, o me daba temor antes, era escuchar mi voz interior, porque yo tengo la tendencia a ser muy fantasioso, como que me creo imágenes y películas en la cabeza, yo puedo volar y puedo hacer cosas. Entonces, ¿en qué momento entra la voz de Dios versus el loco de Bernet? Diciéndome ya mismo cosas.
1: El loco de la casa, ¿verdad?
2: Sí,
1: como
2: ¿verdad?
1: Dice.
2: ¿En qué momento entra uno o el otro? Entonces, como que le tengo temor, o tenía temor a esa parte, pero la película te invita a escuchar la voz de Dios que te habla con tu propia voz interior, pero que te da paz, que te da tranquilidad. No es una voz que te va a poner en situaciones de riesgo. No es una voz que te va a poner en situaciones de...
0: Ni tampoco te resuelve tus problemas.
2: Ajá, exactamente.
0: Porque a él no le resolvió sus problemas. Yo le quiero comentar esta película, Conversaciones con Dios. Va narrándolo él, y esto se convierte en una película, lo que fue el libro y lo que fue su experiencia real, porque era de esas personas puercoespín. Era imposible tratar con él. O sea, él mismo alejó de él a sus seres queridos, hablando de hijos, esposas, porque no tuvo un solo matrimonio, tuvo varios. Es de esas personas que alejan todo lo que tienen cerca, porque es un puercoespín. Es una persona amargada. Y el punto es que en ese lapso sufre un accidente, no puede trabajar, sin darte cuenta de cómo, termina en la calle. Y No sé por qué no está cruzado, pero bueno, el punto es que sin imaginar ni cómo este es el top de la película, es esa parte donde se queda sin hogar, y entonces tiene que empezar a navegar el mundo de los sin casa. Sí. Y esa parte me parece que como que muy importante, porque es tan real que dices, yo podría estar ahí, cualquiera podría estar ahí.
2: Exactamente.
0: Y la hermandad que se va dando y la mafia que hay alrededor me parece muy muy real.
3: Y créeme, como latinos, pues muchos hemos sufrido, ¿no es cierto?, este tipo de situaciones, sea por no hiciste las cosas bien o porque probablemente tuviste algún problema en el trabajo, lo que fuera, pero definitivamente es, creo que se nos da un poco más a nosotros que realmente a los anglosajones. Creo que es más difícil ver un anglosajón en la calle, a no ser que sea a veces por adicciones, que básicamente un latino, a veces por el hecho de que no tenemos los recursos suficientes.
0: No, ¿eh? Yo tampoco creo. Es más, he visto en la calle mucha más gente de otras razas que mexicanos.
3: Sí.
0: O hispanos, porque el hispano es súper chambeador. Creo que la razón en al menos en nuestras comunidades, tiene mucho que ver con problemas de salud mental. Y sí abandono, especialmente a las personas mayores. Y uno no sabe qué va primero. Sí, que pierden su razón mental porque están en la calle, o están en la calle porque perdieron su razón mental.
3: O esa falta de un propósito también.
0: Ahora, te voy a decir, también la falta, pero fíjate que en este país tiene que ver más con estas cosas emocionales, mentales, que con una carencia o de oportunidad. Aunque no podemos decir lo mismo para la mitad del país, que tiene muchísima pobreza, incluso pobreza extrema, de comunidades anglos. Pero hablando de lo que es nuestra comunidad California, vemos este tipo de cosas. Y hay lugares, especialmente estoy pensando en Marysville, por ejemplo, aquí mismo en el downtown, lugares que se convierten en comunidades de calle, ahí junto al río. ¿Cuántas? Son como colonias ya de gente que está viviendo ahí en la calle. Y donde hay reglas, y donde el perro vale lo que vale un ser humano. Exacto. Y donde, etcétera, ¿no?
2: Exacto. Lore, no evito, no puedo evitar pensar en las miles, porque sí son miles de familias que están en las calles en este momento, pero pero que lo que tú dices, no solamente porque hicieron algo malo o porque una situación mental, a este señor lo puso una situación de accidente. Un accidente lo pone en esa situación de estar en las calles, ¿verdad? Eso nos puede pasar a cualquiera. Conversaba yo con una pareja, estaban contando sus situaciones de matrimoniales y sus dificultades y el juego de los egos y los orgullos y cómo yo tengo la razón y tú tienes la razón, y a veces nos preocupamos por tanta cosa que no vale la pena. Al final del día todo eso pasará. O sea, tú y yo juntos es lo que más importa. En el momento en donde todo es carencia, solamente el amor te va a ayudar a sobrepasar situaciones difíciles de una manera digna. Me encantó.
0: A ver, por favor, las cosas inteligentes se repiten dos veces. ¿Qué dijiste? ¿Solo el amor?
2: Solamente el amor te va a ayudar a sobrepasar situaciones difíciles de una manera digna.
0: Exactamente. Digna. Aquí es lo importante de la película, y que así finalmente las cosas se van resolviendo, es cuando va entrando el amor. Y el amor va entrando por la carencia, por el sufrimiento, por el hambre. Por eso tenemos que saber que a veces tenemos que educar a nuestros hijos con hambre y con frío. Porque hay veces que no puedes conocer la vida ni el amor porque no tienes esa carencia. Y a él le faltaba.
1: Esa necesidad.
2: ¿Cómo se llama la película?
0: Conversaciones con Dios.
1: Y creo que es muy importante, y esto viniendo de, pues sí, claro, soy hijo de inmigrantes, pero a mí no me tocó inmigrar de México acá. Entonces nosotros, primera o segunda generación nacidos aquí, creo que tenemos una, como estamos chiqueados, por decirlo así, ¿verdad? Que nunca hemos pasado hambre, frío, y sinceramente esta película, de lo que nos están comentando, ¿verdad? Creo que muchos de nuestros papás pueden relacionarse con los momentos de necesidad. Yo sé que a mí, mis papás me inculcaron eso, de que ellos se acuerdan que no tenían ni pan para comer. Y yo, cuando estaba niño, yo me quedaba como, ¿pero cómo? ¿Cómo sería? Pues, y ahora como uno adulto ya más grande dice, ah, okay, es porque tristemente pues no tenían los recursos, no tenían el apoyo, tal vez, cosas así que...
0: Circunstancias de vida. Yo sí me acuerdo de una época de mi vida, entre estudiante y trabajadora, que mi comida principal la comía a las 9 de la noche cuando llegaba a mi casa. Pero mientras tanto me comía unos sabritones con queso adentro. Ese era mi...
1: ¿Para llenarte?
2: Mi ¿Sabritones?
0: Lunch. Sabritones con el queso adentro, un pedazo de queso adentro. Ese era mi comida del día. Hasta las 9 de la noche que llegaba a mi casa y mi mamá hecho había algo, entonces ya podía comer.
3: Y eso cuando lo mencionas es importante, porque la necesidad, como latinos que muchas veces sufrimos en nuestros países, nos hace valorar más las cosas.
0: Claro.
3: Y definitivamente es algo que muchas veces el anglosajón no lo tiene por el hecho de que... Pues, ellos creen que me lo merezco. ¿Y por qué? Porque me lo merezco. Necesito el iPhone porque me lo merezco. Y así es. A veces difícil, ¿no es cierto? Pero bueno,
2: es sí, una no, situación real, sí, no. Pero para todos, sí. Todo ser humano. Creo que todo ser humano que ha recibido tanto privilegio sin mucho esfuerzo puede caer en eso. No tiene nada que ver con o no es necesariamente con la nacionalidad.
0: Raza, sí. Sí. Oye, de todas maneras, de todas estas cosas, hay muchas cosas que destacar. Yo recuerdo que dentro de las cosas que me gustaron fue mucho ver la transformación, porque cuando a él le toca vivir en la calle, no, ya no tiene de otra, hay un momento en que estando en la calle necesita se hace de un cuate, conoce la amistad,
2: la
0: amistad porque el cuate sí se sacrifica por él. Ajá. Y entonces empieza a encontrar todas estas cosas.
2: Cuate que al principio lo intimidó.
0: Claro. Lo encontré cuando no me tocaba.
3: Una coincidencia.
2: Perdón.
0: Pero es verdad, empieza a encontrar lazos fraternos y a encontrar en esa miseria su miseria del pasado. Sí. Lo que él hizo en el pasado, empieza a darse cuenta de lo que hubiera podido tener, porque cuando te dicen, oye, pues háblale a alguien que te ayude, háblale a algún familiar que te ayude, y poder decir, no tengo a nadie, y no tengo a nadie no porque no realmente no tenga, él tenía hijos, tenía esposa, pero todo lo hizo él para atrás, todo lo recorrió, lo empujó y lo hizo a un lado.
2: Es maravilloso, la verdad que una película muy buena. Conversaciones con Dios es una película muy, muy, muy buena. Y si queremos hablar de la parte que más me gustó, hubieron muchas partes que me gustaron. Pero, es más, también voy a mencionar solamente las partes que me gustaron. Y uh-huh. se trata de todos los que estamos en la iglesia, uh-huh. De alguna u otra manera hemos sido expuestos a alguien que te reclama por tu mal comportamiento pasado o el presente. A alguien que te dice, tú tanto que vas a la iglesia y mira lo que estás haciendo. A alguien que te está diciendo. Y cuando te enfrentan a tus verdades, a tus miserias, me encanta la manera en que él responde de una manera supremamente humilde. Él no quería defender nada, él no quería pelearse, él no estaba ahí para decir, no, pero yo, no. Si yo la regué, o sea, esa parte de no tratar
1: de justificarse,
2: de crear historias, no voy a echarle la culpa a otra persona, o tratar de contraatacar al otro, eso no lo vi en el nuevo, ¿cómo se llamaba el personaje? Se llamaba Neil, en el nuevo Neil ya no lo vi, tal vez en el viejo Neil tal vez sí estaba, pero... En el nuevo Neil, o sea, este Neil que ya reconoce que Dios está presente en su vida en todo momento y le está hablando en todo momento y en todo lugar, en ese vi como él podía identificarse con el reclamo e incluso con el dolor de la persona y ser parte, darle un feedback, contestarle con toda la humildad posible del mundo. Eso me encantó, la humildad. Desarma barreras.
0: Sí, es verdad. Cuando aceptas, cuando te aceptas humillarte o ser humillado y poner a Dios al frente, porque eso es lo que él hizo. En realidad, porque poco te cree en tu cambio, pero en realidad, si demuestras que es Dios el que ha hecho las cosas en ti, no tú, todo cambia.
3: A mí cuando mencionas eso es curioso, porque más imagina cuando mencionas eso, cuando si estuviera yo en mi juicio personal. ¿Y qué le vas a esconder a Dios? Si realmente es estar ahí en ese momento y es decirle, ok, sí, me equivoqué en esto y esto, pues tú tienes la razón. ¿Qué vuelta le voy a dar, no es cierto, al gato? Y al contrario, la humildad es lo que nos hace, no es cierto, reconocer que pues necesitamos de Dios.
2: Qué bueno que lo pone así, José, porque realmente, sinceramente, uno cuando está hablando con Dios es honesto, no hay ni modo, no hay
0: como escoger nada. No hay manera.
2: Exacto, pero imagínate cuando alguien más te reclama, cuando no es Dios que directamente te dice a ti en tu momento de examen personal, hiciste esto mal. Pero cuando es alguien más, cuando es una niña, alguien que tú... Es más, alguien que tú piensas que se porta mal todo el tiempo. Un borracho en la calle y viene y te dice, mija, tú hiciste esto, esto y esto, todo lo que dijo es verdad. En ese momento, ¿será que vas a actuar con la humildad necesaria para reconocerlo dependiendo de quién venga?
0: Es la oportunidad. Esa es la oportunidad. Ahí es donde hay que agachar la cabeza. En los 33 días de la preparación del Inmaculado Corazón de María nos dice... Dice, ayúdame a buscar esas ocasiones de poder ser humillado. Y el mundo te ayuda bastante.
1: Ahí es donde tener cuidado lo que pides, porque Dios escucha la oración.
0: Verdaderamente. Nos queda un poquito tiempo. Quiero decirles mi parte favorita. Bueno, una de las partes que más me encantó es que él anda buscando, un trabajo cuando ya está en la calle. Uh-huh. Y ¿qué es lo que no necesita demasiado preparación? ¿Qué es lo que no importa?
2: ¿La radio?
0: Consigue trabajo como DJ y locutor de fin de semana, sábados y domingos.
1: Para.
0: Efectivamente. Yo cuando dijo eso dije, claro, para eso no se tiene que estudiar. Consigue ese trabajo y ¿cómo lo vas a sacar adelante?
3: Te sentiste acomplejada, Laura.
0: Yo dije, pues es mi caso. Cuando yo la vi, estaba yo pasando, cuando yo leí el libro, estaba yo pasando por estas dificultades y era obvio que esto era algo posible, ¿no?, en mi vida. Así de que...
2: Hay una llamada que no la voy a mencionar al lujo de detalle, pero cuando vean la película, busquen esa llamada de respuesta de parte de la radio.
0: Ajá.
2: A ver, porque algo milagroso pasa ahí y yo no tengo otra manera de explicarlo más que la mano de Dios en medio de todo eso. Busquen esa llamada. Es clave, es muy bonito cómo Dios actúa esa llamada.
0: De hecho, yo creo que con eso nos debemos de quedar con la película. En tu investigación, ¿qué es lo que más importaría de la película, Juanín?
1: Personalmente, de mi investigación, creo que en el momento donde le cae el 20, ¿verdad? Uh-huh. Que no es el víctima, que no, sino al fin, pues suceden cosas y uno tiene que confrontarlo con diferente perspectiva. Y creo que me gustó porque yo me puedo relacionar con eso. Cuando llegan los sufrimientos, cuando llega, por decirlo así, la desconsolación o esos momentos de oscuridad, hay que confiar en esos momentos y, claro, verlo con los ojos de Dios y no

0: que los pobres poseen nombre, historia, dignidad. Pensemos en eso cuando veamos una persona en la calle. El hecho de que la solidaridad puede nacer entre quienes tienen muy poco y no se conocen nada. Siempre he confiado, y lo dice una película, siempre he confiado en la generosidad de los extraños. Y realmente hay que hacerlo. El trabajo aparece como camino de recuperación de la dignidad, y sí lo creo, el trabajo honra. La oración puede comenzar como un grito sincero, y esto es verdad. Yeah. Es decir, piensa en su vida, en su propia vida, cuando volteó al cielo y dijo: Señor, ayúdame. Uh-huh. Créame, tarde o temprano.
1: Y el Señor responde con el Salmo 46:10: quédense quietos y reconozcan que yo soy Dios.
0: Ahí está la película, la puedes ver en inglés, por favor, se lo pido. Sí. Véala en inglés, lo puede ver en Amazon Prime. Ahí sí puede pagar la renta más baja de $3.99.
1: YouTube es gratis.
0: En YouTube es gratis, está el doblaje.
2: Está la versión chancada en español.
0: Es malito el doblaje, pero adelante sí. Si no hay de otra, véala así, pero sí. Yo le sugiero, por favor, en inglés. Y si no, también el libro es un gozo. Recuerde que este no es un libro ni una historia de fe cristiana, ¿cómo? Propiamente. Hagamos eso a
1: no
0: un
1: es
0: lado.
1: No es católica, propiamente.
0: Ni católica ni cristiana. Entonces, después se le adjudicaron más líneas espirituales a este libro y a esta persona. Órale. Pero no lo veamos con esos ojos, sino con la experiencia del mundo, de cualquier otra persona que hubiera podido tener una experiencia con Dios y un cambio de vida. Esos son, amigos.
1: Esto fue Movie Review. Chan, chan, chan, chan, chan.
0: Esperamos el próximo viernes con otro
1: Movie Review.
0: Si tú quieres que revisemos una película o recomendarnos una película, solo mándanos un texto al WhatsApp
1: 916-999-1240.
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0: Hola Jair, ¿cómo estás el día de hoy?
1: Om Swastias, tú, Jaime.
0: No te estoy preguntando a ti cómo estás, no yo, tú.
1: Om Swastias, tú. Es hola en balinés.
0: Balinés.
1: Ajá.
0: ¿Y dónde queda balinés?
1: ¿Balinés?
0: ¿O los balines dónde quedan?
1: Bali queda en Indonesia.
0: Ah, Indonesia.
1: Sí.
0: Algo chistoso, mis guitarras son hechas en Indonesia. Ay. Por la mayor parte, nomás que tengo uno que sí es de México, que es de Paracho, puedes... Michoacán.
1: Ya, no podía quedarse atrás, ¿verdad?
0: No, me cuelgan aquí, pero sí. Saludos de Michoacán, Paracho, está muy bonito el pueblo y muy bonitas guitarras, hacen muy buen trabajo ahí.
1: Sí, fui a Bali hace unos años.
0: Uh-huh.
1: Y lo que me sorprendió, bueno, lo que dije, wow, en su religión, ellos antes de entrar a un templo, porque fui a lugares turísticos y uno de ellos pues, era pues, conocer sus templos. Y a los turistas y bueno, y también a los creyentes de allá,
0: uh-huh.
1: Todos tienen que ir vestidos bien. No puedes entrar en chanclas ni en shorts.
0: Oh.
1: Tienen que ser pantalones, zapatos, las mujeres tapadas. Y dije, wow, ellos sí agarran eso en serio, ¿no?
0: En serio, sí. O sea, enfuerzan sus,
1: uh-huh.
0: sus tradiciones, o sea, para que todos aprendan a respetar.
1: Ajá.
0: En cambio, aquí a veces estamos un poquito muy relajados.
1: Sí, que podemos aprender algo de ellos, ¿no?
0: Sí, sí, radio escucha a los que están ahí, por favor, vayan adecuadamente vestidos a misa.
1: Sí.
0: Evítense la pena de que a mí me ha tocado muchas veces decir quítense la cachucha.
1: Ah.
0: O sea, y sí, o sea, no sea nada de distracción.
1: Uh-huh.
0: Bueno, hoy, ¿y qué tenemos para el día de hoy?
1: Mira, hoy iniciamos una serie especial de 3 episodios sobre la triple misión bautismal.
0: O sea, un trilogy.
1: De sacerdote, profeta y rey. Sí, en este primer episodio vamos a profundizar en el sacerdocio común de los fieles, basándonos en el Catecismo Católico de los Estados Unidos para adultos. A través de nuestro bautismo, todos compartimos el sacerdocio de Cristo. Esto nos capacita para transformar las alegrías, los trabajos y los sufrimientos de cada día en sacrificios espirituales agradables a Dios.
0: O sea, todas las trifulcas que pasas en la vida se lo ofreces a Dios, que te dé paciencia para poder sobresalir. Eso es lo que
1: sí,
0: de veras pues te lleva a hacer algo de sacerdocio
1: uh-huh.
0: común. Pero en fin, vamos a ver un poquito más en detalle ese tema con las siguientes canciones, que viene siendo la de Frecuencia Social, de una banda de España.
1: España.
0: Los españoles de la tierra madre de ella. El grupo se llama Héroes del Silencio.
1: Uh-huh.
0: Y con su canción La Chispa Adecuada, que viene siendo una canción sobre el desprendimiento y el cierre de ciclos dolorosos y el aprendizaje que deja el dolor cuando se da un propósito. Seguido con la canción En Frecuencias de Gracia, que escucharemos a la banda de rock cristiano Rescate con su tema de Veneno. Un llamado al combate espiritual, a cortar las cadenas del pecado y ofrecer la vida con una entrega firme e incondicional a Dios. Entonces, acompáñenos, Radio Escucha, a descubrir cómo ejercer tu sacerdocio bautismal en la vida diaria. Y de ahí vamos a ver también cómo vamos a entrelazar estas otras dos temas que van a seguir después de esta serie que del día de hoy, que es Profeta y Rey.
1: Y Rey.
0: Ajá. Así que, acompáñenos en estas dos canciones y escuchen y reflexionen también, y no se olviden andando sus frecuencias.
1: Sí, bueno, continuamos.

0: Ahora en nuestra frecuencia social vamos a ver la clave de la canción de Héroes del Silencio, la chispa adecuada. El valor del desprendimiento pues muestra la necesidad de soltar lo que causa daño y entender que no todas las etapas dolorosas duran para siempre. También en esa canción, la redención del sufrimiento transmite cómo el dolor puede convertirse en madurez y crecimiento para la vida.
1: ¡Órale!
0: Sí, y luego ofrecer el pasado ilustra el acto de poner en paz lo vivido para avanzar con un corazón renovado.
1: ¡Wow! Está medio pesado la cosa.
0: Sí.
1: Bueno, hablando del pasado, esta canción salió en 1995 en el álbum de Avalancha, del grupo aquí de Héroes del Silencio. Fue escrita en un periodo de profunda reestructuración, una palabra muy difícil de hacer, de decir, artística y personal de la banda española. Enrique Bunbury compuso la letra explorando la metáfora del fuego y la ceniza. El fin de una relación, te digo, pues, una muchacha le rompió el corazón. Y
0: sea, lo que entiendo fue una modelo italiana, ¿no?
1: Supermodel.
0: Sí.
1: Ferrari style. Modelo.
0: Lamborghini.
1: Lamborghini. Pero te digo, pues se dio el espacio necesario para renovar su interior. O sea, de ese aire que se hizo con la muchacha, pues salió esta canción, ¿no? De la chispa adecuada. Al igual, algo chistoso de aquí, de los Héroes del Silencio, estoy aquí notando de que originalmente se querían llamar, o se llamaban, Zumo de Vidrio. Que me cae mejor la de Héroes del Silencio, porque se lo basaron bajo una mitología de que había héroes que actuaban en silencio. Héroes del Silencio.
0: Esa no me la sabía.
1: Hay cosas interesantes aquí del grupo de héroes, pero más que nada, pues te digo, estas canciones es algo que sí, este álbum tiene esa atmósfera de ¿cómo se llama? Introspectiva y solemne, y colecta todos esos sentidos de dolor humano. Y te digo, lo que más chistoso de acá, de este grupo, también estamos platicando anteriormente cuando estábamos preparando para el programa, de que cantan en poema. O sea, Enrique Bunbury escribe en poema. O sea,
0: sí.
1: No es una letra así muy sencilla de que te puedes escuchar y dices, ay, tiene sentido. O sea, que a veces te ponen las letras que tú dices, ¿qué estás diciendo? Y lo vuelves a oír.
0: ¿Qué estaba pensando?
1: Estás pensando. Y, o sea, como te digo, los japoneses que hacen sus haikus. Ay, que dicen que.
0: Es un haiku español.
1: El haiku español, güey. Dicen un ejemplo que estaba platicando de que el mar azul y las praderas verdes y la arena café y Cali. Dios con nosotros. Y te quedas. ¿Qué estás diciendo? ¿Qué es eso?
0: Digo, sí.
1: Pues es un poema y es una manera de expresar el sentimiento que tenía en esta canción. Entonces, esa canción tiene una letra muy interesante también, con la que estamos aquí explorando, ¿verdad? De que dice de, y escucharemos un poquito de la canción también, es de que ya no puede distinguir entre besos y raíces, no puede distinguir de lo complicado a lo sencillo. O sea, está en un caos interno,
0: sí.
1: De que está tratando de ver, bueno, pues todo se me hace gris. O sea, si es fácil, es difícil, es el mismo esfuerzo para mí. Entonces, desafortunadamente, él tiene que ver que está buscando esa chispa que lo saca adelante.
0: Ajá.
1: Pero a la misma vez está poniendo aquí que quiere olvidar su pasado. O sea, ya apagar ese fuego del pasado con básicamente la muchacha que le rompió el corazón, ya no tener ese sentimiento de la muchacha, o sea, no tener ese fueguito, o sea, calmar ese fuego y ya empezar y renovarse en otra, o sea, encontrar otra chispita, otro amor. Sí,
0: pues a lo que entiendo, ¿no? Es que se da cuenta que pues todo ese amor que daba, ¿no? A lo mejor no era correspondido, ¿no? Sí. Y pues ese sufrimiento que hacía por ella, ¿no? O sea, no era correspondido y al último se da cuenta, oye, pues tengo que empezar esto, ¿no? Es decir, bueno, tengo que dejar eso en el pasado.
1: Hacer una purga.
0: Sí, empezar de nuevo, ¿no? Sí me gusta como dice que todo arde si le aplicas la chispa adecuada, ¿no? Y pues dice, ¿Cómo voy a empezar? Pues poniéndole la chispa adecuada. ¿no?
1: Hallándole el hilo, o sea, buscándole cómo empezar otra vez. Y te digo, es parte del sacerdocio que estamos hablando de aquí, de que cómo encendemos esa chispa que nos lleva a ese lugar, ¿verdad? Que si quieres ser diácono, que si quieres ser padre, que si quieres ser, si eres padre de familia, cómo es más involucrado en los servicios de la iglesia. O sea, esa chispa que te dice, okay, ya voy a tomar este siguiente nivel de mi vida. En cambio también, ¿qué tengo que dejar atrás? ¿Qué tengo que...? Vicios o matatiempos, sí, los sacrificios, ¿verdad? Que tienes, y eso es lo que se trata también de sacrificarse uno, porque de otra manera, pues
0: sí, lo que sacrificas por tu familia, por tus compañeros de trabajo, por tu comunidad, ¿no? Sí.
1: Y como te digo, esta canción se me hace chistoso porque sí se nota el acento español, pero yo creo que sí es tiempo de escuchar un poquito, ¿no?
0: Pues sí, escuchamos la canción.
1: Mucho wiri wiri, nada, guara guara, sí. Así que vámonos.

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1: En nuestra Frecuencia de Gracia, Jaime, ajá, ahora la clave, la canción de Rescate, El Veneno.
2: Sí.
1: Vemos cómo el combate espiritual, ¿no? Ese representa la lucha constante de Romanos capítulo 7, ¿no? El bien que quiero hacer, no lo hago, y el mal que no quiero, eso hago. También vemos en la canción el rechazo a la tentación. Enfatiza que el pecado actúa como un veneno que adormece la conciencia y que requiere una decisión firme para ser expulsado. Y también la consagración y vida pura. Ilustra el sacerdocio bautismal como una entrega donde se renuncia al mal para mantenerse íntegro a la gracia de Dios.
2: Wow, así está muy interesante cómo va a ejemplificar esta canción, y como dices tú, que es el veneno que uno mismo está consumiendo, ¿verdad? De sí mismo.
1: Sí.
2: Eso es lo más difícil. Uh-huh. Bueno, un poquito de este artista, Rescate. Esta canción fue lanzada dentro de su éxito de álbum, que es No es Cuestión de Suerte, que fue en 2000. Fue producido entre Argentina y Estados Unidos y fue un éxito acá en Latinoamérica. Escrita por Ulises Eicherbride. Uy, esto, yo pensaba que tenía un apellido un poquito más fácil, pero no, Eicherbride.
1: No sé.
2: Yo no puedo, pero Ulises, que tiene su voz muy chida en esta canción, aborda las líricas directas y potentes de este tipo de música rock alternativo, y está demostrando cómo las tentaciones del mundo pueden contaminar el alma si el cliente no se mantiene alerta. Uh-huh. Está dando ese mensaje de que el veneno y está buscando el perdón, y lo único que está pidiendo, el antídoto, es pues de Dios. Uh-huh. Así dicen las letras, pero también tiene ese mensaje de invitar cómo cortar todo aquello que nos aleja de Dios.
1: Sí.
2: O sea, en esta letra está diciendo cómo ofrecer también una vida libre de la ponzoña, del mal acto de adoración y entrega. Entonces, pues aquí, como te digo, esta canción se me hizo interesante cómo se cómo se dice, es como dice la canción, es el antídoto a la canción de Héroes del Silencio. Ajá. En el hecho de que pues sí, pues están hablando en esta canción, está cantando la letra diciendo de que la ponzoña de su piel, que la piel es el pecado, o sea, uh-huh, que lo está llevando a pecar.
1: Sí.
2: Y el antídoto es lo que está buscando, y ese antídoto es el perdón. Uh-huh. Obviamente no dice el perdón de quién es, pero ya sabemos, nosotros interpretamos de que es de Dios. Uh-huh. Porque también este grupo es un grupo cristiano. Uh-huh. De rock cristiano, y pero desafortunadamente Ulises nació en el 2022. En julio, el 22 de cáncer.
1: Hace 4 años, ¿verdad?
2: Hace 4 años contra la lucha de cáncer. Pero dejó esta música y dejó esta canción en particular, o sea, este género de música. Uh-huh. Que pues nos da ese aliento de decir, ¿sabes qué? Pues hay que echarle ganas, hay que seguir adelante, hay que buscar maneras de poder sobresalir nuestras dificultades. Uh-huh. Y acercarnos más a Dios.
1: Sí, ¿no? Deshacernos de esas cosas que nos hacen pecar, ¿no? Para, uh-huh, mantenernos en esa gracia de Dios y poder amar y ejercer nuestro sacerdocio, ¿no?
2: Sí, porque como dices tú, en el catecismo dice que, a lo que tengo entendido, es de que nuestros sacrificios, nuestros servicios y nuestra manera de llevarnos a cabo es lo que se espera de nuestro sacerdocio, ¿cómo se dice?
1: Sí, nuestro sacerdocio común, sí.
2: Sí, entonces hay que ver cómo esta canción, y pues también la canción de Héroes del Silencio, nos hace reflexionar de que, pues sí, vamos a tener malas, buenas, pero cómo vamos a seguir adelante y cómo vamos a buscar esa manera de poder servir, poder ser, ¿qué más? Buenos ejemplos, uh-huh, de nuestra, uh-huh, fe,
1: sí.
2: Cómo nos podemos apegar más a Dios.
1: Sí, no, y es como decía, en todos los aspectos de nuestra vida, ¿no? Uh-huh. En nuestro trabajo, ¿no? En nuestras comunidades, en nuestras iglesias, ¿no? O también en nuestras comunidades sociales, ¿no? con nuestros amigos, ¿no? Con los compañeros del trabajo.
2: Sí.
1: Tenemos que enseñar ese amor y ese sacrificio personal que estamos haciendo, ¿no?
2: Sí.
1: Por ellos, ¿no? Pero igual te digo, necesitamos buscar este antídoto al pecado que nos aleja de la gracia de Dios, ¿no? Y si no estamos en la gracia de Dios, ¿cómo vamos a poder amar?
2: ¿Y cómo podemos encender la chispa adecuada? O sea, todo se va concluyendo, se va juntando en un concepto de eso, ¿verdad?
1: Uh-huh.
2: Una cosa es de que si estás buscando ese perdón, estás buscando ese apego a Dios, y nomás te falta algo,
1: uh-huh. ¿verdad? Entonces, esa chispita
2: que te lleva, y uh-huh. te digo, en esta canción tiene una buena alerta también, o sea, vuelvo y repito de que sí habla de cómo los pecados internos son los que lo llevan a estar mal.
1: Uh-huh.
2: Pero si quieres, ahorita escuchamos un poquito de la canción.
1: Sí, vamos a escuchar la canción.
2: Sale, ¿okay? Pues.
1: Sale.

0: Ahora en nuestra frecuencia del corazón los dejo con esta cita bíblica de la primera carta de San Pedro, capítulo 2, versículos 5 al 9. También ustedes, como piedras vivas, edifíquense y pasen a ser un templo espiritual, una comunidad santa de sacerdotes que ofrecen sacrificios espirituales agradables a Dios por medio de Cristo Jesús. Dice la Escritura: Yo voy a colocar en Sion una piedra angular, escogida y preciosa. Quien se afirme en ella no quedará defraudado. Ustedes, pues, que creen, recibirán honor. En cambio, para aquellos que no creen, Él es la piedra rechazada por los constructores, que se ha convertido en la piedra angular, piedra en la que la gente tropieza y roca que hace caer. Cuando se niegan a creer en la palabra, están tropezando con aquello en lo que debían afirmarse. Pero ustedes son una raza elegida, un reino de sacerdotes, una nación consagrada, un pueblo que Dios hizo suyo para proclamar sus maravillas, pues Él los ha llamado de las tinieblas a su luz admirable. Palabra de Dios.
1: Te alabamos, Señor. Y para reflexionar tenemos las siguientes preguntas. ¿Consagras a Dios tus actividades, trabajos y dificultades al iniciar cada día? ¿Qué heridas o etapas dolorosas de tu pasado necesitas entregar hoy en el altar del Señor para perdonar? ¿En tu lucha diaria contra las tentaciones, tomas decisiones firmes para rechazar el mal? ¿De qué manera puedes ofrecer hoy tu tiempo o tu oración para interceder por alguien que está sufriendo? O sea, eso es parte del sacerdocio, de que hay que ofrecernos para servir. Y volvamos al tema, ¿no?, de que para ser buen sacerdote común, ¿cómo vamos a servir? ¿Qué vamos a hacer? Oramos, tomamos en serio nuestras oraciones, nos libramos del pecado, evitamos la tentación, o ahí vamos tratando de nadar entre el musgo y salir limpio, ¿verdad? Al final de cuentas, pues como que no. Entonces, no sé, yo al principio tuve, te diré algo chistoso, yo tuve un conflicto de eso, de que me dijeron, es que tú también eres sacerdote, profeta y rey. Y yo dije, no, yo no siendo de, ni que fuera padre así, ni que fuera a estudiar todo eso. Pero ya entendiendo, y como estamos investigando aquí en el catecismo, ya entendí un poquito más de qué es lo que significa,
0: ¿verdad? Sí, por, o sea, medio de nuestro bautismo.
1: Por medio del bautismo.
0: Y confirmación, ¿no?
1: Sí. Dije, ¿por qué hay unos que se hacen pasar por padres, ¿verdad? Sacerdotes, pero no son. Pero como te digo, a mí se me hacía algo interesante de que me dijeran eso, ¿verdad? Que todos somos nacidos y bautizados y confirmados para ser sacerdotes, profetas y reyes. Y yo me quedaba como que... Digo, a mí con ese cuentito no me vengan, pero como te digo, ya estudiando un poquito más y involucrándose un poquito más en la fe, ya voy entendiendo el significado y la importancia también de esto, o sea, de poder evangelizar. ¿Por qué? Porque estamos participando, estamos ejerciendo nuestra fe, estamos mostrándonos como personas que queremos ayudar al prójimo, queremos sacrificar nosotros mismos para el bien de los demás.
0: Sí.
1: Tú me estabas explicando de que como padres de familia, ¿verdad?
0: Sí, no, bueno, muchos padres de familia, ¿no?, dejan cosas que a ellos les gustaría hacer, ¿no? Que no tiene nada mal. A lo mejor les gusta el fútbol, ¿no?, y les gusta hacer ejercicio practicando el fútbol, ¿no? Pero ya cuando eso toma prioridad sobre su familia, ¿no? De que, pues ahí nos vemos el domingo, voy a ir a practicar fútbol y no regreso hasta la noche, ¿no? Bueno, ahí ya es tomar eso nada más para mí, para el yo, ¿no? Yo. Y no sacrifican eso para el bienestar de su familia, ¿no? De pasar tiempo con su esposa, pasar tiempo con sus hijos, ¿no?
1: Sí.
0: Y pues sí, a lo mejor luego tienes que sacrificar algo así simple por ponerle prioridad a tu familia, ¿no?
1: Sí, Digo, y hay otros que, o sea, los que son deportistas así, sí, tienen ese afán a hacer eso. También hay otros que les encanta trabajar todos los días. Uh-huh. O sea, que trabajo, porque en su mente a veces tienen de que, pues de esta manera yo proveo para mi familia.
0: Sí, soy el proveedor. Sacrificio, ¿no?
1: El sacrificio sí. Es de que yo me lo... estoy trabajando, iba a decir algo, pero estoy trabajando lo suficiente para que todos tengan en su casa. Y en sí, sí es un sacrificio, porque sí hay situaciones donde sí, eso es un sacrificio. Pero hay unos que les encanta, o sea, que trabajan porque...
0: Ya no están pensando en el dinero,
1: en,
0: ¿no?
1: En el dinero sí. y en lo que sigue. Entonces, pues ya dejas de servir porque ya eres desobligado en tu casa, uh-huh. en tu fe. Igual también si muchos están muy involucrados en muchos ministerios y defienden a su familia.
0: Sí.
1: Ahí también puede ser una manera de que no realmente no estás sirviendo. Puedes decir tú, es que yo contribuo mucho tiempo mío para el bien de los demás, pero también está tu familia.
0: Sí.
1: O sea,
0: y tienes que atender tu metro cuadrado, ¿no? Que sí. Empieza con tu familia.
1: Sí.
0: Y sí, ¿no? Pues... somos llamados a hacer ese sacrificio por nuestra comunidad, pero no por estar haciendo ese sacrificio te olvidas también de tu familia, ¿no?
1: No, y vos digo, no vas a ser como la piedra angular aquí que vas a andar tropezando todo y echando a perder porque pues, no estás enfocándote en lo que es. Entonces, como estas canciones el día de hoy nos estaba enseñando de que cómo distinguir una u otra cosa buscando el perdón de Dios, ¿verdad? Entre las dos canciones. Para hacer esa conexión, ¿verdad? Para tener esa chispa adecuada, para darte esa, ¿cómo se dice? Iluminación del Espíritu Santo que te dice, ¿sabes qué? La cosa va así. Entonces esa chispa nace y tú
0: comenzar
1: vas
0: de nuevo.
1: Comienzas en tu sendero nuevo, como nueva persona, y luego el Espíritu Santo te guía, te ayuda y te hace ver las cosas como son. Uh-huh. Así que Radio Escucha, gracias por acompañarnos el día de hoy en este tema de sacerdocio común.
0: Común, sacerdocio común.
1: Así que se lo pasen bien. Hasta luego.
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1: Y esto fue...

0: pan de la palabra para hoy, viernes 18 de septiembre. Sigamos contemplando el trabajo que tenemos como cristianos. Limpiar bien nuestra mente, nuestro corazón, nuestras intenciones, para que todas nuestras decisiones vayan bien enfocadas, perfumadas por la voluntad de Dios. Que todo lo que hagamos, inclusive tu trabajo que haces siempre, miren qué diferencia es cuando tú ves a un doctor, un médico, que trabaja solamente por dinero, y un médico que trabaja para construir el reino de Dios. Su forma de tratar al paciente es muy distinta. Su forma de usar el curar, se sabe él como instrumento de Dios. Yo muchas veces pido por los médicos. Cuando pido por la enfermedad de alguien, pido por los médicos que la atienden, por todos aquellos que atienden. Son diferentes carreras. Para que lo utilices tu carrera, tu oficio, en tu vocación cristiana. Y así todos tus sufrimientos, ya que estamos meditando, pues la cruz de nuestro Señor Jesucristo, todos tus sufrimientos colaboran, clavados en la cruz de Cristo, para la salvación de la humanidad. Perdonar es más fácil cuando tú vives eso.
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3: El ángel del Señor anunció a María.
4: Y ella concibió por obra del Espíritu Santo. Dios te salve María, llena eres de gracia. El Señor es contigo. Bendita eres entre todas las mujeres. Y bendito es el fruto de tu vientre, Jesús. Santa María, Madre de Dios y Madre nuestra, ruega, Señora, por nosotros los pecadores, ahora y en la hora de nuestra muerte. Amén.
3: He aquí la esclava del Señor.
4: Hágase en mí según tu palabra. Dios te salve, María, llena eres de gracia. El Señor es contigo. Bendita eres entre todas las mujeres. Y bendito es el fruto de tu vientre, Jesús. Santa María, Madre de Dios y Madre nuestra, ruega, Señora, por nosotros los pecadores, ahora y en la hora de nuestra muerte. Amén.
3: Y el Verbo de Dios se hizo carne.
4: Y habitó entre nosotros. Dios te salve, María, llena eres de gracia. El Señor es contigo. Bendita eres entre todas las mujeres. Y bendito es el fruto de tu vientre, Jesús. Santa María, Madre de Dios y Madre nuestra, ruega, Señora, por nosotros los pecadores, ahora y en la hora de nuestra muerte. Amén.
3: Ruega por nosotros, Santa Madre de Dios,
4: para que seamos dignos de alcanzar las divinas gracias y promesas de nuestro Señor Jesucristo. Amén. Te suplicamos, Señor, que derrames tu gracia en nuestras almas, para que quienes hemos conocido por el anuncio del ángel la encarnación de tu Hijo Jesucristo, por su pasión y su cruz, seamos llevados a la gloria de su resurrección, por el mismo Cristo nuestro Señor. Amén.

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para usted y para el mundo. Ante todo, demos gracias a Dios por este tiempo que nos regala, donde tantas almas nos unimos para suplicarle su infinita misericordia. Comenzaremos en breve, mis queridos, a recibir sus llamadas con sus peticiones. Para ello les recuerdo los números de teléfono a llamar. En los Estados Unidos de Norteamérica, en Puerto Rico, tenemos un número de teléfono que es gratis. 1-866-398-6377. 1-866-398-6377. Fuera de los Estados Unidos de Norteamérica, fuera de Puerto Rico, tenemos este otro número de teléfono que es internacional. 001-205-271-2976. 001-205-271-2976. Les recuerdo, queridos, que este número de teléfono lo podemos usar también dentro de Puerto Rico, dentro de los Estados Unidos de Norteamérica. 205-271-2976. Hay un correo electrónico donde usted nos puede escribir con sus intenciones. catolicapaz@hotmail.com. Ahora, queridos, los invito para compartir juntos la reflexión de la tarde de hoy. Vamos a reflexionar con el título: El valor de la adversidad. El título de nuestra reflexión en el día de hoy es El valor de la adversidad. Escuchemos.

Jesús nos habla. Hijo mío, la verdadera grandeza del hombre se demuestra en la adversidad. El duro trabajo, las desilusiones, los fracasos, las críticas, las malas interpretaciones, la oposición y los sufrimientos corporales son piedras de toque con las que se descubre lo que realmente eres. Tus virtudes y tus defectos se revelan durante estas adversidades. La prosperidad y el éxito no siempre te convienen. Tu mayor empresa en la tierra es estar continuamente unido a mí. Y la mejor ocasión para realizar esta unión es la adversidad. Cuando todo sale bien, puedes engañarte a ti mismo, pero no así cuando las cosas salen mal. La fe, la esperanza, la humildad, la paciencia y las demás virtudes sobrenaturales solo pueden ser medidas mediante su comprobación en la vida real. En la adversidad no puedes engañarte, pues te ves tal cual eres. ¿Deseas que llegues a ser verdaderamente feliz? Quiero que te ofrezcas a mí sin reservas ni excepción. Un ofrecimiento semejante nunca se puede hacer mejor que en la tribulación y en el sufrimiento. Tus pretensiones humanas y tus intereses deben desaparecer ante mi voluntad. Y no puedes estar seguro de que has hecho esto hasta que no aceptes gustosamente las adversidades que surgen en tu camino.

0: Comenzamos, mis queridos, rápidamente a recibir sus llamadas con sus peticiones. Pasamos primeramente con nuestra hermana Lupe. Lupe, buenas tardes, mujer, bienvenida.
1: Sí, buenas tardes, Pedrito. ¿Cómo estás?
0: Muy bien, amor, yo estoy feliz, encantado de la vida.
1: Pues yo también, Pedrito, estoy encantada porque me entró la llamada.
0: Amén, Lupe.
1: Y pues, pidiendo que si me hace favor de poner en oración a todos mis hijos.
0: ¿Cuántos hijos tiene usted?
1: Son 7, 5 mujeres y 2 hombres, Pedrito.
0: Mi vida, qué maravilla de familia. Vamos a orar por todos los hijos. No le pido los nombres porque
1: son muchos, Pedrito.
0: Toda la tarde, por eso. Y más los hijos de los hijos y los nietos suyos y los bisnietos. Cuéntenos.
1: Sí. No, todavía nietos? No tengo bisnietos, pero nietos sí, Pedrito.
0: ¿Cuántos nietos tiene?
1: 18.
0: ¡Ay, ¿cómo mira! Es una ciudad lo que tiene usted, mi amor.
1: Sí, gracias, Pedrito, son muchos.
0: Óigame, qué maravilla de familia.
1: Y también pido que me los ponga en oración porque tengo algunos que son especiales.
0: Por supuesto, muchacha, vamos a orar por toda la familia y por usted también, por supuesto.
1: Sí, y por mi esposo, Pedrito.
0: ¿Cómo se llama ese gran esposo suyo?
1: Gabriel.
0: Gabriel.
1: Que le quite ese cosa que tiene en su corazón, ese rencor, esa cosa que siente él, mucho coraje, mucha... pues no tiene paz él, en cierta forma.
0: Pero vamos a orar
1: porque
0: para
1: es muy
0: que la
1: rencoroso.
0: Paz, para que recupere la paz total y absoluta,
1: sí,
0: que el Señor
1: sí,
0: le da.
1: Sí, Pedrito.
0: Vamos a orar, claro que sí.
1: Y por mi mamá, Pedrito, que ya mi mamá ya es grande y estuvo en estos días enfermita.
0: ¿Cómo se llama ella?
1: Sara.
0: Sara. Vamos a orar mucho por Sara. Acompáñenos usted en una decena de la coronilla, si puede.
1: Sí, Pedrito.
0: Gracias, mi vida. Muchas bendiciones para usted.
1: Igual, Pedrito, que Dios me lo bendiga.
0: Gracias,
1: y a su familia.
0: Gracias, mi vida. Oh, se me olvidó dejarle saber que tenemos una línea disponible en el 1-866-398-6377. Teresa, buenas tardes, mujer, bienvenida.
2: Buenas tardes, Pedrito.
0: Buenas tardes, muchacha. Cuéntenos qué intenciones tiene.
2: Bueno, Pedrito, yo le quiero pedir oración por mis hijos, especialmente por uno, por mis dos hijas y mi hijo. Tengo 3.
0: 3 hijos. ¿Me da el nombre de ellos?
2: El muchacho se llama Miguel.
0: Ajá.
2: Y las niñas, una Magdalena.
0: Magdalena
2: y Victoria.
0: Y Victoria. Okay. ¿El nombre de su esposo, Teresa?
2: Se llama Víctor Hugo.
0: Víctor Hugo. Oiga, tiene nombre de escritor.
2: Sí.
0: Vamos a orar mucho por Víctor Hugo y por usted también, Teresa.
2: Gracias. Y también le pido oración por un señor también que se llama Gabriel, que tiene cáncer, y por Berta, que tiene cáncer también.
0: Vamos a orar por Berta.
2: Para que Dios les dé la paz también y le ofrezcan todo su sacrificio y su dolor al Señor.
0: Amén, muchacha, amén. Oramos por ellos y por toda la familia de ellos.
2: Y por el fin del aborto, por las almas del purgatorio, por más vocaciones sacerdotales religiosas y por nuestros sacerdotes para que se mantengan en la gracia de Dios. Y por todos nosotros para que oremos por ellos, para que nuestros sacerdotes no sean tentados por falta de la oración.
0: Amén, mujer. Gracias, mi querido. ¿Desea usted acompañarnos en una decena de la coronilla? ¿Se puede usted quedar?
2: Sí, Pedrito, gracias.
0: Gracias. Amelia, buenas tardes, mujer. Bienvenida.
3: Buenas tardes, Pedrito. ¿Cómo está? Encantado de la vida.
0: Usted lo ha dicho, mi vida. Se me había usted perdido, Amelia.
3: Pedrito, tengo 6 años intentándolo y por hoy me entró la llamada. Bendito
0: Oiga,
3: sea Dios.
0: ¿Cómo es posible 6 años?
3: Intentándolo, sí, pero lo oigo diario, Pedrito. Diario lo oigo.
0: Bueno, gracias por esa compañía espiritual suya.
3: Gracias a usted, Pedrito. Hoy quiero pedir, Pedrito, por la Santa Madre Iglesia, por el Papa, por nuestros obispos, por nuestros sacerdotes, por todos los consagrados, por las familias, por la paz en mi familia, por la conversión mía, de mi esposo, de mis hijos, por las benditas almas del purgatorio, muy especialmente por el eterno descanso de mi muchacho Pedrito. Se me fue un muchacho en diciembre pasado de 30 años. Y yo he intentado hablar para pedir por su eterno descanso, pero Pedrito, el Señor de la Misericordia, no me ha soltado de su mano. He Amén. Llevado mi proceso de dolor con fortaleza en el Señor, Pedrito.
0: Amén, mi vida. ¿Cómo se llama su muchacho?
3: Rogelio, como su papá.
0: Rogelio. Vamos a orar mucho,
3: sí,
0: por Pedrito, Rogelio.
3: Sí, Pedrito, le voy a dar el nombre de mis otros hijos rapidito, por favor. Es
0: por favor.
3: Maritza, Carlos, Brisa, Jesús y Fátima.
0: Óigame, 6 hijos.
3: 6, Pedrito, 6.
0: Con Qué el maravilla que tengo allá. De familia, mi vida.
3: Señor. Sí, Pedrito, y estoy tan feliz, tan contenta de hablar con usted. Me sorprendo de las hermanas que entran muy seguido, como Lupita, como Noemí, como las hermanas que les puede entrar su llamada. Digo, ay, bendito sea Dios que les entra su llamada, pero bendito sea Dios, Pedrito, hoy fue el día para mí.
0: Ay, mi vida, es una bendición tenerla aquí con nosotros nuevamente. Y sigue insistiendo.
3: Muchas gracias, Pedrito.
0: Vamos a estar orando mucho por Rogelio, que a partir de él está orando y velando por cada uno de ustedes.
3: Amén, Pedrito, amén, así sea.
0: Y por
3: lo
0: cada
3: tengo
0: encomendado
3: al Señor de la Misericordia, Pedrito, desde antes a todos mis hijos. Y el jardín en el cementerio donde a él le tocó es el jardín de la Divina Misericordia. Ahí está nuestro Señor de la Divina Misericordia, en el jardín donde le tocó, y en su placa le mandé poner la imagen de nuestro Señor de la Divina Misericordia, y le puse Jesús en ti confío, porque verdaderamente estoy sorprendida de la fortaleza que nos ha dado, y a mi esposo sobre todo le ha dado tanta fortaleza que nos echamos nuestra lloradita y nos levantamos y seguimos con fe nuestro Señor Pedrito.
0: Eso es lo
3: seguro
0: importante.
3: Con una resurrección.
0: Además, a él no le va a gustar verlos a ustedes tristes, ¿eh?
3: Sí, Pedrito, sí.
0: Porque estás feliz y encantado de la vida en
3: Sobre
0: realidad.
3: Sobre todo, él era muy alegre y muy cariñoso, muy... Se puede decir que era el más cariñoso de todos mis hijos, pero Dios sabe, Dios entiende las cosas.
0: Amén. Acompáñenos en una decena de la coronilla,
3: gracias,
0: si puede.
3: Gracias, Pedrito, estoy feliz, encantada de estar aquí, en la coronilla.
0: Amén, mi vida, muchas bendiciones
3: gracias,
0: para ustedes y para Rogelio, papá.
3: Muchísimas gracias.
0: Amén. Noemí, buenas tardes, mujer, bienvenida.
4: Hola, Pedrito, buenas tardes.
0: Buenas tardes, muchacha. Cuéntenos, Noemí, ¿qué intenciones tiene?
4: Pedrito, hoy quiero pedir a Dios, Señor, por todos los que están en los hospitales, Pedrito, los que van a tener diálisis, alguna operación hoy, para que Dios nuestro Señor los acompañe, Pedrito. Y también dar gracias a Dios por un nuevo día, Pedrito, que nos ha regalado. Y por mi familia, por Eduardo, por el niño, por las benditas ánimas del purgatorio, especialmente por las personas que yo tenga alguna obligación de orar por ellos, Pedrito. Para que Dios nuestro Señor les dé su descanso y puedan ir a contemplar su rostro, Pedrito.
0: Amén. ¿Cómo le está yendo a Eduardito en la escuela?
4: Va bien, Pedrito, gracias a Dios. No he tenido ahorita ninguna queja y esperemos en Dios que vaya así siempre, Pedrito.
0: Amén, amén. bien. Es un niño bien inteligente, Eduardito, ¿eh?
4: Sí, Pedrito. Y por mis cultivos, Pedrito, ahorita tenemos malito el apio, para que Dios nuestro Señor bendiga mis cultivos, Pedrito, y nos dé fuerza para sacar adelante nuestra granjita, Pedrito.
0: ¿Cómo no, mi vida? ¿Y qué le pasa al apio?
4: Tiene una enfermedad que se llama mildú, es como que le da, como que se pone cenizo.
0: Bueno, pues ore usted en el huerto, cuando vaya al huerto,
4: sí.
0: Ore en el huerto y pídale al Señor que le proteja esos apios.
4: Sí, Pedrito, así lo hago, Pedrito. Pongo mis cultivos primero en el nombre de Dios y pidiendo la intercesión de San Isidro, Pedrito.
0: Amén, mi querida, amén. Vamos a orar mucho por esos cultivos del apio. El apio es muy
4: rico.
0: Ay,
4: gracias. Gracias, Pedrito. Y le quiero dar el tip a mi compañera que habló ahorita. Yo por lo regular siempre hablo a las 12, 4, 3 y he tenido suerte, Pedrito, gracias a Dios. A lo mejor eso le funcione también.
0: Su amiga es Amelia, mi vida. Amelia.
4: Amelia. Siempre, cuando marco las meras 12 no entro, pero cuando marco entre 12, 4, 12, 3, tengo la gracia de Dios que me da la oportunidad.
0: Gracias, mi amor. Acompáñenos en una decena, si puede.
4: Bendiciones para usted y todos los que están aquí escuchando, Pedrito.
0: O en la doxología, si quiere.
4: En lo que usted me permita, está bien.
0: Ok, bueno, pues nos va a acompañar usted hoy en la doxología, ¿de acuerdo?
4: Gracias, Pedrito.
0: Gracias, mi vida. Muy buenas tardes. Adelante, está usted en el aire.
5: Buenas tardes, ¿conmigo, Pedrito?
0: Con usted mismo, mi querido hermanazo, ¿me da su nombre?
5: Fernando, Pedrito, buenas tardes.
0: Fernando, buenas tardes, mi queridísimo, cuéntenos.
5: Pues dando gracias a Dios porque me permitió entrar otra vez nuevamente aquí para unirme con ustedes en la coronilla, la Divina Misericordia. Gracias, gracias a Dios porque pues estaba intentando y no quería entrar hoy. Hoy me dio la oportunidad, Dios.
0: Es una bendición tenerlo aquí con nosotros en la tarde de hoy, Fernando.
5: Gracias, Pedrito. Quiero poner a mi familia, quiero poner a mi hija Ana, a Luis y a Juan, a mi esposa Jovita, y pues a mí me dejo para el último, Pedro. Hacer el primero, dicen por ahí. Yo
0: claro.
5: Soy el último.
0: No, el Señor fue muy muy claro. Él dijo, los primeros serán los últimos y los últimos serán los primeros.
5: Así. Amén. Yo confío mucho en esas promesas.
0: Oh, sí. Si no confiamos en el Señor, entonces ¿en quién vamos a depositar nuestra confianza?
5: Así no es, Pedrito. Esa es nuestra fortaleza, sus promesas.
0: Amén, amén, muchacho. Acompáñenos, sí. Fernando, en una decena de la coronilla, si puede.
5: Claro que sí. También quiero poner también a mi hermana Rosario y a mi padre Manuel, que están un poquito alejados de la iglesia.
0: Y Manuel. Rosario y Manuel. Vamos a orar
5: Rosario
0: por ellos.
5: Rosario y Manuel. Sí.
0: Para que se acerquen a la iglesia, mi querido.
5: Sí, para que se logren acercar. Ay, un poquito.
0: Dé el ejemplo, ustedes den el ejemplo, invítelo siempre que ustedes vayan a la misa, invítelo, sí. Aunque le digan que no, pero dígale. Sí, pero es que mi deber es invitarles.
5: Sí.

0: Sí, gracias.
1: Gracias. Buenas tardes, adelante, está usted en el aire.
2: Buenas tardes.
1: Buenas tardes, mujer. Cuéntenos, ¿cuál es su nombre?
2: Marta.
1: Marta, Marta. Bienvenida.
2: En esta tarde quiero pedir por las benditas almas del purgatorio, por los bebitos abortados, por mi familia, en especial mi hija Natalie, Mateo, mi hermana Ana, mi sobrina Susana, por mi papá, mi mamá, por toda mi familia, mis amistades, por los sacerdotes, por las religiosas, por las personas que sufren de violencia, por los niños también abusados, por el mundo entero, la paz del mundo, por la conversión del mundo entero, y por usted y su familia y toda la Radio Católica Mundial.
1: Gracias, Marta. ¿Me da el nombre de su esposo?
2: Se llama Romeo, pero no estoy con él.
1: Pero hay que orar mucho por Romeo.
2: Sí.
1: Ore usted mucho por Romeo, mi querida.
2: Sí, Pedrito.
1: Y háblele bien a los muchachos de Romeo, aunque no se haya portado tan bien con usted.
2: Sí.
1: De acuerdo.
2: Sí, él necesita mucha oración porque
1: él necesita
2: no está,
1: de mucho.
2: No anda bien.
1: Sí. Vamos a estar orando mucho por Romeo y estamos orando mucho por usted, Marta.
2: Gracias.
1: Acompáñenos en una decena si puede.
2: Sí, Pedrito. Acá espero.
1: Gracias, mi vida. Un abrazo en Cristo Jesús para usted.
2: Gracias.

Bien, hermanos, vamos ahora a escuchar un poquito de esta música. Y a continuación, atentos, concentraditos, comenzaremos el rezo de la coronilla a la Divina Misericordia.

Querido Señor Jesús, aquí estamos ante tu presencia. Hemos venido a suplicar tu infinita misericordia. Ante todo, Señor, te suplicamos misericordia, Jesús, para nuestros hermanos, esos que justo en este preciso instante, en algún lugar del mundo, están partiendo de este cuerpo físico. Para sus familias, te rogamos misericordia también. Nuestros hermanos enfermos físicos, enfermos espirituales, familiares, necesitan, Jesús, de tu misericordia. Te la suplicamos, Señor. Nuestros hermanos, presos físicos, presos espirituales,

0: familiares. Ten misericordia de todos y cada uno de ellos. Para este mundo, Señor, imploramos tu infinita misericordia. Cada hogar, cada familia, cada matrimonio, nuestros hijos, nuestra juventud, ten misericordia, Jesús. Derrama tu misericordia, Señor, en su santidad el Papa, en todo el clero, tu Iglesia, nuestros hermanos seminaristas, hermanas novicias, hermanos diáconos, hermanas y hermanos de vida consagrada. Ten misericordia, Jesús. Derrama tu misericordia, Señor, en nuestros hermanos que se mantienen ahí, en el purgatorio, por nuestros hermanos que se encuentran conduciendo en las carreteras del mundo, camioneros, taxistas y demás. Ten misericordia, Señor, para nuestros hermanos que están navegando en el cielo, en los mares de tu creación. Ten misericordia, Señor, para nuestros hermanos mineros, hermanos vigilantes, hermanos agricultores y familiares de ellos respectivamente. Ten misericordia, Jesús, por todas esas intenciones, peticiones que se te han entregado en la tarde del día de hoy. Recíbelas, Jesús. Dale cumplimiento, Señor, según tu santísima voluntad. Gracias, Jesús. Gracias, Jesús, porque tú siempre nos escuchas. Gracias, Señor, por la paciencia que nos tienes a cada uno de nosotros, comenzando por mí. Gracias por tu amor. Gracias por tu infinita misericordia. Señor, amén. En el nombre del Padre, y del Hijo, y del Espíritu Santo. Amén. Expiraste, Jesús, pero la fuente de vida brotó para las almas, y el mar de misericordia se abrió para el mundo entero. Oh, fuente de vida, insondable misericordia divina, abarca al mundo entero y derrámate sobre nosotros. Oh sangre y agua, que brotaste del corazón de Jesús como una fuente de misericordia para nosotros, en ti confío. Oh sangre y agua, que brotaste del corazón de Jesús como una fuente de misericordia para nosotros, en ti confío. Oh sangre y agua, que brotaste del corazón de Jesús como una fuente de misericordia para nosotros, en ti confío. Amén. Padre nuestro que estás en el cielo, santificado sea tu nombre, venga a nosotros a tu reino, hágase tu voluntad, en la tierra como en el cielo. Danos hoy nuestro pan de cada día, perdona nuestras ofensas, como también nosotros perdonamos a los que nos ofenden. No nos dejes caer en la tentación. Líbranos del mal. Amén. Dios te salve, María. Llena eres de gracia. El Señor es contigo. Bendita tú eres entre todas las mujeres, y bendito es el fruto de tu vientre, Jesús. Santa María, Madre de Dios, ruega por nosotros, pecadores, ahora y en la hora de nuestra muerte. Amén. Creo en Dios Padre, Todopoderoso, Creador del cielo y de la tierra. Creo en Jesucristo, su único Hijo, nuestro Señor, que fue concebido por obra y gracia del Espíritu Santo. Nació de Santa María Virgen, padeció bajo el poder de Poncio Pilato, fue crucificado, muerto y sepultado, descendió a los infiernos, al tercer día resucitó de entre los muertos, subió al cielo y está sentado a la derecha de Dios Padre Todopoderoso. Desde allí ha de venir a juzgar a los vivos y a los muertos. Creo en el Espíritu Santo, la Santa Iglesia Católica, la comunión de los santos, el perdón de los pecados, la resurrección de la carne y la vida eterna. Amén. Padre eterno, te ofrezco el cuerpo y la sangre, el alma y la divinidad de tu amadísimo Hijo, nuestro Señor Jesucristo, como propiciación de nuestros pecados y los del mundo entero. Lupe, por su dolorosa pasión,
1: ten misericordia de nosotros y del mundo entero.
0: Por su dolorosa pasión,
1: ten misericordia de nosotros y del mundo entero.
0: Por su dolorosa pasión,
1: ten misericordia de nosotros y del mundo entero.
0: Por su dolorosa pasión,
1: ten misericordia de nosotros y del mundo entero.
0: Por su dolorosa pasión,
1: ten misericordia de nosotros y del mundo entero.
0: Por su dolorosa pasión,
1: ten misericordia de nosotros y del mundo entero.
0: Por su dolorosa pasión,
1: ten misericordia de nosotros y del mundo entero.
0: Por su dolorosa pasión,
1: ten misericordia de nosotros y del mundo entero.
0: Por su dolorosa pasión,
1: ten misericordia de nosotros y del mundo entero.
0: Por su dolorosa pasión,
1: ten misericordia de nosotros y del mundo entero.
0: Amén.
1: Bendiciones, Pedrito. Que Dios lo bendiga.
0: Le gracias, mi vida. Lo propio para usted. Padre eterno, te ofrezco el cuerpo y la sangre, el alma y la divinidad de tu amadísimo Hijo, nuestro Señor Jesucristo, como propiciación de nuestros pecados y los del mundo entero. Teresa, por su dolorosa pasión,
2: ten misericordia de nosotros y del mundo entero.
0: Por su dolorosa pasión,
2: ten misericordia de nosotros y del mundo entero.
0: Por su dolorosa pasión,
2: ten misericordia de nosotros y del mundo entero.
0: Por su dolorosa pasión,
2: ten misericordia de nosotros y del mundo entero.
0: Por su dolorosa pasión,
2: ten misericordia de nosotros y del mundo entero.
0: Por su dolorosa pasión.
2: Ten misericordia de nosotros y del mundo entero.
0: Por su dolorosa pasión.
2: Ten misericordia de nosotros y del mundo entero.
0: Por su dolorosa pasión.
2: Ten misericordia de nosotros y del mundo entero.
0: Por su dolorosa pasión.
2: Ten misericordia de nosotros y del mundo entero.
0: Por su dolorosa pasión.
2: Ten misericordia de nosotros y del mundo entero.
0: Amén.
2: Amén, Pedrito.
0: Bendiciones, mujer. Padre eterno, te ofrezco el cuerpo y la sangre, el alma y la divinidad de tu amadísimo Hijo, nuestro Señor Jesucristo, como propiciación de nuestros pecados y los del mundo entero. Amelia, por su dolorosa pasión,
3: ten misericordia de nosotros y del mundo entero.
0: Por su dolorosa pasión,
3: ten misericordia de nosotros y del mundo entero.
0: Por su dolorosa pasión,
3: ten misericordia de nosotros y del mundo entero.
0: Por su dolorosa pasión,
3: ten misericordia de nosotros y del mundo entero.
0: Por su dolorosa pasión,
3: ten misericordia de nosotros y del mundo entero.
0: Por su dolorosa pasión,
3: ten misericordia de nosotros y del mundo entero.
0: Por su dolorosa pasión,
3: ten misericordia de nosotros y del mundo entero.
0: Por su dolorosa pasión,
3: ten misericordia de nosotros y del mundo entero.
0: Por su dolorosa pasión,
3: ten misericordia de nosotros y del mundo entero.
0: Por su dolorosa pasión,
3: ten misericordia de nosotros y del mundo entero. Amén.
0: Amén. Gracias,
4: Pedrito, rapidito, nada más le voy a decir. Le pido, por favor, por María Rodríguez, prima de mi esposo, que hoy está sepultando también a su hijo de 18 años. El nombre de su hijo es Agustín Mata. Y muchas gracias a Noemí. Muchas gracias y bendiciones, Pedrito.
0: Bendiciones, mujer. Un abrazo en Cristo para usted. Padre eterno, te ofrezco el cuerpo y la sangre, el alma y la divinidad de tu amadísimo Hijo, nuestro Señor Jesucristo, como propiciación de nuestros pecados y los del mundo entero. Fernando, por su dolorosa pasión,
5: ten misericordia de nosotros y del mundo entero.
0: Por su dolorosa pasión,
5: ten misericordia de nosotros y del mundo entero.
0: Por su dolorosa pasión,
5: ten misericordia de nosotros y del mundo entero.
0: Por su dolorosa pasión,
5: ten misericordia de nosotros y del mundo entero.
0: Por su dolorosa pasión,
5: ten misericordia de nosotros y del mundo entero.
0: Por su dolorosa pasión,
5: ten misericordia de nosotros y del mundo entero.
0: Por su dolorosa pasión,
5: ten misericordia de nosotros y del mundo entero.
0: Por su dolorosa pasión,
5: ten misericordia de nosotros y del mundo entero.
0: Por su dolorosa pasión,
5: ten misericordia de nosotros y del mundo entero.
0: Por su dolorosa pasión,
5: ten misericordia de nosotros y del mundo entero.
0: Amén.
5: Amén.
0: Bendiciones, mi querido. Padre eterno. te ofrezco el cuerpo y la sangre, el alma y la divinidad de tu amadísimo Hijo, nuestro Señor Jesucristo, como propiciación de nuestros pecados y los del mundo entero. Marta, por su dolorosa pasión,
1: ten misericordia de nosotros y del mundo entero.
0: Por su dolorosa pasión,
1: ten misericordia de nosotros y del mundo entero.
0: Por su dolorosa pasión,
1: ten misericordia de nosotros y del mundo entero.
0: Por su dolorosa pasión,
1: ten misericordia de nosotros y del mundo entero.
0: Por su dolorosa pasión,
1: ten misericordia de nosotros y del mundo entero.
0: Por su dolorosa pasión,
1: ten misericordia de nosotros y del mundo entero.
0: Por su dolorosa pasión,
1: ten misericordia de nosotros y del mundo entero.
0: Por su dolorosa pasión,
1: ten misericordia de nosotros y del mundo entero.
0: Por su dolorosa pasión,
1: ten misericordia de nosotros y del mundo entero.
0: Por su dolorosa pasión,
1: ten misericordia de nosotros y del mundo entero.
0: Amén.
1: Amén. Bendiciones, Pedrito.
0: Bendiciones, gracias. Muchacha. Gracias. Vamos ahora, mis queridos, a orar la doxología. Le pedimos a nuestra hermanísima Noemí nos acompañe en este propósito. Santo Dios, Santo fuerte, Santo inmortal,
6: ten piedad de nosotros y del mundo entero.
0: Santo Dios, Santo fuerte, Santo inmortal,
6: ten piedad de nosotros y del mundo entero.
0: Santo Dios, Santo fuerte, Santo inmortal,
6: ten piedad de nosotros y del mundo entero.
0: Oh sangre y agua.
6: Oh sangre y agua que brotaste del Sagrado Corazón de Jesús como un manantial de misericordia para nosotros, en ti confío.
0: Amén.
6: Amén.
0: Oh Dios eterno.
6: Oh Dios eterno, en quien la misericordia es infinita y el tesoro de compasión inagotable, vuelve a nosotros tu mirada bondadosa y aumenta tu misericordia en nosotros, para que en momentos difíciles no nos desesperemos ni nos desalentemos, sino que con gran confianza nos sometamos a tu santa voluntad, que es el amor y la misericordia misma. Amén.
0: Amén. Oh María.
6: Oh María, Madre y Señora mía, te ofrezco mi alma y mi cuerpo, mi vida y mi muerte y todo lo que vendrá después de ella. Pongo todo en tus manos. Oh mi Madre, cubre mi alma con tu manto virginal y concédeme la dicha de la pureza de corazón, alma y cuerpo. Con tu poder, defiéndeme de todo enemigo, especialmente de aquellos que esconden su malicia bajo una máscara de virtud. Fortalece mi alma para que el dolor no la quebrante. Madre de la gracia, enséñame a vivir en Dios. Oh María, una espada terrible ha traspasado tu santa alma. Nadie sabe de tu sufrimiento, excepto Dios. Tu alma no se quebranta, sino que es valiente porque está con Jesús. Dulce María, une mi alma a Jesús, porque solo entonces podré resistir todas las pruebas y tribulaciones, y solo mediante la unión con Jesús, mis pequeños sacrificios complacerán a Dios. Dulcísima Madre, continúa enseñándome sobre la vida interior, que el estado del sufrimiento no me abata jamás. Oh Virgen pura, derrama valor en mi corazón y protégelo. Amén.
0: Amén. Gracias, Noemí.
6: Gracias a usted, Pedrito. Bendiciones a usted y a toda su familia.
0: Bendiciones, muchacha. Estamos orando mucho por usted también, ¿eh?
6: Pedrito.
0: Gracias, mi amor.
6: Gracias.

Y así, mi querida hermana, mi querido hermano, hemos llegado al final de este espacio dedicado al rezo de la coronilla, a la divina misericordia. Una vez más, demos gracias a Dios por este tiempo que nos regaló. Mañana, bueno, mañana es sábado, pasado es domingo. Tenemos que ir el domingo a misa, mis queridos. No dejemos esperando ya al Señor. De acuerdo, estamos de acuerdo con ello, ¿verdad? Tenemos que participar de la misa. Es una horita lo que le dedicamos al Señor y otra horita para ir y volver en el tráfico y demás. Son dos horitas lo que le dedicamos al Señor a la semana. Los espera ahí el Señor. Nosotros tenemos que cumplirle a nuestro Señor Jesús. Un abrazo, mis queridos. Por el momento tengan todos unas muy, pero que muy buenas y santas tardes.

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0: Aquí estamos, amigos, una vez más con el privilegio de pasar una hora con ustedes escuchando la música de nuestros grupos y cantantes católicos de nuestros países. Estamos de vuelta luego de ausentarnos un día. Ayer pusimos un pregrabado, hoy estamos en vivo. Terminando esta semana, llegué aquí esta mañana y el estudio, bueno, el estudio no, porque el estudio es pequeño, pero el salón al otro lado de los cristales donde Pejo normalmente se siente solo, está lleno con todos sus amigos porque han venido a terminar esta semana, este día que es viernes. Nuestra zona del país aquí en Estados Unidos todavía está haciendo mucho calor, así que amigos, después del programa tengo el ice cream truck para todos ustedes. Solo creo que va a ser una cucharadita para cada persona, porque hay tantos, pero bueno. Amigos, gracias por estar aquí. Siempre es una bendición poder pasar esta hora con ustedes escuchando la música de nuestros grupos y cantantes católicos de todos nuestros países. Hoy tenemos estrenos y novedades que vamos a escuchar, y además tenemos tiempo, como siempre, para sus canciones favoritas. Así que bueno, si nos quieren llamar, amigos, desde los Estados Unidos, 1-866-398-6377. Y desde fuera de los Estados Unidos, 1-205-271-2976. Correo electrónico fehechacancion@ewtn.com, o desde España ewtn.com. Y si nos quieren enviar por mensajes por las redes, Facebook Fe Hecha Canción, Instagram Arquero de Dios.
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0: Tenemos tremendos estrenos para ustedes el día de hoy, queridos amigos. Y vamos a comenzar con una nueva canción de una joven cantante que está trabajando con Jonathan Narváez. Es otra nueva voz que Jonathan está pues promoviendo y ayudando con sus tremendos talentos de productor y de arreglista, y ella se llama Maybelle Colindres. Creo que ya escuchamos una, esta es la segunda que ha lanzado en colaboración con Jonathan, y se llama Dame Tu Amor. Aquí está.

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1: Buenísima, me ha encantado esta nueva canción de Maybel y Colindrés en colaboración con Jonathan Narváez. Dame tu amor. Y seguimos con más estrenos, amigos. Pablo Martínez ha lanzado un nuevo EP con 4 canciones suyas, súper conocidas, pero en nuevas versiones acústicas, grabadas con un increíble grupo de músicos. Entonces, este nuevo disco de Pablo se llama Sesiones Acústicas Volumen 3. Y aquí está un clásico de Pablo Martínez, inspirada en aquellas famosísimas palabras de San Agustín. Tarde te amé. Aquí está esta nueva versión.

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1: Más estrenos, amigos. Este que acabamos de escuchar es el nuevo disco de Pablo Martínez, Sesiones Acústicas, volumen 3, y es un clásico suyo, en una nueva versión, Tarde Te Amé. Pero tenemos más estrenos, amigos, porque el grupo Kairos, creo que es de México, con el grupo Tiempo de Dios, dos grupos se han juntado para grabar esta nueva canción que se llama Nadie Igual, Misericordia. Y la tenemos para todos ustedes el día de hoy aquí en Fe Hecha Canción.

0: Bueno, escuchamos esta alabanza del grupo Kairos con el grupo Tiempo de Dios. Nadie igual. Bueno, tengo un par de saludos aquí, amigos, porque ayer no pude salir en vivo. Entonces, pues varios me escribieron ayer pensando que era un programa en vivo. Lo siento, amigos, por la confusión, pero gracias por los mensajes. Taznet me mandó un saludo.
1: Buenos días, señor Douglas y todos en cabina que hacen posible llegar al aire este programa tan hermoso que nos deleita con sus hermosas alabanzas. Es un gusto para mí saludarle en este día de hoy, pues aquí en Austin se ve hoy nublado, como podrá ya identificarme. Soy Daphne Cárcamo, que le manda un saludo desde aquí de Austin, Texas, esperando en Dios que pues todo esté bien, todos en cabina también que se encuentren gozando de una buena salud. Un saludo a la distancia, hasta pronto. Estuve yo llamando, pero también no pude conectarme, pero mejor creo que sería mandar un audio para que pueda ser escuchado. Hasta luego y bendiciones.
0: Muchísimas gracias, Danette, por enviarme este saludo desde Austin, Texas. Me voy para tu ciudad la próxima semana. Voy a estar en Austin, Texas, toda la semana que viene porque dos hijos míos se van a mudar para allá. Así que voy a tener a cuatro hijos míos viviendo en Austin, Texas. Así que, pues, voy a estar ausente, dicho sea de paso, de aquí de los micrófonos toda la semana. Creo que sí, aunque bueno, no estoy seguro si algún día podré hacer un programa desde allá. Pero en todo caso, Daznet, muchísimas gracias por tu saludo y por tu mensaje. Tengo aquí otro mensaje de voz de Irma.
2: Hello, Douglas Archer. Buenas noches, es Irma Garibaldi. Le quería pedir de favor si puede poner la canción de Los Ángeles de Dios. Gracias.
0: Irma, gracias por escuchar. Ojalá esta noche cuando vuelvas a sintonizar, entonces escuches este saludo y esta versión de Ángeles de Dios.

0: acuerdo.
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2: A través del amor de un padre, sus hijos ven un reflejo del amor que Dios nuestro Padre tiene hacia todos sus hijos. Ofrezcamos esta bendición especial para todos los padres. Dios y Padre nuestro, tú creaste todas las cosas por tu sabiduría y por tu amor. Bendice a los padres para que se fortalezcan en su misión de padres cristianos. Que el ejemplo de su fe y de su amor resplandezca en torno de ellos. Y a nosotros, hijos e hijas suyos, concédenos honrarlos siempre con un espíritu de profundo respeto. Te lo pedimos por Jesucristo nuestro Señor. Amén.
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3: Dame, oh Señor y Dios mío, entendimiento para conocerte, un corazón que busque sabiduría para encontrarte, una conducta que te complazca, fiel perseverancia para esperar por ti y esperanza para finalmente abrazarte.

Dios, gracias por seguir aquí en la sintonía de Fecha Canción a través de EWTN, Radio Católica Mundial. Aquí con ustedes, Douglas Archer, el arquero de Dios, hablándoles desde el Estudio 3. Contentísimo, amigos, de poder terminar esta semana con ustedes. Bueno, me da pena terminar la semana, sobre todo en un mes como septiembre, porque es un mes lindo, maravilloso aquí en Alabama. Pero gracias a Dios, estamos juntos aquí en este día, viernes. Bienvenidos. Falta una semana.

El día más hermoso. Para el día más hermoso, el mejor día. Falta una semana. De hoy en 8 días. 25 de septiembre, mi aniversario de bodas. Así que, bueno, no voy a estar aquí para celebrarlo con ustedes. Pero lo voy a celebrar con mi querida esposa. Así que, bueno. Pero hoy, aquí estamos, amigos, listos para iniciar este segundo segmento. Voy a estar fuera, de hecho, dicho sea de paso, toda la semana próxima, porque voy a estar en Austin, Texas. Así que, bueno, no sé si podré hacer algún programa desde allá. No estoy seguro. Pero veré, si es posible, lo haré, pero si no, pondremos pregrabados todos los días. Por lo menos, no cuenten conmigo, hermanos, ni el lunes ni el martes, porque voy a estar en plena carretera en un camión de esos de 18 ruedas, llevando todas las cosas de mis dos hijos. Eo me miró, ¿qué? ¿18 ruedas? No, pues, no tanto, estoy bromeando, Eo. 12 ruedas, quizás. 12 no. 12 sí, 18. Ya, eso ya sería demasiado, ¿no? Eso ya sería demasiado. Bueno, si nos quieren llamar, amigos, en este segundo segmento, marquen desde los Estados Unidos 1-866-398-6377. O desde fuera de los Estados Unidos, 1-205-271-2976. Y el correo electrónico, escríbanme, fehechacancion@ewtn.com. Facebook, búsqueme por ahí, Fehecha Canción. Y búsqueme por Instagram, Arquero de Dios. Tengo otro estreno, amigos, de una cantante mexicana, Evelyn Toledo. Está lanzando un nuevo disco con versiones de diferentes cantos de nuestros grupos y cantantes católicos. Y uno de los temas que escogió para su disco es una canción de Celinés que se llama Yo Te Amo. Pero aquí en una versión de voz y piano nada más. La voz de Evelyn, piano Jaime Reyes. Aquí está, Yo Te Amo.

0: Qué bonita versión de la canción Yo Te Amo. Celine es la compositora de esta canción y escuchamos esta nueva versión de Evelyn Toledo junto con Jaime Reyes. Mi amiga Rita, ¿cómo estás?
1: Buenos días, Douglas. Muy bien, gracias a Dios.
0: Ah, muy bien. Gracias por llamar. Gracias por siempre estar en la sintonía de Fecha Canción, amiga.
1: Aquí siempre haciendo mis quehaceres y escuchando su música bonita que tocan todos los días.
0: Pues échame una mano escogiendo una canción para escuchar.
1: Ok, quiero una canción de tu amigo y compañero músico Edgar Muñoz. Y quiero una canción dedicársela a mi hijo, a tus hijos también, a todos los muchachos que están en la universidad, lejos de casa. Yo les digo siempre a mis amigas que cuando un hijo pone los pies en el campus universitario, los padres debemos de poner las rodillas en el piso.
0: Uf, sobre todo hoy en día. Rita, sí, más que nunca, porque la universidad hoy en día es un campo de batalla, de ideas.
1: Así es, Douglas. Yo lo comparo mucho con el Evangelio de San Pablo, no, la carta de San Pablo cuando dice que el diablo anda como león rugiente buscando a quien devorar. Y sus presas más fáciles son nuestros hijos, porque andan solitos, pero no están solos porque nuestras oraciones los acompañan, los custodiamos todos los días, los cubrimos con la sangre de Cristo y pedimos esa coraza de protección que nos proteja de tanta tentación y tanta maldad que hay allá, Douglas.
0: Pues,
1: y en esa confianza vivir con nuestros hijos.
0: Así es, amiga. Muchísimas gracias por ese mensaje, esa exhortación. Y pues encomendamos a tu querido hijo a la protección de nuestra Madre Santísima.
1: Amén.
0: ¿Cómo se dice? Reina de la... ¿Cómo es? No. ¿Cuál es en la liturgia? No, en la liturgia no. La letanía de Loreto.
1: En la letanía.
0: No sé, ¿es sede de sabiduría?
1: Reina de sabiduría.
0: Reina o sede de sabiduría, no me acuerdo, pero hay una advocación ahí que le decimos a nuestra Madre Santísima en esa letanía para que la Madre nuestra, la Reina, la sede de sabiduría, pues proteja y cuide a tu hijo en sus estudios allá en la universidad y para que proteja su fe y su alma. Así
1: y
0: que,
1: a los tuyos también.
0: Bueno, gracias.
1: Todas nuestras radioescuchas, sí. Y sí, una canción muy bonita que se llama Háblame, Señor, para que ellos allá en la distancia y en sus estudios se recuerden siempre de estar en oración pidiéndole a nuestro Señor que les hable.
0: Aquí tengo una versión, Rita, de esa canción que Edgar y yo tocamos en vivo aquí en el Estudio 3 hace un par de años. Oh, esa no es, perdón. Ay, disculpen, me equivoqué de botoncito aquí. Ese es un ID de Radio Católica Mundial. Yo también lo hice, pero no es el audio que quería poner ahora. Aquí está, Háblame. Grabado en vivo aquí en el Estudio 3, Edgar Muñoz con este servidor. Gracias, Rita.

0: Tengo a Silvia, que nos llama desde Illinois. ¿Cómo estás, Silvia?
1: Con la gracia de Dios, bendiciendo el día, porque fue un placer hablar contigo hoy.
0: Ay, pues,
1: muchísimas gracias. Y sobre todo te quiero felicitar por esas maravillosas palabras que acabas de decir, que vas a festejar tu aniversario.
0: Oh, gracias.
1: Te quiero decir felicidades y ojalá que oremos mucho por todos los hombres del mundo para que piensen igual que tú el día de su aniversario.
0: Muchísimas gracias,
1: mucho,
0: Silvia.
1: Te respeto mucho.
0: Ay, amiga.
1: Y también, pues, felicidades porque vas a ir a dejar a tus hijos. Que el Señor te bendiga y los ilumine a ellos para que sean en el futuro unos evangelizadores como tú, unos hombres y unos padres como tú y unos esposos.
0: Ay, pues, Silvia, muchísimas gracias por esas palabras tan bonitas y por tus oraciones, especialmente por mis dos hijos que se van para Texas.
1: Claro que sí. Vamos a cambiar, vamos a intercambiar.
0: Sí.
1: Yo voy a orar por tus dos hijos y tú oras por mis tres hijos.
0: Gracias. Bueno, y yo tengo seis en realidad, Silvia, así que bueno, estos solo son dos.
1: Bueno,
0: tengo
1: felicidades.
0: Seis.
1: Felicidades.
0: Gracias.
1: Porque dijiste que sí a la vida.
0: Gracias, amiga. Muchas gracias, Silvia. Y bueno.
1: Gloria a Dios.
0: Ayúdame con una canción. ¿Qué canción querías escuchar el día de hoy, Silvia?
1: Desde el vientre de mi madre. Esa de que dice, ¿cómo no hablar de ti? ¿Cómo no decir que sí? Si tu voz lo llevo dentro. Se llama de... Ajá.
0: No sé si la que tengo es la que tienes en mente. Tengo dos que se llaman así. Una es de una cantante puertorriqueña que se llama Janine Guzmán y se llama así precisamente, Desde el vientre de mi madre. Y tengo otra de Sandra Madrid de Colombia. No sé si es una de estas la que querías escuchar.
1: Es okay, mi vida. ¿Cuál? La que sea va a ser una bendición para escucharla todo tu público que está escuchando. Porque desde el vientre de mi madre, dice nuestro Señor, que nos tenía en la palma de la mano.
0: Entonces, ¿a dónde quieres ir, Silvia? ¿A Puerto Rico o a Colombia?
1: Vámonos a Colombia.
0: Ok, entonces vamos con Sandra Madrid. Y aquí está esa hermosa canción, es una belleza, que se llama Desde tu vientre. Y un abrazo, Silvia.

0: Tengo aquí un último saludo, amigos, el día de hoy de mi amiga Laura en Farmersville.
1: Hola, buenos días, Douglas. Soy Laura desde Farmersville. Perdón que te esté hablando por este medio, pero estoy escondida en mi trabajo porque aquí no puedo hablar.
0: Óyeme.
1: Pero hoy es un día súper especial porque es el cumpleaños de mi mejor amiga, una amiga que la estimo demasiado, que es como si fuera mi hermana de sangre. Me ha llevado hasta los pies de nuestro Señor Jesucristo y me sigue instruyendo. Es una persona que tan cariñosa, tiene tantos valores morales, físicos y espirituales también. Se llama Fabiola Solís. Su cumpleaños el día de hoy y me gustaría que si por favor le puedes poner la canción de Belleza Original de Katie Márquez. Muchas gracias y saludos a todos. Bendiciones.
0: Ok, pues vamos a terminar con aunque sea un poco de esta canción y con una felicitación a...
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6: Muy buenas tardes, qué gusto saludarlos. Gracias que nos acompañan en esta tarde, que sintonizan Radio Santísimo Sacramento a la hora más bella, porque es la hora de la belleza de María. Les saluda Patti López y le agradecemos a Lore Albarrán, que el día de hoy nos apoya en los controles. Y con mucho gusto te saludo, Patti, ¿cómo estás?
9: Muy bendecida y muy contenta, igual que tú, de estar aquí una vez más en un episodio de el programa más bello, La Belleza de María. Y como siempre, pues les hacemos una gran invitación a que permanezcan con nosotros, que se queden el día de hoy. Traemos un tema que consideramos que a todos nos sirve de provecho, ¿verdad? Y queremos que te quedes. Y como siempre, antes de empezar, pues vamos a la oración. ¿Qué les parece?

Madre amada, gracias por tu presencia discreta, pero constante en nuestras vidas. Gracias por interceder por nosotros ante tu Hijo, por apoyarnos en los momentos de dudas y por traernos paz y consuelo cuando lo necesitamos. Te damos gracias, María, por cada momento en que hemos sentido tu protección, por tu ejemplo de fe, humildad y obediencia a la voluntad de Dios. Ayúdanos a seguirte, a vivir nuestra vida con la misma confianza en Dios como tú lo hiciste. Dirígenos siempre a ti con confianza y amor. Te damos gracias por los lazos de amor y amistad, por el apoyo, el ánimo y la alegría compartidos con ustedes. Amén.

0: Oye, mi hijo, lo que te voy a decir. No te aflija cosa alguna, ni temas enfermedad ni otro accidente penoso. ¿No estoy aquí yo, que soy tu madre? Estamos bajo el manto de María. De María. De María. De María.
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2: Vamos a empezar con el programa que le pusimos de título, pues, para nombrar ciertas cosas que muchas veces como nosotros, como padres, podríamos decir qué error estamos cometiendo, ¿verdad? Nosotros como padres en la educación de nuestros hijos en este tiempo que crecen. ¿Y qué consejos el día de hoy Nuestra Santísima Virgen María tendría para cada uno de nosotros? Pues muchas veces hemos escuchado, ¿verdad?, que padres de familia, hasta nosotros mismos, tenemos esta misión de educar a nuestros hijos. Y decimos también, la misión de ser padres nunca se acaba. Cuando creemos como que ya nos vamos a graduar y los vamos a soltar, parece como que más vienen, ¿verdad?, esas responsabilidades. Porque pensamos que de cierta edad, pues ya, ya terminamos, ¿verdad? Y lo que pasa es que, pues los seguimos acompañando y pues finalmente podemos decir, ya son adultos, ¿verdad? Ahora solamente me toca rezar por ellos. Y pues la herencia que nosotros como padres, tú como padre de familia, tú como mamá, podemos dejar a nuestros hijos, pues no viene siendo precisamente una lista de mandatos, ¿verdad? Ni ese manual con nuestras expectativas, tal vez a veces pueden ser rígidas, sino que más bien venimos nosotros manejándonos de nuestra maternidad, de nuestra paternidad, de ser una presencia que acompaña y una autoridad que impulsa, pero una libertad, ¿verdad? Una libertad para que ellos vayan encontrando ese camino. Sino que se trata también de un acto de amor que puede ser muchas veces complejo, puede ser también muy retador para muchos de nosotros, pero que en dado tiempo es necesario que soltemos a los hijos, que ya no podemos nosotros estar como dependiendo de que ellos nos necesiten. Y yo siempre te he dicho una cosa, cuando mis hijos crecieron, no sé si te puedes relacionar, Pati, usted, Radio Escuchas, cuando mis hijos empezaron a crecer, yo no sabía si mis hijos me necesitaban más o yo los necesitaba más a ellos. Y creo que cuando ya los veo grandes, digo, no, qué caray, soy yo la que ya necesito a mis hijos para sentir que mi vida, pues, está completa. Y creo que muchos de nosotros tal vez podemos tener esa experiencia porque pues hemos estado en todo el caminar de nuestros hijos y llega ese momento donde ya no nos empiezan a necesitar, a requerirnos tanto a como lo hacían cuando estaban pequeños.
3: Sin duda el rol de papá y de mamá es un rol muy complicado en la vida de una persona, pero también es un rol hermoso, es un rol muy bello, un rol que nos llena de un amor muy profundo. Es más, empiezas a amar a una criatura y te reconoces amando de una forma que no te conocías. Apenas te estás dando cuenta que puedes amar con esa intensidad. No deja por esa razón de ser un asunto difícil, complicado. Alguna vez escuché en alguna película que una mujer que no tenía hijos le preguntaba a una que ya tenía que qué era tener un hijo. Y la otra le contestaba: haz de cuenta que es como si te hicieras un tatuaje en la cabeza y jamás te lo pudieras quitar. Uh-huh. Yo diría que en la cabeza y en el corazón, porque ahí se quedan tatuados nuestros hijos para siempre. Y tú mencionas, Patti, como tres etapas, ¿no? Primero educar, después acompañar y después rezar. Y es muy difícil saber cuándo termina una etapa y cuándo empezamos con la otra. Quizá la más difícil es cuando queremos dejar o debemos dejar de controlar y entonces debemos aprender a confiar y simplemente rezar por nuestros hijos, ¿verdad? Y en el momento en el que ellos vengan por algún consejo, por alguna asesoría, podérselos dar. Pero es difícil no querer controlar la vida, las acciones, las decisiones de nuestros hijos. Porque como mamás ciertamente nos damos cuenta, oh no, es que si toma esta decisión se puede equivocar y no queremos que sufran. En realidad no es por maldad o por falta de amor, es simplemente porque queremos evitarles el sufrimiento que es necesario tantas veces.
2: Y creo que ahí estás tocando un punto muy importante que me acaba de hacer ruido a mí, es que nuestras intenciones pueden ser excelentemente bondadosas, ¿verdad? Vienen desde la caridad, vienen desde el amor a nuestros hijos. Y por ese amor, pues no queremos nadie, ningún padre de familia quiere que nuestros hijos sufran. Absolutamente sería algo imposible de pensar, ¿verdad? No, que mi hijo le sufra, que le batalle, que le vaya difícil. No, al contrario, nuestras oraciones es para que el Señor les abra el camino, para que el Señor les envíe buenas amistades, para aquellos que sus hijos no van caminando en la fe, que el Señor les envíe un ángel para que los vuelva a invitar, ¿verdad?, a este camino de la fe. Creo que todos los padres de familia tenemos esta intención, pero también es muy importante que nosotros pues también podamos distinguir cuando estamos nosotros obrando por nuestras propias necesidades, ¿verdad?, a través de nuestros hijos. ¿Y cómo se miraría eso? Pues que estemos rezando nosotros, pero imponiendo nuestro parecer, imponiendo nuestras maneras, imponiéndolo desde que se hace lo que yo digo todo el tiempo. Y es ahí es como hay que marcar una pauta, ¿verdad? Hay que siempre pedir el respeto. Pero ya cuando llegan a cierta edad, como dices tú, es cuándo, a qué horas, ¿no? Entonces vamos a decir que ya llegaron a cierta edad y aquí la sugerencia, ¿ves?, es no confundir nuestro cuidado con la posesión, ¿verdad? Sino que ser un padre presente no significa ser un padre controlador y que el exceso de control puede surgir en nuestros hijos, ¿verdad?, esa falta de desarrollo. Porque como que siempre estamos cortándole, deteniéndole las hadas, deteniendo de que se tropiecen. ¿Y cuántos de nosotros como adultos no podemos relacionarnos? Yo recuerdo, yo aprendí cuando me equivoqué. Porque hay mucha gran más enseñanza a que cuando todo lo tenemos bien cuadradito, que muchas veces no lo podemos nosotros como notar, ¿verdad? Y cuando entramos por momentos difíciles, muchas veces en esos momentos difíciles, le abrimos la oportunidad a que ahí se manifieste Dios para estos hijos y que ellas puedan ver las grandezas y los pequeños milagros mostrándose en sus vidas.
3: Así es. Y obviamente, bueno, siempre es tan trillado decir no hay un manual para ser mamá o para ser papá. Y muchas veces, como lo comentas, Patty, la maternidad podemos confundirla. Creemos, de repente, nos podemos sentir que somos mejores mamás, que somos más presentes cuando hacemos todo por nuestros hijos. Y quizá lo empezamos a hacer de pequeños, bueno, les damos de comer, ¿verdad? Les cambiamos nosotras mismas su ropa, nosotras mismas los bañamos. Pero resulta que a veces es un rol que nunca terminamos de hacer. Y en cuanto van creciendo, entonces queremos hacerles las tareas, queremos incluso, quizás si van a comer una mandarina, nosotros pelárselas, en pequeños detalles que pueden ser mínimos si tú quieres, pero empezamos como a quererles resolver la vida. Y entre más hago por mis hijos, yo me siento como que soy mejor mamá. Y hay que aprender a distinguir esa parte, porque también dice, la mejor mamá es la que se va volviendo más innecesaria con el tiempo, ¿verdad? La que se va volviendo menos necesaria. ¿En qué momento dejar de hacer todo eso? ¿Cómo podemos crear hijos que sean resilientes y que sean tolerantes a la frustración si nosotras mismas a veces no les permitimos que se frustren?
2: Sí, es como no dejarlos que practiquen, ¿verdad? Uh-huh. Es como cuando es tiempo de que vayan a entrar a la universidad y nosotros queremos hacer todo el papelaje por ellos. Queremos nosotros a llamar a los consejeros para decir qué clase. Es como para decirles, es un control que no lo podemos notar nosotros, como dices, porque no hemos podido aceptar, ¿verdad? Porque nos interesa su bien, pero de la misma manera nosotros también tenemos que darles el derecho a experimentar lo que es hacer una llamada, lo que es generar una aplicación, lo que es contactar a las personas directamente. Es como empezar a crecer esa coraza para que el momento de que salgan al mundo, el mundo pues no les llegue a afectar, que digan yo, nadie me enseñó. ¿Por qué? Porque muchas veces somos, como dices tú, esos padres helicópteros que queremos solucionarle la vida y no le estamos dando la oportunidad de que se estrechen. Y ahí que tenemos que considerar que todo ser humano tiene una capacidad enorme, enorme. Y cuando nosotros estropeamos esa capacidad es como no darle su propio derecho a que intelectualmente, ¿verdad?, se estire para tratar de hacer las cosas. Y ya cuando digan, sabes que ya no pude, ¿verdad? Ya mamá, échame la mano, ahí tú y yo estamos bien dispuestas. ¿Sabes qué, papá? Me quedé atorada en esta aplicación, me quedé atorada en esta llamada, ¿qué me sugieres que haga? Entonces, creo que es entrar en esas dinámicas de poder también nosotros como padres de familia distinguir cuándo es el momento preciso para ayudar, ¿verdad? Y cuándo es el momento para decir, creo, considero que lo puedes hacer por tus propias fuerzas, con tus propias capacidades.
3: Y es aprender a confiar en nuestros hijos, en, como dices, Pati, en sus posibilidades, en sus aptitudes, en lo que ellos pueden lograr y dejarlos que lo experimenten. Y no solamente confiar en la capacidad que tienen ellos, nuestros hijos, sino también confiar en que María está presente, ¿verdad?, con ellos, y de que también Dios está obrando a través de su vida, ¿no? Y que Dios también les está permitiendo obrar maravillas también para ellos mismos, y que Dios les está permitiendo seguir el plan divino y el plan magnífico que tiene para cada uno de nuestros hijos, pero hay que permitirlo que se desarrolle, ¿verdad? No obstaculizarlo nosotros como mamás.
2: Así es, así es. Es creer en ese Dios de providencia, ese Dios que se encargó, así como se encargó de ti y de mí, también se encarga de nuestros hijos. Es un confiar. ¿Y qué les parece si vamos a escuchar una preciosa alabanza? Y ahora vamos a seguir en la segunda parte del programa La Belleza de María. ¿Qué nos diría nuestra Santísima Virgen María? ¿Qué consejos tendrá para nosotros?

0: Muchas gracias que continúan con nosotros aquí en La Belleza de María. Y bueno, en esta segunda parte del programa vamos a ver ahora qué nos diría la Santísima Virgen María como mamá. ¿Qué consejos ella nos daría? ¿Qué pudiéramos aprender en nuestra labor como papás, como mamás, a través del ejemplo de la Santísima Virgen? Primero amar sin controlar. Ella nos enseña a esto. Ella no, vemos que no le obligó a Jesús a quedarse en Nazaret para el resto de su vida. No le dijo, oh, ya me voy a quedar sola, ya se murió tu papá, ahora te vas a quedar aquí conmigo porque ¿quién me va a acompañar? ¿Qué voy a hacer yo solita? Sino que ella lo dejó caminar hacia su misión, aunque eso le doliera y le doliera mucho. Cuando nosotros tenemos esa experiencia, ¿verdad?, de que un hijo sale del nido y se va, es muy doloroso. Ni siquiera quiere uno pasar ni por su cuarto porque lo ves y ya lloras, lo extrañas, extrañas su ruido, su risa, a todo lo del hijo. Pero entonces veamos el ejemplo de María y vemos que el verdadero amor como papás no quiere decir que queremos retener, controlar y quizá nosotros vivir la vida de nuestro hijo, sino más bien prepararlos para que emprendan el vuelo. Y qué orgullosos nos sentimos como papás cuando nuestros hijos realmente emprenden su vuelo. Duele cuando cometen, se equivocan en alguna decisión, pero al mismo tiempo irse preparando y irse abriendo camino en la vida, eso también nos llena de mucho orgullo.
1: Sí, también otro punto que María nos viene a poner así como en observación es que nosotros como padres de familia aprendamos y tengamos como un enfoque de saber estar presentes sin invadir, ¿verdad? Vemos esta actitud de Nuestra Señora en las bodas de Caná, cómo ella observa, escucha y actúa con mucha discreción, mucha prudencia y no busca ser protagonista. Y que aprende ahí y nos muestra a nosotros más que aprender que el acompañar y el ser guía a Jesús. Y a veces pues nosotros, ¿verdad?, podemos ver que los hijos pues no necesitan tanto sermón, no necesitan tanto de nuestras palabras. Más bien lo que necesitan es sentir que tienen un lugar emocionalmente seguro donde ellos puedan retornar, donde ellos puedan estar, donde ellos puedan venirse a compartir desde ese amor, desde ese respeto, desde esa caridad y sobre todo donde hay paz, ¿verdad? Cada ser humano creo que estamos en esa búsqueda de esa paz y nosotros como padres de familia tenemos un regalazo a nuestro favor de hacer que nuestros hogares sean ese centro, sean ese lugar, ese medio que proporcione ese lugar, esos espacios de poder compartir desde el amor, desde la aceptación, desde la validez, fuera protagonismo y que veamos que nuestros hijos cuando regresan a casa, pues se sienten en un lugar muy seguro.
0: También la parte de, bueno, mientras los tenemos más chicos, ¿cómo los corregimos? Cuando se van haciendo mayores, incluso debemos de tener más cuidado en la manera en que corregimos a nuestros hijos sin humillarlos. Esto también nos enseña la Virgen María y lo podemos ver en el pasaje de cuando encuentra a su hijo que se le ha perdido por 3 días y ella está pues asustada, está nerviosa y cuando lo encuentra, ahí tenemos un aprendizaje muy grande a través de las Sagradas Escrituras de cómo corregir santamente a nuestros hijos, ¿no? O sea, sin gritar, sin humillar, simplemente hablando y haciéndole sentir, bueno, me sentí de esta forma, me sentí preocupada, me sentí asustada, pero que no se sientan ellos humillados. Porque hay otro dicho que dice que la gente no nos va a recordar por lo que hicimos, sino por cómo los hicimos sentir. Es muy triste ver que los hijos cuando son adultos, a veces ya no regresan a visitar a los papás, porque a veces no es que no valoren las correcciones, sino que recuerdan cómo fueron corregidos. Y a veces tienen experiencias y recuerdos muy dolorosos. Entonces, esa es una invitación que nos hace María, de aprender a corregir desde el amor sin humillar.
1: Y creo que eso va muy relacionado, Pati, para nosotros como padres de familia, y pues, se los digo a ustedes, ¿verdad? Me lo digo a mí, es el cuando hacemos la pregunta desde dónde la estamos haciendo, ¿verdad? Y muchas veces cuando se trata de disciplinar no podemos tener la diferencia. Sí, porque como padres de familia pues nos provocó una preocupación, un susto, queremos remediar el error, qué sé yo. Todo eso tiene validez. Pero creo que a veces nosotros hacemos cosas porque las hemos hecho todo el tiempo. Y las hemos hecho tan normales que el alterarnos, el levantar nuestra voz, el reaccionar con ira, muchas veces nosotros como seres humanos y sobre todo los adultos no nos cuestionamos, ¿verdad?
0: O porque así lo vivimos en casa, Pati, también pudo ser.
1: Exactamente, o sea, porque ya quedó eso registrado y creemos que cuando nosotros vamos a corregir, ¿verdad? Vamos a disciplinar, tenemos que hacerlo con una voz energética, de una manera ruda, de una manera que al niño se le quede grabado. Y tal vez no, tal vez en la caridad tengamos más función. ¡Ey! ¿Por qué hiciste lo que hiciste, hijo? A ver, cuéntame. ¿No pudiste considerar que si te tomabas esta decisión iba a haber consecuencias? O sea, muchas veces no preguntamos, no indagamos y asumimos que simplemente fue una desobediencia. ¿Y qué tal si el niño o la niña de verdad no supo elegir en ese momento? Y que la lección puede ser, ¿podemos enseñar a nuestros hijos a tomar decisiones sanas? Si haces esto, tararará, ¿verdad? Y cuando ellos estén abiertos, ya cuando están adultos. Pero creo que siempre es nuestra manera de preguntar y sobre todo es nuestra manera de hablar, nuestro tono, nuestra energía, implica mucho, ¿verdad? Que estamos molestos, que estamos irritados, todo eso se vale, pero aquí la invitación, nosotros notemos si estamos teniendo estas prácticas, porque así lo hemos dicho, como tú lo has dicho, así lo hacía la abuelita, así lo hacía la tía, así lo hicieron nuestros papás. Y que tal vez el día de hoy María nos invita a que nos veamos y que nos comuniquemos así como ella lo hizo en ese momento que se le perdió al hijo, de una manera sobre todo sabiendo estar, hey, me preocupé, me preocupo, me angustio, ¿verdad? ¿Por qué? Podemos hacerlo, puedes considerar. Y que el boncho de preguntas tal vez pueda llevar a la otra persona a sentirse que puede comunicarse, ¿verdad? Y que se puede equivocar.
0: Y fíjate, Pati, es muy curioso porque ahorita que comentas esto me acordaba de que mi papá era uno que más me acuerdo y que más me enseñaron en la vida fue las correcciones que me hizo él en paz. Uh-huh. Cuando no me alzaba la voz o no me gritaba, sino cuando me hablaba y me lo decía en paz, con calma. Y son las que recuerdo y las que más se me quedaron grabadas, las que más enseñanza me trajeron para no volver a cometer ese error.
1: Sí, creo que tenemos mucha oportunidad aquí con nuestros jóvenes de presentarnos a ellos desde el ejemplo, Patti. Desde el ejemplo, porque nos están observando más de lo que creemos, ¿verdad? Entonces también nosotros tenemos que aprender a ser congruentes, ¿verdad? Y la congruencia, ¿cómo la manejamos? Pues sabiendo nosotros manejar esos problemas con ellos desde el amor, desde la caridad y sobre todo desde un diálogo muy sano.
0: Y una enseñanza muy grande que nos deja María es confiar. Confiar en el Señor, confiar en el plan perfecto que Él tiene, no solamente para nosotros, sino también para nuestros hijos. Bueno, hemos llegado al final del programa. Les agradecemos el favor de su atención. Que tengan una excelente tarde.
1: Bendiciones.

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16: Hola, ¿qué tal? Bienvenidos nuevamente a este tu programa Conversando la Fe. Yo soy Guillermo Robles y cordialmente te saludo desde los benditos estudios de Radio Santísimo Sacramento de la Diócesis de Sacramento, California. Y a todos ustedes que nos escuchan y siguen a través de EWTN Radio Católica Mundial. Y también a todos aquellos que nos siguen por la aplicación, ¿verdad? Que nos escuchan a todas horas. Y nuevamente recordándoles que estamos esperando aquí en el teléfono sus mensajes al 916-999-1240 vía WhatsApp. Nos interesa mucho saber su opinión sobre esa programación, sobre ese programa y sobre esta radio. Pues hoy día viernes, feliz fin de semana para todos ustedes. Nosotros vamos a trabajar, como ustedes saben, duro en este libro que estamos dándole duro al capítulo cuarto. Estamos en el libro La devoción al Sagrado Corazón de Jesús del padre Jean Croisset, director espiritual de Santa Margarita María de Alacoque. Estamos en el capítulo cuarto titulado Los medios concretos para amar a Jesucristo y conseguir una tierna devoción a su Sagrado Corazón. Hemos estado hablando de todos estos medios y ayer nos quedamos en el quinto medio, una cariñosa devoción a la Virgen Santísima. Y hoy vamos a empezar el sexto medio, titulado Una especial devoción a San Luis Gonzaga. Nada más recordándoles lo mucho que es la cariñosa devoción a la Virgen.

0: Santísima, que es la intercesora, ¿verdad?, más grande que tenemos, la Madre de Jesucristo. Yo creo que, pues dice que en México a veces suelen decir que no somos, somos guadalupanos más que cristianos, pero pues es que, pues somos guadalupanos, somos los dos, nada más que, pues, no podemos ser, dejar de ser cristianos por ser guadalupanos, nada más que, sí nos aferramos mucho a nuestra Virgen de Guadalupe, sí le tenemos una gran devoción, porque sí nos enfocamos mucho por medio de ella para llegar a contactarnos con Él, a que Él nos escuche, nos perdone, nos siga guiando y nos siga educando en el mejor camino por medio de ella. Es una gran mamá ella,
1: Es
0: verdaderamente, es
1: así
0: una gran
1: es.
0: mamá. Imagínense si es la mamá de Jesucristo que no quiere ser nuestra mamá de nosotros. O sea, qué más cosa tan grande. Creo que ayer comentaba también que qué bueno, ¿verdad?, que siempre que queremos algo que el papá dijo que no, la vamos con la mamá y dile a mi papá que nos diga que sí, que ya no lo vuelvo a hacer, que, y ahí va la mamá y mete las manos en la lumbre por nosotros verdaderamente.
1: Así
0: Y así es nuestra Virgen, muy cariñosa, muy especial y muy
1: muy
0: muy
1: madre.
0: muy consentidora, muy madre. Bueno, pues no vamos a continuar sin antes presentarles al gran equipo de este día.
2: Deseándoles un muy bendecido fin de semana con ustedes, Blanca Maravilla.
1: Y yo soy la hermana Yolanda Barajas, misionera de la Fraternidad Verbum Dei, que agradece su sintonía. Muchísimas gracias por permitirnos entrar a sus hogares. Qué regalo tan grande, ¿verdad? Y vamos a enviar un saludo muy grande. Estamos saludando a todos los que caregiving, que están cuidando a enfermitos, porque sé que algunas personas nos han dicho que junto con a la hora de estarle dando la comida, a la hora se ponen a escuchar la radio, que es como su medio de formación espiritual. Así que les enviamos y qué regalo parecerse en el servicio a Jesús. Y estoy segura que la Virgen, con eso que hablábamos ayer, les da la paciencia, la entereza de tratar al otro como si fuera el mismo cuerpo de Cristo.
3: Y aquí el padre Rodolfo Llamas, que quiero dar un saludo bien grande hoy a todas las mamás. Todas las mamás que nos están escuchando, ya que acabamos de meditar ahora cómo la Virgen María es madre de nosotros. Miren qué hermoso misterio. Nuestro bautismo, al hacernos cuerpo de Cristo, automáticamente nos hace hijos de María. Porque el bautismo es el sí, que es el eco del sí de la Virgen María, cuando ella dice, hágase en mí según su palabra. Nuestro bautismo es decir que sí, como María lo hizo. Y si no somos consecuentes con ese sí, entonces nos estamos, si se pudiera, pero lo voy a decir, desbautizando, ¿verdad? Estamos siendo, mejor dicho, traicioneros a nuestro propio bautismo. Cuando criticamos a la Virgen María, cuando nos contradecimos en nuestras decisiones a seguir a Cristo, entonces estamos traicionando nuestro propio bautismo. Pero es cierto cómo la Virgen María es la madre de nosotros automáticamente cuando ya decimos que sí a Cristo, porque nosotros estamos dando nuestra carne a la palabra de Dios, estamos entrando a esa dinámica de la encarnación. Yo le estoy diciendo al Señor, aquí está mi cuerpo, aquí está mi carne, para hacer tu voluntad, lo que el mismo Jesucristo hizo ahí en Getsemaní, y lo que María dijo, hágase en mí según tu palabra. Es decir, entramos en esa dinámica de la encarnación para ser esa iglesia, una santa, católica y apostólica, y yo diría mariana.
1: Y qué fuerte debe de ser para la Virgen, ahorita que lo escuchaba, que ese Jesús le dijo, ese es tu hijo. Qué fuerte debe ser para una madre cuando un hijo te dice, yo no te quiero. Yo te ignoro, hablo mal de ti. Cuando ves esas chavalinas, el otro día vi un vídeo que de otra persona, de estos hermanos, así como, yo digo, pues lo que tú decías de Blanca, de la ignorancia, ¿no? Pegando una imagen de la Virgen. O sea, qué fuerte, aunque sabemos que pues físicamente a la Virgen no le pasa nada, porque esa es una imagen simplemente, pero es la intención del corazón. Lo que duele. que debe de doler esas espadas, que porque un amor tan sensible, un amor tan bondadoso, qué fuerte, ¿no? Qué fuerte para nuestra madre. Me llamó la atención en uno de esos terremotos que han sucedido últimamente en distintas iglesias, ponían como la Virgen quedó de pie. O sea, estaba en la cúpula, arriba, y tú la ves que en el temblor cómo va y viene, pero ella con su niño no lo suelta, y no lo suelta, pero está todo cayendo por un lado para ella con su niño, ella moviéndose junto con el pueblo, con el temblor, pero no la tumban, ella de pie con el niño. Y pasó lo mismo en un convento de religiosas. Cayó, por decirlo así, estaba todo destruido a su alrededor, ella de pie, y decía ahí la religiosa, mira, la Virgen quedó de pie. Es como decir, sigue de pie, aunque a veces hay turbulencia, sigue de pie, sosteniéndonos en sus brazos, no te vas a caer, sosteniendo esa misión. Qué belleza, pues, y por eso pues vamos a seguir avanzando, porque si no le dedicaríamos otro rato.
2: Yo la quiero dedicar a otro programa entero.
1: Pues sí, vamos ahora a ir avanzando, ¿verdad? Que habla de tres medios que vamos a hablar aquí, que para ir creciendo en este amor de Jesús que dice aquí, pues tener una devoción a los santos, en concreto a San Luis Gonzaga, a Santa Margarita Alacoque y un día del retiro. ¿Cómo todos estos tres medios que nos van a ayudar a ir creciendo en este amor a Jesús? Ya dejamos un ratito por un lado a nuestra madre, que sabemos que es vital, y ahora vamos a seguir con estas prácticas que nos están invitando. ¿Cómo seguir practicando, creciendo en este amor a Jesús? Y es este amor a los santos y el día del retiro. No sé si quieren hacer algún comentario sobre estos tres elementos o pasos o, digamos, medios que nos propone el padre Jean para crecer en el amor a Jesús.
2: A mí me venía como estos medios que él nos está dejando cuando nos dicen vence el mal a fuerza de hacer el bien. Si nos enfocamos en todas estas prácticas, en todos estos medios, eventualmente, quieras que no, el mal se va a ir saliendo. No puedes estar dejando entrar luz, amor, gracia y seguir con todo lo que no viene de Dios. Y para mí, el ejemplo de los santos es, y lo sabemos, nos lo ha dicho diferentes santos, ¿verdad? Diferentes. Ellos están ahí para ayudarnos, para con su ejemplo, con sus méritos que ellos obtuvieron durante este tiempo en la tierra, por su amor tan grande a nuestro Señor, a nuestra Madre. Ellos están allí para ayudarnos. Saben, ya caminaron por esta tierra, ya saben lo difícil que es la perseverancia, ya saben lo difícil que a veces el enemigo nos ataca. Y ellos están ahí para decirnos, tú puedes, sí puedes, no estás solo. La oración de la madre, la oración, pues imagínate, el amor tan grande del mismo Jesús. Pero aparte, él lo quiso así. Él quiso dejar que los santos fuesen santos para que intercedieran por nosotros, para una ayuda más. Uh-huh. Como me encanta la palabra cuando dice antes de partir Jesús al Padre y dice, voy a pedirle al Padre que les envíe otro paráclito, otro. Yo digo, ¿cuántos más nos has dejado, Señor?
3: Recuerden cómo el impulso que Dios nos da siempre es de ser comunidad, nunca de ser egoístas. Nos vamos a salvar juntos todos. No puede ser, no es una carrera de obstáculos a ver quién llega primero, ¿verdad? No, vamos a llegar todos juntos como iglesia a la salvación. Como iglesia, la iglesia es la comunidad, por eso los santos están con nosotros. Aquí nos está diciendo en la especial devoción a San Luis de Gonzaga, también la especial devoción a Santa Margarita María, San Claudio de la Colombiere. ¿Por qué? Porque ellos tenían esta devoción al Sagrado Corazón. Sin embargo, si ustedes se fijan, si van entrando, ese es uno de mis descubrimientos que yo he ido haciendo a través de mi vida religiosa, cómo los santos llevan un mismo impulso. Todos llevan un mismo impulso como miembros del cuerpo de Cristo, hacia Dios, hacia la santidad. No puede ser que tú recibas, como hacen todas estas religiones que son santerías tontas y supersticiones, de que utilice este santito para que te ayude a sacarte la lotería o para que yo qué sé. Es los santos nunca, nunca jamás te van a impulsar fuera de lo que es la salvación en Cristo. Nunca. Porque son cuerpo de Cristo y están unidos en la misma voluntad. Y claro, cuando tú te vas metiendo en el ambiente de los santos, te ves impulsado como, no me gusta decir la palabra arrastrado, porque arrastrarte es como si no tuvieras voluntad, ¿no? Pero tu voluntad se ve envuelta, se ve empujada, se ve atraída por este camino de gracia. Y como tú estás creado para la gracia, te sientes más atraído. Y es cuando estás metido en ese ambiente de gracia, te es más difícil caer en tentaciones, abrirle la puerta o mantener puertas abiertas a cosas que no son de Dios.
1: Así es. A mí me llamó la atención porque dice, la de millones de santos que hay, que han llegado a la meta como triunfadores. No son perdedores. Triunfadores me venía el mundial, ¿no? Que dice, se pone casi medio mundo, sobre 24 jugadores, no sé cuántos están jugando ahí en el. Nosotros ahorita en el mundo, los 8,000 billones de personas que existimos, somos como esos jugadores. Pero todos los millones que están arriba, que ya llegaron a la meta, nos dice, no seas tonto, mete gol, mete aquí, identifícate con Cristo, que es lo que no te. O sea, eso de los santos que exacto, ver a San Luis González haga un enamorado, porque ella misma dice que una religiosa tuvo una visión de dónde estaba, dice, tuvo una visión de dónde, de lo que está gozando ese santo, y dice, bueno, qué regalo, ¿no? Porque no están allá en el lugar donde están, no están como aburridos y vente, vamos aquí a ver qué hacemos, y no, están en la plenitud gozando y invitándonos a ser parte de eso. O sea, yo sí tengo mis santos, sí que tengo y mis santos del, y además me he elegido unos cuantos del inicio para mí, San Juan Crisóstomo, para terminar mis estudios, que me costó tanto, ¿verdad? Porque los terminé media ya a los 40. Entonces yo sí le pedí a San, digo, tengo de distintas etapas y de distintas.
0: Perdón, la hermana no ha dejado de estudiar.
1: No he dejado de estudiar. Cuando ya se me acabe, que me salgan goteras en la cabeza, tal vez ahí. Pero qué bonito tener, porque hasta yo pensé, ahorita que les escuchaba, hasta se nota si el tengo amistad con los santos. Porque una cosa es rezarle, como usted dice, padre, no, yo le voy a. Y los hacemos medios brujos. No. ¿Cómo es que tú le pides a este santo que te busque novio? O sea, eso es absurdo. Tener un santo para que te haga eso es como humillante. A mí, por favor, cuando yo sea santa, no me pongan esos.
0: Yo creo que. Sinceramente, yo creo que eso es parte de un poco de ignorancia, el que no se sabe cómo se piden las cosas. Pero yo creo que lo que piden no es que le consigan novio, es que le dé sabiduría para encontrar a alguien correcto. Pero lo piden de la manera incorrecta.
1: Que ponen de cabeza, que no sé qué, y luego vas allí en el. Usted que ahorita anda allá en nuestra tierra querida, o sea, que no, que esté santo para esto, que esté santo, ¿qué es eso? No, los santos no se pueden manipular para esas cosas, o sea, tienen su lugar, tienen su misión, estos hermanos que han llegado a la meta, que nos motivan, que yo creo que hay que darles su perfilito aquí, cómo hay que su intercesión para nosotros, ¿verdad?
2: Y me encanta que, sí, no hay que hacer esas cosas de super. Por se pareciera a supersticioso, pero de que sí cada santo, y también aquí nos dice él que los santos, porque Dios nos da una misión específica a cada quien, y aunque todos los santos pues estamos llamados a ese amor incondicional total al Sagrado Corazón, pero Dios nos dio una misión particular, dones particulares. Uh-huh. Entonces yo entiendo que por eso la Iglesia nos presenta este santo como Santa Lucía para los que no pueden ver, entonces vas encontrando santo San Maximiliano Kolbe, matices distintos. Uh-huh. Entonces aquí él nos propone a San Luis Gonzaga, los que hemos estado llamados a crecer en nuestra devoción al Sagrado Corazón, es muy hermoso conocer de él. Yo no sabía de él, y dice ahí que él tiene este grado que la otra santa lo miró en tal grado, en tal altura, dice, por sus grandes méritos que fueron fruto de su extremada pureza de corazón y de su gran vida interior, de su continua presencia de Dios y de su gran amor a Jesucristo. Uh-huh. Entonces él no hizo cosas grandes como instituyó esta nueva orden. No, su grandeza era su amor puro a Jesucristo, uh-huh. su estar ante el Santísimo, su desear solamente a él. Entonces yo creo verdaderamente, yo voy a luchar por crecer en mi devoción, de conocerle más, porque yo sí quiero, deseo crecer en mi amor a Jesucristo, uh-huh. en mi vida interior, en mi constante presencia de Dios. Y si él tiene así como la palanca ya cerquitas para que me eche la mano y me ayude, pues ¿por qué no hacerlo?
4: Claro que sí.
0: Hermana, usted decía algo ahorita de los matices que tienen ciertos santos. O sea, no terminé de entender. Que un santo es para, como decía ella, le recen por el que está enfermo.
4: No, o sea, es lo que el padre Rodolfo dice. O sea, todos los santos han amado a Cristo. Por supuesto, ahorita estamos hablando de estos porque el padre, digamos, es también de su congregación y tiene eso. Pero hay santos, por ejemplo, digo, el que yo haga, me lo conocí cuando estaba estudiando, San Juan Crisóstomo. Le llamaban el Piquillo de Oro, porque predica, o sea, era un predicador number one, igual que Santo Domingo. Entonces, claro, como mi misión es predicar, dar la palabra de Dios, y entonces claro que lo por decirlo así,
0: es su favorito.
4: Más que mi favorito, es uno de los santos que yo le pido, rezo, pero lo mismo, por ejemplo, si yo estoy ahorita en Estados Unidos, tengo que evangelizar el mundo hispano, ¿cuál es otro de mis santos que yo quiero conocer y le rezo todos los días? San Fray Junípero Serra. ¿Por qué? Que me enseñe cómo evangelizar a los mundo hispano, porque él evangelizó esta zona. Entonces yo lo tengo también como mi santo, que no me canse en la misión, que no me jubile, que no... Bueno, perdón, padre.
2: Que no me jubile. No, padre no está jubilado, él sigue trabajando.
4: Que no nos cansemos de dar el amor de Cristo, porque este hombre, a caballo, a burro, aquí fundó tantas misiones. Dime si no es amor a Cristo eso.
0: Claro.
4: Y fue de nuestro siglito no tan lejano. O sea, escoger cada uno... Es, por supuesto, a mí me encantó su limpieza, pero tenemos una gran variedad de santos, uh-huh. en ese sentido, los matices.
2: Y es como en la necesidad también, y por la misma, yo lo entiendo así, por la misma visión que Dios nos da, en donde, por ejemplo, como la hermana tiene su misión de predicadora, pues los grandes predicadores que ya hicieron grandes cosas por Dios, que tienen tanto mérito, ¿cómo no la van a echar la mano para que...?
0: Exacto, porque aquí es lo que dicen, ¿no? Que ellos llegan e interceden por los que sabían que tenían como que los mismos ideales de ellos mismos. Exacto.
2: Las mismas. Yo les comparto que para mí una de las santas que conocí, Santa Rita, sí, ¿cómo no me decís? Eres mi santa. Mi Santa Rita de Acacia. Porque yo me vi en un momento tan difícil en mi matrimonio, tratando de luchar por la conversión de nuestros hijos. Y ella fue, o sea, un gran ejemplo. Entonces yo le pido, ayúdame, tú luchaste, ¿cómo le hiciste? Dame tu fuerza.
3: Por ejemplo, que Santa Teresita de Jesús, que ella dice, encontré mi vocación y ser el corazón. Así. Y ahí está perfectamente otra que bien podía estar aquí presente en estas devociones de los santos, ¿verdad? Porque ella nos ayuda a ser el corazón de Cristo. Ella, que no salió del convento, descubrió que ahí estaba.
4: Y para ir concluyendo ya este hermosísimo, porque nos quedaríamos hablando de cada santo, ¿verdad? Lo que dice aquí, que otro medio, que es dedicarle un día del retiro a este crecimiento, yo decía como qué bonito de tener un espacio para Dios para reenfocarnos. Porque siento que nos vamos caminando y te desenfocas. O sea, como cuando una cámara que dice, ponle el foco así bien. Y el día del retiro, que es una oración más larga, es cuando de vuelta vuelves a retomarte, a estar en el silencio, a ver hacia dónde voy y eso. Qué bonito forma también de crecer en esta devoción al Santísimo Sacramento.
3: Bueno, sería muy bueno, yo diría que aquí sería bueno buscar alguna congregación como el Verbum Dei, como franciscanos, como jesuitas, que ofrecen este tipo de retiro cada mes.
4: Y a veces yo pienso que a nuestra audiencia a veces dices, no, pero es que yo ya lo hice. No es así, es que es cada mes. Por ejemplo, nosotros el retiro lo hacemos, primero la oración todos los días, después una vez retiro a la semana, y luego después retiro al mes. ¿Por qué? Porque el ir caminando se te van desgastando los zapatos, se te va desgastando el corazón, te vas como, por decirlo así...
0: Cansando.
4: No cansando, te vas desenfocando.
0: Okay.
4: El estrés, el que quiero llegar aquí, el que quiero llegar acá, y sin querer te vas como...
0: En otra dirección.
4: Te vas y terminas en África en vez de irte a América. Uh-huh. Entonces, el retiro, ese tiempo de silencio, de estar con Dios... Esto en nosotros, pero en el laico, fíjate aquí, desde hace casi 300 años lo proponen como un tiempo tú y Dios. Y dice, no hace falta que te salgas de tu rutina. Uh-huh. Haz un espacio de decir, voy a hacer mi retiro. Es como, para mí me encantó, porque no es solamente lo proponen a los religiosos, es al laico.
2: Al laico. Es que es bien importante aquí, dice, y... me encanta lo que dice el padre, poder tener, ser miembros de una comunidad, claro, lo facilita muchísimo más, porque es como en comunidad y ese está el día y lo apuntas en tu agenda y se hace. Pero aquí dice, en tu tiempo, tú dedícate, que, y hay muchos medios, muchos que cómo hacerlo, pero dice que es necesario este tiempo para examinar sinceramente si hemos aflojado en la práctica de la virtud, si hemos practicado con puntualidad los deberes propios de Estado, si hemos crecido en el amor a Jesucristo. O sea, como dice el hermano, un reenfoque, un reevaluarte, ¿dónde estoy, Señor? ¿En qué me he salido? ¿En qué me he equivocado? Y reenfocarnos en el caminar. Es importante.
4: Es importante. Es como una brújula. A ver, ¿hacia dónde estoy enfocándome? Estoy con todas esas preguntitas, ¿no? A ver, detenerme. Entrar a ver mi vida desde Dios. Jesús, a ver, ¿dónde estamos tú y yo? ¿No? Pues tú estás en África y yo acá en América. Ok, vamos a estar caminar juntos. Mis sentimientos, casi yo le llamo una terapia de salud mental.
0: Exacto.
4: Porque es...
0: Mental corazón.
4: Exacto, unificarte. Es soltar, es como cuando te vas a hacer un tune-up al carro. Enfócate, camina y eso, ¿verdad?
0: Pues muy bien, yo creo que con esto concluimos esta séptimo medio. Feliz fin de semana, que tengan un excelente viernes. Me despido, soy Guillermo Robles.
2: Estuvo con ustedes también Blanca Maravilla.
4: Y yo soy Yolanda Barajas, misionera de la Fraternidad Verbum Dei.
3: Y aquí el padre Rodolfo Llamas, que antes de darles la bendición, vamos a hacer esta pequeña meditación. Padre nuestro, Padre de todos, líbrame del orgullo de estar solo. No vengo a la soledad cuando vengo a la oración, pues sé que estando contigo, con mis hermanos estoy. Y sé que estando con ellos, tú estás en medio, Señor. No he venido a refugiarme dentro de tu torreón, como quien huye a un exilio de aristocracia interior, pues vine huyendo del ruido, pero de los hombres no. Allí donde va un cristiano, no hay soledad, sino amor, pues lleva toda la iglesia dentro de su corazón, y dice siempre nosotros, incluso si dice yo. La bendición de Dios Todopoderoso, Padre, Hijo y Espíritu Santo, descienda sobre ustedes y les acompañe siempre.
0: Amén. Hasta la próxima.

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12: Buenas tardes, queridos amigos. Bienvenidos a una nueva edición de Preparando el Domingo con el padre José Luis Menéndez. Yo soy el padre Roberto Cid, que saluda a todos los que nos escuchan a través de las ondas radiales de Radio Paz, todas las emisoras afiliadas a EWTN y todas las distintas plataformas de tanto de Radio Paz como estas emisoras y de la mismísima EWTN, Radio Católica Mundial Onda Corta. Padre José Luis, buenas tardes. ¿Cómo está?
13: Muy bien. Buenas tardes, padre Roberto, y buenas tardes a todos los que nos están escuchando.
12: Bien, así es. O buenas noches, porque el programa se repite. Hola. Estamos en la tarde del viernes, un viernes lluvioso.
13: Sí. El día 21 de septiembre.
12: El día de la primavera.
13: No.
12: En la Argentina. Hombre, el día del estudiante en la Argentina también.
13: Tampoco. Es el día de Nuestra Señora de las Mercedes.
12: Ajá.
13: O las Mercedes.
12: ¿No es el 24?
13: Patrona, el 24.
12: Dijo 21.
13: 21. Ah. No, 24.
12: 24.
13: Y estamos a 18, ¿no? Hoy
12: sí,
13: estamos
12: 18. Hoy es 18.
13: Así, dentro de 6 días. Así que en esta semana que viene van a ser el 24, patrona de la República Dominicana. Así que de una manera especial,
12: ¿no? Saludamos
13: a todos los dominicanos.
12: También aniversario de un día triste para usted, cuando se fue de Cuba, ¿no?
13: Hará 65 años que me fui de Cuba.
12: Pobrecito.
13: Así que, bueno, es un día triste y por otra parte de libertad. Porque conseguimos la libertad.
12: Claro, para que lo echen a patadas a uno del país, es feo.
13: Pero ese es el camino que el Señor nos dejó transitar. Y hoy, gracias a Dios, puedo decir que vivo en un país donde soy libre, ¿no? Así que todo tiene su maldad, su maldad, su cara oscura, su cara clara, ¿no?
12: Y sabe que es como el cuento, la ficción esa de Jorge Luis Borges, yo siempre pienso, el jardín de los senderos que se bifurcan, ¿no? Entonces, es muy interesante, ¿no? Es una de las ficciones de Borges. Y entonces él dice, es una metáfora sobre el tiempo y sobre la vida, ¿no? Y entonces dice, estamos en un jardín con senderos que se bifurcan. En este sendero, usted es mi amigo. En este otro sendero, usted es enemigo. En este otro sendero, usted está vivo y yo estoy muerto. En este otro sendero,
13: horror,
12: usted está vivo, ¿no? Y entonces uno dice, sí, bueno, pero como en ese jardín de los senderos que se bifurcan, a saber quizá que le tocaba algo peor, ¿no? Quizá, si se quedaba en Cuba, lo atropelló un camión, qué sé yo.
13: Señores, doy gracias de haber nacido en el Caribe. Veo que hay menos caminos que se bifurcan. Los argentinos son más trágicos.
12: El jardín de los senderos que se bifurcan.
13: ¿Ustedes se dan cuenta que ustedes son algo así trágicos? Porque miren, que los tangos todos son trágicos,
12: sí, sí.
13: Sí, sí. Se acaba uno muriendo.
12: Llega un alemán a la casa, encuentra a la mujer que le es infiel, ¿qué hace? Se va al salón y escribe un libro. Llega un americano a la casa, encuentra que la mujer le es infiel, ¿qué hace? Saca un arma y le pega 4 tiros a la mujer y al amante. Llega un argentino, llega a la casa, encuentra que la mujer le es infiel, se va al piano y compone un tango.
13: No, sí, es verdad, es que son muy lloronas. No, por Dios, que no.
12: Sí.
13: Yo me quiero pensar en la parte positiva, y la parte positiva es que mis padres dieron el salto y con eso pude empezar una nueva vida, y algún día, siempre soñando con volver a casa.
12: El 24 de septiembre de 1961.
13: No, entonces, ¿cuánto ya? Sí,
12: 66, entonces.
13: Entonces, son 66 años, sí. La revolución lleva 67.
12: ¿Se fue en barco o en avión a España?
13: En una línea aérea que se llamaba Panam.
12: Ah, sí, sí. Que existió hasta los años 90.
13: Bueno, por eso, fue en Panam. Me acuerdo como si fuera hoy estar en el aeropuerto José Martí, en la pecerita, el cristal aquel que separaba unos de otros, llegar aquí.
12: Vino a Miami, no fue a España.
13: No, a Miami. Yo en Miami viví 6 meses.
12: Y después para España.
13: Así que Fidel Castro tenía una frase, o como la revolución tiene una frase, decía, hombre blanco vestido de negro que no corte caña, para España.
12: Fui con rima y todo bien.
13: Con rima, hacía con todo. Así que, 6 meses aquí y después casi 20 años en España. Así que pasa la vida. Y después de eso, desde que tengo 32 años en Estados Unidos, y ahora tengo 79, así que...
12: Así que, mire usted.
13: Nada, padre, ya estamos llegando a los 80.
12: Bien. Hablando de Panam, le cuento. Me recomendaron, yo no tengo Netflix, pero me prestaron uno y vi, sobre eso de Panam, vi el atentado en Lockerbie, en Escocia, que reventaron en enero. Muy interesante, es como una serie, ¿no? Está hecho como una dramatización y todo, pero supuestamente basado en la historia real. Pero lo que más me llamó la atención, los habitantes de Lockerbie, como del pueblito de San José, que también hubo gente que se murió en el pueblito, cómo acogieron a las familias, cómo se tomaron el trabajo, muestran ahí cómo se tomaron el trabajo de cuando recogieron la ropa, el equipaje, porque vio estalló en el aire, y lavaron la ropa, la plancharon, trataron de identificar quién era el dueño de la ropa, se la entregaron a la familia. Le digo, dentro de todo el desastre, el terrorismo,
13: la humanidad.
12: Es conmovedor ver la humanidad de esa gente, ¿eh?
13: Yo conozco a una señora que perdió a su marido en ese accidente. Y ella...
12: En ese atentado, no fue un accidente.
13: Bueno, en ese atentado, evidente. Y esa señora, con más gente, compraron una iglesia que estaba cerrada.
12: Ahí en Lockerbie.
13: En Lockerbie, para hacerla un monumento perpetuo a ese atentado. No, bueno. Así que, y como yo no esta iglesia que estaba cerrada, o sea que...
12: ¿Católica, anglicana?
13: No. ¿O presbiteriana? Muchas de estas iglesias en estos pueblos pequeños se han ido quedando sin gente. O sea, bueno, pasa en España, ¿no? Que
12: sí, en todas partes.
13: Un pueblo donde viven cuatro personas, ¿no? Sí. No viven más gente. Entonces la iglesia, imagínate, también son cuatro personas. Así que, nada, aquello es algo para lamentar. Y qué triste que el ser humano no haya aprendido.
12: Pero aún en esas situaciones se ve también... La bondad intrínseca, ¿no?, del ser humano, El otro día se cumplieron 25 años del atentado aquí en Nueva York. Qué horror.
13: Bueno, ¿qué le parece si vamos
12: vamos al Evangelio según San Mateo? ¿Le parece, padre?
13: Sí, y tengo que leerlo yo.
12: Lo tiene que leer usted porque no lo tenemos grabado, así que escuchamos atentamente al padre.
13: Vamos a hacerlo Méndez. Con un acento. Vamos a ver, ¿con qué acento? Usted,
12: cubano. Cubano.
13: ¿Mi acento es no? No, mi hermano, yo no hablo así de...
12: ¿Cómo van?
13: Tampoco es como el argentino. Así que bueno, vamos a ver con qué sale. Yo sé, ya sé, por lo menos ya yo sé, va a ser cuál es la matiz del cubano, cuál es la matiz del dominicano y del puertorriqueño. El argentino es muy fácil, el mexicano también.
12: Y tal vez chileno no puede ser, padre.
13: Eso me parece a mí. También, podríamos hacerlo.
12: Maravilloso.
13: Pero hay otros que es bastante más difícil. Pero bueno, vamos allá.
12: Sí, padre.
13: Bueno, el Evangelio de este domingo es de San Mateo, el capítulo 20, en los versículos del 1 al 16. Y dice así. En aquel tiempo, dijo Jesús a sus discípulos esta parábola. El reino de los cielos se parece a un propietario que al amanecer salió a contratar jornaleros para su viña. Después de ajustarse con ellos en un denario por jornada, los mandó a la viña. Salió otra vez a media mañana, vi a otros que estaban en la plaza sin trabajo y les dijo, y también vosotros a mi viña y os pagaré lo debido. Ellos fueron. Salió de nuevo hacia mediodía y a media tarde e hizo lo mismo. Salió al caer la tarde y encontró a otros parados y les dijo, ¿cómo es que estáis aquí el día entero sin trabajar? Le respondieron, nadie nos ha contratado. Él les dijo, y también vosotros a mi viña. Cuando oscureció, el dueño dijo al capataz, llama a los jornaleros y págales el jornal, empezando por los últimos y acabando por los primeros. Vinieron los del atardecer y recibieron un denario cada uno. Cuando llegaron los primeros, pensaban que recibirían más, pero ellos también recibieron un denario cada uno. Al recibirlo, se pusieron a protestar contra el amo. Estos últimos han trabajado solo una hora y les has tratado igual que a nosotros, que hemos aguantado el peso del día y del bochorno. Él replicó a uno de ellos, amigo, no te hago ninguna injusticia. No nos ajustamos en un denario. Tómalo tú y vete. Quiero darle a este último igual que a ti. Es que no tengo libertad para hacer lo que quiera en mis asuntos. ¿O vas a tener tu envidia porque yo soy bueno? Así, los últimos serán primeros, y los primeros, los últimos.
12: Bueno, padre.
13: ¿Qué le parece?
12: Como dijo Dumbo, somos todos oídos.
13: No, vamos a verlo. Hay aquí un parecido. Esta parábola, lo que pasa es que la parábola con la que la voy a comparar es distinta, en cuanto que nos es más cariñosa, más nos gusta más la otra parábola que esta. Y esta tiene mucho que ver con la parábola del hijo pródigo. Tiene mucho en común, es muy paralela al este. Pero bueno, vamos a ver, empezando antes de llegar a esta parábola, vamos a ver un poquito, mirando hacia atrás, todo lo que el Señor nos ha estado hablando durante todas estas semanas. Si ustedes han seguido fielmente las lecturas, se darán cuenta que Él ha ido abriendo para ustedes espacios en el conocimiento de su reino. Lo primero, ¿se acuerdan? Hace ya como 5 semanas, nos hablaba del reino y nos decía algo que era muy importante. El reino no es un lugar, sino una relación. Quien tiene relación con Jesús, con el Padre en el Espíritu, tiene esta relación, ya está en el reino. Y por eso yo les decía, ¿se acuerdan ustedes de aquella vez que se dijo, quien come mi carne y bebe mi sangre tiene vida eterna? O sea, está en el reino. Y yo lo resucitaré en el último día. Bueno, pues esto es lo que ocurre. El reino no es un lugar. Así que no esperemos, ay no, yo estoy haciendo todo esto para que el Señor me acoja en su reino. Y yo digo, bueno, chico, como no te haya acogido ya en su reino ahora, no te va a coger en su reino mañana. Así que preocúpate vivir en su reino hoy, es decir, en su relación. No es un lugar, es una relación. Así que ese domingo, hace 5 domingos atrás, veíamos que el reino es una relación. Ahora, en esta relación hay una llave, ¿se acuerdan? Y la llave era la fe. Y fíjense que Jesús se lo dijo a sus discípulos, y los discípulos, Pedro, descubrió la llave para esa relación. ¿Quién dice la gente que soy el Hijo del Hombre? Y la gente empezó, y bueno, uno dice que tal, tal, ustedes, ¿quién dice que soy yo? Y entonces Pedro dice, tú eres el Mesías, el Hijo de Dios vivo. Así que, tú eres el Mesías, es decir, la fe. Porque entonces Jesús le responde, bienaventurado tú, Pedro, porque eso no te lo ha dicho la carne y la sangre. Eso te lo ha dicho mi Padre. Es decir, que nosotros sabemos que la fe es un don que recibimos, no una cosa que conseguimos con nuestros puños y con nuestras codos. No, no, no es algo que es fruto nuestro, sino regalo de Dios que nosotros tenemos que acoger. La posición nuestra no es conseguirla, sino acogerla. La fe es un don que es la llave que abre a esa relación. El tercer domingo, después de ese, el reino, la llave, el siguiente era, ¿se acuerdan ustedes? Los que tengan buena memoria, los que no son como yo, que ya la perdemos y no está escrito, esta vez la cerradura, porque ¿para qué me sirve a mí una llave si no tengo la cerradura? Y la cerradura es la que me permite a mí poder encontrar por dónde tengo que meter la cerradura de la fe. Y esa cerradura, es decir, esa forma de poderlo vivir era en comunidad. En un discipulado. ¿Se acuerdan lo que él dijo Jesús cuando le dice, quien quiera seguirme, que se niegue a sí mismo, que tome su cruz y me siga? Si la fe, ya sé, ahí está la llave, nos está diciendo que la fe nos ayuda a través del discipulado a entrar en esa relación. Llave, fe. Uh-huh. Cerradura, discipulado. Y podemos saber que si estamos dispuestos a seguir a Jesús, pues vamos a descubrir esto. Jesús sigue hablándonos que para llevar a cabo el discipulado venía lo que se llamaba la comunidad. ¿Cuál era el sueño de Jesús? Que todos nosotros fuéramos comunidad. No nos llamó a ser individualistas, sí, a tener una fe personalista, es decir, algo que sea personal. Yo lo creo en mi corazón, pero no individualista. Bueno, yo creo hoy si me da la gana, mañana no, hoy tengo ganas, mañana no, hoy voy a la misa, mañana no, el otro, hoy depende cómo me levante, yo respondo a Jesús o a los valores del reino o a los valores del mundo. O sea, no, él no nos ha hecho para eso. El sueño de Jesús era que fuéramos una fe personal vivida en comunidad. ¿Y por qué? Porque él sabía que fuera de la comunidad con mucha facilidad nos podíamos perder. Y así vemos cómo Jesús, cuando empieza la iglesia, la hace ¿a qué? A través de personas que él se escoge. Juan, Pedro, Andrés, Santiago, Tomás, y escoge a los 12. ¿Y qué pasa cuando Jesús ya no está con ellos físicamente y salen a evangelizar? Que ellos lo que hacen es fundar comunidades. Así que vemos cómo Pedro, Juan, Andrés, Pablo van a distintos sitios y empiezan a hacer comunidades. No individuos que creyeran en Jesús, no, comunidades. Así la comunidad de Éfeso, la comunidad de Esmirna, la comunidad de Corinto, la comunidad, comunidades. Sin comunidad nos perdemos. Y piensa un poquito que esto es una cosa que la vemos continuamente. Cuando nosotros vivimos en comunidad, de pronto todo lo que nos dice la televisión, la radio, los amigos, la familia, nos mueven tanto que podemos perder la dirección a la que Jesús nos está llamando. No, yo quiero perdonar, yo no quiero guardar rencor. No seas bobo, el odio, mátalo, tírale. No. Si no vivimos en comunidad, con cuánta facilidad el mundo puede arrastrarnos. Así que Jesús dijo, no, por favor, vivan en comunidad, que esa es la seguridad que ustedes tienen de ser fieles y poder seguir en ese reino. Bueno, así que la comunidad era el sueño de Jesús. Ahora, el gran problema de cuando uno construye algo son los cimientos, ¿no es verdad? ¿Se acuerdan? Los cimientos. Sin cimientos, la cosa desaparece. Fue ayer o anteayer, no, ayer, creo que era el Evangelio, si mal no me acuerdo, vuelvo a decir que mi memoria no es muy buena, pero ¿te acuerdas que decía, es como el hombre que construye su casa y se la hace sobre la piedra? No importa lo que pase, la casa permanecerá en pie. Pero si cae sobre la arena, la lluvia arrastrará aquello que hayas construido. Bueno, ¿qué hay que hacer para no construir sobre arena, sino construirlo sobre la piedra segura? Entonces el Señor dice, perdona. Porque si no perdonas, esa comunidad se viene abajo. Yo siempre hablo de que nosotros en Corpus Christi, que tenemos comunidades de base, una de las cosas que siempre le decimos a la gente es que las comunidades, cuando la gente termina un retiro, pasa por varias etapas. Y la primera etapa es la falsa comunidad. ¿Y cuál es la falsa comunidad? ¡Ay, que todos nos queremos! ¡Ay, padre! ¡Es que somos tan buenos! ¡Ay, es que los hermanos míos! ¡Ay, que todos son maravillosos! La segunda etapa es caos. ¿Y el caos cuándo es? El caos es cuando entonces ya se acabó el noviazgo y ahora conozco la realidad de este sinvergüenza. Pero mira, se habla mucho, pero no hace nada. Mira, le pedí, pero no me hizo. Bla, bla, bla, bla, bla, bla, bla, bla, bla. Y entonces se convierte en lo que es la etapa del caos. Caos. De aquellos amigos, hermanos que se amaban tanto, a aquellos que descubren lo horrible, que le dan ganas de coger a la gente por el cuello y ahogarlo ahí mismo. Esa es la segunda etapa. Pero es necesario pasarla. Porque la primera, donde todos somos hermanos, es falsa. Es como cuando la gente se casa, ¿no? Que en el noviazgo, ¡ay, qué bueno es mi novia! Y ya después, una vez que están casados, yo no quiero saber qué pasará en casa. Me imagino que pasarán también por caos. Y al tercero viene la auténtica comunidad. ¿Y cuál es la auténtica comunidad? Muy fácil. Es la de aquella de decir, yo sé que mi hermano es un cabezón, yo sé que mi hermano habla mucho, yo sé que mi hermano no me da lo que yo le quiero cuando yo lo necesito, yo sé, pero lo quiero porque a pesar de todo es mi hermano. Así que el Señor hablaba del perdón. Señores, era esencial, ¿se acuerda? Pedro diciendo, ¿hasta cuánto? ¿Voy a aguantar yo a este hombre? Hasta 70 veces 7, no 7, hasta 70 veces 7. Así que, señores, nos dijo cuál era el reino, nos dijo cuál era la llave, nos dijo cuál la cerradura, nos dijo cómo el Señor soñaba que esa realidad se llevara, y por último, hasta dónde tenía yo que perdonar. Ahora la pregunta de todo esto viene en la pregunta es, bueno, ¿y qué pasa con estos que hasta ayer estaban por la libre y ahora se convierte? Chico, pero tú conociste a fulano de tal, si era un sinvergüenza. Oye, no había mujer aquí que no le cayera el atrás. Oye, pero esta era una casquivana terrible. Pero esta no iba a misa. Y ahora, claro, a los 80 años, cuando ya ve que una pata está cerca del cementerio, entonces ahora es más santa que nadie. Ahora se convierte. A ver, yo, que llevo en el ¿cómo son esto? En la iglesia, desde que era un niño me llevaban a mí, yo que hice aquí, yo que fui al altar server, yo que, y ahora yo tengo a esta, que hasta ayer era ya abierta. Bueno, yo espero que el Señor a mí me reciba en un Cadillac último modelo, dorado, y a esta le lleven una carriola, porque vamos, no es lo mismo, no le pregunte, ¿qué me están escuchando? Después de que yo me he aquí quemado las pestañas y este no ha hecho nada, no puede tener el mismo resultado, ¿no te parece? Bueno, claro. Vamos a ver lo que el Señor nos dice hoy, porque esto es importante. ¿Qué tenemos que hacer con estas personas que hasta ayer eran y ahora son de otra forma? Vamos a ver, ¿qué es lo que está diciendo? Dice que tenía un señor que tenía una viña. Así que el señor lo que hizo fue buscar trabajadores para su viña. Pero fíjate qué interesante. Este dueño de la viña tenía un mayordomo, tenía un administrador. O sea, que él podía haberse quedado en casa durmiendo y haber mandado al administrador que fuera a buscar trabajadores para su viña. Así que no, Él fue el que fue a buscar trabajadores y fue bien de mañana. Así que se encontró a los que estaban en la plaza y les dijo que su sueldo iba a ser el sueldo normal, que era un denario, el trabajo de una persona durante un día. Así que un denario. Y según la Torá, tenía que pagarse, según la ley judía, tenía que pagarse al final del día. O sea, que yo te prometo un denario, al final del día tengo que pagarte un denario según la ley. Así que, hasta ahora, normal. Me voy a trabajar bien temprano. Dice que pasó, y a mí estaba leyendo el Evangelio y leyendo la interpretación, y me hacía gracia porque el breviario, los libros de oraciones que tenemos que hacer los curas, empiezan con laudes, sigue tercia, sexta y nona, ¿no? Y luego víspera y completa. Esas son las oraciones que tenemos que hacer nosotros. Y cada uno de ellos es precisamente en una hora de las que este hombre fue a llamar. Así que esto fue bien temprano, al amanecer. Dice que pasó y le dice un denario. Pasó después a las 9 de la mañana. Bueno, ustedes saben que a las 9 de la mañana no era el amanecer. El trabajador empieza bien tempranito. Así que pasó a las 9 de la mañana y dice, bueno, vayan a trabajar a mi viña y se les pagará lo que se les debe pagar. No dijo cuánto, sino simplemente lo que se les debe pagar. Aquí pasó después a las 9. A las 12.
14: A la hora de sexta.
13: A la hora de sexta. Así que a las 12 pasó y vio que había otra gente y le dice, oiga, no están aquí todavía, no, vayan y se les pagará lo que les corresponde. Luego aparece ya a las 3 de la tarde. Nadie los haga. No, vayan también ustedes a trabajar. Y por último, aparece a las 5 de la tarde y le dice, pero ¿y ustedes? Nadie los ha... No, nadie nos ha contratado. Bueno, pues vayan a trabajar a mi viña. Así que en este momento vemos este señor que se preocupa. Y es interesante, porque no es solamente preocuparse por su viña. Yo creo que él se preocupa, tal vez esto es mi deseo, pero yo creo que más se preocupa por las personas, porque sabe que si un obrero no obtiene el trabajo de un día, su familia va a pasar hambre. Así que hay un trabajo que hacer, sí es verdad. Él va a buscar gente, sí es verdad. Pero fíjense cómo hay una preocupación por cómo poder de alguna manera ayudar. Bueno, digamos que llega al final. ¿Y qué es lo que él hace? Le dice a su administrador, págale, pero ahora ahí donde está el tricky de la cuestión, ¿no? Págale empezando por los últimos. Y entonces a los últimos, fíjense que a los últimos ni siquiera se le ha dicho nada. Primero se le dijo que iba a pagarle un denario. A los demás se les pagará conforme a lo que se deba. Y al último, ni eso. Y empieza por el primero, por el último, y le da un denario. El trabajo de un día. ¿Y ahora qué ocurre? Que los que fueron el primer día se alegran. ¿Por qué? Por la generosidad.
14: Claro.
13: Oye,
14: le si a ellos dio un denario, a nosotros.
13: Un denario. Qué generosidad la de este hombre. Luego siguió dándole.
14: Sí.
13: Y siguió dándole a todos y a cada uno de ellos, los que la gente le había dicho lo que se le debiera. Y a ellos les da un denario también. Así que cuando llegan a los últimos, que dicen, bueno, a nosotros, que hemos aguantado el calor aquí, el tiempo, el trabajo y todo, me imagino que nos dará más. Y de pronto le dan un denario. Y entonces ellos, pues como dicen los puertorriqueños, que a mí me gusta mucho la fraseología de los puertorriqueños, pues son muy finos, no, los cubanos no hablaríamos así, ellos dicen que se enfogona. Ellos se enfogonan. Y dicen, pero ¿cómo es posible? Si a estos que no han trabajado nada les has dado un denario, nosotros que hemos estado aquí expuestos a todo esto, nosotros merecemos más. ¿Cómo no vas a dar menos? Y ahí es donde está la problemática. Fíjate que el Señor les dice, yo no hago ninguna injusticia, yo les prometí a ustedes un denario les doy. ¿Ustedes qué ocurre? ¿Que les molesta que yo sea generoso con lo que es mío?
14: Con los otros, porque si fuera con ellos.
13: Ya, no. Pero fíjate qué interesante. Esta es la forma de reaccionar nuestra, y por eso la pregunta es, ¿cómo va a reaccionar, cómo tenemos como comunidad que reaccionar entre los que llevan mucho tiempo en la iglesia y los que acaban de llegar? ¿Cómo tenemos que hacer? Ellos, nosotros diríamos que llega alguien a nuevo a la iglesia, nosotros debemos alegrarnos, y alegrarnos de que se puedan sentar en el mismo banco con nosotros y de recibir la misma Eucaristía con nosotros. Eso es alegrarnos, porque nos damos cuenta cuán generoso es el Padre. Y ahora a nosotros preguntarnos, si nosotros decimos que nosotros

0: que te esperaba el reino de los cielos. Tú sabías eso. Porque aquel que ha estado por la libre es porque no conocía el camino. No tenía constancia de la verdad y por tanto no era libre. Vamos a ver, ¿qué era lo importante? Yo durante toda mi vida, ustedes me dicen, bueno, hay otra gente que ha vivido una vida más loca. Sí, es verdad, pero más feliz, no creo. Porque nosotros hemos sabido, los creyentes sabemos, que en todo momento, cuando estamos saludables, cuando estamos enfermos, cuando estamos con dinero o sin dinero, cuando te hay esto o esto o esto o esto, yo sé que tengo una mano que me está cogiendo en medio de los problemas y dificultades. En cambio, si yo no tengo esa fe, si yo no conozco a esa mano, entonces yo vivo a la buena de Dios. No quiero yo que eso sea precisamente lo más contento. O sea, yo creo que si tú estás en una oficina de buscando empleos y nadie te ha recogido, tú sabes la angustia de estar sin saber que para ti no hay futuro. ¿Qué prefieres? ¿Estar desempleado o estar cansándote trabajando? No, padre, yo prefiero estar cansado. ¿Por qué? Porque te da la seguridad que al final del camino vas a tener un plato en la mesa, ¿no? Pero si no hay quien te contrate, entonces tienes la inseguridad y el miedo de que al final de la semana, al final del día, no tendrás algo. Yo no envidio a los que no, te envidio a los que no tienen fe. Porque si no tienes fe, realmente, si no conoces a Jesús, realmente estás viviendo una vida que va a depender de que no haya nada. Yo siempre, el saber, el tener fe, es algo que cuando tú sabes que estás enfermo, tú sabes quién está al lado de tu cama. El cuando tú no tienes fe y estás en aquella cama, yo no me pregunto, ¿qué es lo que será? Te contaba, y lo conté por aquí, porque ya lo he contado varias veces, lo de mi abuelo, cuando iba a misa, y la gente en el pueblo, allá en España, en Asturias, le decían, pero hombre Francisco, ¿para qué vas a misa? Que eso ya es cosa de mujeres. Y mi abuelo decía, mira, voy a misa, porque si no hay nada, nada pasa. Pero ¿y si haylo? Y yo me pregunto, ¿cómo se debe ser vivir sin saber si hay algo más allá? ¿Eso te hace más feliz? No creo. Yo creo que te hace más feliz saber qué hay que no saber qué hay. Y no saber qué hay, puedes tratar de emborrachar tu miedo, tu inseguridad, pero no darte más felicidad. Yo creo que el hecho de que llevemos tiempo en la iglesia, viviendo en la iglesia, yo creo que debe ser algo que nos llene de esperanza. Y por tanto, cuando vemos que un hermano llega a casa, podamos decir, cónchale, bienvenido. Me alegra que estés con nosotros. Y tengas el mismo plato de comida. Porque este plato que yo estoy comiendo, lo he comido durante toda mi vida. Y tú has sido una persona que no has comido el plato que tenías preparado para ti. Y ahora al descubrirlo, ven. Yo no sé, ver la alegría de un hermano que viene a casa, yo creo que nos tiene que hacernos dar cuenta la gracia tan grande que hemos tenido los que toda nuestra vida ha sido vivir en casa. Habría que preguntarle a alguno de estos que realmente no ha sido practicante durante toda su vida o han carecido de fe. ¿Qué debe ser estar así, sin tener la certeza de un plato de comida exactamente al final del día?
1: Sí, así es. Y la bondad de Dios también, que se pone. La semana pasada, cuando fui a misa, celebré el padre que predicó, se concentró en lo que decía el salmo. Así como el este está lejos del oeste, ¿no? Y él se concentró en eso. El este está en el extremo opuesto del oeste, ¿no? Y así es como Dios separa de nosotros el pecado, ¿no? Y hoy este domingo también, ¿no? Así como está la tierra separada del cielo, así es la distancia que hay entre mis pensamientos y los pensamientos de ustedes, dice el Señor, ¿no? Entonces, la bondad del Señor supera todo lo que nosotros podemos imaginar, ¿no?

0: El amor de Dios va más allá. Fíjate lo que te voy a decir. El amor de Dios va más allá de la fe de los creyentes o de la creencia de los ateos, de la indiferencia de los agnósticos. El amor de Dios está ahí. Es decir, qué triste es pensar que habiendo tenido a tu mano ese amor, lo has perdido. Porque ha estado ahí para ti, Dios te ha amado. No importa tú quién hayas sido y los errores que hayas cometido, Dios está ahí para amarte. Cónchale, coge la mano. No te ahogues en la desesperación, porque Dios lo que quiere es tu felicidad. Así que yo creo que el Señor nos está diciendo, alégrense y regocíjense cuando vean a un hermano venir. Es que el problema nuestro, Roberto, es que nos gusta poner etiquetas. ¿Cuál es el problema este? El problema este es el problema de los que somos de iglesia, como los que eran de sinagoga. El derecho. Me siento con derecho sobre los demás. No, chico, el amor es gratuito. Ninguno tenemos derecho. Al contrario, los que lo hemos vivido ha sido un privilegio porque el Señor nos lo ha dado antes. Pero por eso no tenemos derechos ninguno. Todos somos privilegiados con la fe, porque la fe no depende de ti, es un don que Dios nos da. Así que cuando veamos algo, por favor.
1: Y ahí está la conexión de la que usted hablaba al principio con el hijo pródigo, con
0: Claro,
1: el hermano mayor.
0: pero fíjate, en el caso del hijo pródigo, todos nos sentimos como ovejas, no como el hijo pródigo, ¿no? Y entonces queremos que el padre siempre nos recoja. Pero en este caso, como es un problema entre lo que yo he hecho y el derecho que yo me quiero ajustar, ¿tú me entiendes? Ahí es donde está. En vez de decir,
1: Quedamos en la situación del hijo del mayor, del hermano
0: exacto, es
1: mayor.
0: que nos quedamos, pero en el caso del mayor, en el caso de la parábola del hijo pródigo, el mayor es el malo y el bueno es el bueno. Aquí, el problema nuestro es que lo vemos desde otra manera, el derecho. Yo tengo derecho, sale más claro. Es el derecho a lo gratuito. Ese es el problema.
1: Claro,
0: Los que
1: claro.
0: empezaron primero se creen con derechos y el
1: Claro.
0: que llegó el último se da cuenta
1: Son
0: que es
1: los reproches que
0: gratuito.
1: le hace el hijo mayor. Yo estuve aquí trabajando, matándome,
0: Volvemos, por eso que
1: y
0: te
1: este se
0: digo.
1: fue, dilapidó tu plata con prostitutas y ahora le haces una fiesta.
0: Por eso
1: Y a mí
0: digo,
1: nada.
0: los dos son paralelos,
1: Sí.
0: pero a todos nos gusta más
1: Sabes,
0: la
1: sé que
0: parábola.
1: yo nunca me había puesto a pensar en eso, en
0: Pero
1: ese paralelismo. Pero ahora que usted lo señaló, es bien claro, me parece.
0: la parábola del hijo pródigo es una cosa que nos agrada a todos. Y
1: Sí.
0: en cambio esta nos sentimos los que llevamos tiempo en la iglesia que ataca al derecho que nosotros nos
1: Claro.
0: creemos que tenemos sobre el don gratuito de Dios.
1: Claro.
0: Descubrir la gratuidad del amor de Dios, la gratuidad de la salvación, no es por derechos, es gratuito. El problema es acogerlo.
1: Sí. No me lo merezco.
0: Nunca, nadie, ni el Papa León XIV, ni el Padre Roberto Zitt, se merecen lo que tienen. Tampoco yo. Vamos, bueno, no va a ser que la gente diga, bueno, no, no,
1: Como dice
0: nadie.
1: el padre Willy Arias, siempre cuando tú lo saludas, hey, padre, ¿qué tal? Buen día, ¿cómo andas? Él siempre contesta, mejor de lo que merezco.
0: No, pero fíjate que es verdad. Usted va a misa desde que era niña, ¿no? Y nunca se ha perdido un domingo. Entonces,
1: Sí.
0: usted se cree que tiene derechos sobre cualquier otro. En el reino de los cielos le den a ustedes un apartamento penthouse en una vista al mar maravillosa. Y a la otra, bueno, no, yo soy generoso, que la otra, que era una sinvergüenza, bueno, que Dios tenga misericordia y que la meta a lo mejor
1: En el sótano.
0: en el sótano, así sin vista a la calle. Como que, no, porque al fin y al cabo yo tengo más derecho. No, ¿ustedes no se han sentido alguna vez la tentación de decir, yo tengo más derecho que otros a tener un sitio mejor en el cielo, a que Dios me ame más, a que Dios me oiga más, a que Dios me escuche más? No tengo yo más derecho. Esa palabra es maldita. No hay derecho. Es gracia. Todo es gracia. No nos merecemos lo que tenemos.
1: Todo es puro don,
0: Es puro
1: liberalidad
0: don.
1: de Dios.
0: Así que si tú descubres que para ti, no hay derecho, sino que es puro don. Cuando tú ves el don en la otra persona, te alegras por esa persona, porque ves una vez más cómo el amor de Dios es más grande que nuestro.
1: Y dice como los cubanos, al que Dios se lo dio, que San Pedro se lo bendiga.
0: Claro, no hay ningún problema.
1: Al que Dios se lo dio, que San Pedro se lo bendiga.
0: Los que tenemos, los que nos sentimos con derechos. Los segundos, los que, bueno, chicos, que le den ahí una camita, una maquita ahí al lado de un arbolcito en el reino de los cielos. Bueno, yo soy generoso, que lo dejen entrar. Y otros, que dice, ese no entra, porque si ese entra en el reino de los cielos, yo me voy del reino de los cielos. Y no quiero decir nombre, porque hay algunos que son muy fieles a sus nombres, y entonces no. Ese no debe, ese no puede. Ese no puede. ¿Cuánta gente nosotros podemos tener? Y yo que soy cubano, podría decir una lista de nombres que dice, no, ese no puede entrar en el reino de los cielos. Ese no puede entrar. Entonces, ¿hasta dónde decimos el poder de Dios, la misericordia divina, el arrepentimiento humano?
1: Sí. Y la gratuidad, como usted dice. Mira, estos días estuve leyendo y releyendo, porque el Papa, yo ni sabía que existía. El Papa León lo mencionó hace un tiempito y a mí me llamó la atención. Del cardenal Merri del Val, que era de familia española pero nació en Inglaterra. Yo había escuchado el nombre de la historia de la iglesia, en el seminario. A principios del siglo XX. Entonces, yo sabía el nombre de haber estudiado historia en la iglesia, en el seminario, pero ya todo lo que sabía. Pero hace unas semanitas, bueno, quizá un poquito más, el Papa León XIV, en una intervención que tuvo, mencionó que se cumplía un no sé qué aniversario del nacimiento del cardenal Merri del Val.
0: Que tuvo un puntico de ser papa, ¿eh?
1: ¿Ah, sí?
0: ¿Eh?
1: Y entonces mencionó la letanía de la humildad.
0: La humildad, claro.
1: Que yo no sabía, que yo no la conocí, yo tengo que reconocer, no la conocía, pero como el Papa la mencionó, la busqué. Pero,
0: oye, hagamos una cosa. Ustedes que como se meten, porque ya están más que yo en todo eso que significa el teléfono.
1: Sí, si la ponen, está en WTN, en la página de WTN.
0: No, y le pone GPT, chichich. ¿Cómo se llama eso?
1: Sí, no sé.
0: GPT, sí. Ahora más que los viejos, ahora nosotros...
1: Xi Jinping es el de la China, de la China.
0: No.
1: Que está enfermo, parece que está enfermo.
0: Todos estamos enfermos. Porque el GPT, lo bueno que tiene es que tienes, aprietas con el dedito el micrófono y dice, a ver,
1: ¿quién es Xi Jinping?
0: No, chico, Xi Jinping ya tomó la... No, letanías de la humildad de Xi
1: Jinping.
0: Ya me tiene confundido. Ahora ya me confundió. No. Se aprieta ahí y le dice, letanías de
1: Merri del Val.
0: De la humildad.
1: Bueno, yo no hice eso, pero sí puse en Google, letanías de la humildad de Merri del Val, y me apareció en EWTN. Y la leí muy bonita, y entonces a raíz de eso la tengo y la estoy leyendo y releyendo varias veces, ¿no? Y una de las cosas que hay en la letanía de la humildad de Merri del Val es justamente desear y alegrarse con que Dios le dé muchas gracias, conceda muchas gracias a todo el mundo, ¿no? Porque de eso se trata, ¿no? Eso
0: es que tenemos que desarrollar esa alegría por el bien del otro. Porque eso es lo que nos dice que somos hijos del Padre.
1: Y justamente, ¿cómo se define la envidia? Sentir dolor por el bien del otro.
0: Exacto.
1: ¿No? Que esa es la definición de la envidia, ¿no? Que a mí me pone mal ver que el otro tiene un bien que yo no tengo, cuando en realidad tendría que alegrarme.
0: No, pero el problema es, lo peor de la envidia es que deseas el mal del otro, aunque tú lo tengas. Porque si tú dijeras, bueno, es que él tiene que ser salud y yo no la tengo. Bueno, lo comprendería. No comprendería, pero, claro. Pero vamos, tendrías alguna lógica. Pero no, yo estoy saludable y lo que quisiera es que el otro me molesta que esté saludable. O sea, pero si tú no necesitas, al contrario, alegrarse de lo que el otro le ocurra bueno. Eso es importante. Eres feliz, me alegro. Y ¿sabes cuál es el problema? Que el envidioso tiene un cáncer interno que lo va comiendo a él poco a poco, porque la envidia, como el odio, como el rencor, es un veneno que te va destruyendo. Pero si tú eres una persona que te alegra con las alegrías de los demás, lo que hace es crecer en alegría cada vez que ves algo bueno.
1: Claro.
0: ¿Te entiendes? Y esto es lo importante. El otro salió bien, consiguió un buen trabajo, tiene... ¡Cae en gloria a Dios!
1: Como eso, como San Pablo en Romanos 12, alégrense con los que están
0: Claro, y lloren con los que lloran. Si alguien tenemos que llorar es cuando alguien ve que llora.
1: Sí.
0: Y yo creo que esto es importante para todos nosotros, por favor. No, cuando veamos a alguien que hasta ayer fue un sinvergüenza y hoy vuelve a casa, con cuánta alegría le damos el mejor sitio, le damos el mejor plato, el mejor cubierto, la mejor servilleta, lo mejor. Nos alegra enormemente porque descubrimos en él el reflejo del amor de Dios y de la misericordia de Dios
1: y la bondad de
0: Dios.
1: Sí. Yo, como a mí me llama la atención también, en la misa de difuntos, al final, en la oración para encomendar el alma, no dice el sacerdote, dice: te damos gracias por los bienes que con los que lo enriqueciste en esta vida, que son para nosotros signos de tu amor, ¿no? Hablando del difunto, ¿no? Se pide perdón por los pecados del difunto, pero después la iglesia dice: y te damos gracias por todos los bienes con los que lo enriqueciste, porque vemos en ellos un signo de tu amor, ¿no?
0: Claro.
1: Y a mí, cuando me toca celebrar funerales y leo eso, siempre pienso, ¿no? Realmente, porque todas las cosas buenas que nos pasan a nosotros o al vecino o inclusive a aquel que nos cae mal, son manifestaciones del amor de Dios, porque lo único que nosotros traemos a la mesa es miseria.
0: Ahí, tú sabes que al final de esta y la canción con la que despides el alma, ¿no? El cuerpo, que día de no, pero el alma está en la presencia. El cuerpo. Y yo cambié mi... Los curas nos dieron siempre un papelito que dice, bueno, digan lo que ustedes quieren poner en su esa, ¿no? Y hay una que es, por supuesto, la que yo siempre le canto a todos los que despido: al paraíso que te lleven los ángeles, a tu llegada te reciban los mártires. Sí, pero descubrí una canción cubana que dice: qué alegría cuando me dijeron, vamos a la casa del Señor. Así que me parece que desde ahora en adelante, no a la gente, pero ya yo he puesto en
1: sus instrucciones,
0: en mi papel, instrucciones, cuando ustedes me vayan, díganme esto: qué alegría, ahora puedo ir a disfrutar, ahora puedo encontrarme con el Señor, ahora puedo darle el abrazo a Jesús, ahora voy a ver a la Virgen, ahora me voy a encontrar con toda mi familia, ahora. Entonces, eso es un canto de alegría. Entonces, por eso yo la canción esta, una canción cubana, es más alegre. Así que, cuando vayamos a eso, ya yo tengo puesto allí. Y luego, no, a lo mejor te encanta entierro yo a ti antes que tú.
1: Nunca se sabe, padre. Nunca se sabe. Como dicen en la Argentina, nadie tiene la vaca atada. Nadie tiene la vaca atada.
0: Pero ustedes se dan cuenta que estos argentinos tienen comparaciones raras. Así que,
1: bueno, es un país agrícola, ¿no?
0: Yo pensaba que ustedes tenían más que vacas, eran ovejas.
1: No, en vacas hay bastante. Ahora hay menos, pero yo me acuerdo cuando yo estaba en el colegio, estudiábamos, había 60 millones de cabezas de ganado y 25 millones de habitantes en la República Argentina.
0: Cuando yo era niño, en Cuba había 6 millones de personas y había 6 millones de vacas.
1: ¿Ah, sí?
0: O sea, una vaca
1: en Argentina, dos y medio por persona.
0: ¿Cuándo llegó y triunfó la gloriosa revolución? Pues entonces, si te cogían matando una vaca, te metían a la cárcel.
1: Sí.
0: Y los cubanos entonces dijeron: entonces no se puede matar vacas porque entonces te meten a la cárcel. Entonces lo que hicieron fue desorejarlas y desrabarlas.
1: ¿Así?
0: Sí, porque si tú le cortabas las orejas no les matabas, ¿no? Y si le quitabas el rabo tampoco. Así que cuando empezabas a encontrar ovejas desrabadas y desorejadas, ya sabes, alguien comió.
1: Pobrecita. Y ahora hay 6 millones de cubanos, ¿sabía? Ahora están afuera, hay 6 millones de cubanos afuera.
0: Había. Y espera, 6 millones de vacas. Ahora
1: 6 millones de vacas no hay, seguro.
0: Si ahora
1: y 6 millones de cubanos afuera.
0: Si encuentras una vaca, te la roban.
1: Así pero que, por eso le hicieron un monumento a Obre Blanca, ¿no?
0: Sí, pero algún día, yo lo que quisiera es estos intelectuales que tenemos en el exilio, que hicieran un libro sobre las locuras de Fidel Castro. Sí, porque yo creo que la gente, lo hemos oído, pero no he visto en un libro, a lo mejor existe, que fueron las locuras que ese hombre hizo cuando quiso quitar la ciénaga de Zapata para convertirla en arrozal, cuando empezó a meter la vaca en aire acondicionado, en ciertas cosas. Yo no sé, una serie de tantas locuras. Y que yo creo que sería interesante que alguno de ellos pudiera hacer eso. Hay un libro sobre las locuras. del jefe del Estado de Cuba.
1: Ay, Dios. Bueno, ¿sí? Y bueno, padre, ya...
0: Y después que hagan el libro, lo mandamos a Argentina para que le pongan un tango.
1: Ay, bueno, ya se nos acaba el tiempo. Nos están diciendo que nos tenemos que ir, ¿no? Así que nos vamos despidiendo, padre.
0: ¿Cómo no?
1: Y si Dios quiere, nos reencontramos la semana que viene, ¿le parece?
0: Si Dios quiere, ¿cómo no?
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0: Los cielos proclaman la gloria de Dios. El firmamento pregona la obra de sus manos. El día al día le comunica el mensaje. La noche a la noche le transmite la noticia. Salmo 19.
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13: Qué alegría estar con ustedes en este su programa, es de ustedes, nosotros aquí estamos para servirles. Conozca primero su fe católica. Hoy tenemos un programa muy interesante con muchas preguntas y ojalá que alguna de estas respuestas pues les ayuden a ustedes en su crecimiento espiritual, en su relación con Cristo Jesús, nuestro Señor y nuestro Salvador. Antes de hacer absolutamente nada más, querido hermano, querida hermana, doy gracias a Dios por ustedes, por la sintonía de ustedes. Les pido encarecidamente que le hablen a otras personas de estos programas para que ellos también se puedan nutrir intelectualmente, espiritualmente, de la palabra de Dios. En este momento nos preparamos para ponernos en presencia de Dios, hermano, hermana. Vamos a orar. En nombre del Padre, del Hijo y del Espíritu Santo. Amén. Padre amantísimo, Padre bueno, Padre misericordioso, San Pablo bien decía, vivimos tiempos difíciles, pero nuestros tiempos son difíciles también, Señor. Especialmente tantos papás tienen la difícil tarea de ayudar a sus hijos a crecer en estatura y en santidad ante tu presencia y ante el mundo entero. Y es difícil, Señor. porque los jóvenes particularmente están bombardeados constantemente de impulsos que nada que ver contigo, Señor. De ideas y de invitaciones que lo que hace es apartarte de ellos y ellos de ti, Señor. Yo te pido a Dios muy especialmente en el día de hoy, por tus hijos, por los papás y las mamás que están escuchando, y todos aquellos, mi Dios, que en alguna forma u otra, pues, tienen responsabilidad para los menores. Bendícelos abundantemente, Señor. Ayúdalos para que ellos, con tu sabiduría, con la fuerza y el poder de tu Espíritu Santo, puedan crecer, Señor, en conocimiento de la verdad que eres tú, Jesús, y que esa verdad pueda ser transmitida a ellos en este mundo tan secularizado, en este mundo tan materializado, en este mundo donde hay una terrible ausencia de Dios, ausencia tuya, Señor. Bendice a cada papá, a cada mamá, a cada adulto en la familia, Señor, que en alguna forma tienen responsabilidad por los menores. Ayúdalos para que a través de su testimonio de vida, a través de su ejemplo de vida cristiana, estos mayores puedan ayudar a los que vienen detrás, para que te conozcan, Señor, para que te amen, y en medio de las tempestades de la vida puedan optar por Jesucristo, sabiendo que quien tiene a Jesús nada le falta, mi Dios, porque solo tú bastas, Señor. Ayúdanos, oh Dios, para ayudar a aquellos que nos rodean, para lejos de irse al precipicio del mundo sin ti, que puedan, mi Dios, comenzar una vida cada día más llena, más repleta de tu presencia, Señor, en quien todo lo podemos y para quien todo es posible. Bendice, mi Dios, también a los maestros y a todos aquellos que de una forma u otra pues están tratando todo lo que pueden para ayudar a los menores, para que puedan crecer como hombres y mujeres de bien, y para que todos nosotros, Señor, un día podamos entrar en tu presencia y tú puedas decirnos a nosotros: bien hecho, hijo mío, bien hecha, hija mía, entra y toma posesión del reino que ha sido preparado para ti. Yo te doy gracias, Señor, con todo mi corazón, por la fidelidad de aquellos papás y mamás que tratan de educar a sus hijos en el camino de Jesús. Te doy gracias, Padre Santo, por todos aquellos que de una forma u otra, siendo maestros, sacerdotes o simplemente personas cercanas a estos jóvenes, que a través de sus palabras y a través de sus obras el mundo cambie, Señor, y más jóvenes decidan optar por seguirte a ti, Jesús, porque al que te tiene a ti lo tiene todo, Señor, lo tiene todo y nada le falta. Bendícelos, mi Dios, protégelos de todo mal y úngelos con una doble porción de tu Espíritu Santo, que en este momento, Señor, estos hijos tuyos, adultos y jóvenes, puedan comenzar a caminar de verdad en el camino de la victoria, que es Jesús, tu Hijo, nuestro Señor. A Cristo que vive, gloria, honra y honor por los siglos de los siglos. Amén, Señor. Bendito seas mi Dios. Yo gracias a Dios por María Virginia, que pide oración por su nieto Eduardo. Que Dios bendiga a Eduardo y te bendiga a ti, mi hija, también. Macedonio, de Seattle, Texas, pide oración por la familia Noyola González, en especial por Celedino y Giraldo González. Que el Señor les bendiga copiosamente este día siempre. María del Rosario, de Columbia, South Carolina, pide oración por la conversión de Nadia, Guadalupe, Adriana y Angélica. Muchas bendiciones para ustedes, y busquen a Jesús, y el que lo busca lo va a encontrar definitivamente, así promete el Señor Jesús en su palabra. El padre Jorge, de Managua, Nicaragua, pide oración por Luis, que está en la cárcel, y también por a consecuencia de una acusación falsa. Yo quiero pedir por él y quiero pedir también por toda Nicaragua. Están en una situación muy difícil, muy precaria en estos momentos. Yo te pido, Señor, que la paz pueda reinar en el corazón de Nicaragua y de todos los nicaragüenses, y que se comience pues una etapa nueva en la vida de todos aquellos que viven en ese hermano país, que así sea. María de Holland, Michigan, pido oración por ella y por su hermana Emma. Muchas bendiciones para ustedes. Y Mario de Tegucigalpa, Honduras, felicita al Padre por el programa y las gracias porque es una oportunidad, llamó para pedirle un consejo por una situación que tenía con uno de sus hijos. Y ya él volvió a la Iglesia Católica. Gloria a Dios, aleluya, bendito sea el Señor. Jenny de Union City en New Jersey, pide oración por su hija Jenny Alejandra, quien perdió su bebé. Ay, Señor Jesús, eso es duro, ¿verdad? Pero sabemos que Dios tiene un plan maravilloso, y en ese plan maravilloso de Dios, ahí viene otro bebé muy pronto en camino, y ese va a ser pues una bendición para toda la familia. Pedimos también por todos aquellos que solicitan oración a través de nuestras redes sociales. Les recordamos que los únicos medios oficiales de las redes sociales del Padre Pedro son los siguientes. Facebook, por favor vaya a facebook.com/ppedronunes. Espero se suscriban si no lo han hecho ya. Estamos en Twitter, en Instagram y en YouTube. Por favor vayan a Padre Pedro Núñez, esa es nuestra dirección. Y también recuerden de tener cuidado con perfiles falsos que piden ayuda económica en mi nombre. Eso nunca lo haríamos a través de estos medios. La palabra de Dios, hermanas y hermanos, nos dice lo siguiente: todo lo que pidan en la oración, con tal de que ustedes crean, se les va a conceder. Esto suena como que explosivo, ¿no es cierto? Todo lo que pidan en oración, si ustedes lo creen, se les concederá. ¿Pero qué clase de oración es respondida por Dios? Pues toda oración que nos ayude en el camino de nuestra salvación. Y en el camino de la salvación de aquellos por quienes somos responsables, particularmente ustedes, papá y mamá, por sus hijos, por sus nietos. No dejen de orar. La oración tiene poder. Pero sin embargo, tengan mucho cuidado. Porque como dice ese refrán, a Dios orando, ¿y qué más? Y con el mazo dando. A Dios orando y con el mazo dando. Nosotros tenemos que orar y creer firmemente que Dios va a enderezar a aquellos que están torcidos, que Dios va a regresar a su redil a aquellos que se han salido, que Dios va a dar fuerza, autoridad para vencer las tentaciones de aquellos que en estos momentos se sienten atados, amordazados por un vicio, por una situación difícil en sus vidas, porque para Dios no hay nada imposible. Bendito sea Dios. Para Dios no hay nada imposible. Me gusta mucho el pasaje del Evangelio según San Lucas, en el capítulo 15, versículos del 4 al 6. Vamos a ver aquí un momentito qué es lo que dice el apóstol San Lucas en su Evangelio. Lucas capítulo 15, versículos del 4 al 6, dice: si alguno de ustedes pierde una oveja de las 100 que tiene, ¿no deja las otras 99 en el desierto y se va en busca de la perdida, y no deja de buscar hasta que la encuentra? Y cuando la encuentra, la carga sobre sus hombros y feliz regresa a casa. Algunos de ustedes, sin lugar a dudas, han tenido esa experiencia de que esa ovejita que ustedes tanto amaron, tanto cuidaron, siguen cuidando y siguen amando, pero ha optado por caminar un camino diferente. Ese hijo, esa hija, que ustedes con tanto esmero le dieron todo lo que pudieron darle, siguen dando todo lo que le pueden dar, y se han sacrificado una y otra vez, y sin embargo, tal parece como que esa oveja ya no quiere ser parte del redil y se ha echado a un lado, se ha apartado, se ha ido. No hace mucho tiempo atrás yo estaba hablando con una pareja, gente muy buena, gente de mucha oración, y me decía: padre, ¿pero qué más podemos hacer? Hemos orado, le hemos pedido a Dios, pero tal parece como que Dios no nos escucha. Dios escucha toda oración, hermano. Pero si bien es cierto que Dios tiene poder para cambiar el corazón del ser humano, nosotros tenemos que cooperar con Dios para que ese corazón de verdad cambie. Puede ser tu hijo, puede ser tu hija, puede ser tu nieto, tu nieta, tu primo, quien sea. Porque para Dios no hay nada imposible. Lo que pasaba con esta pareja, su hija mayor de 13 años, imagínense ustedes, su hija mayor de 13 años, por la noche, abría la ventana de su habitación y se escapaba. Como resultado, pues, se juntó con malas compañías y quedó embarazada. Pero no solamente quedó embarazada, sino que sin el consentimiento de sus padres, antes del fallo de la Corte Suprema de Justicia en relación al aborto, se hizo un aborto, una niña de 13 años. Y los padres decían, ¿qué hacemos? ¿Qué hacemos? Yo imagino que alguno de ustedes tendría una situación parecida, tal vez con un hijo, con una hija, que les dice de pronto algo y ustedes dicen, pero ¿cómo es posible si nosotros te enseñamos el camino de Dios, el camino del bien, y ahora tú no sabes con esto? ¿Cómo es posible? ¿No dice la palabra de Dios que nosotros debemos sembrar y que el Señor va a recoger la cosecha? Pues, ¿dónde está eso? Hermanas y hermanos, está bien que oremos definitivamente, y Dios responde a nuestras oraciones, y Dios nos da la capacidad de descubrir, de entender, de saber que Dios está presente aún en nuestras peores tempestades y que Él va a hacer lo necesario para sacarnos de esas situaciones adversas en que vivimos y en que viven aquellas personas que son parte de nuestro ser, de nuestros seres queridos. Pero nosotros tenemos que cooperar con Dios. Está bueno orar, pero no basta orar. Oren, pero no se dejen, no se dejen. Oren, pero no se dejen. Es decir, bien San Agustín decía que el Dios que te creó sin tu consentimiento no te puede salvar sin tu consentimiento. Tenemos que colaborar con Dios para que el milagro se dé. ¿Y cómo ustedes, papás, pueden colaborar con Dios para que ese milagro se dé en la vida de esta hija, de este hijo, de esta persona que amas y que sin embargo anda por otros caminos? Pues la oración tiene que ser principalísima, lo más importante. Porque con Dios todo lo podemos y todo lo vamos a alcanzar. Pero además de la oración, tenemos que buscar la forma de recobrar esa alma que se ha perdido. Ese hijo, esa hija, ese niño, esa niña que ha optado por caminar los caminos del mundo y se está perdiendo y se está yendo al barranco. Tenemos que luchar, hermanos. ¿Qué hizo Jesús? Luchó. Y no se dio por vencido, no se dio por vencido hasta que encontró la oveja perdida. Dejó las otras en el redil. ¿Por qué? Porque él bien sabía que estaban bien. Esas estaban bien. Pero le preocupaba la que no estaba bien. La que andaba perdida. La que andaba herida, la que andaba en el suelo, la que andaba sin esperanza. La que andaba en una situación precaria, muriéndose lentamente a consecuencia de sus malas decisiones. Y finalmente Jesús le encuentra. Dios quiere que tú encuentres a tu hijo o a tu hija. En este caso, yo le hablé muy seriamente a estos papás. Y le dije varias cosas ustedes tienen que hacer, además de la oración, que es muy importante. Y es de su importancia, no solamente importante. Ustedes tienen que sentarse a hablar con ella. Y decirle que así no van a seguir ustedes permitiendo que ella haga lo que ella quiere. Y si es posible que ustedes pongan un sistema de alarma en esa ventana para que ella no pueda salir más. Y se lo dicen. Y no solamente eso, llevarla al cuartel de policía y dejarle saber al superintendente lo que ella está haciendo. Y de ser posible que la lleven a una cárcel para que ella vea cómo viven aquellas personas que han optado por separarse de lo que Dios quiere para nosotros. Y que ella se dé cuenta. Y que ella sepa si ella continúa haciendo lo que está haciendo, las cosas para ella van a ser de mal en peor y va a sufrir las consecuencias. Hay que hablarle duro a los muchachos, con mucho amor definitivamente, pero con plena seguridad de lo que ustedes le están diciendo a su hija, a su hijo, es lo que ellos necesitan escuchar. Los muchachos están yendo ya y ustedes están regresando. Ya ustedes han vivido una vida bastante amplia y saben qué es malo y qué es bueno. Importante también que ustedes den ejemplo de vida cristiana. Y eso fue lo que le dije también a esta pareja. Ustedes tienen que ir a misa regularmente. Ustedes tienen que recibir la comunión regularmente. Tienen que confesarse regularmente. Ustedes tienen que hablar de Dios en la casa. Ustedes tienen que leer la Biblia, leer la palabra de Dios. Y sobre todo, antes de ir a misa el domingo. Y si ella no quiere ir a misa, pues no hay comida. No hay comida. y eso lo debe saber la policía. No hay comida. Es decir, si tú no quieres abastecer tu alma del alimento espiritual, tampoco necesitas el alimento material. Porque al fin y al cabo, el cuerpo se pierde, pero el alma dura para siempre. Tenemos que tener la sabiduría de Dios para ayudar a nuestros hijos. Está bueno orar, definitivamente, sin lugar a dudas. Hay que orar. Y cuando oramos, recibimos poder de Dios. Recibimos presencia de Dios, recibimos autoridad de Dios para saber cómo lidiar con aquellos en nuestro hogar que están sufriendo porque toman o han tomado decisiones equivocadas. Y con mucho amor decirles, por ahí no es el camino. Les voy a enseñar un camino mejor. Les voy a enseñar el camino del gozo, de la vida, el camino de la victoria. Y ese camino es Jesucristo. Y no tengan miedo de decirlo. Por el contrario, díganlo con mucha firmeza, con mucha autoridad y con la certeza de que al escuchar las palabras de ustedes, esa palabra, una palabra de bendición va a entrar en el corazón de ese hijo, de esa hija, y por lo menos van a recapacitar y van a pensarlo más de dos veces. Papás, no pierdan autoridad sobre sus hijos. Ustedes son los pastores de su rebaño, y si una oveja se pierde, hay que buscarla y llevarla al redil. Hablen con algún sacerdote o con alguna persona de la comunidad de ustedes, expliquen la situación y que ellos también de alguna forma den ideas, consejos, para que sus hijos comiencen a caminar de verdad en el camino que es Jesús, nuestro Señor y Salvador. Que Dios les bendiga en abundancia y que el Señor les dé suficiente sabiduría que viene del Espíritu Santo para que ayuden a sus hijos a que ellos también puedan caminar con ustedes en el camino de la victoria, que es Jesús el Señor. Para que nos llamen, el número telefónico 205-271-2924. 205-271-2924. Vamos a una pequeña pausa, regresamos en cuestión de momentos. Así que, hermanas y hermanos, por favor, no se vayan, quédense con nosotros.

0: Alabado, glorificado, exaltado sea el nombre que está sobre todo nombre. Jesús, palabra que significa, ¿qué cosa? Dios salva. En estos momentos, hermanos, tenemos una llamada de Denis, de La Paz, Honduras. Denis, ¿me escuchas?
1: Sí, padre, me escucho.
0: Dios te bendice, Dios te bendice, mi hijo. Bienvenido, adelante, por favor.
1: Amén, padre. Bueno, primeramente, tenía una pregunta. ¿Es válido, cómo se llama, el matrimonio de nuestra congregación? Y también le quería pedir, pues,
0: ¿Qué preguntaste, perdón? ¿Qué preguntaste?
1: Que si es válido el matrimonio en otra congregación.
0: ¿Quiere decir en una iglesia no católica?
1: Evangélica.
0: Ajá. Si tú eres católico, no es válido. Es decir, el sacramento se recibe en la iglesia que te dio el bautismo, que te dio a Cristo Jesús. Y esa iglesia es la iglesia que es la una santa católica apostólica. Entonces, recibir no es el sacramento, es decir, recibir la unión civil prácticamente en una iglesia no católica es primero que todo no recibir el sacramento, la unión de Dios con ustedes dos, contigo y con la pareja, si es que es tu caso. Y segundo, pues como católico debes, más aún tienes que casarte en la iglesia que te dio a conocer, que te dio la presencia de Dios Jesucristo en tu vida. ¿Y qué más quería preguntar, perdón?
1: Sí, padre, no, era que también pedirle oración por mi recuperación. Tuve un accidente hace dos años, y me operaron hace como 40 días, la última operación. Bueno, estoy en el proceso de recuperación todavía.
0: Pues vamos a orar por ti, Denis, con todo gusto. Padre misericordioso, Padre amantísimo, Padre bueno, bendice a tu hijo, Señor, con salud, restaura lo que haya que restaurar en su cuerpo, y no solamente su cuerpo, pero también su espíritu, Señor, que esté saturado de tu amor, de tu presencia, de tu paz, y que él pueda comenzar de verdad a sentir la plenitud de tu salud, de tu presencia en su vida, mi Dios. Así sea, Señor. Amén. Muchísimas gracias, Denis. Dios te bendice. Gracias, hijo. Tenemos en estos momentos un correo electrónico. Adelante con la pregunta, por favor.
2: Hola, Padre Pedro. Una consulta. ¿Cómo puedo vencer el pecado de la lujuria? Tengo 21 años y este pecado me ha atormentado por mucho tiempo, en este caso la pornografía y la autocomplacencia. Agradeceré mucho unas palabras de aliento o consejos que pueda seguir para vencer al maligno. Gracias y saludos desde Costa Rica, Javier.
0: Javier, Dios te bendice. Ante todo, te felicito por tu honestidad. No todo el mundo estaría dispuesto a confesar algo así como tú lo has hecho, y sobre todo a través de un programa de televisión. No sé quién eres, hermano, pero te agradezco tu valentía. La lujuria es uno de los pecados capitales, ¿verdad que sí? Es decir, la palabra capital significa capita, es uno de los pecados de cabeza para cometer otros pecados más. Y Satanás utiliza sobre todo la lujuria, sobre todo en nuestro sentir como hombres en América Latina, para apartarnos de Dios y para llevarnos al mismo barranco, que es el infierno. ¿Y por qué digo esto? Porque el hombre, por naturaleza particularmente, y también pues porque nos han enseñado de esa manera, el hombre tiene que ser hombre. Yo recuerdo que cuando yo era niño, a la edad de 6, 7 años, un tío mío, y esto lo digo con toda vergüenza, pero tengo que decirlo, un tío mío quería llevarme un prostíbulo para que aprendiera a ser hombre. ¿Qué sé yo lo que pudiera haber hecho? No, pero yo no fui, es decir, mi padre dijo no. Pero esa era una mentalidad. Y esa mentalidad ha prevalecido a lo largo de los años. Y el hombre que no tiene relaciones sexuales con una mujer, y sobre todo antes de casarse, pues se le ve como alguien extraño, ¿no? Y tal vez alguien que sea homosexual o qué sé yo. Y nos olvidamos que la relación sexual es un don de Dios para el matrimonio. El hombre dejará a su padre, a su madre, se unirá a su mujer y los dos llegarán a ser un solo ser. Es lo que Dios quiere. ¿Y un solo ser cómo? Un solo ser en cuerpo y un solo ser en el corazón, es decir, en espíritu. Si bien es cierto que la unión sexual entre hombre y mujer es un don de Dios para que puedan vivir esa unidad a la cual Dios le llama, pero también la unidad en el amor. Es decir, cuando el hombre quiere entregarse a la mujer y la mujer al hombre, no solamente deben hacerlo por placer, sino más aún responsablemente, como donando su cuerpo el uno al otro. ¿Por qué? Porque es en esa donación donde realmente se encuentra el regalo maravilloso de la unión entre hombre y mujer, esposo y esposa. ¿Qué hacer para dejar de estar atado a ese vicio? Porque es un vicio. Y es un vicio horrible porque cuesta mucho trabajo desatarse uno de él. La palabra de Dios en el Evangelio según San Mateo capítulo 19, en el versículo 26 dice lo siguiente: los discípulos al escuchar lo que Jesús está diciendo, que es más o menos lo que yo estoy diciendo, le dijeron: entonces, ¿quién puede salvarse? Si estamos tan atados a estas cosas, ¿quién puede salvarse? Y Jesús, fijando sus ojos en ellos, les dijo: para los hombres es imposible, pero para Dios, aleluya, todo es posible. Todo es posible. Y sí se puede, Javier, sí se puede vencer ese vicio que te ha carcomido, que te ha lastimado, que te ha herido por tanto tiempo. Yo te invito para que empieces a ir a la Santa Misa regularmente, que te confieses, que hagas una buena confesión y que comiences de verdad a buscar al Señor y a poner a Cristo Jesús como prioridad en tu vida. El Padre San Pío de Pietrelcina decía que cuando uno ora, ahí Satanás no se puede meter. Entonces, cuando sientas deseos o impulso de hacer un acto que sabes que está en contra de la voluntad de Dios, ponte a orar y dóblate rodillas y pide al Señor que te dé la gracia para seguir diciendo no a Satanás y sí a Jesucristo. Va a pasar un tiempo. Por eso el Señor Jesús en el Evangelio según San Mateo capítulo 24 versículo 13, que el que persevera hasta el final, ese se salvará. No te des por vencido. Y si por desgracia caes alguna vez, levántate y sigue buscando al Señor. Sigue poniendo tus ojos en Jesús, sigue yendo a misa con más regularidad, recibiendo la Santa Eucaristía con más regularidad, confesándote todas las veces que puedas, pero con la certeza, la seguridad de que Dios está contigo y que te está levantando y te está dando la oportunidad de un nuevo comienzo, libre de esa atadura, para que puedas regocijarte en la paz que Dios te quiere dar por lo mucho que te ama. No te he favorecido, mijo. Adelante, con Cristo, victoria. Tenemos un correo electrónico con una pregunta. Adelante, por favor.
2: Padre Pedro, bendecido día. Mi pregunta es sobre el cuarto mandamiento. Honrarás a tu

0: En la carta de San Pablo, Romanos capítulo 12, versículo 14, bendigan a quienes los maldigan, bendigan a quienes los maldigan, bendigan y no maldigan ustedes. Y finalmente dice San Pablo, no te dejes vencer por el mal, más bien vence el mal a fuerza de bien. Eso de ojo por ojo y diente por diente para los cristianos no puede existir, porque nos estamos hundiendo más y más en una situación pecaminosa, al no reconocer que estamos llamados a perdonar y perdonar de corazón y amar a esa persona que nos ha hecho daño. Tu papá y tu mamá te hicieron daño. No solamente eres tú, ¿verdad?, la que ha tenido que, en alguna forma, experimentar el dolor de un rechazo por parte de papá y mamá. Yo creo que en alguna forma todos nosotros, porque nadie te pisa los callos, solamente aquella persona que está cerca de ti. Y de alguna forma, pues papá y mamá nos han lastimado, y nosotros hemos lastimado también a papá y mamá, y tú bien los reconoces. Entonces, mi invitación para que estés en paz de verdad es perdona a tu padre y a tu madre, y ayúdalos en todo lo que tú puedas. Que algún día, cuando tu papá y tu mamá fallezcan, que tú puedas decir, hice todo lo posible por servirles. De nuevo, bendice a quien te persigue, bendice y nunca maldigas. Que Dios te bendiga, mija. Tenemos a Melissa de New Jersey, vía telefónica. Melissa, ¿me escucha?
1: Sí, hola padre, buenas tardes, ¿cómo estás?
0: Muy buenas tardes, bien, por la gracia de Dios. ¿Qué tal? ¿Bien, todo bien?
1: Todo bien, todo bien.
0: Bueno, adelante con la pregunta.
1: Le tengo una pregunta.
0: Sí, adelante.
1: Porque tengo una curiosidad sobre el matrimonio.
0: Qué bueno.
1: Sé que para nosotros los católicos se nos manda a casar por la iglesia y que ese es el verdadero matrimonio, que el sacramento y estar en la gracia de Dios. Pero tengo amistades que son hindúes o son cristianos de otra denominación, o judíos, y tengo la duda de, o la curiosidad de saber si ellos también están en la gracia de Dios, o están ellos fuera de la gracia de Dios, porque a nosotros los católicos se nos requiere casar por la iglesia, y la mayoría del mundo está fuera o casado fuera de la iglesia. ¿Están ellos en pecado mortal también?
0: Bueno, pues eso se llama fornicación, ¿es cierto?
1: Sí.
0: Él no está casado con la bendición de Dios. Es decir, el matrimonio es un invento de Dios, no es un invento del hombre. Ahora, cuando dice la gente, bueno, pues a dos hombres se pueden casar, dos mujeres se pueden casar, Eso no es de Dios. El invento de Dios es el matrimonio de hombre y mujer. El hombre dejará a su padre y a su madre, se unirá a su mujer, los dos serán un solo ser. Y Dios, al unirlos, los bendijo, dice la palabra de Dios en el libro de Génesis, capítulo 1, versículo 28. Dios los bendijo. Pero el problema es que nosotros queremos hacer lo que nos viene en gana, ¿sí? Y estamos equivocados. ¿Por qué? Porque toda acción tiene una consecuencia. Y no solamente vamos a pagar esa consecuencia nosotros, pero también nuestros hijos y los que vienen detrás. ¿Con qué fuerza moral tú le puedes decir a tus hijos, hagan esto, hagan el bien, pero sin embargo tú no estás haciendo? Para nosotros los católicos es importante casarnos por la iglesia. ¿Por qué? Porque necesitamos a grito la presencia de Dios en nuestra vida. ¿Y cómo va una pareja a vivir hasta que Dios los separe, hasta que la muerte los separe, si realmente no tienen a Jesucristo en el centro de su vida? Es muy difícil, muy difícil. Aún, y bien dice el Papa Francisco, aquellos que están casados por la iglesia, realmente pues no están viviendo como Dios pide, porque viven como perros y gatos, y eso es lo que Dios quiere. Si nosotros leemos el pasaje de la carta de San Pablo a los Efesios, capítulo 5, vemos como el apóstol nos dice que el hombre tiene que someterse a su esposa como Jesucristo se sometió a la iglesia, y la esposa tiene que someterse a su esposo, porque al fin y al cabo es la cabeza del hogar, pero cabeza no para imponer, sino que para servir, como Jesucristo, que viene no a ser servido, sino que a servir. Entonces, los católicos necesitamos el sacramento del matrimonio, aquellos que se van a casar, porque si no estamos fornicando, es decir,

0: estamos teniendo relaciones sexuales ilícitas. ¿Por qué? Porque la relación sexual es realmente pues un don de Dios para aquellos que contraen matrimonio en la presencia de Dios. ¿Qué pasa con aquellos que son de otras religiones? Que son tal vez hindús, o son budistas, o son evangélicos, o lo que sea. Pues ellos, según su conocimiento, tienen que responder al llamado de Dios de vivir esa unidad en Cristo Jesús. Cada cual tiene que tomar su decisión. Yo no diría que están cometiendo pecado, porque si no saben nada mejor, pues están haciendo lo que ellos pueden. Pero para uno que es católico y sabe cuál es la diferencia, el no casarse por la iglesia, pues es una falta grave, una falta bien grave. Que Dios te bendiga, amiga. Tenemos en estos momentos un correo electrónico, una pregunta, adelante, por favor.
1: Muy buenas, padre. Mi esposa es cristiana y yo católico. ¿Es recomendable seguir con esta relación? Hay un sentimiento, pero la fe es diferente. ¿Está bien o mal? En este momento estamos separados por nuestra fe. Mil gracias y bendiciones, Edwin Giovanni.
0: Edwin, Dios te bendice, mijo, pero no están separados por la fe, están separados por su soberbia. Perdona que te diga así, pero es cierto. Es decir, no, yo soy el que mando aquí, yo tengo la verdad. No, yo soy la que mando aquí, yo tengo la verdad. No, se va a hacer las cosas como yo digo. No, las cosas como... Eso no es de Dios, hermano. Yo no sé si ustedes tienen hijos, pero si ustedes tienen hijos, ¿qué clase de ejemplo de vida cristiana le están dando a sus hijos? Es decir, ¿qué significa amar a la otra persona? Pues hacer que la otra persona sea feliz. Es decir, que esa persona pueda recibir el mismo amor de Dios a través de tu persona. Y lo mismo tu esposa hacia ti. Mira, si ustedes comenzaran de verdad a vivir como Cristo nos pide, ¿y qué es lo que Jesús dice? Pues lo que Jesús dice es, les doy un mandamiento nuevo, ámense los unos a los otros como yo los he amado. Entonces el mundo creerá que tu Padre me has enviado. ¿Y qué significa amar como Jesús? Estar dispuesto a darlo todo. ¿Por qué tu esposo no puede continuar en su iglesia y tú en la tuya? ¿Cuál es el problema? ¿Cuál es el problema? Es decir, tú trata en la mejor forma posible de acercarse cada día más al Señor, de tú recibir la palabra de Dios. Ustedes son cristianos. No solamente eres cristiano, tú eres cristiano también. Y tú eres cristiano en la primera iglesia fundada por Jesús, que es la iglesia que es una santa, católica y apostólica. Es Cristo quien la funda, por eso somos cristianos. Pero la palabra cristiano significa el discípulo de Jesús o el que actúa como Jesús. Entonces, la palabra de Dios en Lucas capítulo 6, versículos 36 al 40, dice que el discípulo no puede ser diferente al maestro. ¿Y cómo actuó Jesús? Hechos capítulo 10, versículo 38. Haciendo el bien. Haciendo el bien. Y dice el Señor Jesús, si el discípulo se deja formar, llega a ser como el maestro. ¿Actuaría así Jesús como tú estás actuando con tu esposa? ¿Actuaría así Jesús, tu esposa, actuando contigo? Por supuesto que no. ¿Qué clase de ejemplo están dando otras personas? Ah, somos cristianos, pero estamos haciendo lo opuesto totalmente a lo que Jesús nos pide, que es el amar. Y amar hasta las últimas consecuencias. Sigue tú yendo a la iglesia católica. Sigue tú confesándote, sigue tú recibiendo la Eucaristía, sigue tú dejándote que Jesús se transforme por dentro y por fuera a imagen y semejanza suya. Tal vez algún día tu esposa, viendo el cambio que tú has dado, ella decida seguirte en la iglesia que Jesús funda, que es la Iglesia Católica. Número telefónico para que se comuniquen con nosotros, 205-271-2924. 205-271-2924. Vamos a una pequeñísima pausa. Regresamos en cuestión de momentos. Por favor, no se vayan. Quédense con nosotros.

0: alabanza al Rey de Reyes y Señor de Señores Jesucristo. Hermanas y hermanos, bienvenidos a este segmento de su programa Conozca Primero su Fe Católica. Soy el Padre Pedro Núñez. Tenemos a María de Bakersfield, California, en la línea. María, ¿me escuchas?
1: Sí, Padre, lo escucho.
0: Bienvenida. Adelante, María.
1: Ay, Padre, pues qué emoción escucharlo. Para mí es una alegría y una bendición.
0: Gracias, María. Muy agradecido.
1: Sí, Padre, Dios lo bendiga siempre de tener personas como usted en la radio. Un apostolado precioso y un siervo de Dios que lo queremos mucho, Padre.
0: Gracias, mija. Hay un poquito de estática, no sé si se puede hacer algo para eliminarla. Adelante, por favor.
1: Sí, Padre, yo tengo unas preguntas, pero una que quería hacerle es, mire, hace un par de meses tuve una fiesta y la suegra de mi hija bendijo la casa con agua bendita.
0: Ajá.
1: Y que tenía que ser con perfume de mujer y unas ramitas, Y mi pregunta, ¿es correcto eso, Padre?
0: Primera vez que escucho eso, María. Primera vez. Es decir, el agua usualmente pues la bendice un sacerdote, es un sacramental. No es un sacramento, hay diferencia entre sacramento y sacramental. El sacramento es la presencia de Jesús en una situación particular, por ejemplo, el bautismo o el matrimonio o la Santa Eucaristía, que es la misma vida de Jesús que se nos da en la Santa Comunión. Pero el sacramental es algo que nos recuerda de nuestro bautismo, ¿verdad? Sobre todo en este caso la agua bendita. No hay ninguna parte de las prescripciones dadas por la Iglesia que se diga que tiene que ser perfume de mujer. Eso me preocupa, está un poco raro, ¿no? Y además de eso, pues que lo haga una señora, pues si no hay sacerdote disponible, pues está bien. Si no hay un diácono disponible, pues está bien que lo haga un laico. Pero debería ser un ministro ordenado de la Iglesia quien bendiga, ¿sí? Porque al bendecir lo que estás haciendo es invitando al Señor Jesús en esta situación, pues a tu casa, al lugar de tu residencia. Y es como que buena disposición el que se invite a una persona que representa a Dios para la comunidad. Pero si no hay esa oportunidad, pues entonces puede ser un laico, pero no usar perfume de mujer, eso nada que ver con la bendición de una casa. Si quieres una ramita, pues le puse una ramita, ningún problema. Pero eso es todo, ¿no? Así que María, eso es todo lo que te puedo decir en referencia a la bendición que tuviste en tu casa. Yo estoy seguro que Dios la bendijo y al fin y al cabo, pues eso es lo que importa. Sí, Dios te bendiga. Vamos a ver una pregunta con un correo electrónico. Adelante, por favor.
2: Padre Pedro, tengo diferencias con mi hermano porque él sigue en redes a un cristiano, pero quiero que él siga a un católico. Él dice que es lo mismo seguir a un cristiano que a un católico. Entonces quisiera saber si un católico puede leer una Biblia cristiana. Gracias, Nasli.
0: No, sí, primero que todo, por el amor de Dios, ¿qué eres tú entonces? Si tú no eres cristiana, ¿qué cosa eres? Por favor, están los cristianos evangélicos y están los cristianos católicos. Los cristianos católicos pertenecen a la Iglesia fundada por Jesús sobre Pedro y los demás apóstoles. Entonces, no sigamos diciendo los cristianos católicos, porque entonces, ¿qué somos nosotros, budistas? ¿Maometanos? ¿Qué somos? Por supuesto, somos católicos. La Iglesia fundada por Jesús. Así que tengamos eso bien en claro. Igual que la Biblia. No, que la Biblia realmente es de los protestantes evangélicos. Con todo respeto, no. La Biblia es un libro católico. Es establecido por la Iglesia Católica y es proclamado como palabra de Dios en el Concilio de Cartago en el 395 de nuestra era. Estudiamos un poquito más, por favor, sí, porque a veces como que cualquier viento de doctrina, como dice San Pablo Efesios capítulo 4, versículo del 12 al 14, nos lleva al error. Entonces, tenemos que tener mucho cuidado. Mira, primero que todo, seguir a un evangélico en lo que dice, no todos los evangélicos tienen la misma teología, no todos creen en lo mismo. Entonces vas a tener una confusión terrible entre los que creen que el bautismo tiene que ser sumersión, otros que creen que el bautismo puede ser por emersión, por agua que se le ponga en la frente. Es decir, hay un montón de diferentes posibilidades de acuerdo a los evangélicos, y todos pues están, unos dicen una cosa, otros dicen otra cosa. Lo mismo, por ejemplo, con el matrimonio. Unos hablan del matrimonio que es una bendición de Dios, otros dicen que es solamente pues un estado civil más que otra cosa, donde Dios está presente, pero eso es todo. O sea, hay mucha diferencia entre las diferentes teologías de los evangélicos. Por otra parte, los cristianos católicos tenemos un magisterio que enseña una sola doctrina, y para eso tenemos el credo, que es lo básico de lo que creemos como cristianos católicos. Yo sugiero, si tu hermano está de acuerdo, que de vez en cuando sintonicen al padre Luis Toro. El padre Luis Toro tiene un montón de preguntas y respuestas, y él pues debate mucho con evangélicos. Y ahí te vas a dar cuenta que no todos tenemos la misma teología. Y la pregunta es, pues, ¿cuál es la teología que realmente debemos de escuchar y aplicar? Pues es la teología que Jesús nos da a través de la iglesia que Él funda. La palabra de Dios dice en el Evangelio según San Juan, capítulo 12, versículo 16 en adelante, Él promete el Espíritu Santo. ¿Para qué? Para que el Espíritu Santo nos enseñe la verdad, que es una sola, y la verdad nos haga libres. Evangelio según San Juan, capítulo 5. Y esa verdad la recibe la iglesia primitiva, la iglesia naciente, el día de Pentecostés. Hechos capítulo 2, versículos del 1 al 10. Entonces, por el amor de Dios, no todas las teologías son iguales, no todas las enseñanzas son iguales, hay diferencia entre unas y otras. Entonces, primero estudiemos nuestra fe católica, conozca primero su fe católica, y después ya podemos como que analizar otras doctrinas. Pero si no sabemos la doctrina de la iglesia que Jesús funda, nos vamos a enredar todos. Y al fin y al cabo, vamos a estar todos desviados. Ojalá que esto te haya ayudado. Tenemos un correo electrónico con una pregunta. Adelante, por favor.
2: Buenas, Padre Pedro. Lo felicito por su bello programa. La Iglesia Adventista afirma que el verdadero bautismo es por inmersión, ya que las personas son conscientes de que son pecadores. Está bien que después que Jesús nos enseñó todo lo que teníamos que hacer para llegar al Padre, aparezca esta nueva religión que lo represente. En este mundo contemporáneo, ¿está bien que guardemos el sábado? Saludos y gracias. Francisco, desde Venezuela.
0: Francisco, muchísimas gracias. Que Dios te bendiga. Primero que todo, la comunidad adventista del séptimo día comienza en 1836. Y es fundada por una mujer, apellido White, aquí en Estados Unidos. Entonces, ¿cómo yo voy a seguir una mujer, por muy santa que sea, pero que ella dice que no, que la iglesia fundada por Jesús tiene que ser renovada, y la renueva a su gusto y antojo, usando pasajes bíblicos que nada tiene que ver? Jesús dice claramente en el Evangelio según San Juan, capítulo 17, versículo 21, Padre, que todos sean uno. Que todos sean uno, como tú y yo somos uno. Y cada vez que hay un rompimiento, cada vez que hay un cisma en la iglesia se va dividiendo más. Y eso es algo que desafortunadamente ha ocurrido entre los evangélicos. Si bien es cierto que la iglesia católica ha tenido situaciones muy difíciles a lo largo de 20 siglos, 21 ya, por otra parte, los evangélicos se han seguido dividiendo y dividiendo y dividiendo y dividiendo. Y hoy día hay más de 36.000 iglesias evangélicas diferentes. Y no están en comunión las unas con las otras. ¿Por qué? Porque tienen diferentes teologías. Aunque todos creen en Jesús como Señor y Salvador, como el único camino. Pero después de eso hay un montón de diferentes criterios que cada cual usa según lo que cada cual piensa que debe ser. En el caso de los adventistas, por ejemplo, ellos practican el día sábado como día de consagrar a Dios. Entonces, ¿qué es lo que pasa con el día domingo, el día en que Jesús resucita? Nosotros ya no estamos en el Antiguo Testamento. Nosotros somos la nueva alianza. Estamos en el Nuevo Testamento. Y desde el principio, si vamos a los Hechos de los Apóstoles, el capítulo 20, versículo 7, vemos cómo se reunían los cristianos, ¿para qué? Aquí bien lo dice, para la fracción del pan, para la Eucaristía. Ellos no tienen Eucaristía. Y si tienen Eucaristía, lo que están diciendo es que la creen, pero en forma simbólica. Pero Jesús no dijo que comiéramos su carne y su sangre, bebiéramos en forma simbólica. Él dijo, el que coma mi carne y beba mi sangre tiene vida. Y el que no la come no tiene vida. ¿Por qué? Porque Jesús es la vida. Yo soy el camino, soy la verdad y soy la vida. Nadie va al Padre sino a través de mí. Jesús no solamente viene a nosotros y se rinde en una cruz en el Calvario para que en Él tengamos vida y salvación eterna, pero continúa dándose en un momento eterno en cada Santa Comunión. ¿Para qué? Para que podamos unirnos a Él y para que su vida pueda fluir en nosotros y recibir la fuerza, el poder del Espíritu Santo de Dios para que en Él podamos tener vida y un día vida plena en su gloria en el cielo. Por el amor de Dios, es decir, podrán tener los adventistas, como los bautistas, como los pentecostales, como todos los demás, buenas intenciones, yo no digo que no, pero no, ninguna de ellas es la iglesia fundada por Jesús. Entonces, si ninguna de ellas es la iglesia fundada por Jesús, entonces, si Jesús funda una sola iglesia, para que conozcamos la verdad y la verdad nos haga libres, entonces, ¿qué hacemos nosotros yéndonos a otras iglesias? Ayer estaba hablando con una persona, un señor que me decía que, porque el Papa Francisco había hablado de Raúl Castro y había dicho que él tenía pues cierta admiración por Raúl Castro, que se iba a ir a otra iglesia. Es decir, el Papa no me va a salvar. El Papa puede ser vicario de Cristo, pero el Papa tiene su propio modo de pensar. Mientras él no se meta con la doctrina de la iglesia, él tiene su modo de pensar como cualquier otro. Yo no voy a seguir al Papa, yo voy a seguir a Cristo. Y si lo que me dice el Papa está de acuerdo con la doctrina de la iglesia, que es una doctrina milenaria, más de 2000 años, bien. Si él me dice otra cosa que va en contra de la doctrina de la iglesia, va en contra de mi conciencia también, no tengo por qué aceptar esa disposición que el Papa presenta. No. Por amor de Dios, seamos cristianos de verdad, cimentados en la roca que es Jesucristo. Entonces conoceremos la verdad en la iglesia de Jesús y la verdad nos hará libre. 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Por favor, comuníquense con padrepedro@ewtn.com, padrepedro@ewtn.com. Que el Señor les bendiga en abundancia, este día por siempre, los colme su santa paz. En el nombre del Padre, del Hijo y del Espíritu Santo, vayan con Dios, Dios siempre irá con ustedes. Que pasen un día muy feliz y hasta la próxima, Dios mediante.

Feliz el hombre que se dedica a la sabiduría y se hace preguntas hasta que tenga respuestas, que interioriza los caminos de la sabiduría y reflexiona en sus secretos, que la persigue como el cazador acecha sus pasos, atisba por sus ventanas y escucha a sus puertas, acampa junto a su casa y fija sus estacadas junto a sus murallas. En las manos de la sabiduría colocó su carpa, ya aloja en el lugar de la felicidad. Pone a sus hijos bajo su protección y halla abrigo bajo su ramaje. Bajo su sombra se protege del calor y acampa en su gloria.

0: Avance informativo en EWTN Radio Católica Mundial. Hablándoles Katia Baliño. La Embajada de Estados Unidos en Cuba informó que en los próximos días llegará más ayuda humanitaria para que...
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0: Good afternoon, familia radial. Gracias por sintonizarnos en este su programa de Young Soul, Alma Joven Edición Viernes. Aquí listos para casualmente hablar de la fe. De nuevo, familia, les mandamos un fuerte abrazo, un fuerte saludos a cada uno de ustedes que nos sintonizan. Estamos en vivo, en directo, gracias a EWTN Radio Católica Mundial. Y en estos benditos estudios de Radio Santísimo Sacramento, en esta hermosa diócesis de Sacramento, que estamos muy bendecidos con todo lo que Dios nos ha dado en este bendito viernes 18 de septiembre, que se va volando este mes de septiembre, este mes que recordamos que acabamos unos días de celebrar a Nuestra Señora de los Siete Dolores, ¿verdad? Nuestra Virgen Madre, quien sufrió tanto durante esta vida terrenal, pero lo unió todo a la cruz de Cristo, que es un ejemplo para cada uno de nosotros, para vivir la vida, para seguir echándole ganas cuando llegan enfermedades, dificultades, cuando fallece un ser querido, ¿verdad? Ponemos todo eso en las manos de Dios a través de esa Santa Cruz, que por esa Santa Cruz redimió al mundo, familia. ¡Qué alegría, qué bendición, familia! Estar reunidos en el nombre de Jesucristo. Y gracias a Dios no estoy aquí solo. Tengo a mi izquierda a mi hermano en Cristo, Alex Miranda, que está de regreso en este su programa de Young Soul, Alma Joven. ¿Cómo estás, Alex?
1: Buenas tardes, buenos días, buenas noches a todos los que nos están escuchando. Happy Friday. Another viernes aquí en las cabinas de Radio Santísimo Sacramento. Blessed to be here once again, ready to talk, ready to just see where this goes, because there's so much to talk about. Hay mucho que platicar de la vida, del tema, de la verdad, de que nos ilumine nosotros, el Espíritu Santo. You know, we're just going to let that flow. We're going to let the Spirit flow within us so that we can get a proper message to you guys on today's topic. Viernes, Young Soul, Alma Joven.
0: Amén, amén, Alex, y gracias por hacer el esfuerzo de estar aquí con nosotros. Sé que te fuiste por un ratito, pero gracias a Dios estás de regreso aquí con nosotros en Young Soul, Alma Joven. Te extrañamos y gracias a Dios que llegas con bien. También sí queremos pedirles a ustedes, familia radial, como hemos estado pidiendo, ¿verdad?, por oraciones por Alex, por su familia que acaban de perder a su abuelito, ¿verdad?, por su madre, por ese consuelo que solamente el Espíritu Santo, ¿verdad?, da a través de nosotros, sus hijos, ¿verdad? Entonces, muy importante, familia, por favor, oran por Alex, por su familia, por cada uno de nosotros que sabemos estamos en necesidad de nuestro Señor Jesucristo. Gracias a Dios también tenemos con nosotros a mi hermosa esposa. Andrea, ¿cómo estás, mi amor?
2: Hola, hola a todos. Feliz viernes. Estoy tan contenta de estar.